0: ¿Te sentís cansado en esta noche de domingo? Bueno, escucha, Rod Stewart, que está haciendo esta canción, Baby Jane, tiene 81 años y tiene programados para este año 40 shows. Una residencia en Las Vegas, fecha en todo Estados Unidos y un evento privado en Mónaco. Y en el medio de todo eso, en una entrevista esta semana, dijo que el año que viene voy a girar por todo el Reino Unido y después voy a parar, dijeron, para descansar y alejarte de los escenarios. No, voy a hacer algo nuevo. Un disco, me reuniré con músicos y después saldré de gira para presentarlo. No se puede creer. Rod Stewart en Rock and Pop.
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0: Y ya lo ves, 9 de la noche, 5 minutos, avanzando en esta noche de domingo, 13 grados, 3 décimas la actual. Y en esta última hora del Clásico de Clásico vamos a escuchar a un guitarrista que pasó por el juzgado y a su vez a un histórico de la música nacional que recibió un destacado honor en la ciudad de Nueva York.
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0: Estás trabajando, yendo a algún lugar, por encontrarte con alguien. ¿Sabes qué? Contá conmigo. Como dice esta canción, Stand By Me, de los hinchas del Manchester City, Oasis, arrancando esta hora. Bienvenida, bienvenido. Solo resta disfrutar.

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1: The Ramones, Somebody Put Something in My Dreams. Empecé a ver todo raro luego, ¿eh? Pero alguien puso algo en mi trago. 21:14, ¿cómo venimos? ¿Cómo la estamos llevando? Qué placer acompañarte en este domingo. Vamos que venimos. ¿Saben qué? Tengo ganas de escucharte nuevamente. Voy al 11-70-82-0-95-9.
2: Hola, Matito.
1: Hola.
2: Nuevamente, Wallace. No, no. Yo me alegro por los logros de mi equipo y no me contento con los fracasos ajenos. Estoy contento porque Franquito salió sexto.
1: Vamos.
2: Un carrerón.
1: Qué bueno, ¿no? Sí, sí, hoy se dio todo junto. Una gran carrera de Colapinto. Mucho no entiendo de fierro. Pero según los que saben por aquí me decían ahí, Tommy, el productor, me decía, no, está como muy bien, insecto. Es un gran lugar, claro que sí. ¿Qué podemos pedirle? Está subiendo de a poco, viene. Clavó 6 y hoy vamos, Franquito. Hola.
3: Hola, Patito. Buenas tardes.
1: Buenas noches.
3: Marcelo acá de Banfield.
1: ¿Qué haces,
3: no lloren las gallinas por un penal que supuestamente dice que no es penal. El árbitro lo puede cobrar o no. Es penal. A llorar al campito las gallinas. Bien merecido por Belgrano. Bien merecido. Saludos, Pato.
1: Abrazo, hermano. Para mí fue re penal. Cuando no lo vio, dije, bueno. Pero cuando llamó al VAR, dije, ya está. No, si Rivero hay que probarlo en el arco. Ya pasó un par de veces. Pero bueno, tampoco es responsable de todo. Alora.
4: Patito querido, Rock and Pop, buenas noches. Acá reportándose Pinocho Pelotero y Lucila del Mar. Un poquito triste porque perdimos, pero bueno, ¿qué va a ser, hermano? Siempre está en la manito del chiqui. Y bueno, felicitaciones a Belgrano que debutó, hermano. Dios te va a ayudar. Saludos para los pibes Fomento San Bernardo, presente a diciembre, ¿eh?
1: Momento San Bernardo también escuchándonos desde allá, bien al lado de la costita de la provincia de Buenos Aires.
5: Hola, Marcelo Eduardo, querido de mi corazón. Acá estamos de la Patagonia. Bueno, estamos haciendo unas pizzas, unas que ama Somelina.
1: Ajá.
5: Seguro que están exquisitas. Y yo las voy a terminar. Vamos a hacer unas pizzitas para pasar este sinsabor de hoy. Así que, bueno, nada, eso, escuchando buena música con vos. Total, yo me vi la final más linda del mundo. Un beso.
1: Es verdad, José, queridos de la Patagonia, un beso a Meli, ahí, qué linda, la familia unita. La del 18, ¿no? Qué lindo ese momento. Bueno, 21:17, pero estamos en el presente. Dueño de un corazón solitario. Qué temazo de Yes. Es la única canción en toda la carrera de esta banda que llegó al puesto número uno del prestigioso ranking Billboard. Pero después tuvo unos discazos. Acá se volcó más a lo comercial, al pop, hizo un temazo. Yes. 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

0: Y tranquilo, ya se prendió un fueguito por ahí. Ya se armó algo. Salen esas pizzas. Salen las charlas con amigos. Sin hilo, las pelotas.
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0: 24 de mayo de 1941, sí, un día como hoy, de pie, señores. Nace uno de los músicos más definitivos de la historia del rock, Bob Dylan. Nació con el nombre de Robert Allen Zimmerman, en Minnesota, Estados Unidos. Es reconocido como cantautor, poeta y figura clave en el movimiento del folk y la música popular, porque cuando había algo que decir, Bob lo decía a través de la música. Dylan comenzó su carrera musical en el año 1960, en la década de 1960, mejor dicho, y rápidamente se convirtió en una voz destacada de la contracultura y el movimiento de protesta. Sus letras poéticas y cargadas de contenido social y político le valieron el reconocimiento, el apoyo de audiencias de todo el mundo durante su extensa carrera. Bob Dylan ha experimentado con una amplia variedad de estilos, desde el folk bien tradicional hasta el rock, el country, el blues y mucho más. Un día como hoy, pero de 1968, ¿saben qué? The Rolling Stones lanzaba un nuevo sencillo, era este, Jumpin' Jack Flash. Sería uno de los temas más populares del grupo, liderado por Jagger y Richard por aquel entonces. Un 24 de mayo de 1974... siguieron pasando cosas muy lindas, porque el Duque Blanco, David Bowie, publicaba su LP Diamond Dogs, uno de los grandes discos del glam rock. Está este disco fuertemente inspirado en una visión apocalíptica del futuro basada en la famosa novela distópica 1984 de George Orwell. El disco presenta al emblemático personaje de Halloween Jack, un chico callejero que lidera una banda de jóvenes mutantes en la decadente ciudad de Hunter. Fue un trabajo sumamente personal, a punto de que Bowie tocó casi todas las guitarras principales ante la salida de Mick Ronson. Día importante para el rock el 24 de mayo, ¿no lo creen? Esto pasó en 1991. Guns N' Roses iniciaba su gira Use Revolution en el Happy Valley de Wisconsin. La gira duraría 26 meses y sería un enorme éxito. Y un día como hoy del 2023 nos enterábamos de la partida lamentable de la cantante Tina Turner a los 83 años. Fallecía en Suiza la legendaria reina del rock and roll. Su muerte ocurrió de forma pacífica, rodeada de amor por su familia en su residencia de Connacht, cerca de Zurich, Suiza, tras haber batallado contra una larga enfermedad. Como decimos aquí en la Rock and Pop, Tina, querida, gracias por el rock.
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0: Mira cómo seguimos. Un poquito más, ahí está bien el volumen. Un poquito más, perfecto. Sí, que se entere el vecino. Patricio Rey y sus redonditos de ricota.

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1: If I ever lose my faith in you. Ah, bien ahí. Sting. En el clásico de clásicos. 21:40. Qué lindo momentito de canciones, ¿eh? Me voy a pegar una vueltita por la ciudad a ver cómo está. Ah, muy bien. Se pone funky. Se pone grubera. Porque es domingo, pero es como que tiene un gustito a sábado la noche que ni te cuento. ¿Arrancás? ¿Arrancaste? Corrientes está explotando, me dice. Vamos por unas pizzitas ahora. Qué lindo sería. Ya voy, ¿eh? Siempre hay algo para festejar. Bueno, hoy no es el día. Por lo menos para mucha gente.

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1: Hola Pato querido, acá como todos los fines de semana escuchándote, Sergio Versalles. Hoy es mi cumpleaños, papá, estoy solo acá en casa escuchándote.
2: Feliz cumpleaños. Estoy
1: escuchando música, tranqui, voy a quedarme por acá, me voy a quedar acá, por acá, acá. Así que bueno, te sigo desde siempre, che, de pibito, de cemento, de Match Music. Siempre bueno, te escucho. Gracias. Así que bueno, aguante azul, ¿Y qué te iba a decir? No, si me puede pasar algo de Alma Fuerte, Los Ratones o Los Violadores. Si no, está todo bien igual. Sos un fenómeno. Gracias por todo. Pato querido.
2: Abrazo grande. Que lo cumplas. Muy feliz. Y que la pases muy feliz también. Muy bonita noche para vos y un gran año nuevo, loco. Un abrazo lleno de radio y de rock.
3: Pato querido, habla Mario de Moreno. Uy, buenísimo. Mañana es mi programa, el que escucho, el de Caro y Gato, Otra Cosa Mariposa, y entre 9 menos cuarto y 9 siempre mando un audio, y así que bueno, mañana te mandaré el audio saludándote. Abrazo grande y muy buen programa como siempre.
2: Gracias, loco, un abrazo grande. Mañana vamos a ver si estamos a la altura. Voy a acompañar a Carito, que me gusta mucho cómo hace radio, así que voy a ver cómo me sumo, pero estoy contento por la confianza y por un día más en la radio, che.
4: Hola, ¿cómo va? ¿Qué tal? ¿Todo bien, querido? Buenas noches. Alejandro de acá, de Córdoba.
2: Yo soy
4: de cordobés. Tampoco soy de Belgrano, pero hay una fiesta.
2: Contame.
4: Vivo acá en la cuadra del Patio Olmo, donde se concentró toda la gente ahora.
2: Sí.
4: Y la cuadra donde vivo es impresionante la cantidad de gente.
2: Qué bueno.
4: Así que bueno, termino de trabajar y me voy a pasar un rato ahí, la verdad que cualquier fiesta me prendo yo.
2: Sello cordobés a full. Bueno, están celebrando y claro que sí, para colmo mañana feriado largo, primera vez que se consagra campeón, no sabes hasta qué hora va a durar la fiesta. Yo no sé. ¿De dónde ves, querido? ¿De dónde venís martes a la mañana? No, salimos campeón el domingo. Tremendo. 48 horas de fiesta. Bien, está bien, aunque seamos de River por este lado. Detroit Rock City. Dun, dun. Qué lindo cómo entra esto. Con la frente bien en alta, che. El corazón lleno de rock.

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1: Angel of Harlem, U2, una joya de colección, made in Bono, dedicada al ángel de Harlem, Mrs. Holiday, ¿no? ¿Cómo le va, Alfredo? Mejor no hablar de ciertas cosas esta noche. Mr. Alfredo Rosso ya en los estudios de Rock and Pop para hacer en un rato la casa del rock naciente. ¿Qué temas? Fleetwood Mac. Porque si hace algo que nos sobra es este gran amor. The Club.

Fleetwood Mac Big Love. Lindsey Buckingham tiene 76 años, es uno de los guitarristas más influyentes. Y esta semana tuvo que pararse en una sala del tribunal de Los Ángeles a escuchar cómo le leían 7 cargos penales contra la mujer que, según la fiscalía, lo venía persiguiendo desde hace casi 5 años. El nombre de ella es Michelle Dick, tiene 55 años, y la historia que construye la acusación es la de una campaña de

acoso sistemático que empezó en octubre del 2021 y que fue escalando hasta explotar este año. Había una orden de restricción, le pedían que mantuviera al menos 100 metros de distancias del artista y eso no alcanzó. El episodio que terminó con su detención pasó el 25 de marzo en Santa Mónica. Según los investigadores, Dick rastreó el lugar donde Packingham tenía un turno médico, llegó antes que él y lo esperó en la entrada. Cuando el guitarrista llegó, ella le arrojó una sustancia desconocida y salió corriendo. El músico no resultó herido. Días antes, el 19 de marzo, ya le habían rayado el auto, un Mercedes-Benz, con grafitis y la acusan de haber intentado embestirlo con un vehículo. Esta semana Dick apareció ante el juez con un uniforme carcelario y cadena de cintura. Se declaró inocente de todos los cargos y habrá que revisar qué pasa de aquí en adelante. No suele pasar, ¿o sí? ¿A vos te pasó, Lucho? Bueno, hablando de eso, feliz día a todos los operadores, en especial a vos, Luciano, Lucho Neve, que la rompe como siempre, y a todos los operadores de aquí de Rock and Pop y todas las radios, ¿por qué no? Esa hermosa profesión de poner al aire el arte de irradiar. En la producción, Tomás Orlandino, musicalizó Marcelo Dottorabi y Julián Pento Echavarría. Yo soy Pato Mingochea, que tengan una linda jornada nocturna de domingo y un lunes que se parece a domingo también. O sea, disfruten muchísimo y quédense aquí en Rock and Pop. Ya viene la casa del rock naciente. Fue difícil llevar el barco, ¿eh? Y así estamos. Ya habrá una segunda oportunidad. Pretending, a 2 minutos para las 22 horas. Mr. Eric Clapton. Buenas noches. Gracias por todo. Todo muy rico.

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2: Sí, aquí estamos y con un gran fervor rockero para contrarrestar estos primeros fríos. Les comento que hoy, bueno, hoy hay varias cosas que nos estimulan. Por ejemplo, el cumpleaños número 85 del gran Bob Dylan, así que algo vamos a tener que hacer, no hay más remedio. Como si nos costara. Pero tenemos un comienzo a todo trapo y no quiero hablar mucho más. Esto es el programa que hacemos todos los domingos de 22 a 24 por Rock and Pop 95.9. Abrimos de par en par, para que entren, después cerramos porque hace fresco, las puertas de la casa del rock naciente. Ahí va.

Bueno, hola a todos y a todas. Una vez más, comenzamos la Casa del Rock Naciente con Iron Maiden y un clásico atemporal de la Doncella de Hierro. 2 Minutes to Midnight, 2 minutos para la medianoche. Un tema de su álbum Power Slave, que bien puede haber tomado su inspiración del famoso reloj del fin del mundo, un concepto que fue acuñado por un puñado de científicos e ingenieros afiliados al Boletín de Científicos Atómicos. Es un reloj imaginario que acerca su minutero a la medianoche cada vez que hay una crisis de importancia entre las grandes potencias que amenaza con sumergir al mundo en un apocalipsis nuclear. 2 minutos para la medianoche significa, bueno, que el horno no está precisamente para bollos. ¿Les resulta conocido? ¿Les suena esto? Bueno, pongámonos un poco más optimistas. Tenemos 2 horas de buena música para compartir con ustedes en Rock and Pop 95.9 y ahora se viene un gran tema de Oasis que está en su álbum Don't Believe the Truth. Los hermanos Gallagher y sus socios musicales nos traen el tema Laila.

Escuchamos a Oasis en la Casa del Rock Naciente con el tema Laila de su álbum Don't Believe the Truth, que tiene un toquecito a Street Fighting Man de los Rolling Stones, pero es amoroso realmente, ¿o no? Bueno, este disco Don't Believe the Truth llegó al mundo el 30 de mayo del 2005. Enseguida pasamos a uno de los discos más inspirados que hayan aparecido en las últimas semanas en el ámbito del rock nacional, República Afectiva, que es el nuevo álbum de Paula Mafia, un disco que Paula presentó hace unos días en un brillante recital en Niceto Club, la verdad, un concierto que disfrutamos de principio a fin, junto a invitados e invitadas de lujo, Lucy Patané, vieja compinche de andanzas de Paula, Nahuel Briones, Mel Muñiz, y siguen firmas, además de una banda exquisita que es su banda estable. Vamos a escuchar ahora el tema que da comienzo al álbum República Afectiva y que se llama Club de la Pelea, por Paula Mafia.

Otro discazo de principio a fin, Paula Mafia, República Afectiva. Escuchamos el tema que lo inicia, Club de la Pelea. Este disco merece una edición física, Paula. Bueno, se viene ahora una alegoría de la libertad en forma de canción canina. Hermano Perro fue originariamente un single de Almendra que salió a fines de 1970, conjuntamente con la aparición del álbum doble, que fue el segundo larga duración del grupo que integraban Spinetta, Molinari, Del Guercio y García. Aunque el tema Hermano Perro no integró dicho álbum doble. La versión que vamos a escuchar ahora se grabó en vivo en el Estadio de Obras Sanitarias cuando volvió a Almendra, en diciembre de 1979, y lo encuentran en el álbum Almendra en Obras.

Almendra, escuchábamos Almendra en vivo en Obras Sanitarias durante el regreso de la banda a fines de 1979, haciendo una versión en directo de Hermano Perro. Nos vamos a una presentación ahora porque tenemos a una chica oriunda de Littleton, New Zealand, Nueva Zelanda, que se llama Aldous Harding. Una cantautora que ya tiene varios álbumes en su haber y que ahora está estrenando un nuevo disco, que salió hace muy pocos días y del cual tenemos un adelanto en forma de single. Aldous Harding nos hace escuchar el tema Coats, o sea, sacos.

0: pasó por la casa del rock naciente Aldous Harding, esta cantautora neozelandesa que acaba de publicar, o de editar, mejor dicho, su quinto álbum de estudio, Train on the Island, Tren en la Isla, el 8 de mayo de este mes, en el sello 480. Continúa la Casa del Rock Naciente con ustedes hasta las 24 horas por Rock and Pop 95.9.
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0: Pasó por la casa del rock naciente el gran Taj Mahal con su excelente new álbum que se llama Time, y este que es el tema que lo cierra, Rowdy Blues, que viene siendo blues pendenciero.
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0: Hoy la sección Los Discos de la Isla de la Casa del Rock Naciente les preparó un plato especial, porque vamos a homenajear un disco que queremos mucho, Sticky Fingers, en castellano sería Dedos Pegajosos, que fue el noveno álbum de estudio de los Rolling Stones y que salió en Gran Bretaña el 23 de abril de 1971. Este álbum había comenzado a grabarse en forma intermitente a partir de diciembre del 69, y se concluyó en enero del 71 con producción del estadounidense Jimmy Miller, en lo que fue su tercera labor de producción con los Rolling Stones. Fue también el primer disco de estudio en donde participó íntegramente el guitarrista Mick Taylor, reemplazante en aquel entonces de Brian Jones. Y es importante destacar además que fue el primer álbum editado por el por entonces flamante sello discográfico de la banda, Rolling Stones Records, con el ahora mundialmente famoso logo de la lengua. Y traía una controvertida portada que mostraba la bragueta de un pantalón jean con un cierre verdadero. Comenzamos nuestro homenaje con el tema que abría el disco y que se convirtió en forma instantánea en un clásico de la banda, Brown Sugar, azúcar marrón.

En los discos de la isla, de la Casa del Rock Naciente, estamos hoy homenajeando a Sticky Fingers, álbum editado por los Rolling Stones en 1971. La elección de los temas para este homenaje no fue nada sencilla, créanme, porque se trata de un disco con tantas canciones memorables como Beach, la estupenda balada White Horses, la enérgica zapada de Can't You Hear Me Knocking o la dramática Sister Morphine, pero hemos elegido para concluir nuestro tributo un tema con netas connotaciones country, que también se ha convertido con los años en un favorito de los fans de los Rolling Stones y también de la propia banda, que más de una vez lo ha incluido en su repertorio escénico. Se trata del tema Dead Flowers, Flores Muertas.

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0: Un tema clave del álbum ¿Dónde vas? De Sky Bailinson y los seguidores de la diosa Cali pasó recién por la casa del rock naciente. Un tema de alienación, superpoblación, actitudes cuasi zombies. Se llama Territorio Caníbal.
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0: Nuestro viaje inaugural de hoy nos lleva al encuentro del gran Ozzy Osbourne y su debut como solista con el álbum Blizzard of Oz, que salió el 12 de septiembre de 1980 en Gran Bretaña y en marzo del 81 en Estados Unidos. Este álbum fue el primero que editó Ozzy después de su salida de Black Sabbath, que fue en 1979, y el primero de los dos álbumes de estudio que Osbourne grabaría con el guitarrista Randy Rhoads. Comenzamos escuchando el tema que iba a ser el primer single extractado del álbum. Esta canción se llama Crazy Train, Tren Loco,

Casa del Rock Naciente, y en nuestro viaje inaugural que hoy dedicamos al álbum Blizzard of Oz, escuchamos a Ozzy Osbourne con el tema Crazy Train, Tren Loco. Este y todos los temas que estamos pasando quedan consignados en mi sitio de Facebook, Alfredo Rosso, con nombre de canción, intérprete y fuente de donde proviene dicho tema. También podemos recibir ahí vuestros mensajes, y desde ya muchas gracias a todos y todas los que se han puesto en contacto con nosotros. Ahora vamos a concluir este homenaje a Ozzy Osbourne y a su primer álbum solista, Blizzard of Oz, editado en 1980, con un tema que tiene por inspiración a un influyente personaje que fue ocultista, místico y mago ceremonial inglés, llamado Edward Alexander Crowley, mejor conocido como Aleister Crowley, miembro de varias sociedades esotéricas y hoy día también recordado por sus escritos sobre magia, aunque también escribió mucho sobre otros temas y géneros, como ser poesía y ficción. El tema que viene ahora se llama simplemente Mr. Crowley.

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1: Pedro Aznar pasó por la Casa del Rock Naciente con un tema que nos advierte sobre los peligros de la hipertecnología cuando no es usada con conciencia. El tema se llama Caballo de Fuego y está en el álbum Contraluz, que Pedro editó allá por el 2016.
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1: En la máquina de Wells hoy tenemos algo especial, realmente especial para todos ustedes, porque es el cumpleaños número 85 de Bob Dylan y queríamos de alguna manera homenajearlo en la Casa del Rock Naciente porque, bueno, no somos de madera. A principios de los 60, Dylan grabó varios temas que reflejaban así con filosa exactitud las pulsiones sociales y políticas de su tiempo. Himnos antibélicos como Blowing in the Wind, Masters of War, A Hard Rain is Gonna Fall, y la canción que pintó como ninguna otra la brecha generacional de Estados Unidos en aquellos momentos, The Times They Are Changing, los tiempos están cambiando. La prensa lo llamó portavoz de su generación, un galardón que se parecía más a una rueda de molino al cuello para Bob, pero Dylan jamás aceptó que hablase por ninguna otra persona o entidad excepto por sí mismo, y siempre se negó a ser atado a movimiento social o partido político alguno. Tampoco se ató nunca a un género musical, como quedó bien claro cuando en el Festival Folk de Newport de 1965 salió al escenario con una banda eléctrica, para horror de los fundamentalistas del género. A esa altura era obvio que Dylan era un músico multifacético que recorría el folk, el rock, el blues, la música country, las baladas pop con igual facilidad. Después de su accidente de moto del año 1966, se tomó un año sabático para exorcizar los demonios de haber pasado tanto tiempo en el camino y para disfrutar de la vida en familia con su esposa Sara y sus hijos en una granja de Woodstock, estado de Nueva York. Bueno, y hoy queremos empezar refiriéndonos a esa época porque en la máquina de Wells hemos diseñado una especie de sección que se llama El Dylan que no escuchamos. Es que, claro, en la enorme discografía de este gran artista que hoy cumple 85 años, suele suceder que uno se encariña con determinados temas y con ciertos álbumes, y a veces se nos escapan algunas piezas que merecen un poco más de atención, o algunas versiones de canciones que nos dan un nuevo punto de vista acerca del original. Y entre los álbumes de Bob Dylan que a menudo son pasados por alto está New Morning, que fue editado en octubre de 1970. Un álbum con canciones cortas, instrumentación sencilla y variedad estilística. Hay temas románticos en la vena country folk como If Not For You, que después iba a grabar George Harrison en su exitoso All Things Must Pass. The Man in Me, que fue parte de la banda sonora de El Gran Lebowski, Time Passes Slowly, Sign on the Window, y hay un par de auténticos blues como If Dogs Run Free y One More Weekend. Pero nosotros hemos decidido elegir el tema que le da título al álbum, un tema con una línea de órgano sutilmente sugerida en el fondo de la mezcla, y una letra que habla de un renacimiento espiritual. Vamos a escuchar a Bob Dylan entonces con New Morning, una nueva mañana.

Esto era New Morning por Bob Dylan, tema que da título al álbum del mismo nombre, editado en 1970. Y algo de esta campechana sencillez invade también a Planet Waves, un LP que reunió oficialmente a Bob Dylan con The Band por primera vez desde la accidentada gira de 1966, más allá de las famosas Basement Tapes, aquellas cintas que grabaron en la Casa Rosada de Woodstock, por entonces todavía inéditas. Cuando salió Planet Waves en enero de 1974, la expectativa era enorme. Bob Dylan había firmado contrato con un nuevo sello, Asylum, y la prensa hablaba de un supuesto renacimiento artístico, un eslogan hueco, ya que Bob distaba de haberse muerto, física, creativa o emocionalmente. Con el disco en la calle hubo quienes se decepcionaron por la ausencia de mensajes mesiánicos o de canciones espectaculares. Bob Dylan y The Band simplemente hicieron un disco de temas donde, si hay una constante, es el tema del amor como agente redentor, y en ocasiones como fuente de angustia y de desazón. Planet Waves continúa la línea trazada por New Morning, canciones con base folk y arreglos cuya aparente sencillez esconden un meticuloso amor por el detalle. Del álbum Planet Waves vamos a escuchar el tema Tough Mama, una chica dura.

Escuchábamos Tough Mama por Bob Dylan y The Band del álbum Planet Waves. Nuestro tercer ejemplo de un álbum subestimado de Bob Dylan pertenece a otra etapa de su carrera. Está separado de Planet Waves por una década y se trata del disco Real Life, que fue grabado durante la gira de 1984, donde participaron, entre otros, el ex guitarrista de John Mayall y de los Rolling Stones, el señor Mick Taylor, y el tecladista de los Faces, Ian McLagan. Bob Dylan, en plan rock and roll, entrega furiosas versiones de clásicos de antaño como Highway 61 Revisited, It Ain't Me, Baby y Ballad of a Thin Man, junto a favoritos más recientes como I and I y License to Kill. Hay otro Bob Dylan además de ese que quieren bañar en bronce. Descúbranlo porque vale la pena. Del álbum Real Life vamos a escuchar la versión 1984 de Maggie's Farm.

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5: Bueno, en la sección de Nunca Tuve Tanto Blues, hoy les presentamos un álbum histórico, Born Under a Bad Sign, nacido bajo un mal signo, que fue el segundo álbum de estudio del gran bluesman estadounidense Albert King, un disco que se editó en agosto de 1967 en el sello Stax. Tiene 11 blues eléctricos que fueron grabados entre marzo de 1966 y junio de 1967 en 5 diferentes sesiones de estudio. Albert King tocó con Booker T and the MGs, que eran la banda de acompañamiento de grandes artistas de soul y de blues, y también con los Memphis Horns en estas grabaciones. Y si bien el álbum no llegó a ningún ranking musical, recibió comentarios muy positivos de la crítica y siempre es citado como uno de los grandes álbumes de blues que se hayan hecho. Influenció a muchísimos guitarristas, incluyendo a Eric Clapton, a Mike Bloomfield, al propio Jimi Hendrix y a Stevie Ray Vaughan. Vamos a comenzar a escuchar este álbum, a recorrer este álbum con un tema que se llama Laundromat Blues. Albert King.

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En la sección Nunca Tuve Tanto Blues, hoy presentamos el álbum Born Under the Bad Sign de Albert King, un disco editado por el sello Stax allá por 1967. Y bueno, vamos a hablar de la gente que lo acompañó. Decíamos que a Albert King en primera guitarra y voz lo acompañaron Booker T and the MGs, es decir, Booker T. Jones en teclados, órgano y piano, Steve Cropper en guitarra rítmica, Donald Dunn en bajo y Al Jackson Jr. en batería, y los Memphis Horns, es decir, Wayne Jackson en trompeta y Andrew Love en saxo tenor, Joe Arnold en saxo barítono y flauta, y Raymond Hill en saxo tenor también. Vamos a escuchar un tema más de este notable álbum que ha tenido muchos galardones y que es considerado como uno de los grandes discos de la historia del blues. Albert King hace Kansas City.

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2: Hoy abrimos fila cero para dedicárselo a Jack Bruce, en este caso como protagonista de un evento muy especial que fue luego bautizado como Cities of the Heart, Ciudades del Corazón. Fueron un par de shows que se realizaron con un nutrido grupo de amigos músicos para celebrar el cumpleaños 50 del cantante, bajista, chelista, pianista y compositor. Estos conciertos se realizaron el 2 y el 3 de noviembre de 1993 en Colonia, Alemania. Y vamos a comenzar con un tema que era habitual en los recitales de la Graham Bond Organization, la banda que Jack Bruce integró junto al baterista Ginger Baker antes de que ambos se juntaran con Eric Clapton en el trío Cream. Este tema se llama Neighbor Neighbor, querido vecino.

Jack Bruce sonó en la Casa del Rock naciente con el tema Neighbor, Neighbor de su álbum Cities of the Heart, la conmemoración de su cumpleaños número 50 con una serie de shows en la ciudad de Colonia, Alemania, 1993. Un encuentro multiestelar que tuvo entre los músicos a los guitarristas Gary Moore y Clem Clempson, Dick Hexall Smith en los saxos, Ginger Baker, Simon Phillips y Gary Husband en batería, Pete Brown en voz y percusión, dos hijos de Jack, Jonas Bruce en piano y teclados y Malcolm Bruce en guitarra acústica y teclados, y Bernie Worrell en órgano Hammond y piano, entre muchos más. Bueno, ahora vamos a escuchar el tema First Time I Met the Blues, la primera vez que me topé con los blues. Jack Bruce y amigos, entonces, suenan en la Casa del Rock naciente en vivo en esta edición especial de Fila Cero.

Fila Cero adhirió al gran festejo que tuvo lugar en noviembre de 1993 en la ciudad de Colonia, Alemania, donde el gran Jack Bruce celebró 50 años con un gran grupo de amigos músicos. El resultado de estos conciertos fue un álbum doble llamado Cities of the Heart, del cual extrajimos hoy los temas que estamos escuchando. Y como cierre de este gran recital, vamos a escuchar la versión que hicieron todos los amigos y Jack de un tema del propio Jack Bruce con letra de Pete Brown, que fue un estándar del repertorio del trío Cream. Me refiero al tema Politician, político.

cuenta con un elenco estelar de estrellas, todos amigos y músicos que él conoció a lo largo de su vida. Escuchábamos recién el tema Politician, político. Y bueno, ha llegado el momento de la despedida para esta edición de La Casa del Rock Naciente por Rock and Pop 95.9. Muchas gracias por acompañarnos durante estas dos horas. Y entre los agradecimientos, no quiero olvidarme de Lucho Neve en la operación técnica, la puesta en el aire, la buena vibra habitual. Y les damos los mejores saludos a él y a Florencia López Novo, que la veo por ahí en el día del operador y de la operadora. Grande, los operadores, ¿qué haríamos sin ellos, verdad? También al equipo de Martín Chango Gómez por la compaginación de la música y a Norma Jiménez por la coordinación radial y el aporte musical. Yo soy Alfredo Rosso, elegí la música y escribí el guión de este programa y en un ratito nomás le voy a dejar el aire a Marcelo Martínez y al acompañar hasta las 3 de la madrugada. Pero antes tenemos un último tema para esta Casa del Rock Naciente de hoy. Un tema de Jimi Hendrix que pertenece al acervo de temas que nos dejó cuando se fue muy temprano de este mundo. Jimi Hendrix y Dolly Dagger. Y será hasta la próxima.

transmiten LRA Radio Nacional, LS82 TV Canal 7 La Televisión Pública, junto a todas las emisoras que integran la cadena nacional de radio y televisión de todo el país, y el Servicio Internacional RAE, Radiodifusión Argentina al Exterior. A continuación, escucharemos las estrofas del Himno Nacional Argentino, ejecutadas por la Banda Militar Tambor de Tacuarí del Regimiento de Infantería 1 Patricios, con motivo de conmemorarse el 216º aniversario de la Revolución de Mayo.

Con motivo del 216º aniversario de la Revolución de Mayo, hemos escuchado las estrofas del himno nacional argentino. Seguidamente, las emisoras participantes continúan con la transmisión de sus respectivos programas.

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1: Para entender la Revolución de Mayo tenemos que gritar Crua Chan, que se remite a Culloden, que es la batalla donde los ingleses destruyeron, se podría decir, a los clanes escoceses. Hubo varios escoceses que llegan escapándose y empiezan a formar parte de Buenos Aires. En 1806, y al sonido de esas gaitas, los ingleses vienen y toman Buenos Aires y somos colonia por casi 43 días. Y en 1807 vuelven, pero ya estamos alertados. La clase criolla es la que va a tomar las calles. La clase criolla es la que va a gritar Crua Chan en gaélico, que significa atrás ratas. Hay un movimiento de jóvenes revolucionarios que empiezan a pensar o a tatuarse la idea de libertad.
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Muy buenas noches, bienvenidos a otra edición del Bombardeo, como todos los domingos aquí en Rock and Pop 95.9, acompañándote con mucha música, recomendando bandas y solistas emergentes. Ya sabes que vos también podés mandarnos tu canción, ¿eh? ¿A dónde? Al 1170820959. Mi nombre es Marcelo Torabe Martínez, en la edición hoy Eliana Gómez, en la puesta del aire Flor López Novo. Bien, comenzamos, los saludamos a Alfredo Rosso, y hoy es 25 de mayo, Día Patria, así que vamos a empezar con un poco de rock nacional, una perla. Vamos al año 1991, cuando los Ratones Paranoicos habían lanzado el clásico discazo Fieras Lunáticas, y al año siguiente editaron un EP de 4 canciones, que hoy es una joya, creo que no se consigue. Algo poco habitual. Bueno, tenía una versión Extended Mix de La Nave y 3 temas en vivo de Fieras Lunáticas grabados en abril de ese año en Obras. Así que vamos con Rock del Pedazo junto a Charly García, y después Charly con Spinetta. O sea, Charly por 2 de invitado en este 25 de mayo. Así empezamos el bombardeo hoy en Rock and Pop.

tiempo pasaba David Bowie con Rebel Rebel, y ayer domingo se cumplieron justamente 52 años de la edición de Diamond Dogs, el disco de Bowie donde está incluida esta canción Rebel Rebel, el álbum que cerraba de alguna manera la etapa glam de Bowie para meterse luego un poco en el soul con Young Americans. Bien, seguimos en el bombardeo del demo y ahora vamos con una banda que venimos recomendando, que ya ha sonado en este espacio. Hablamos de La Grecia, y este es uno de los temas del primer disco. Una banda que, bueno, creció mucho en los últimos tiempos. Tienen dos discos en realidad, pero vamos con esta canción del primero, Cable a Tierra. La Grecia suena entonces en el bombardeo en esta trasnoche de lunes 25 de mayo, aquí en

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1: Bien, una de las noticias musicales de los últimos días fue la presentación de Foo Fighters en el reconocido ciclo Tiny Desk. Para quien no sepa, bueno, los shows del Tiny Desk pertenecen a un programa de radio llamado All Songs Considered, de una radio pública americana que está en Washington. Y bueno, esos videos donde artistas famosos tocan al lado de un escritorio donde está el conductor del programa, se ven mucho después en YouTube, tienen millones de visualizaciones. Podés ver la nota completa en fmrockandpop.com, porque los Foo Fighters tocaron temas de su disco nuevo, pero entre los usuarios argentinos se convirtió en tendencia el Deportivo Morón. Vos te preguntarás por qué. Bueno, los ojos más atentos se encontraron en la biblioteca que está detrás de los músicos, un típico banderín de Morón, del Gallo. Parece que lo llevó Milo J cuando tocó en el programa, y que justamente es fanático de Morón. Durante el show de Foo Fighters también se puede ver un mate con termo, así que si prestas atención, también hay una revista de Mercedes Sosa, un vinilo de Horacio Guaraní, mirá, bastante folclore, una chapa de las Islas Malvinas, un pañuelo de las abuelas de Plaza de Mayo, todos objetos argentinos, y un ejemplar de del Martín Fierro, y hasta hay un trofeo, eso ya no sé bien de qué sería, pero bueno, todo esto lo encuentras y, como te decía, lo podés ver en fmrockandpop.com. Y hablando de Foo Fighters, vamos con un clásico, Learn to Fly, Foo Fighters en el bombardeo por Rock and Pop.

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2: Bien, vamos con la primera perla en vivo del programa de hoy. Y para eso nos vamos al año 2007, cuando Roger Waters llegaba por segunda vez a la Argentina. La primera había sido en Vélez en 2002 y en 2007 realizó dos conciertos también en River. 9 shows en 2012, en gran cantidad, en La Plata en 2018 y luego otra vez 2 shows en River en 2023. Pero nosotros vamos a ir a esa segunda vez cuando Roger Waters se presentaba justamente en el Estadio River Plate el 17 de marzo del 2007. Y en este caso vamos a escuchar el superclásico de Pink Floyd, Another Brick in the Wall, Part 2. Roger Waters entonces en vivo aquí en el bombardeo. Correcto.

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Comenzamos esta segunda media hora del bombardeo y te seguimos acompañando en esta trasnoche de lunes feriado, fin de semana extra large, día patrio. Y la vamos a hacer con otra banda nacional, en vivo. Ahí va. Para vos que estás laburando, porque también hay mucha gente que lo hace en un feriado. Para vos que sabes que mañana te levantás un poquito más tarde y estás escuchando en este momento Las Pelotas. Solito Vas, en vivo, aquí en El Bombardeo, en esta trasnoche de lunes feriado, en Rock and Pop 95.9. 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
2: Bien, seguimos en El Bombardeo por Rock and Pop. Y este miércoles se cumplen 49 años de la edición de una de las canciones más prohibidas en la historia del rock. ¿Cuál? God Save the Queen de los Sex Pistols, que no es la que está sonando de fondo, que es Anarchy in the UK. Dios salva a la reina, que hoy puede sonar un poco ingenuo esa frase, pero por aquel entonces decir que Dios salva a la reina en Inglaterra, en la década del 70, era una blasfemia total. Y además se cumplía en ese momento el jubileo de plata, el 25 aniversario del ascenso al trono de la reina. Entonces era un disparate para muchos. El single fue prohibido por la mayoría de los medios más conservadores del Reino Unido, o sea, no lo pasaban por la radio. Pero las ventas de ese sencillo igual explotaron, llevándolo al puesto número 2 del ranking británico. Pero si vos comprabas la revista donde venía la lista del ranking, aparecía un rectángulo negro sobre el nombre de la canción. Decía Sex Pistols y el título no se podía ver. Ahora, en el ranking de la revista Enemy, que era muy popular, es todavía popular en Inglaterra, aparecía primero, lo que hizo que muchos desconfiaran del puesto número 2 del ranking oficial, porque decían, no, este es el primero, pero no lo quieren poner. Así que vamos a recordar esta canción a 49 años de su edición. Ahí va, Sex Pistols, God Save the Queen, aquí en El Bombardeo, en la trasnoche de Rock and Pop 95.9. 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
2: Vamos con una de las canciones del Antídoto, el último EP de Autos Robados. El golpe es el tema, Autos Robados, en el bombardeo. En la trasnoche de Rock and Pop.

en Rock and Pop, Red Hot Chili Peppers, By the Way. Y Anthony Kiedis, justamente el vocalista de los Peppers, hace unos días sacó una marca de café que se llama Ready to Drink, o sea, listo para beber. Un café en lata. Dice que estuvo 5 años para llegar al sabor adecuado, pero no queda claro si se toma frío o qué, supongo que sí. Se llama Cholén. Y el packaging no tiene ninguna referencia a él ni a los Red Hot Chili Peppers. Se ve que apostó a eso y estará viendo qué pasa. Bien, seguimos en el bombardeo. Estamos en vivo hasta las 3 de la mañana. Vamos ahora con la planadora. Divididos. Cajita musical. Aquí en el bombardeo. En la trasnoche de Rock and Pop 95.9.

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2: Bien, vamos con otra perla de un show que nos piden mucho, AC/DC, que llegaba por primera vez a nuestro país en 1996 para dar dos shows en River Plate el 18 y 19 de octubre. Bueno, la banda vino en el marco de la gira Ball Breaker, con la formación clásica, digamos, Angus y Malcolm en guitarra, Brian Johnson en la voz, Keith Williams, que todavía estaba en el bajo, y volvía a la batería Phil Rudd, el original, ¿no?, batero, reemplazando a Chris Slade, el pelado de los videos. Bueno, en ambas fechas la banda dio un show de casi dos horas, a estadio repleto, 55.000 personas en cada una, y un setlist lleno de clásicos, como por ejemplo este tema que fue el segundo de la noche. Shut Down in Flames, AC/DC en vivo, en River, 18 de octubre de 1996, en el bombardeo, por Rock and

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2: 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Comenzamos la segunda hora del bombardeo y te seguimos acompañando en vivo hasta las 3 de la mañana con mucha música en este lunes 25 de mayo, día patriótico y feriado. Así que para vos que estás todavía estirando un poquito el fin de semana, bueno, aquí estamos hasta las 3.

Mientras suenan los Pérez García, te cuento que según el Servicio Meteorológico Nacional, en este lunes feriado va a haber una temperatura máxima de 18 grados y una mínima de 11. Así que, bueno, tenlo en cuenta. Y también, bueno, ya sabes, si querés mandarnos tu canción, participar en esta temporada número 27 del Bombardeo, podés hacerlo al 1170820959 mientras estamos en vivo. Y si no, también a lo largo de la semana nos encontrás en FM Rock and Pop 95.9 @MarcetoRaveMartinez. Comenzamos esta hora con Soda Stereo, Prófugos, en vivo desde la gira Me Verás Volver. Soda en el Bombardeo, en la trasnoche de Rock and Pop 95.9.

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2: Bien, seguimos en el bombardeo. Ahora con Green Day, porque se viene la película finalmente de Green Day, que se va a llamar Nimrods. Ya tiene fecha de estreno, ¿eh? Al menos en Estados Unidos. Esto va a ser una comedia road trip inspirada en los primeros años de Green Day, en la que la banda ha tenido una participación directa, ¿eh? La película lleva en desarrollo, como decíamos, desde principios del año pasado, y originalmente iba a titularse New Year's Red, pero bueno, cambió a Nimrods. Coproducida por la propia banda, la peli cuenta la historia de tres amigos que se embarcan en un viaje por carretera, creyendo erróneamente que han conseguido actuar como teloneros de Green Day en un concierto de Nochevieja. Bueno, los acontecimientos de la película están inspirados, ¿no?, en las experiencias reales del grupo en la carretera antes de su gran salto a la fama con el álbum Dookie en 1994. Se estrenó el año pasado en el Festival Internacional de Cine de Toronto bajo el título original, y ahora la productora inaugural anunció que Nimrods llega a los cines de Estados Unidos el próximo 14 de agosto, pero por el momento no sabemos cuándo vamos a poder ver la película aquí en Sudamérica, pero si sale en agosto, por ahí hay que esperar un poquito más. Nimrod entonces se llama la película de Green Day. Vamos con American Idiot, Green Day en el bombardeo por Rock and

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1: Bien, vamos con Intensiva, un cuarteto de rock con esencia pop y elementos también electrónicos, podríamos decir, que tienen un nuevo single grabado en Romafoni con la producción de Juan Bruno y Pepe Céspedes de Bersuit. Suena muy bien, obviamente, y lo podés encontrar en las plataformas. La canción se llama La Tentación. Sí, La Tentación, y la banda Intensiva suena en El Bombardeo, en La Trasnoche de Rock and Pop. A ver.

0: En Rock and Pop suena intensiva esta banda que te recomendamos con su tema La Tentación. Los podés encontrar en las plataformas y en Instagram, por ejemplo, como @intensivaok.
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0: en Rock and Pop, Los Redondos, Preso en mi ciudad. Bien, ahora vamos con otra perla en vivo. Y para eso nos vamos al año 1992, cuando los Guns N' Roses llegaban por primera vez a nuestro país durante la gira de Use Your Illusion, 5 y 6 de diciembre de ese año. Durante toda una polémica que se había generado, que habían dicho que habían quemado una bandera, que Axel había hablado mal de la Argentina, todo chamuyo. Así que vinieron y dieron esos dos conciertos, tocaron 19 temas en ese momento, cuando la banda era uno de los grandes grupos, uno de los más importantes de la escena por aquel entonces. Vamos con el comienzo del show, Welcome to the Jungle, Guns N' Roses en vivo, 5 de diciembre de 1992, aquí en El Bombardeo, por Rock and Pop.
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2: Como dice acá de Manero, puedes mandarnos tu canción al 1170820959. Mensajes, lo que vos quieras en este lunes feriado. Que tenés tiempo, quizás estás un poco más relajado, relajada. Mañana no laburas. También hay mucha gente laburando, dando vueltas por la ciudad, por ejemplo. Así que, bueno, aquí estamos en vivo hasta las 3 con mucha música y recomendando bandas y solistas emergentes. Pero ahora vamos con un clásico. La Renga, La razón que te demora, aquí en el bombardeo por Rock and Pop.

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1: Bien, suena Iron Maiden, porque en una nueva entrevista en el canal de YouTube Publiflix, el que fuera guitarrista de Maiden durante su primera etapa, Dennis Stratton, habló sobre el reciente documental de la banda, Iron Maiden Burning Ambition, que está ahora en los cines, se puede ver en Argentina, por ejemplo. Bueno, el documental narra la historia de las cinco décadas de trayectoria de Iron Maiden, y Stratton afirmó que se sintió bastante incómodo viendo la forma en que el documental retrata la etapa de Blaze Bayley, el cantante que reemplazó a Dickinson cuando se fue. ¿Qué dijo? Mientras veía la película sentí mucha pena por Blaze, porque la narración daba la sensación de que en el momento en el que él entra a la banda, todo empieza a ir cuesta abajo. La gente quemando discos, hablando de cultos satánicos, y la banda tocando en clubes pequeños. Hay que quitarse el sombrero, en realidad, ante Blaze por ponerse en los zapatos de Bruce Dickinson e intentar continuar donde Bruce lo dejó. Es un trabajo brutal, los dos discos que grabó. Esto dice Stratton. Y también criticó cómo el documental presenta el regreso de Dickinson. La forma en que lo cuentan es como ahora están tocando en clubes y luego llega el remate cuando Bruce Dickinson vuelve y bueno, todo se pone bien. Así que, bueno, es un comentario de alguien que estuvo en la primera época de Maiden, que lo invitaron a ver el documental, y quizás se quedó con un poco de rencor y tiró esto, pero habrá que ver el documental para confirmarlo o ver si está equivocado. Y ya que está, vamos con un clásico. Canción que está en los primeros puestos justamente del ranking Rock and Pop. 2 Minutes to Midnight, Iron Maiden. En el bombardeo, en esta trasnoche de Rock and Pop 95.9, nos gusta.

0: las 3 de la mañana.
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2: Bien, vamos con Gitanos, una gran banda de Bernal formada en 2019, que se define como un grupo de blues bastardo, folk y rock. La verdad que estos pibes la rompen, ¿eh? Los venimos difundiendo, está muy bueno. Tienen 3 discos con mucho rock y por momentos también con mucha psicodelia, con un cuelgue copado. Tienen varios singles y a principio de año salió el tercer álbum, que se llama El degollado del muerto se ríe, folk bastardo. Esta canción está ahí, rugen motores, Gitanos. Suena Inis Bombardeo en la trasnoche, los Rock and Pop.

0: en Rock and Pop. Gitanos, ese es el nombre de esta banda, desde su último disco, Rugen Motores, que encontrás en las plataformas. Gitanos, te lo recomendamos. Pasada aquí en El Bombardeo, por Rock and Pop.
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con otra perla en vivo. Muchas primeras visitas hoy, así que vamos a recordar la primera vez justamente que llegaban los Stones, del show precisamente del 16 de febrero de 1995, cuando interpretaban uno de sus grandes clásicos y explotó River, mucha gente revolviendo la remera, y Mick Jagger se sacó la suya y también hizo lo mismo. Así que vamos a escuchar, bueno, entonces, a los Rolling Stones con I Can't Get No Satisfaction, en vivo, en el bombardeo, por Rock and Pop.

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4: Hay muchos vinilos de la revolución. Si jugamos con canciones de mujeres como Spinetta, que dice Ana no duerme solo en su cuarto. Bueno, eso pasaba en 1806, en 1807. ¿Qué pasaba con las mujeres? Tenían solamente tres salidas solas, no acompañadas, a la calle. La primera era cuando iban a la Recoba a comprar, ahí en Plaza de Mayo. La segunda es cuando iban a misa. Y la tercera es cuando se morían. Se produce la Revolución de Mayo, las mujeres toman la calle. Mariquita Sánchez de Thompson con 23 años, Guadalupe Cuenca y María Lynch deciden ser parte de esa sociedad patriótica. Deciden decir, acá estamos nosotras. Acá la revolución es mixta, bebamos y emborrachemos la ciudad, que era el momento en el cual la revolución estallaba en las calles.
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5: Estás en Rock and Pop 95.9. Comenzamos la última hora del bombardeo.
6: Vieja, hoy no sé a qué hora vuelvo de ensayar. En un concurso vamos a entrar. Ya tenemos.
5: Mientras suena Andando Descalzo, te cuento que según el Servicio Meteorológico Nacional, hoy va a haber una temperatura máxima de 18 grados y una mínima de 11. En este lunes feriado, 25 de mayo, está ideal para comerlo, pero no, por ejemplo.
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5: 1170-820-959, mandanos tu mensaje o canción. Tenés tiempo hasta las 3 de la mañana. Y si no, a lo largo de la semana, pero yo te recomiendo que lo hagas ahora. Abrimos esta hora con un poco de punk rock de la década del 90. Offspring, Come Out and Play. En el bombardeo, en la trasnoche de Rock and Pop 95.9. Nos gusta el rock.

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1: Bueno, la mayoría sabe de dónde viene el nombre de Metallica, pero como dice Mirta, el público se renueva. Y James Hetfield hace poco en una nota habló de eso, así que bueno, lo vamos a comentar. En los años 80, según lo que dice la leyenda, Ronnie Quintana, amigo de la banda y editor de fanzines, buscaba un nombre para una nueva publicación musical entre varias alternativas. Entre ellas estaba el nombre justamente de Metallica. Finalmente la revista se llamó Metal Manía, dejando libre la opción desechada. Lars Ulrich, baterista, ¿no?, obviamente, de Metallica, intervino en la elección al sugerir a Quintana optar por el nombre, por el primero, lo que permitió a la naciente banda apropiarse, ¿no?, de la denominación que definiría su carrera. Algunos dicen que ya empezó a robar ahí, Lars. Con el nombre definido, la construcción de la imagen visual del grupo avanzó rápidamente. Hetfield, junto a Ron McGomney, primer bajista, diseñó el logotipo original en una servilleta cuando estaban tomando un café en la casa de Hetfield. Así que, de esa manera, su

Vamos con Viuda Federal, ese es el nombre de la banda. Un quinteto de rock que ya tiene dos discos, uno del 2025 y un nuevo álbum lanzado este año que se llama Gloria Morir, que tiene este potente tema llamado Rompan Todo, que no es la canción de los Shakers. Viuda Federal, entonces, te recomendamos esta banda. Prestar atención con su tema Rompan Todo. Suena aquí en El Bombardeo, en la trasnoche de Rock and Pop 95.9. Nos gusta el rock. A ver.

0: en Rock and Pop, Viuda Federal, rompan toda esta banda, que podés encontrar en las plataformas digitales. Está su disco, los dos discos, Viuda Federal y Rock and Pop.
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1: Bien, vamos con otra perla en vivo. Hace un rato escuchábamos la primera visita de los Stones y ahora vamos a ir con uno de los teloneros de esos 5 shows donde asistieron más de 300.000 personas esa primera vez, en los 5 shows a cancha llena en River, en el marco, como decíamos, del Voodoo Lounge Tour. ¿Quiénes habían tocado? Los Ratones Paranoicos, Las Pelotas y Papo, a quien vamos a escuchar con esta versión de un clásico de Riff, Sube a mi Boaturé. River, 11 de febrero de 1995. El Carpo, Papo en el Bombardeo, por Rock and Pop.
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Vamos a escuchar el solo de trompeta de vos, señores.

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Nos gusta el rock. Comenzamos la última media hora del bombardeo, en vivo hasta las 3. Mensajes o canciones al 1170820959. Comenzamos con un bloque metalero, pero mi tempo. Primero Megadeth, A Tout Le Monde en Rock and Pop.

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2: Bien, vamos con Raíz Árbol, un trío de rock con esencia pop, buenas canciones, pero que también la rockea fuerte por momentos. Tienen tres discos, el primero es del 2019, el segundo se llama Uf y es del 2020, y el tercero y último salió en 2024, se llama Arre. De ahí se desprende este bonito tema intitulado Mi Canción Te Busca. Raíz Árbol, entonces, suena aquí en El Bombardeo. Me gusta mucho esta banda, ¿eh? Mi Canción Te Busca. 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

0: Y en Rock and Pop suena Raíz Árbol, Mi Canción Te Busca. Otra banda que te recomendamos. En el Bombardeo, en la trasnoche de Rock and Pop.
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en Rock and Pop, Los Piojos, Fantasma. Bien, amigos y amigas, esto ha sido todo por hoy, pero volveremos el próximo domingo a la medianoche con otra edición del Bombardeo en Rock and Pop. Mientras suena Pampa Yakuza con este jingle, bueno, mencionamos. Mientras suena Pampa Yakuza con este jingle, bueno.

una gran semana. Disfruta hoy del feriado patriótico 25 de mayo. Si podés, comerte un locro. Bueno, nosotros intentaremos. Quédate conectado, conectada al 95.9, que ya llega Fer Alonso con un rato antes con la mejor música y después le pega derecho hasta las 9. Nos encuentras en la semana en arroba FM Rock and Pop 95.9 o arroba Marce Torabe Martínez. Nos vamos, como siempre, con una perla. 26 de noviembre del 2005, Pearl Jam, primera visita también en Argentina, Estadio Ferrocarril Oeste, su clásico Even Flow, en vivo. Esto fue El Bombardeo, aquí en Rock and Pop. Chao.

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rock and pop. Esto es Keane, Is It Any Wonder. Lunes, donde empieza todo de vuelta, un 25 de mayo, claro. Nuestra fecha patria, recordando nuestro primer gobierno patrio. Lunes, y empieza todo de vuelta. Avancemos. Temperatura 11 grados 4 décimas, cielo parcialmente nublado. La humedad 95%, está pesado. 17 la máxima. Poco de neblina, nubes. Alex Kurtz, para alguien más. Buen día.

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Rock and Pop Queen, Somebody to Love. 3 de la mañana, 22 minutos, un feriado. Un 25 de mayo, pero aquí decimos presente. Muy tranqui el tránsito, ¿eh? Counting Crows, Mr. Jones.

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0: 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Deep Purple en Buenos Aires, 10 de diciembre. 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
1: El Birman es un grito legendario. 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

campo, Pataque 77, donde las águilas se atreven. 3 de la mañana, 37 minutos, modo lunes, modo feriado, 25 de mayo, 2026. La temperatura 11 grados 4 décimas, cielo parcialmente nublado, humedad 95%. 17 de máxima la tarde, neblina, parcialmente nublado, día patrio. Hoy se come locro. Sí, claro. Billy Idol, Eyes with the Face.

Rock and Pop, Stomp, Temple Pilots, Interstate Love Song, 3 de la mañana, 48 minutos. Habilitamos el WhatsApp, 11-70-82-095-9. Lunes feriado, y aquí la Rock and Pop, festejando, celebrando, recordando nuestro 25 de mayo. Calamaro, El Salmón.

0: Rock and Pop Virus, el rock es mi forma de ser. Para cerrar esta hora, una más. Para en instantes meternos en las tendencias, en las noticias, para quedarnos un rato antes. Versión en vivo de Depeche Mode, Everything Counts.
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4: Caminando por 1810, seguimos demoliendo hoteles. Mientras los chicos allá en la esquina pegan carteles. Jóvenes revolucionarios que escribían libertad en una vieja calle México, escribían fraternidad pasando la defensa. 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

0: Rock and Pop, abriendo una nueva hora, Pescado Rabioso y Despiértate, Nena.
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0: Buenas, buenas. Buen día, buenas noches, buenas madrugadas. Bienvenido, bienvenida, ¿cómo andas? 4 de la mañana, 6 minutos. Lunes, feriado, 25 de mayo 2026, fecha patria para nosotros. Fecha en la que recordamos esta primera forma de gobierno, nuestra Revolución de Mayo, nuestra primera junta, 1810. Nos empezamos a convertir en algo, en una idea, en una unión, en un estado, en un territorio, en una Argentina, en algo que hoy defendemos, hoy los argentinos. Tal vez cuando un mundial está más cerca, tal vez ayer con Colapinto, tal vez ayer con Belgrano. Bueno, o con otras cosas. El locro, las empanadas, la juntada en el día de hoy. Tal vez irá a algún lugar a ver algún acto, simplemente estando en casa, hablando de la fecha. Bueno, lunes, acá estamos, en vivo. Esto es un rato antes, aquí la Rock and Pop en el 95.9, con Flor López en la puesta en el aire, soy Fer Alonso. Mientras, la temperatura, 11 grados, 4 décimas. Un cielo parcialmente nublado. La humedad, 95%. Está pesadísimo, está pesadísimo. El tránsito incluso, está parecido un sábado a la noche. Bueno, 17 la máxima en la tarde. Un poco de neblina. Y el cielo después parcialmente nublado. Pero 95 la humedad. ¿Cómo viene la semana? Mañana martes 10 mínima, 17 máxima, parcialmente nublado. Miércoles 10 mínima, 17 máxima, parcialmente nublado. Jueves 12 mínima, 18 máxima, mayormente nublado. Viernes 10 mínima, 19 máxima, parcialmente nublado. Y no mucho más. Muy tranquilo el tránsito. Bueno, previo a meternos un poquito en las tendencias para ver qué pasó el fin de semana, quiero escucharte, quiero saludarte, quiero decirte buen día.
2: Hola Gonzalo, de acá de Seiza. Para los que estén manejando, por favor, autopista Riccieri, Jorge Newbery y autopista Seiza Cañuela, bancos de niebla, imposible de ver, sí, a más de 50 metros. Por favor, tengan cuidado, gente. Saludos, la radio está muy buena.
0: Abrazo grande, sí. Se nota. Y esto potenciado con la humedad que hay, que está altísima, 95%. Pues está como medio pegote raro. Sí.
3: Buenos días, Fer, Flora. Feliz Día de la Patria. Virrey Arredondo, entre Amenábar y Ciudad de la Paz, está, sí, cortado por un incendio. Están los bomberos trabajando, policía.
0: Ok. Buena data. Sirve, claro que sí. Buen día.
4: Buenos días, Fer, buenos días, Rock and Pop. Feliz Día de la Patria para todos. Acá, Sebastián, el cocinero de Recoleta, de temprano haciendo locro para festejar este día patrio. Un saludo y un abrazo para toda la audiencia.
0: ¿Pastelito después a la tarde sale? Puede ser, ¿eh?
5: Sí,
0: sí. Sí.
5: Buen día, buen día, buen día para la gente de Rock and Pop. Buen día, Fer, buen día, Flor. Que tengan un excelente día, un gran comienzo de semana. Feliz día de la Revolución de Mayo. Como siempre, agradeciendo por la compañía y la buena música.
0: Beerman. Los lunes.
5: Un abrazo grande, sí. Pablo Cortivero de San Miguel.
0: El ejercicio del Beerman. Bueno, pero termine de una vez, carajo. Termino o no termino, termino o no termino, termino. Los lunes hacemos el ejercicio del Beerman. Para los que les cuesta levantarse, sobre todo los que tienen que laburar en este feriado, esbozan el legendario, original y único grito de Beerman, que dice así. Y nosotros decimos que tiene el mismo ejercicio que si te lavaras la cara con agua fría. Te despierta. Si nos lo querés mandar, te escuchamos. Uno más, dale.
6: Berman, el cámara este para el Día de la Patria.
0: Esa.
6: De la Independencia.
0: Abrazo. Abrazo, abrazo grande. Es válido, claro que sí. Bueno, 4 de la mañana, 11 minutos. Vamos a meternos en las tendencias. Vamos a chumear un poquito qué quedó dando vueltas según las redes sociales. ¡Viva la patria! ¡Carajo, fue tendencia! Se cumplen 216 años desde la conformación del primer gobierno patrio. Hoy el Birman lo podemos cambiar por el Viva la Patria, ¿eh? Y claro, para hacerlo más cerca, porque Birman, ¿viste? Este fecha. Me sirve el Viva la Patria. Sí. Bueno, fue tendencia a Kilby Clerk, lo ubicás. El otrora Dead Flower junto a Axl Rose. Bueno, estuvo ayer en el show de Airbag en Vélez. Tocando con los chicos, obviamente. ¿Qué más fue tendencia? Bueno, Inter Miami. Messi salió a los 20 minutos del segundo tiempo. Un partido que terminó 6-4, bueno. Contra Philadelphia Union. A ver, ¿qué? Si yo pongo Messi en Instagram, en Google, y voy a noticias. Atención selección, salió con una molestia muscular. El DT dio los primeros detalles. Y a ver, Messi sintió una molestia y se fue y fue reemplazado en el último partido de Inter Miami previo al Mundial. El 10 se tomó la cara posterior del muslo izquierdo y fue reemplazado. Bueno, pero queremos el comunicado, viejo. En caso de tratarse de un desgarro clásico, los plazos estimados, está bien, pero acá están especulando. Bueno, atente a esto, ¿eh? Sigo. ¿Qué más fue tendencia? Franco. Por Franco Colapinto finalizó en el puesto 6 en el Gran Premio de Canadá. Sumó 8 puntos, impresionante, ¿eh? En lo que es el campeonato de Fórmula 1. Vamos entonces, Franco. ¿Qué más fue tendencia? Me fui al carajo. No sé qué apreté. Sigo. ¿Qué más fue tendencia? Norris. Bueno. No, espera. Lo que son los abandonos de la Fórmula 1. Belgrano claramente tendencia. Derrotó a River y se consagró campeón. Felicidades. El pirata cordobés. Le quiero preguntar a los hinchas de River sobre todo. Porque la polémica está en el penal. Entonces, más que fue penal o no fue penal, al hincha de River, hágame la explicación. ¿Fue penal por esto, no fue penal por lo otro? O una autocrítica al partido. 30 segundos nada más, ¿eh? Si no, Flor...
7: Bloqueado.
0: Bueno, ¿qué más fue tendencia? Bueno, cada una de las polémicas, por supuesto, del partido. El Arsenal fue tendencia, recibió el trofeo de la Premier League. Ayer algunas complicaciones en Flow, reportaron algunos. No sé, te pregunto a vos. Solana Sierra, tendencia, eliminó a Emma Raducanu y avanzó a la segunda ronda del Roland Garros. ¿Qué más? El West Ham descendió a la segunda división del fútbol inglés. El Tottenham venció al Everton y se consiguió la permanencia en la Premier League. Bueno, Milito, cosas del fin de semana, ¿eh? El anuncio de la salida de Gustavo Costas de Racing. Julio Bacari, nuevo director técnico de Defensa y Justicia. Villarruel, informaron que Victoria Villarruel no fue invitada al Tedeum, el tradicional Tedeum del 25 de mayo. ¿Qué más? Casablanca, un tiroteo en las inmediaciones de la Casablanca el fin de semana. Dos personas resultaron heridas de bala en un enfrentamiento con el servicio secreto cerca de la Casa Blanca el día sábado. No. Crespo fue tendencia, informaron que es el principal candidato a suceder a Costas en la dirección de Racing. Le quiero preguntar al hincha, al académico. Costas, por supuesto, tendencia, dejó de ser el director técnico. El Girona igualó con el Elche y descendió a la segunda división de España. ¿Qué más? Bueno, mándelo. Ya está, si quieres. Bueno, listo, ¿querés que deje las tendencias? Dale, decile al baterista, dale, contá conmigo.
7: Sí, one, two, three, four,
0: ¿no? Ok. Bueno, no. ¿Qué más? Fue tendencia Tucumán. Bueno, resulta que hubo un mapa que se dio a conocer desde una cuenta y después reposteada por Javier Milei, en donde hablaba del mapa del crecimiento de marzo en Argentina. Neuquén, liderada con un 11,7%, por Vaca Muerta. Pero sorprendieron dos cosas. Por un lado, la provincia de Buenos Aires, con números en rojo, los únicos que no crecieron porque el gobernador es un pelotú. Esto es lo que ponía esta cuenta originalmente. Pero lo sorprendente en este mapa era que no incluía a Tucumán. Entonces, a partir de ahí se decía, che, nadie chequeó esto. Y después lo reposteó el presidente. Bueno. Sigo. ¿Qué más? Estoy buscando. Merentiel. Bueno, ya aparte del fin de semana, ¿no? Por supuesto. Informaron que sufrió un desgarro y que no estará disponible para el partido de Boca ante la Universidad Católica. Bueno, y no mucho más. Muchas cositas cortitas de lo que fue la Fórmula 1, porque hubo carrera de sprint, porque está la clasificación. Entonces, mucho que tiene que ver con las posiciones y distintas cosas. Por ahí las tendencias, ya en un rato nos vamos a meter con las noticias más leídas, más cliqueadas. Modo lunes, 4 de la mañana, 17 minutos. Es David Bowie haciendo Heroes. Buen día, esta es la Rock and Pop.

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0: Chuchi. Nuestra Pati señal de las 4 de la mañana, 32 minutos. Buen día. Arriba, arriba, bienvenido, bienvenida. Modo lunes, modo feriado. Modo 25 de mayo 2026. Aquí la Rock and Pop, un rato antes en el 95.9. Para despertarte, saludarte, informarte. La temperatura a esta hora, 11 grados una décima. Cielo algo nublado, la humedad 95%. Bueno, tendrá 17 máxima a la tarde. Eso sí, presencia de neblina, que la vemos ya. Parcialmente nublado. Y 17 en este lunes de patria. En este lunes 25 de mayo. Haciendo honor a la Revolución de Mayo, a ese primer gobierno que nos representaba, que nos hacía y nos convertiría en lo que después de un largo camino hoy somos. Son 216 años. ¿Sirvió? Bueno, sí, claro, bueno. Son nuestros valores, nuestras ideas, nuestra tierra, nuestros colores. Está Flor López en la puesta en el aire, soy Fer Alonso. Previo a meternos en las noticias, quiero saludarte, decirte buen día, sí.
2: Buen día para la banda de las 5. Nada, laburando un rato más, hasta las 6 les veo. Y ¡viva la patria hoy!
0: Ahí está, hoy reemplazamos como el Birdman por ¡viva la patria! Como quieras hacerlo, si quieres hacer Birdman, es válido. Lo importante es que te despiertes, si tenés que activar, si tenés que laburar, acá estamos. Buen día.
3: Buen día, Fer, Flor, hermosa mañana, ¿verdad? Te explico yo lo que pasó con River, la sí. Picheo como siempre. ¡Qué lindo que es el fútbol! Abrazo, Wallace.
0: Abrazo. Bueno, acá compartiendo historias, anécdotas, tal vez teorías. Buen día.
4: Buen día, Fer, buen día, Flor. Y la verdad, nos perdió River el partido. La verdad que no pueden jugar un partido así. Pero bueno, creo que se tiene que ir Gudetti, que bueno. Y que vuelva JJ López.
0: Bueno. Okay. Abrazo grande, sí.
5: ¿Qué hace, Fer? Buen día, aquí Carlos de Málaga. Sí fue penal, sí fue penal. El que diga que no, hay que sacarse la camiseta, es penal, es un pase adentro del área, el defensor no tiene que tener la mano ahí, sabe que tiene que ponerla atrás y obstruye el paso de la pelota, suficiente, suficiente. Sí. No había ni un remate al arco, pero era un pase y podía otro delantero quizás agarrar ese pase y quedar mano a mano con el arquero, así que es penal, a mí me duele porque soy hincha de River, pero vamos, hay que sacarse la camiseta y decir las cosas como son. Es penal y ya está.
0: Bueno, contado, explicado, sí, ¿qué más?
6: Hola, Fer, buen día para todos. Bueno, Fer, hoy una pesadilla está en el trabajo y ayer el sueño más lindo de mi vida, compartir con mi hijo de 11 años el primer recital de Rata Blanca, fanático él, Jardino tirándonos púa, una masa a los pibes.
0: Muy bueno.
6: Una cosa pero divina, quería compartirlo con ustedes porque la verdad que soy el tipo más feliz del mundo. Les mando un abrazo muy grande, que tengan muy linda semana en el Citón de acá de Pinamar.
0: Abrazo enorme, qué buena anécdota. Bueno, perfecto, que así sea. Gracias por compartirlo. Sí,
7: buen día, Flor, buen día, Fer. Feliz Día de la Patria para todos.
0: Feliz día.
7: Que pasen un buen lunes. Rock and Pop. La gente, todo. Claudio del Planetario.
0: Abrazo, Clau. Gracias. Bueno, ya en un ratito te escucho. ¿Qué hacemos? ¿Nos metemos con la info, te parece?
8: Pasar un poco de info, de data.
0: Claro que sí. Notis de las más leídas, de las más cliqueadas. Título y bajada. De alguno de los portales. Bueno, primer portal, bueno, todas las reformas que el gobierno le prometió al FMI para el resto del mandato de Javier Milei. A ver, el listado incluye desde cambios informáticos y contables hasta reformar el sistema previsional e impositivo, el cronograma que aceptaron las autoridades argentinas ante el organismo multilateral. Bueno, noticia que viene desarrollada. ¿Qué más? Bueno, en la previa de lo que va a ser hoy el llamado Te Deum, la iglesia le envió un mensaje al gobierno y advirtió por la intolerancia. El arzobispo de Buenos Aires, Jorge García Cuervo, alertó sobre las descalificaciones ante las opiniones divergentes. Mañana, o sea, hoy estará a cargo entonces de la tradicional misa por el 25 de mayo. ¿Qué más? Avanzan las negociaciones entre Irán y Estados Unidos, pero Trump pidió no apurar los tiempos de un acuerdo. Vamos a meternos directamente con lo deportivo. Antonelli, que ganó el Gran Premio de Canadá y estiró entonces la diferencia de la cima del campeonato para lo que es la Fórmula 1. El año de Antonelli es impresionante. Colapinto, que logró su mejor posición histórica en la Fórmula 1, terminó sexto en el Gran Premio de Canadá y así sumó 8 puntos. Bueno, Gustavo Costas, que habló por primera vez tras haber sido despedido como DT de Racing, dijo: me sorprendió. Luego de que la dirigencia decidiera entonces su salida del cargo, el entrenador se acercó al cilindro para despedirse de los hinchas. Belgrano, que hizo historia en la apertura, dice, le ganó a River en el final y se consagró entonces campeón por primera vez. ¿Y qué más tengo? Bueno, no mucho más. A la espera de saber qué pasa con Messi. Salió el astro rosarino, pidió cambio 20 minutos del final del partido contra el Philadelphia Union, último partido de la MLS, y hay preocupación de los fanáticos. Bueno, veremos qué onda esto. Ya anticipando un poquito a lo que va a venir en la etapa de los diarios, que repasaremos en un rato ya con un matecito y por supuesto con tu mensaje. Avanzamos. 4:39 a.m. Ramones, Poison Heart. Buen día, feliz 25 de mayo, claro que sí.

Rock and Pop, los Stones con Bitch. 4 de la mañana, 46 minutos. En un rato te escucho, te saludamos, ¿eh? Hoy cambiamos el Birman por Viva la Patria. Para despertarnos unos mates bien argentinos, che. Juan Rosasco en Banda Espuma, nomás en Rock and Pop.

0: Rock and Pop, Viejas Locas, la historia de Homero a las 4 de la mañana, 54 minutos, a preparar el mate, a buscar los diarios. A quedarnos un rato antes, en este 25 de mayo, en este Viva la Patria, entonces, aquí en la Rock and Pop. The Cure, Close to Me, buen día.
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0: Así empieza, así termina. Prince, abriendo esta hora, Sexy Motherfucker.
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0: Buenas, buenas. Buen día, buenas noches, buenas madrugadas. Bienvenido, bienvenida. Pero ¿cómo andas? Ya a las 5 de la mañana, 7 minutos. Lunes. Feriado. 25 de mayo. Y aquí la Rock and Pop un rato antes para despertarte. Bienvenido a la ciudad que duerme, a la ciudad que está volviendo, a la ciudad que está festejando, a la ciudad que simplemente labura. Por eso nosotros estamos acá. La temperatura 11 grados una décima. Un cielo algo nublado, la humedad 94%. Lunes que a la tarde tendrá 17 grados de máxima con un cielo parcialmente nublado. Del tránsito sin novedades. Pero perdón, es un 25 de mayo, es lunes, estamos con un mate. Perdón, ¿viene locro? ¿Flor se puso a hacer locro en la terraza? Porque un 25 de mayo, como hoy allá por 1810, empezó a cambiar la historia de estas tierras. Entre rumores, discusiones y un pueblo que ya no quería obedecer órdenes llegadas desde tan lejos, se fue armando la semilla de lo que después sería nuestra patria. En las calles de Buenos Aires se mezclaban los paraguas, poquitos igual, el barro y las ganas de decidir el propio destino. Y aunque todavía faltaban años para la independencia, aquella revolución de mayo, la que hoy festejamos, celebramos, recordamos, encendió el primer grito de libertad en estas orillas. Por eso cada 25 de mayo no es solamente una fecha en el calendario ni un locro compartido en familia. Es el recuerdo de hombres y mujeres que se animaron a dar un paso valiente cuando todo parecía incierto. Moreno, Belgrano, Castelli, Saavedra y tantos otros entendieron que había llegado el momento de cambiar la historia. Y desde entonces, cada escarapela, cada bandera celeste y blanca y cada ¡viva la patria, carajo! Vuelve a traer aquel espíritu de coraje que nació en 1810 y todavía sigue vivo en la memoria de los argentinos. Por eso hoy el Birman lo cambiamos por ¡viva la patria! Nomás. Para empezar a celebrar, a festejar, a recordar este 25 de mayo. Pero ¿cómo nos pusimos a las 5 de la mañana? 9 minutos, Flor. ¡Viva la patria! Haciendo patria, haciendo radio en la Rock and Pop desde hace más de 41 años.
3: Buen día, Lucía. Transitando por Ruta 3, una sí. Neblina que no se ve nada. Igual no hay nadie.
0: Ok, sí, importante. Bueno, tiene que ver con la humedad, que está altísima, 94%. Por eso hay neblina o bancos de niebla, por donde estés viniendo. Buen día.
4: Hola, buen día. Soy Lucas de Lanús. Estoy terminando mi jornada laboral. Trabajo en Expreso Ruta 12. Y bueno, nada, feliz Día de la Patria. Y saludo para todos mis compañeros de Expreso Ruta 12.
0: Viva la patria, entonces. Buen día.
5: Buen día, gente. Feliz 25 de mayo para todos. Por acá el negro de Village Pink, yendo de Escobar hacia Zárate. Mucha niebla en el camino. ¡Y Birman la patria!
0: Muy bueno. Abrazo enorme, sí.
6: Buen día. ¿Cómo anda la banda? Acá el Oso de Morón yendo a buscar el camión. Así vamos a trabajar, porque hoy se trabaja día normal para SEAMSE. Un abrazo, Fer, un abrazo, Florcita. Y Birman.
0: Abrazo grande. ¿Quién más?
7: ¿Qué haces, Fer? ¿Cómo andás? Buen día, Guillermo de Moreno. Acá arrancando a trabajar un rato más. Nada, soy gallina, negro, pero ya está, lo perdimos, no nos merecíamos ganar. Dejalo a Belgrano y no digo más nada, mirá. Por lo menos tiene su primer campeonato, festejaron, se lo merecían. Así que, ¡viva la patria, carajo!
0: ¡Viva! Viva. Bueno, ya te escucho, ¿eh? Ya te escucho, estamos haciendo patria, por supuesto, en el WhatsApp, estamos en la Rock and Pop un rato antes, pero hay que informarse.
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0: Tapa de los principales diarios de la Argentina para ver por dónde viene la información en el día de hoy. Empezamos con Página 12. A ver, vemos una... buenísimo. Una ruta totalmente destruida y vienen caminando Adorni, Toto Caputo y Sturzenegger. Sí, por esta ruta rota, ellos trajeados al título de Una demanda de la gran ruta. Adorni, Caputo y Sturzenegger fueron denunciados por malversación de fondos, incumplimiento de los deberes de funcionario y fraude. Página 12, diario que estamos repasando, tuvo acceso a la demanda por el desvío de 400 mil millones de pesos que la ley destina al mantenimiento de rutas y fueron usados para especular con títulos públicos, condenando a la destrucción a los caminos nacionales y provinciales. Por eso el título, Una demanda de la gran ruta. Parte superior de Página 12. Piratas campeones. Belgrano de Córdoba se impuso ante River por 3-2 en una épica lección de carácter y se llevó su primera estrella. Por otro lado, galpones de importados, una foto de Argentina. ¿Qué venden? ¿Cómo operan? ¿Y qué esconden los templos del ahorro con productos chinos que florecen en el conurbano? Y por ahí los títulos entonces de Página 12 en su versión impresa.
9: Hola Fera, hola Flor, bueno, acá saliendo del laburo, esperando el bondi, hoy Elian de la Plata, una niebla impresionante.
0: Sí.
9: Creo que a 100 metros no se llega a ver. Así que bueno, gente, que tengan un excelente día. Abrazo y a cuidarse, anden despacio.
0: Sí, abrazo grande por la humedad también, ¿eh? Así que presencia de neblina. Y te diría que todas las mañanas de esta semana van a tener neblina, por lo menos miércoles, hasta el miércoles, jueves, así bien tempranero con la humedad. No se ve precipitaciones, en toda la semana, incluso hacia el fin de semana. Bueno, me meto con Clarín. Ya voy a saludar a la comunidad de Facebook. Clarín, y más que un título central, tiene una foto central. La de campeón. Belgrano se metió en la historia. En una final cambiante, el club cordobés completó una remontada memorable para ganarle a River 3-2 y consagrarse campeón del Apertura. En la parte inferior, un título destacado, un poco más grande. Claro, entre la interna y los reclamos de la iglesia, Milei va al Te Deum. Confirman que por decisión de Karina Milei no asistirá la vicepresidenta. Parte inferior. Colapinto tuvo su mejor domingo en la Fórmula 1. Recordemos que terminó sexto en el día de ayer en el Gran Premio de Canadá. Margen derecho. Afirman que Estados Unidos e Irán acordaron abrir Hormuz, pero el final está lejos. Cambios en la industria. Citroën deja de fabricar en la Argentina. Más títulos. Por una multa de tránsito cayó la banda que asaltó la casa de Del Potro. ¿Y con qué cierra Clarín? Bueno, Messi pidió salir, pero ocupa en su último partido en Inter Miami antes del Mundial. Sintió una molestia en la pierna izquierda. Por favor, que no sea nada. Bueno, dos títulos de Página 12. Los títulos de Clarín. Un matecito. Patria nomás. Pastelito, hay pastelito, ¿qué hay? ¿Qué hiciste? Bueno, membrillo, batata, dulce de leche, un mate. 5 de la mañana, 16 minutos. Ahí sí, sí. Dirt Jets, then Dirt Chip. Buen día, aquí la Rock and Pop.

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2: Ahí va. De las 5 de la mañana, 20 minutos, te decimos buen día. Bienvenido, bienvenida. Feliz día de la patria, claro que sí. 25 de mayo, modo lunes, 2026. Y aquí en la Rock and Pop, un rato antes. La temperatura, 10 grados. Cielo algo nublado, presencia de neblina, atenti. Presencia de neblina, anda más despacio, mantener la distancia. Las luces, correctas. 93 la humedad, baja un poquito, pero está ahí. La vas a ver, la vas a sentir, sobre todo con la neblina. A la tarde parcialmente nublado y 17 grados de máxima. Sin novedades del tránsito por ahora. Bueno, previo a repasar Crónica, previo a repasar La Nación. Te escucho, viva la patria, vamos.
3: Buen día, Fer, Flor, viva la patria, viva la patria. Está nublado, así que cuidado, muchachos, el que va a laburar. Está bastante nublado acá en Pontevedra, por Merlo. Esteban de Pontevedra habla. Está bastante nubladito, así que tranquilo, que hay que llegar al mediodía para comer el locro y el vinito. Así que bueno, saludos para todos y nos vemos prontito, que sea rock.
2: Abrazo grande, que sea prontito, claro que sí. Gracias por pasar. Buen día.
4: Buen día a la banda, feliz día de la patria para todos. Acá yendo al laburo de Burlingame a Ramos Mejía. Así que nada, aguantar los trapos. Un abrazo para todos.
2: Abrazo grande, gracias por pasar. Sí.
5: El chino de Lanús te habla, Fer. Quería saber si comiste locro. Si no comiste, yo te tengo que llevar ahora frisado a un amigo ahí en Lanús Este. Para la tarde noche. Si no comiste, te llevo un tapercito de locro para que desguste el locro que hace mi esposa. Ayer fue una locura, era el cumpleaños de ella, le deseo feliz cumpleaños. Hicimos locro y mondongo.
2: ¡Qué grande! De acá de la radio, cuando salgo, me espera uno de los mejores locros del mundo. Se lo hace mi cuñada. Así que se agradece, por supuesto. Así que habrá locro, sí señora, sí señor. Sí niño, sí niña, sí oyente, buen día.
6: Buen día, Fer y equipo, ¿cómo andan? Les habla Enrique desde Capital. Acá escuchándolos como casi todas las mañanas. Estoy en cama ya hace como cerca de un mes y bueno, sigue para largo esto. Uf. Con una operación y otra más. Pero bueno, firme escuchándolos. Buen 25 de mayo para todos.
2: Abrazo grande. Bueno, acá vamos a estar, che. Para aguantar y para quedarnos ahí del otro lado. Sabes que siempre vamos a estar acá. Manda mensaje y te respondemos. Regalémoslo más.
7: Buen día, Fer. Buen día, Flor. Buen día, banda a las 5. Acá los sin feriado.
2: Ajá.
7: Estamos yendo a buscar gente para dializar. A trabajación. Que tengan un excelente día, chicos. Javi de Caseros.
2: Abrazo grande. Gracias, Javi. Bueno, ¿qué trae Crónica en su versión impresa del día de hoy? Vemos a Belgrano campeón, con la foto mientras levantan la copa, claro, el karma pirata. Belgrano ganó su primer título y volvió a amargar a River. En una final para el infarto, el equipo cordobés que remontó dos desventajas con Huita Fernández como héroe, quien marcó un doblete en el último minuto para el 3-2 definitivo. Tremendo golpe para el millonario antes del mismo rival y técnico que lo mandó a la B, Furia de Coudet, que se fue expulsado y estalló por el penal que le dieron al Celeste a instancias del VAR. Llaman tres veces, dice que me cagan en una final, dice, en esta cancha, fue lo que disparó. Bueno, en la parte inferior, alarma mundial, Messi salió lesionado y preocupa a todo el país. A pocos días de la máxima competencia, el capitán de Inter Miami que debió dejar el campo de juego por un dolor en el posterior de su pierna izquierda, le harán estudios en las próximas horas. Por favor. cada vez mejor. ¿De quién hablamos? De Colapinto, que logró un histórico sexto puesto en Canadá, el piloto argentino, que tuvo su actuación más destacada en la Fórmula 1 y así sumó 8 puntos en una carrera muy accidentada. El italiano Antonelli, tras el abandono de Russell, que se quedó con una nueva victoria. Impresionante lo que está haciendo la campaña de Antonelli. Es una locura. Bueno, Racing, juego fuego cruzado entre Costas y Milito. Y en la parte superior de Crónica, críticas de la Iglesia en la previa del Tedeum por el 25 de mayo. Son tiempos de intolerancia y rechazo al que piensa distinto, dijo esto García Cuerva. Títulos de Crónica.
8: Buen día, Flor. Buen día, Fer. Te habla Marcelo y el General Rodríguez. Bueno, cierto, viva la patria. La patria somos todos. Y nada, muchísima neblina, muchísimos bobines, tarados, como le quiera decir, con las balizas prendidas andando a 60, 70 por hora. Porque te pasan como parado, pero van con las balizas.
2: Sí.
8: Abrazos.
2: Balizas, dos puntos. Me estoy deteniendo o estoy detenido. No importa si llueve, no importa si hay niebla, si hay neblina. No se circula con las balizas. Repito, balizas, dos puntos. Me estoy deteniendo o estoy detenido. Por eso los autos hoy tienen las luces antiniebla, que después te tenés que acordar de apagarlas, ¿sí? Sería prudente, si tenés un auto más viejito, agregarle aunque sea el stop. El stop abajo le agregas una luz antiniebla. Que hay que prenderla y apagarla, porque no hay que circular. Cuando no hay niebla, no hay que circular porque molesta. Encandila. Buen día.
9: Buen día.
10: Buen día, Fer. Buen día a la banda. ¡Viva la patria, carajo!
2: Nos metemos en la comunidad de Facebook. A ver, escribe Norberto. Fer, Flor, buen día, viva la patria. Dice, yo tengo que llevarle locro a un amigo. Ah, es el que nos mandó. Gracias, Norbert. Que va a ser locro, quiere repartir, es una locura. Feliz día, Fer, Flor. Vamos la banda de las 5, viva la patria, carajo, dice Natalio. Nahuel, mira, yendo a laburo desde Quilmes a Olivos, feliz día de la patria, muchísima niebla. Darío, que dice, muy buenos días, acá mateando, haciendo patria nomás, nada mejor que estar trabajando en las calles de Capital, así que matecito y veo unos libritos ahí. Está Ricky, buen día, vamos la banda de las 5. Claro, y lo vemos, nos manda una foto de San Martín levantando una uvita, por lo que tiene que ver el triunfo de Belgrano. Cristian de Escobar, buen comienzo de semana, viva la patria, y por supuesto, laburando, haciendo la producción nuestro maestro panadero. Matías, buen día, buena jornada desde temprano, viva la patria nomás. Una imagen donde está todo totalmente con niebla. Nora, desde González Catán, ya despertándose. Que cumple la nieta de 2 años, Francesca, cumple años. No lo puedo creer, tomo aire y
11: ¡feliz cumpleaños a ti!
2: Cristian de Escobar, esto ya es viejo. Nos manda acá Alejandro un videíto. Bueno, estoy al día.
12: Hola Fer, hola Flor, acá Gastón desde Letonia. No sé por qué, pero hablamos de patria y a mí me vienen a la cabeza frases de Ricardo Iorio y cosas así. Sacamos el Birman. ¡Viva la patria! Y vayan a estudiar, querido.
2: Abrazo enorme. Tengo La Nación. En su versión impresa, el título central dice: se multiplicaron casi por 5 las causas en el Tribunal Superior porteño. Habla de cambios. Pasaron de 1.610 casos en 2024 a 6.826 el año pasado. Usará inteligencia artificial. La Corte Suprema llegó al récord de casos resueltos. Bueno, un título destacado en La Nación. La foto, bueno, la de Belgrano, que lo dio vuelta al final a River. Inolvidable. En la parte inferior, devastador ataque de Putin contra Ucrania con un misil hipersónico. A ver, habla de la guerra. Bombardeó Kiev con el Oreshnik, que tiene la capacidad de alcanzar múltiples blancos. Margen derecho. Andis. Los laboristas se habrían quedado con el 20%. Habla de corrupción. Nuevas pruebas apuntan contra el intermediario Calvete. Visitarán una obra crítica para evitar cortes de luz. ¿Y con qué cierra la nación? Con Colapinto. Sexto en Canadá, su mejor puesto en la Fórmula 1. Títulos entonces de La Nación, títulos de Crónica, un matecito, un lunes, un 25 de mayo y ya a las 5 de la mañana, 30 minutos.
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2: Ya las 5 de la mañana, 34 minutos y te decimos buen día. Bienvenido, bienvenida, viva la patria nomás. Temperatura 10 grados. Cielo algo nublado con neblina que la vas a ver, la vas a sentir, la vas a olfatear. Porque la humedad está en 93%. A la tarde 17 de máxima, parcialmente nublado. Y una semana que va a mantener las máximas y hasta te diría las mínimas. Mira, esta semana nada que ver con la semana anterior. O sea, la mínima no quebraría los dos dígitos. Se mantiene en 10, 11 la mínima, Y la máxima 17, 18. Algunas nubecitas y un poco de sol, o sea, sin precipitaciones tampoco. Sin novedades del tránsito, venimos muy tranqui por ahora. Bueno, previo a repasar Olé, que ya sabemos cuál va a ser su tapa central, ¿no? Bueno, ¿a quién escucho? ¿A quién saludo por ahí?
3: Buen día, como todas las mañanas tempranito, sí. Levantándome para ir a trabajar, pero hoy, por suerte, tempranito para ir a pescar.
2: Vamos entonces, vamos a pescar. Abrazo grande, después contanos, mandanos una foto mañana, ¿sí?
4: ¿Qué tal? Buen día, Fer, Flor. Bueno, yo soy Ernesto de Loma del Mirador.
2: Sí.
4: Y soy bostero. Pero bueno, a mis amigas plumíferas les quiero hacer una pregunta, aunque la respuesta ya la sé.
2: Sí.
4: ¿Por qué le dicen gallinas?
2: Abrazo grande. ¿Quién más?
5: Buen día, Fer, Flor. Feliz día de la patria para todos.
2: Feliz día.
5: Un abrazo enorme donde quiera que esté a Ricardo.
2: Sí.
5: Sí, la neblina es terrible. De Quilmes a Capital, ahora estoy en Capital y está re tranquilo. Y River, que se la banque. Penal fue penal, pero ¿cuántos años robó como Boca? Sí. Un abrazo enorme.
2: Abrazo. Bueno, va a ser una de las discusiones en lo deportivo durante la mañana y ya lo tendremos a Lueni también. Uno más.
6: Viva la patria para todos, gente, para los que estamos por el mundo, para Argentina, para todos. Un saludo grande acá al Indio de la Toscana, Fer, Flor. Y preparando unas empanaditas que van a salir hoy con 32 grados y ya despedir a mis amigos que parten y siguen rumbo con otro viaje. Un abrazo grande, gente.
2: Estamos viendo una información en la comisaría vecinal 3. En Constitución se está hablando de un presunto motín. En este momento, donde hay presencia de policía, bueno, por supuesto, porque es una comisaría, vemos algunos móviles del SAME, ya te vamos a actualizar. Presunto motín en la comisaría vecinal 3, esto es en Constitución. Bueno, lo destacado a esta hora que te cuento. Buen día, sí.
7: Buen día, Rock and Pop, Fera, Flora, Ezequiel, desde Lanzarote, Islas Canarias.
2: Sí.
7: Currando, laburando, digamos. Y un ¡Viva la patria!
2: Abrazo grande. Bueno, ¿qué trae Olé? Que ayer estuvo cumpliendo 30 años, Olé. La etapa de ayer, que está dedicada a quienes hicieron la historia de Olé, sus laburantes, sus periodistas, sus editores. Así que 30 años, felicidades, por supuesto. Pero la tapa está dedicada a Belgrano. Belgrano campeón potros. ¿Por qué? Porque lo vemos a Celarrayán mirando al cielo, festejando, con una camiseta de Belgrano y en su frente lo tiene a Rodrigo. No me olviden con la imagen del potro. Bueno, símbolos piratas, era Rayán que invoca al potro, dice. Bueno, el pirata que le remontó dos veces la final a River, ganó en la apertura su primer título y hasta Rodrigo lo gritó. Bueno, lo más destacado, por supuesto, una de las fotos. Pero en la parte superior, más títulos. No sería algo grave, Messi que salió con una molestia muscular. Bueno, esperemos el parte oficial, pero es lo que necesitamos, deseamos. Y por supuesto lo destacado, la Fórmula 1 llegó sexto en Canadá, la mejor carrera de Colapinto en la Fórmula 1. Así que por ahí los títulos más destacados de Olé en su versión impresa que ya analizaremos con Ariel Elueni. 5 de la mañana, 39 minutos.

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1: 5 de la mañana, 46 minutos, tramo final de este rato antes, en este modo lunes, en este feriado, en este 25 de mayo 2026. Aquí haciendo patria, acompañándote, por supuesto, despertándote. La temperatura, 10 grados. El cielo algo nublado, presencia de neblina, sí, por favor. Una semana en donde veremos mucha neblina. Bueno, tal vez anticipando a lo que empieza a venir, ya casi en menos de un mes empezaría el invierno. Y la neblina o los bancos de niebla los solemos tener por las mañanas. A la tarde 17 grados de máxima, cielo parcialmente nublado. Una semana bastante pareja con lo que tiene que ver el día de hoy. Entonces, 12 de mínima, igual la quebramos, porque estamos en 10. Así que, y la máxima de 17, muy similar al resto de la semana, ¿eh? Sin probabilidad de precipitaciones, ni mucho menos. Del tránsito sin novedades, ya nos va a contar Dani Rogiano lo que tenemos que tener en cuenta. Bueno, quiero escucharte, quiero saludarte, buen día.
2: Hola, buen día, ¿cómo están? Mariano Tortuguitas, feliz día de la patria para todos. Soy de Zona Norte, bueno, estoy yendo a laburar a Pilar y está la neblina re espesa. Hay que tener cuidado por Ruta 8, abrazos.
1: Abrazo grande, buen reporte, sí.
3: Buen día, Fer, buen día, Flor. Feliz día de la patria. Y bueno, River fue River. Jugó un muy buen primer tiempo, pero en el segundo se le cayó la bombacha.
1: Abrazo grande. El análisis que yo pido, por supuesto, para que hablen los hinchas, no hinchas, la mirada del que miró, escuchó el partido. Buen día.
4: Buenos días, Fernando. En este 25 de mayo quisiera saludar al Cobra Mariano Velasco, que hoy hace 44 años, con un avión de la década de 50, hundió a uno de los destructores más poderosos de la Royal Navy. Y con él quisiera saludar y abrazar a todos los bravos que defendieron a nuestra nación.
1: Total.
4: Porque Malvinas no es solo el 2 de abril, Malvinas es todos los días.
1: Sí, claro. Gran mensaje, gracias. En tu voz, recordados y por supuesto, saludando. Acá escribía, buen día, acá reportándonos Oscar y Yuti, repartiendo churros y pastelitos por Catán. Que viva la patria, dice. Abrazo enorme, buen día.
5: Buenos días, Rock and Pop. Aquí estamos con el amigo David, aquí en Barcelona, Cataluña, más precisamente en Palafolls. Estamos escuchando la radio. Nada, os mandamos un abrazo grande a todos los que están en la radio. Y nosotros aquí pasando calor y pericias varias. Un abrazo a todos.
1: Abrazo grande, gracias. Bueno, ¿qué trae Diario Popular en su versión impresa? En lo central, por supuesto, la copa, la que levanta el pirata, al título de ta-ta-ta, el pirata campeón. Belgrano y su historia, derrotó 3-2 a River y logró su primer título en primera. Ubita Fernández, que fue el héroe de los cordobeses, ya que convirtió 2 goles, uno de penal tras la revisión del VAR. En 3 minutos, fiesta en Córdoba, el Millo no pudo aguantar la diferencia a favor y se le dieron vuelta y se quedó, dice, con las manos vacías. Lámina del campeón que jugará la Libertadores, bueno, título central de Diario Popular. Chacho Coudet expulsado, descargó toda su furia contra los árbitros. ¿Qué más? Cayó la banda de delincuentes de nacionalidad chilena, que le robó a Juan Martín del Potro. Destacado en la parte inferior, Racing, un volcán tras el despido de Costas. Hinchas saludaron al ex técnico, insultaron al presidente, explosivas declaraciones del ex DT. No era lo que habíamos hablado. Milito afirmó, el plantel necesita un cambio de aire. Alarma mundial, Messi que salió con una molestia en la goleada del Inter Miami, que fue ayer, último partido. Guárdenlo a Messi, por favor. Bueno, ya tendremos el reporte de lo último que tengamos de novedades de esto. Y por supuesto destacado, Colapinto llegó sexto y logró su mejor actuación, sumó 8 puntos en el Gran Premio de Canadá. Los títulos destacados de Diario Popular. Buen día.
6: Buen día, Rock and Pop. Buen día, Fede Flora. Acá el Garza de la Ferrere, Gabriel, alias el Garza de la Ferrere.
7: trabajando en el Rayo McQueen, en la aplicación. Frankie, disfrutando mi Franco. Saludo a todos mis compañeros de la línea 21, Teniente General Roca. Y bueno, tenemos que hacer este esfuercito gracias al sueldo que pelea nuestro sindicato. ¡Viva la patria, carajo!
1: ¡Que viva! Abrazo grande. Vamos la 21, entonces. La línea 21, no banda 21. Buena banda, para bailar. Escúchame, comunidad de Facebook. Nos escribe Verónica, buenas. En un feriado. ¿Quién en un feriado se despierta hasta ahora? Dice acá con el picucho, desayunando tempranito en honor a la patria, entonces. Bueno, es que algunos van a laburar, andás a ver. Por ahí ellos lo hicieron para no perder la costumbre. David, que nos comparte acá un video de Ramones, le ponemos me gusta. Dani, que dice buen día, banda de las 5, vamos, feliz día de la patria y que sea rock, un matecito virtual. Adrián, otra vez lunes sobre la ciudad, claro que sí. El Indio de Toscana, saludo gente, nos esperan 35 graditos por acá. Bueno, ahora yo grande, nos manda una foto. Federico desde Holanda, ayer dice me hice un guiso de lentejas y hoy va a estar más rico que ayer. Abrazo grandes, no hay duda, porque es así, porque chupó todos los sabores. Norberto que dice buen día, feliz día de la patria, dice yo hoy tengo que llevarle rock locro a un amigo. Este ya lo había leído. Bueno, Natalio, no. Bueno, acá estoy al día, para que tenemos también una comunidad de Instagram que nos saluda, que pasa por las redes, José que pasa, Ale está del otro lado, Jessica que dice buen día, Claudia está del otro lado, Noemí, Gerard, Ana María, está José, está Gustavo Valentino, está Néstor, está Marce, Edgardo, Diego, los amigos de Rock en Ruta, bueno, Sergio también, ahí en @ soy Fera estamos en contacto. Regalame uno más, dale.
8: Impresionante, amigo, lo que es la neblina. Acabo de venir de zona sur, pasé por Puente La Noria.
1: Sí.
8: Pasás el puente automáticamente, hay más neblina. Es una frontera. No se ve un huevo en la zona sur. Pasaste el río y sí, está todo clarificado. Un espectáculo, la verdad. Una locura.
1: Abrazo grande. Temperatura 10 grados. Cielo algo nublado con la presencia de esta neblina. Y que va a seguir, porque aparte la humedad está en 93%, está pesado. A la tarde 17 de máxima. Bueno, cerramos esta parte y nos transformamos en la mañana de rock and pop. ¿Nos vamos con una más, te parece? Ah, con Sublime. Santería. Buen día.

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2: Buen día, buen día, buen día. ¿Cómo andás? Bienvenido, bienvenida. Hola. Ya a las 6 de la mañana, 2 minutos. Modo lunes. Modo feriado, 25 de mayo 2026. Y acá estamos, ya convertidos, transformados en la mañana de Rock and Pop. Para despertarte, para informarte, para acompañarte. Vamos a lo importante a esta hora. Lunes con una temperatura de 10 grados, un cielo algo nublado y la neblina que ya la vamos a empezar a ver y que esta semana no se va a ir. Así que hay que estar atento, usar las luces, usar las distancias, no circular con las balizas. No circular con las balizas. Las balizas se usan para cuando estás detenido o te estás deteniendo. Una jornada que tiene 93 de humedad y que su máxima a la tarde será de 17 grados con el cielo parcialmente nublado. Y una semana muy similar en cuanto a lo que tiene que ver la diferencia de temperatura y un poquito de sol, un poquito de nubes. Las mínimas se mantendrán ahí entre 10, 11 y la máxima 16, 17 grados. Un poquito de nubes y un poquito de sol durante toda la jornada y durante toda la semana, pero sin la probabilidad de precipitaciones. Durante la jornada nada destacado con respecto al tránsito, independientemente de esta neblina que la vemos y que depende de dónde venís, es un poco más densa o más liviana, por así decirlo, y tiene que ver con la visibilidad que hay. Pero ya nos va a contar Dani Roggiano. Modo lunes, en donde empezamos, arrancamos, feriado para algunos, para otros que están laburando. Acá nosotros te vamos a acompañar, haciendo patria, por supuesto, recordando, rememorando nuestro primer gobierno patrio, rumbo a lo que lograríamos algunos años después con nuestra independencia, pero aquel 1810 en donde empezaba nuestra historia. En esta organización, en esta cosa de defender la tierra, en esta cosa de dejar de depender de España. Bueno, acá nos quedaremos y haremos patria. Por supuesto repasaremos la tapa de los diarios, por supuesto tomaremos algunos mates y tendremos a todo el equipo. ¿Que por dónde viene la información, entre otras cosas? Hoy tendremos a las 9 de la mañana el Tedeum. Previa a este Tedeum, la iglesia ya envió un mensaje al gobierno y advirtió por la intolerancia. Bueno, algunas reformas que pidió, exigió el FMI ya para encarar la segunda mitad del año, las analizaremos seguramente después en un rato con Caro Suárez. Avanzan, por otro lado, las negociaciones entre Irán y Estados Unidos, pero Trump pidió no apurar los tiempos de acuerdo. Y en lo deportivo en general, hablemos de Colapinto. Posición número 6 para el Gran Premio de Canadá, 8 puntos sumó, la mejor carrera hasta ahora de todo lo que tiene que ver en la historia, la joven historia de Franco Colapinto en la Fórmula 1. Costas y el alejamiento de Racing y por supuesto Belgrano, que hizo historia en el Apertura, que le ganó a River en el final y se consagró campeón por primera vez. Los temas que por supuesto veremos en la tapa de los principales diarios que ya analizaremos en instantes. Las 6 de la mañana, 5 minutos. Buen día. La primera es de YouTube. 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
1: Bueno, estás escuchando la mañana de la Rock and Pop y ahora un poco de tránsito con el amigo Rogiano.
2: Buen día para todos. Lo primero que tenemos que saber es que hay muchísima niebla en provincia de Buenos Aires, en el Gran Buenos Aires, a eso me refiero. Así que circular con cuidado, principalmente en autopistas como el acceso este, sí, La Plata Buenos Aires, mucha precaución. Por otro lado, tenemos en Figueroa Alcorta Sarmiento, por un lado, y en Acoite y Ángel Gallardo, por otro, dos choques, y también las carreras mayas. Así que la zona de Bosques de Palermo y parte también de la zona del Cabildo están restringidos.
3: Gracias, Dani Rogiano. Buen día a las 6 de la mañana, 8 minutos. Buen día, Seba, buen día, Fabricio, buen día, Claudio, Marcos. Por supuesto, transmitiendo durante toda la noche a través de Twitch. Y muy tempranito ahí, Emi Pérez, que también nos desea un feliz 25 de mayo desde España. Con Vane, por supuesto, también despertándose temprano. Algunos para no perder la costumbre. Algunos tal vez se pongan a cocinar locro, pastelito, porque alguna empanada, se vayan a repartir escarapelas, paraguas. No, el paraguas era caro en 1810. Pero bueno, acá hacemos patria. Queremos que digas, viva la patria, en el 11-70-82-0-95-9, para saber dónde estás escuchando, qué estás haciendo. Y así estamos en contacto en el WhatsApp. Temperatura de 10 grados. Cielo algo nublado, con una neblina muy presente, la humedad del 93% y 17 la máxima a la tarde. Buen día para los que te decimos y vamos a repasar la tapa de los principales diarios de por dónde viene la información. Bueno, a ver, por supuesto que nos vamos a meter y la foto destacada es la de Belgrano, pero ya vamos a hablar de eso. Pero entre la interna y los reclamos de la iglesia, Milei va al Te Deum, será durante esta mañana, ¿no? Confirman que por decisión de Karina Milei no asistirá la vicepresidenta. Bueno, el presidente y los ministros se sentarán en primera fila para escuchar la homilía del arzobispo de Buenos Aires, Jorge García Cuerva. Lo llamativo será la ausencia de Victoria Villarruel, que según la confirmaron o la confirmación de la iglesia no concurriría porque la secretaria general de la presidencia no la incluyó entre los invitados. La misa se realizará en medio de los cuestionamientos de distintas autoridades eclesiásticas por los recortes en áreas como discapacidad, las magras jubilaciones y la confrontación de Milei con la oposición, además de las disputas dentro de su propio gobierno. Bueno, como título destacado de lo que tiene que ver en el día de hoy y la antesala de este 25 de mayo. Cambios en la industria. Citroën deja de fabricar en Argentina. Es una decisión tomada por Stellantis, una de las automotrices líderes globales. Decidió disminuir la fabricación en su planta de El Palomar en la provincia de Buenos Aires y dar de baja una marca emblemática. Así deja de producir el utilitario, lo que se denomina Berlingo, que era el último modelo de Citroën que ya se hacía en el país. La apuesta es a las pickups que se producen en Córdoba. Hablamos de la Fiat Titano y la Ram Dakota. Bueno, por una multa de tránsito que cayó la banda que asaltó la casa de Del Potro. Son 4 chilenos y un argentino. 2 tenían pedido de captura de Interpol porque en Estados Unidos les había robado también a jugadores de la NBA y al novio de la cantante de Taylor Swift. La banda cayó por una multa de tránsito en la ciudad de Buenos Aires del auto que usaron para llegar y huir de Tandil, donde robaron joyas, medallas y raquetas de la casa del extenista Juan Martín del Potro. Hablemos un poquito de Medio Oriente, porque afirman que Estados Unidos e Irán acordaron abrir Hormuz, pero el final está lejos. Según la prensa de Estados Unidos, el problema esencial para concluir las negociaciones es el problema nuclear iraní y la capacidad misilística que le permitan a Teherán. Trascendió que el desbloqueo del estratégico estrecho que golpeó a la economía mundial estaría resuelto. Sin embargo, Trump, luego de haber alentado las expectativas el sábado, ayer las moderó. Su canciller, Marco Rubio, dijo que el tema nuclear no se resuelve en 72 horas. El fin de semana que hubo un tiroteo en la Casa Blanca. Bueno, lo vamos a repasar seguramente en las tendencias. ¿Qué más? ¿Qué más te sumo? Críticas de la iglesia en la previa del Te Deum, lo decíamos. Ya me meto con lo deportivo, pero ahí quiero ver qué me queda por acá. Andis. Los lobistas se habrían quedado con el 20%. A ver, ¿de qué se trata esto? La justicia detectó coincidencias entre las compras con sobreprecios que se realizaban en la Agencia Nacional de Discapacidad, ANDIS, y los mensajes que el intermediario Miguel Calvete compartía con funcionarios y empresarios después de esas operaciones. En tablas y anotaciones, el lobista era identificado con el 20% de los montos pagados por el Estado, según pudo corroborar La Nación, de donde estamos extrayendo este título, a partir del cotejo de la facturación de ANDIS y las operaciones bajo la lupa del fiscal Franco Picardi. Van a licitar una obra crítica para evitar cortes de luz. A ver, el gobierno convocó en los próximos días a una licitación para ampliar la red de transporte eléctrico en la ciudad de Buenos Aires y en el conurbano, o sea, en el AMBA. Un proyecto considerado clave para reducir los cortes de luz en periodos de alto consumo, o sea, en el verano generalmente. Las obras serán financiadas por un inversor privado y se calcula que demandará entre 700 y 800 millones de dólares. El adjudicatario recuperará la inversión por tramos en obras con el pago de los usuarios de las facturas. Bueno, vamos a lo deportivo y vamos a hablar de Belgrano. Ta, ta, ta, el pirata campeón, titula Diario Popular. ¿Para qué? Ahora te hago la bajada, pero quiero ver los títulos. Belgrano se metió en la historia, Clarín. Crónica dice el karma pirata. Y, por ejemplo, La Nación, inolvidable. Belgrano le dio vuelta a la final a River. Bueno, Belgrano hizo historia, lo decíamos, derrotó 3-2 a River y logró su primer título en primera. Ubita Fernández, que fue el héroe de los cordobeses, ya que convirtió 2 goles, uno de penal tras la revisión del VAR y el otro, bueno, fueron en solo 3 minutos. Fiesta en Córdoba, el Millo no pudo aguantar la diferencia a favor, se lo dio vuelta y quedó con las manos vacías. Bueno, va a jugar por supuesto la Libertadores. Así que Chacho Coudet, expulsado sobre el final, también descargó toda su furia contra los árbitros. Ya tendremos el análisis, por supuesto, de Lueni. Racing, no hablemos de lo ocurrido el fin de semana. Le dijo adiós a Costas. No sé si lo tendremos hoy a Costas, sé que cómo está. Y ya saludaron al ex técnico, insultaron al presidente. ¿Qué pasó con Messi? Ayer el último partido de la MLS. Bueno, salió con una molestia en la goleada del Inter Miami con muchísimos goles, pero preocupó porque hubo el cambio sobre el final del partido y se fue directo al vestuario. Y por supuesto Colapinto, que llegó sexto y logró su mejor actuación, 8 puntos sumó en el Gran Premio de Canadá. Vamos, y también Gasly sumó, entonces eso nos conviene para Alpine. Bueno, algunos de los títulos expresados según la etapa de los principales diarios. A las 6 de la mañana, 16 minutos, a renovar un poquito el mate, pero a despertarse en este 25 de mayo, aquí la radio, con más de 41 años de historia. Las pelotas, personalmente.

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1: En la mañana, 6:19. Temperatura 11 grados.
2: Buen día, buen día, buen día. Aquí estamos para saludarte. ¿Quién se levanta temprano? A ver, ¿quién está del otro lado que tuvo que ir a laburar? Mariana Neves, buen día. Fabricio Carrasco. Los amigos de Stranger Things. Nelson Oviedo. Marcos Señorano. Bueno, es así el apellido, qué sé yo. Lo tenemos a Claudio 77 Video. Lo tenemos a Seba. Perdón, mate de por medio en este 25 de mayo, patrio. Mira que se te mate, perdóname, Edu. Es una vergüenza. Buen día, Edu de la Puente.
3: Buen día, Fer Alonso. Buen día a todos mis compañeros, a los que están de antes y los que vendrán después. Y me voy a clavar este mate.
2: Sí, guarda, porque por ahí te lleva directo. Che, es verdad lo que...
3: mejores.
2: Ah, está bien. Sí, sí.
3: Pero
2: obvio.
3: Peores también.
2: Está bien, perfecto. Siempre alguien mejor y siempre alguien peor.
3: Absolutamente.
2: Hoy lo tenemos a Fito, lo tenemos a Martín Domínguez en la puesta en el aire. Y ayer día del operador de radio, que como no fue domingo, los tenemos que saludar a todos, por supuesto.
3: Sí, señor, feliz día, porque sin ellos nosotros no somos nada y esto es literal.
2: Y es que todos los chistes, los remates, las cortinas tienen que ver con ellos. Nosotros acá no sabemos, no podríamos.
3: No, aparte vos tenés la genialidad más suprema que se le haya ocurrido a la humanidad. Aparecía al aire, si el tipo no te abre el micrófono, olvídate.
2: Totalmente.
3: Ahí quedó, ahí murió.
2: Totalmente. Bueno, un breve repaso de las tendencias según el fin de semana. Bastante movido y muchas cosas de las que hablar. Muchas de las que, por supuesto, ya compartimos. Vamos a ir de lo más nuevo a lo más viejo.
3: Dale.
2: Y por suerte, ya desde tempranito, en este 25 de mayo, Viva la Patria es tendencia en Twitter.
3: Bien.
2: 216 años de esta conformación de este primer gobierno patrio, 1810, rumbo a 1816, a nuestra independencia. Porque, si bien es obvio, pero viste que en los años uno se confunde. Uno de, bueno, semana de mayo, para, ¿por qué era feriado? ¿Por qué viene esto? ¿Por qué lo otro? Si bien uno tiene como esa cosa de, tal vez, sabérselo de memoria en la época de la primaria y de la secundaria,
3: sí.
2: Para mí, yo siempre banco que hay que reforzarlo en la casa, en el almuerzo. Che, ¿hoy qué festejábamos? Listo, porque me quería acordar. La muerte de tal prócer, ¿qué hizo este prócer? Bueno, ¿qué se celebra hoy? ¿Qué pasó más o menos? Por lo menos para tener el ABC.
3: Hoy tenemos el primer gobierno patrio.
2: Sí.
3: Listo, punto. Seguíamos dependiendo de España.
2: Sí, claro.
3: Para eso faltaban unos años todavía.
2: Exactamente. Rumbo a eso íbamos. Pero bueno, vos decís, bueno, pero 6 años. ¿Qué hace? 1810, 1816, más o menos. En el contexto histórico, digo, a lo largo, parece nada, pero digo, esos 6 años fueron muchísimos para lograr eso.
3: 6 años. ¿Cuánto tuvimos de pandemia? 2 y nos parecen 1000. Bueno, imagínate con los gallegos queriendo matarte.
2: Es verdad. Bueno, fue tendencia ayer Gilby Clark. Lo tenemos, lo ubicamos.
3: Sí, guitarrista de Guns N' Roses, entre otras cosas.
2: Claro. Bueno, ayer vino a la Argentina porque estuvo en el recital de Airbag en Vélez.
3: Perfecto.
2: Sí, me gusta.
3: Gran combinación. Un saludo a los hermanitos de Airbag.
2: Sobre todo porque muchos comentarios decían, los que están ahí no deben ni saber quién es. Perfecto, lo tomo. Buenísimo, porque ahora sí ya saben quién es.
3: Claro.
2: Ponele que no lo recuerden de Guns N' Roses. Bueno, lo van a recordar de, el que vino con Airbag.
3: Que vino con Airbag.
2: Y es una nueva generación.
3: Claro.
2: Bueno, Inter Miami, tendencia. Ayer lo veíamos a Messi saliendo cuando faltaban 20 minutos para que termine el segundo tiempo. 6-4 terminó ese partido, van 4-4. Hubo una molestia ahí de Messi que se fue directo al vestuario. Se lo vio yéndose caminando. No es que se estaba agarrando, iba rengueando, pero preocupó. Veremos qué novedades nos trae el UENI. Aparte, guárdense, muchachos. O sea, ya empieza el mundial.
3: Sí, ya está, se acabó todo, basta.
2: Basta.
3: A casita.
2: Tendencia Franco, por supuesto. Franco Colapinto terminó la posición número 6 del Gran Premio de Canadá. Ayer Fórmula 1, una carrera súper pareja, digo, para Franco, porque muchísimo tiempo aguantó esa posición. Me parece que tiene que ver por el circuito de Canadá, que si bien hubo algunas sorpresas, muchos abandonos, por directos o indirectos, digo, con problemas con los autos, o por lo que pasó, pero digo, fue una carrera que de la mitad hacia el final no hubo mucho cambio en las posiciones. Okay. Se mantenía con el Virtual Safety Car, pero bueno, una carrera que para lo que es Alpine, que es lo que a nosotros nos preocupa, y sobre todo Colapinto, una muy buena carrera.
3: Pero una maravilla, y hoy me voy a preocupar en escuchar a unos cuantos periodistas deportivos que suelen denostar a Colapinto.
2: Total.
3: Me voy a dar el gusto de escucharlos.
2: A ver, sí, así, con los brazos cruzados. A ver qué decís ahora, maestro.
3: Claro.
2: Belgrano claramente tendencia, derrotó a River y se consagró campeón del torneo de apertura. Ya tendremos en análisis de todo eso, cada una de las jugadas, cada una de las cosas que pasaron. El Arsenal recibió el trofeo de la Premier League, ya lo sabíamos, pero bueno, fue la coronación. Ayer algunos de Flow reportaban algunos problemas en su funcionamiento. Nada más te lo digo porque fue tendencia. ¿Qué más? Ya cositas del fin de semana. Por supuesto que Costas. Ya no es más el director técnico de Racing. Habló Milito. Tendremos, bueno, toda la repercusión que trae eso. ¿Y quién viene ahora? Julio Bacari, nuevo director técnico de Defensa y Justicia. Se la vio Taylor Swift en el partido de New York Knicks contra Cleveland. Y estaba ahí en la tribuna con su novio.
3: Está bien, no ven qué hace.
2: Le mandamos un beso.
3: Ella y su novio, no ven qué hace.
2: Villarruel había sido tendencia porque, bueno, lo que tenía que ver con la agenda del fin de semana, ya pensando en el Tedeum del día de hoy, no la incluían a Victoria Villarruel, la vicepresidenta.
3: Sí. ¿Por qué no la sacan directamente? Ya.
2: Y bueno, qué sé yo.
3: No, porque sí, para tenerla ahí, para ningunearla, para dejarla sin hacer nada, de todo eso que...
2: Aparte, ya sabía que no viene a invitar.
3: Que la habiliten un laburo, que digan, ya está, negrita, estás en libertad de acción, hacés lo que más te guste.
2: Ya sabía que no me iban a invitar, así que no hice planes.
3: Claro.
2: Me iba a morfar a lo de mi amiga.
3: Iba a comer un locro a lo de una amiga.
2: El sábado, Casablanca fue tendencia. Dos personas resultaron heridas de bala en un enfrentamiento con el servicio secreto cerca de la Casablanca el sábado. El incidente ocurrió en la intersección... bueno, las calles, no importa. Justo a las afueras del complejo. Pero lo raro era que se veía unas imágenes que había alguien en el techo caminando, que nunca sabes si era o un agresor o un posible atentado o alguien del servicio secreto. Se escucharon disparos y después, ante todo eso, ¿qué decían los comentarios? Basta del autogolpe, Donald. Basta de tratar de que suba tu imagen de alguna manera. Qué sé yo. Bueno, no pasó nada. Bueno, por ahí, entre otras cosas que ocurrieron, que pasaron, ya tendremos el análisis de Edu con algunos temas, lo tendremos a Luen y lo tendremos a Cari, a Caro, y te tendremos a vos en este lunes patrio nomás. Una de bases a las 6 de la mañana, 27 minutos. Wonderwall, buen día.
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19: 6 de la mañana, 37 minutos, arriba, arriba, buen día, bienvenido, bienvenida, modo lunes, modo feriado, modo 25 de mayo 2026. Baja un poco la temperatura, 9 grados 8 décimas, el cielo algo nublado, un poco de neblina que la vas a ver. La vas a sentir cuando salgas de tu casa. La humedad es 93%. A la tarde, 17 de máxima, cielo parcialmente nublado. Edu, en este 25 de mayo no estamos solo haciendo patria.
20: No.
19: Porque en el WhatsApp de la radio, fíjate toda la gente que saluda. Buen día.
21: Buen día, Fer. Buen día, equipo. ¡Viva la patria! Viva. Sergio de Wilde saliendo a trabajar con la SAP.
0: cielo algo nuevo.
21: Un buen lunes para todos.
19: Abrazo enorme.
0: Buen lunes.
20: Hola, hola, buen día, ¿cómo están? Bueno, muy feliz Día de la Patria para todos. Acá, Soledad, de San Justo, yendo a trabajar, haciendo patria, sí, sí, hasta el Hospital Garraja. Que tengan un excelente día y disfruten del locro, de los pastelitos, sí, y de todo lo rico que se va a comer hoy. Chau, chau.
19: Estamos en búsqueda de locro, ¿no?
0: Estamos en búsqueda de locro. Sí. Estamos en búsqueda de locro, sí. Me parece que hay un poco de escasez.
19: Recomendaciones, para los que esos locros de barrio, esos locros de clubes, de sociedad de fomento que a veces hacen, de comedores. Si alguno tiene para recomendar, 1170-820-959 y de paso, así estamos y vamos y probamos.
0: Sí, obviamente.
19: Escúchame, atenti que me actualiza aquí Dani Rogiano. Tren Sarmiento y Tren San Martín están limitados por obras. El tren del oeste funciona entre 11 y Merlo y el ramal Moreno Mercedes está interrumpido. La línea San Martín no llega ni sale de Retiro, ¿eh? Corre entre Villa del Parque y Pilar Doctor Cabred.
0: Sí.
19: Que recordar que hoy al ser feriado hay menos unidades y los subtes que arrancan a las 8 de la mañana.
0: Eso mismo te iba a decir, que hoy es feriado, porque por ahí te acabas de despertar, te sonó tarde. Y te ay, me quedé dormido y te estás tirando de los pelos, no, tranca. Es 25 de mayo.
19: Está perfecto.
0: Por ahí te habías olvidado de eso.
19: Bueno, ya te escucho. ¿Tenés uno más ahí, Fito? A ver, buen día.
22: Buen día, buen día. Buen día, tío Edu.
0: Hola.
22: Buen día, tío Fer.
19: Sí.
22: ¿Cómo andan? En el Día de la Patria, buenos días para todos. Espero que tengan un buen día. Soy Daniel de Pacheco.
19: Abrazo grande. Edu, mira, te quiero sacar de un apartado. Separamos el 25 de mayo.
0: Bueno.
19: Pero ¿sabes que este 25 de mayo es una fecha que, ahora te vas a dar cuenta, muchos elegían para que quede marcada en la historia, y en este caso mucho que tiene que ver con los clubes de fútbol? Porque mira, 25 de mayo de 1901 se fundaba River.
0: Sí.
19: 1905.
0: ¿Hoy están celebrando el cumpleaños?
19: Claro. Se fundaba.
0: Pobre.
19: El Club Atlético Platense.
0: Qué día. Qué día justo hoy. Pero bueno, feliz cumpleaños.
19: Sí, obvio.
0: A los primos.
19: 1906, el Club Defensores de Belgrano. Bien. 1916, el Club Huracán, pero de Bahía Blanca.
0: Okay.
19: 1919, Club Atlético de Rafaela. 1938, se inauguraba el Monumental. Claro. Y 1940, se inauguraba la Bombonera. Todo eso 25 de mayo.
0: ¿Y qué conspiración habrá atrás de eso?
19: No,
0: que el fútbol se vuelca tanto por esta fecha.
23: Día.
19: Ah, ¿qué tal, Marcelo?
0: Hola, Marcelo.
23: Buen día, muy buenos días.
19: Sí.
23: ¿Cómo va, chicos?
19: Feliz Día de la Patria.
23: Igualmente, feliz Día de la Patria para todos, ¿eh?
19: Está bien.
23: Desde Ushuaia a La Quiaca pasando por Córdoba.
19: Claro, sí, específicamente, que todavía sigue con el Fernet. Y está bien lo que me manda Marcelo por mensajito, porque me dice que en el medio de todas estas fechas que tienen que ver con clubes, en 1908 se inaugura el Teatro Colón. Mira. Que no tiene que ver en lo futbolístico, pero es una fecha importante.
0: Pero bailó Boca.
23: Sí.
19: Bueno, tengo algunos cumpleaños que nos interesan.
0: Sí.
19: Que también hay gente que cumple, además de nuestra patria. A ver, es el cumpleaños de empezar a organizarnos como gobierno, porque nuestra fecha es el 9 de julio. Bueno, tengo el cumpleaños de Pasarela. Digamos, todo tiene que ver con todo.
23: River.
19: Y sí. Está cumpliendo Gustavo Garzón.
23: El mozo, camarero.
19: Sí, claro, es que tiene mucho en la garganta, tiene mucha flema. Germán Pawlowski también está cumpliendo años. Peteco Carabajal.
0: Saludo grande.
19: Muy mal utilizado a veces en las redes.
0: Sí, exactamente.
19: Pare un poco.
0: Gran músico.
19: Pare un poco, por favor, Javo.
23: Peteco.
19: Y está cumpliendo Klaus Main, que creo que se dice de esta manera, la voz
0: de Scorpions.
19: De Scorpions. Y principal letrista, o sea que no es, canto bien. Las canciones las escribí yo también.
0: I Still Loving You. Ahí está.
19: Ahí tenés.
0: Ahí tenés a Klaus.
19: Qué buenos lentos. Qué buenos lentos de noches frías, de camperas de cuero. ¿Viste cuando venís en el invierno que la ropa está fría? Ese cuero que está frío, que entra en el calor y tal vez termina en un beso con tu amada o con tu amado. Viste que la semana pasada habíamos hablado un poquito, lo habíamos mencionado, campanas tubulares o tubular bells.
0: Sí.
19: Bueno, en el 73 se lanzaba el proyecto.
0: Mira.
19: Es más, no me acuerdo por qué lo mencionamos la semana pasada, pero sé que un 25 de mayo del 73 se lanzaba. Y escuchá...
23: fan del tema, ¿eh?
19: Sí, sí, somos fan del tema.
0: Sí.
23: Es... campanas tubulares.
19: Sí, es
0: un tema que dura,
19: claro,
0: 40 minutos, pero bueno.
19: Pero escuchá este dato buenísimo que me pasó Mateo. Fue el primer lanzamiento, en el 73, del sello Virgin. O sea, el primer lanzamiento, dice, bueno, vamos a un campanazo. Vamos a ver este pibe que de 19 años, a ver qué nos trajo. Mirá. Bueno, quería contártelo, Edu, vos viste cómo es esto.
0: Bueno, 25 de mayo, mirá.
19: En búsqueda de algún locro en el 1170-820-959. Ah, Lenny Kravitz. 6 de la mañana, 43 minutos.

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1: Bueno, viejo, buen día. Yo estoy despertando, no sé nada de fútbol, no sé nada de qué pasó en la política. Así que mejor vamos con el info, por favor.
0: Bueno, viejo, buen día. Estos son los títulos más importantes de la mañana.
2: Por la niebla y demoras en los despegues del aeropuerto de Ezeiza, aunque permaneció operativo. En Aeroparque la operación es normal. En los accesos a la ciudad se recomienda conducir con precaución. Amplio operativo policial en Venezuela, el 1900, donde se encuentra la comisaría vecinal número 3. Aunque todavía no están claros los motivos, se produjeron incidentes dentro de la dependencia. Belgrano venció 3-2 a River y se consagró campeón por primera vez. El millonario acariciaba el campeonato, pero el pirata logró una remontada épica. También se clasificó a la Copa Libertadores 2027. Franco Colapinto, que brilló en Canadá, terminó sexto y sumó 8 puntos con Alpine. Largó desde el décimo puesto, aprovechó una carrera cargada de incidentes y firmó su mejor resultado con la escudería francesa. Lionel Messi, que salió con una molestia en su último partido con Inter Miami antes del Mundial y encendió la alarma en la selección argentina. Las Garzas igualaban 4-4 con Philadelphia Union cuando pidió el cambio. Javier Milei, que asistirá al Tedeum con su gabinete en medio de la interna libertaria. A la ceremonia, que se realizará en la Catedral Metropolitana, no fue invitada la vicepresidenta Victoria Villarruel. Detuvieron a la banda que le robó a Juan Martín del Potro. Se trata de 5 ciudadanos chilenos y un argentino. Lo buscaban por asalto a otras figuras deportistas a nivel internacional.
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2: Bueno, Carmen Barbieri, que se emocionó con una artista callejera y terminaron cantando juntas. La escena quedó registrada en video y rápidamente comenzó a circular en redes sociales. ¿Sabes qué interpretaron, Edu?
4: No.
2: Honrar la vida, de Eladia Blázquez.
0: Pero el tiempo.
2: Temperatura 9 grados 8 décimas, humedad 93% y la máxima 17 grados.
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1: En la mañana, 6 horas, 50 minutos. Temperatura, 11 grados.
2: Buen día, buen día, buen día. 6 de la mañana, 51 minutos. Acá nos despertamos, acá te acompañamos en este lunes, comienzo de semana, semana corta para algunos, aquí haciendo patria nomás este 25 de mayo. El reflejo, los ratones, la temperatura 9 grados 8 décimas, algo nublado con una neblina que dice presente. Veíamos hace un ratito ya a todos los granaderos rumbo a Plaza de Mayo. Imagino que bajando por Las Heras. Y que muchísimos caballos, granaderos a caballo. ¿Qué veíamos? Sí. ¿Qué nos llama la atención?
3: Que pasaban los semáforos en rojo.
2: Ah, viejo, así no se puede.
3: Sí. Así no se puede. No es un ejemplo que deberían dar los granaderos de la patria, amigos.
4: Bueno, aparte, el otro día... Hola, buen día, chicos.
2: ¿Qué tal, Cari?
4: De mayo.
3: Hola, Cari.
4: Me quedé trabada en una cruce de barrera del sí. tren, ahí por la calle Donato Álvarez, uh-huh. y estaba baja, o sea, y nunca levantaba.
2: Ah, estaba sí. trabada.
4: Y teníamos un patrullero ahí adelante. Dijimos, bueno, qué bueno. Claro. El patrullero pasó con la barrera baja y se
3: bien.
4: Fue a la mierda.
3: Bien, bien, bien.
4: No, pero que baje el policía, trate de solucionarlo, ordene el tránsito. Y claro, todos los autos pasando con la barrera baja. Bien, muy bien. Así es como deben ser las cosas.
3: Disculpe, ciudadana, yo no soy tránsito, soy narcomenudeo.
4: Claro, ok. Bueno.
3: No me compete levantar la barrera.
4: Perfecto. Muchas gracias por su aporte.
2: Tengo un informe para seguir festejando la patria, para seguir en este 25 de mayo. Porque los informes Rotondini, tenemos un datazo de orgullo nacional.
4: A ver.
2: Hablemos de la empanada tucumana que hoy, bueno, tiene mucho que ver. ¿Hizo de Dama Antigua en el 25 de mayo alguna
4: Seguramente
2: vez?
4: En algún momento, sí. No lo recuerdo.
2: Sí. ¿Se acuerda en algún acto que haya hecho algo?
3: Hice un montón de cosas, pero entre otras cosas hice o de French o de Beruti en uno de los actos. No me acuerdo cuál de los dos era, pero me tocó estar con Galera repartiendo escarapela
2: repartiendo,
3: y con
2: claro.
3: una Dama Antigua al lado.
4: ¿Eso qué era? ¿La primaria?
3: Sí, obvio.
2: ¿Cómo dice?
3: En la universidad. Ah,
4: claro, sí, en la secundaria.
3: El cuarto año de medicina.
2: ¿Cómo dice Traniela?
5: Yo de Dama Antigua también.
2: Qué linda. Está bien, con el peinetón.
5: Exacto.
2: Está bien, con...
5: Mariquita Sánchez de Thompson.
2: Un paraguas, que había muy pocos. Ah, está bien, perfecto. Bueno, y estaba el que repartía, o la que repartía empanadas.
3: Claro.
2: Empanadas calientes, ¿cómo era? Empanadas calientes para los viejos sin dientes.
3: No, es una mazamorra. Ah. Mazamorra caliente, no sé qué, que quema los dientes.
2: Bueno, ¿y la empanada tenía algún cántico de la
3: no
2: empanada?
3: No tengo la menor idea.
2: Comete esta empanada,
3: no
2: qué sé
3: yo.
6: Igual ojo. Mazamorra para la mazorra, no.
2: No, pero...
3: Igual guarda con lo de los paraguas, porque me parece que no existían los paraguas.
2: Claro, había muy pocos, era un objeto de lujo.
3: Sí.
2: Resulta que tenemos el mapa gastronómico de Global Taste Atlas, que nos trae un ranking de las mejores preparaciones del planeta.
4: A ver. Muy amplio.
3: Me encanta.
2: Puesto 10 tenemos la feijoada de Brasil.
4: Sí.
2: Guiso espeso, intenso, porotos negros. ¿Alguna vez lo probé? Nada, me gustó.
3: Rico.
2: Sí.
3: Claro que sí.
4: No lo probé todavía.
2: Tenemos en el 9, tenemos el gyoza de China. Pequeñas empanadillas de masa
3: Laciosas.
2: Fina.
3: Graciosas.
2: Sí.
3: Bueno. Son como unos capeletti, pero hecho de otra forma.
7: Exactamente.
3: No,
2: después tenemos Italia, la pizza margarita.
4: Sí. Pero es un ranking muy extraño,
2: y bueno,
4: ya que
2: yo?
4: Te mezcle pizza margarita con feijoada.
2: Es que no sé.
7: Son preparaciones. La pizza margarita que tiene la bandera de Italia, está compuesta por la bandera de Italia, ¿sabía?
2: Ah, mira.
7: Por el... está a propósito.
2: Ok.
4: Claro.
2: Por el color de la comida.
4: El rojo y el verde de la albahaca.
2: Bueno.
7: Exactamente.
3: Ah, mira.
4: Datos que no conocíamos.
7: En honor a la reina Margarita que visitaba Nápoles en su momento. Entonces le hicieron una pizza especial a la pizza margarita. No, somos un libro abierto,
2: Es un cacho de
7: puto. Sí, es real, chéquialo. Sí.
2: Che, en el 7 aparece el sushi, después en el 6 el croissant de Francia y en el lugar quinto, o en el quinto lugar,
4: No es una preparación, un plato. No me puedes comprar una croissant con una pizza.
2: Pero fíjate que todo lo que estamos viendo tiene que ver algo como que se morfa con la mano. Bueno, salvo
7: todo con harina, ¿eh?
2: Claro.
3: Sí, mucho, mucho gluten.
4: Como... No, el sushi no.
3: No, yo lo que estoy viendo es que sí están, están relacionados con países. O sea, sí, como que comidas típicas de distintos países.
2: No tengo en este, no tengo desglosado específicamente cuáles son. La cuestión es que la empanada tucumana está en el puesto número 5. Así que la empanada tucumana de Argentina, bueno.
4: Específicamente la tucumana, no
2: sí,
4: la salteña.
2: Habla de la tucumana.
4: No, okay.
2: Pero me sirve para
7: curioso,
2: este 25 de mayo.
7: ¿Va a decir los últimos tres también?
2: Sí,
4: sí, estaría bueno saberlo.
2: No me sumaba
7: de
2: mucho.
7: Curioso nomás, ¿eh?
2: En el 3 tenemos tacos al pastor de México.
7: Bien.
3: Ok.
2: En el 2 tenemos el piroshi de Polonia.
7: Te la debo.
2: Y en el 1 tenemos el roti canai de Malasia.
7: Bueno, te la debo también.
3: Está bien, listo.
4: ¿Roti qué?
2: Roti canai.
3: Sí.
2: Buen DJ. Roti, ¿qué tal, Elueni?
7: Vamos a ponerle una roticería.
8: Buen día, ¿cómo están?
3: Hola, Elueni, buen día.
4: Como una rapita.
2: Yo ya te voy a preguntar de Belgrano, de Racing, de Costas, pero lo más importante... Tenemos información nueva de Messi.

0: Se acaba de comparar con Messi.
1: No, no, con una locura, lesión, con una lesión me comparé. No,
2: amigo, la última vez que tuviste una lesión muscular, casi te hay que llamar a la ambulancia, te estabas muriendo.
0: No, pero él está acostumbrado. Igual es una zona donde él últimamente ha tenido bastantes problemas.
3: ¿Y si es una táctica de Scaloni para despistar?
0: ¿Cómo?
3: ¿Y si es una táctica de Scaloni para despistar?
0: No.
1: Puede ser.
0: Yo creo que Messi en este Mundial no va a tener el rol que tuvo en Qatar. Esto lo tienen que tener todos más que claro. Sí. No va a ser el Messi de Qatar. Va a ser el Messi de 38 pirulo, que va a hacer lo que puede y que va a acompañar y que va a estar y que va a tener apariciones en el Mundial. Yo creo que va a tener buenas apariciones en la Copa del Mundo.
2: Yo creo que va a ser mejor.
0: Sí,
2: bueno, sí, ojalá. Le tengo muchísima fe. ¿Sabes por qué? Porque creo que ya se sacó el peso de lo que tenía que pasar.
0: Sí,
1: está bien.
2: Y ya no le tiene que demostrar y no le debe nada a nadie.
0: No, pero la edad, Cari, la forma de jugar y la liga de la cual él viene hacen que hoy esté menos competitivo que otros tiempos. Más allá de que lo veamos hacer goles. Ayer el partido donde jugó Messi salió 6-4, pero en el tiempo estaba 4-4.
4: Qué partidazo, ¿eh?
0: Partidazo, Mariano, para relatar. Pero es una liga un poco seria.
2: Sí, eso
0: es poco seria. Entonces,
4: incluso de la Champions había salido el PSG y el Bayern Múnich.
0: Sí, exactamente. Bueno, los comparamos más o menos. Mismo partido. Te hubiese gustado relatarlo, Marianito. Pero lo cierto es que no hay mucha más información. Okay. Se espera un parte para el correr del día hoy.
5: Estoy bien, chicos.
0: Vamos, Lionel,
5: bien,
0: todavía. Bien, bueno. Sí, hay tiempo, ¿viste? Si es una... Yo creo que primero, si es una lesión muscular, no creo que sea algo muy grave.
1: Ok.
0: Y segundo, Messi sabe dónde parar, ¿no? Messi sabe en qué momento parar. Y yo creo que ayer, cuando sintió alguna molestia, dijo, basta para
5: como
0: mí.
5: La pomada china que me pongo.
0: Claro. Terminemos con este partido, mete gol, pomada china y a cuidarse porque se viene el Mundial. Estamos a menos de 20 días.
1: Empieza el lunes. Ya a las 6 de la mañana, 59 minutos.

0: Este tema está buenísimo, digamos, o sea, pero yo les diría que facturen un poco, así que vayan una tanda.
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24: Lunes.
0: es otra vez sobre la ciudad, como dijo Sui Generis, y lunes 25 de mayo del 26, por única vez en la vida. Un día irrepetible, es hoy y nunca más. Así que vamos a aprovecharlo en este arranque de la segunda hora de la mañana de Rock and Pop con la primera de las 7. Una canción en obligado formato vinilo para recordar que, en gran medida, el ánimo de esta hora puede mejorar un poco, esté como esté. Y para eso hoy me traje un disco con un tema de 1968. En ese año y en Argentina, el gobierno de facto de Juan Carlos Onganía enfrentaba crecientes tensiones sociales que desembocarían poco después en algo llamado el Cordobazo. En el mundo, el 68 fue un año explosivo, protestas estudiantiles en París, el asesinato de Martin Luther King Jr. en Estados Unidos y una juventud que salía a cuestionarlo todo. En la cultura, el rock se volvía cada vez más crudo y contestatario, mientras la moda abrazaba la psicodelia, el pelo largo y una estética completamente rupturista. Y en 1968 se lanza uno de los singles más memorables de los Rolling Stones, un tema compuesto, como siempre, por el dueto Jagger Richards, que marca un regreso a un sonido más directo y rockero después de sus exploraciones psicodélicas. Incluye uno de los riffs más reconocibles de la historia del rock y cuenta la leyenda que la idea surgió cuando Richards escuchó a alguien caminando con botas pesadas afuera de su casa, que resultó ser el jardinero. Ah, dijo el tío Keith, es Jack, el saltarín Jack. No tengo el single original, porque sale un montón de plata, un original de los Stones del 68, pero sí la canción incluida en una recopilación llamada Hot Rocks, que junta un montón de singles de los 60, uno más clásico que el otro. Así que ahí van los Rolling Stones con Jumpin' Jack Flash en vinilo y esperando que ayude a que terminemos teniendo el mejor de los días.

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1: Con las amigas.
2: Sí. Por eso hacemos el tiki tiki. Sí. Yo te lo dije. Y así nosotros arrancamos en la radio. Pero más vale. Buen día, buen día, buen día. 7:12 aquí empezando en este lunes, en este feriado, en este comienzo de semana 25 de mayo. Y la primera siempre es en vinilo, presentada por Edu de la Puente. Gracias por estar ahí del otro lado. Che, perdón, tenemos que agradecer. Nos enviaron nuestro símbolo patrio, para no decir la escarapela. Ahí nos mandaron impreso en 3D y encima personalizado. Con el nombre de cada uno. Tenemos la banderita a los amigos de KH Studio 3D.
1: ¡Qué genios!
3: Y si aparte fijas, sí, viene con imán, que está buenísimo.
2: Buenísimo,
3: eso.
2: Mucho más cómodo.
4: Me encanta. No te pinchás el pechito.
1: No te pinchás.
2: Tenemos una banderita.
5: Qué lindo.
2: Haciendo alusión a este 25 de mayo, personalizado con el nombre de cada uno.
1: El mío dice Elueni, y viene escrito.
2: Porque se lo pasé yo.
1: Muy bien.
2: Así que, che, y estaba viendo que ahí los amigos de khstudio3d.com.ar tienen un montón de lámparas en 3D.
3: Qué lindo.
2: Está buenísimo, está buenísimo. Y cosas así que gracias a los amigos ahí que, por supuesto, estuvieron del otro lado. Tenemos mensajes porque están del otro lado los oyentes también saludando en este día patrio nomás.
6: Buen día, Fer, Edu y todo equipazo. Acá los saluda el Pito Romero desde José Luis Suárez. Feliz día de la patria, ¿sí?
2: Feliz día.
3: Vamos, amigo. Pitu, feliz día. Bien. Les traje un viral, una señora que con su proyecto generó debate en las redes sociales.
2: ¿Qué pasó?
4: A ver.
3: Bueno, no, en realidad tiene un emprendimiento que es bastante interesante. Ella alquila abuelas, por decirlo de alguna manera. Así es como ella también lo define.
2: Para Adorni.
3: No. Está más pensado hacer niñeras al cuidado de los más pequeños o cocinar o las cosas que podría ser una abuela.
5: ¿Quién cuida
3: a quién? ¿Cómo?
5: ¿Quién cuida a quién?
3: No. En este caso, la abuela. Tienen que ser abuelas que se copen y que estén bien, ponele, físicamente como para poder hacer esas cosas. La escuchamos a esta emprendedora y su proyecto.
7: Como yo hago búsquedas de niñeras pedagógicas, tal vez más enfocado en justamente profesionales en primera infancia, dije, ¿por qué no? O sea, ¿quién no quiere tener una abuela en la familia? En estas búsquedas de las niñeras me empezaron a pedir, vale, ¿no tenés una persona más 50? Tal vez que retire a los chicos del colegio o que los espere con la comida, que vuelvan los juegos de mesa. Y yo decía, no, yo hago búsquedas de niñeras. Y bueno, en base a lo que quieren las familias, yo obviamente tengo una base de datos, cada abuela completa un formulario con sus horarios, los barrios, también lo que quieren hacer, y bueno, ahí yo hago el match de abuelas.
3: El match de abuelas, me encanta la frase.
5: Abuela.
3: Ahora, dentro de los comentarios decía, ¿en qué momento pasaron a convertirse en un servicio premium? Igual, siendo honestos, nadie cuida mejor a un nene que una señora con experiencia y un tupper en mano.
2: Banco, ¿eh?
3: Yo creo que en algún punto tienen razón este tipo de comentarios y este tipo de iniciativa. Ahora, ¿qué pasó que uno elige volver a una abuela, a una señora mayor, en lugar de el típico trabajo de niñera que siempre fue para chicas jóvenes que están estudiando, para hacerse unos mangos?
4: Pero porque están en la boludez, están con TikTok todo el día,
2: claro,
4: y no te cuidan al pibe, ¿viste?
3: Bueno, la chica esta aclaraba,
8: porque los abuelos necesitan guita también.
2: Claro.
3: Juegan juegos de mesa. Claro, vos traes una abuela y va a traer otras propuestas de juego que no son las que se viven hoy por hoy.
1: Si el Moishe te juega al buraco.
3: Bueno, también buraco, está bueno. Buraco, sí. Ajedrez, al ludo. Revivir esas viejas cosas que uno por ahí jugaba con un abuelo.
1: Sí. Me preocupa algo de lo que acabo de escuchar y ver.
3: ¿Qué?
1: En el aviso, le cuento a los oyentes, decía, si tenés más de 50. O sea, yo ya estoy para, para aplicar,
4: yo
1: digamos.
4: También, aplico.
1: Claro, estoy para aplicar.
4: Vos sos abuela.
3: Bueno, sí, no necesariamente tenés que ser abuela. Digo, el punto es una persona más grande.
1: Por eso, para el aviso yo soy considerado un abuelo que tengo 51 pirulos.
3: Sí, por supuesto.
1: Ah, bueno.
5: Sí, claro.
1: ¿Por qué no? Tranquilo.
3: Pero si vos tenés unas ganas bárbaras de ser abuelo.
1: No, no, está bien, pero una cosa es que tenga ganas de ser algo natural y otra cosa que alguien me diga que a los 51 ya soy abuelo. Yo
9: bueno,
1: no soy abuelo.
9: Gran discusión eso, ¿no?
8: Por el tema de la rodilla, sí.
1: Para un poco, vos también.
9: Eso que dice Luis es verdad. ¿A qué edad sos tercera edad?
2: Pero escúchame, un nene de 3 años, de 4 años, está más cerca de decirte abuelo que tío, ponele, ¿o no?
9: No.
1: Tío.
9: Yo creo
1: tío.
9: Que no.
1: Por ahora soy tío. No, ¿quieres ser abuelo? Te aviso.
4: Yo me rebanco el abuelo. Es más, me gustaría ver el catálogo. Porque por ahí engancho una 52, 53. Que me cuida un poquito.
9: Está mal, pero no está mal. Este proyecto hace un par de años estuvo en España. Y empezó mucho más arriba en materia de edad. No más 50.
2: O sea,
9: por eso
2: 60,
9: lo que dice Elu es verdad.
2: Claro.
9: No, era 7. Empezaba con 7.
3: Más 7. No, pues para ya más 7 me parece mucho para ir a buscar, no sé, al nene al colegio y todo eso, cruzar la calle.
9: Pensemos que en actividad en Europa están con una jubilación también. Un poquito más elevada también, ¿no?
2: Muchos años me cuidó mi abuela, así que yo tengo los mejores recuerdos, así que para mí es una buena práctica.
3: A mí una amiga la otra vez, que me la crucé en un bar, me dice, ¿y tus hijos? Con las abuelas. Y me dice, préstame una abuela, me vendría muy bien. Así que me parece que es un algo en auge.
1: Empezó a laburar con tu vieja.
3: Sí, ¿no?
8: A mí me pasó que uno pasa que el nene terminó diciendo que vuelva a los milicos, porque el que le tocó era medio...
3: No, dije mi abuela, no mi abuelo.
2: 11 70 82 0 95 9. Aguanten las abuelas.

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1: En la mañana, 7 horas, 20 minutos. Temperatura, 11 grados.
2: Buen día, buen día, buen día. ¿Cómo andás? Bienvenidos los que se suman en el chat de YouTube, los que están laburando, los que están descansando, los que están del otro lado. Para no perder la costumbre, tal vez los que están empezando a preparar el locro, los que están haciendo pastelitos a la tarde. Buen día, Martín, buen día, Jorgelina, buen día, Daniel, buen día, Andrés, buen día, Elvis Presley. Y a las 7 de la mañana, 20 minutos, nos actualizamos con la primera de Caro Suárez.
3: Vamos a hablar de la semana del Black Week. Ustedes recuerdan que comenzó el lunes anterior y tenía, o tiene, por objetivo que los precios mayoristas lleguen a la gente, es decir, al público final. Fueron tan buenas las ventas que decidieron extenderlo porque ese incremento del 25% en salón, es decir, presencial, hizo que desde todos los mayoristas, más de 200 que adhirieron en esta oportunidad, extiendan hasta el próximo 31 el evento. Los descuentos, claro, llegan hasta el 40% en productos básicos y eso lo hace más tentador. Así que eso marca algo, ¿no? Como o te subís, por un lado, a la venta con algún tipo de promoción de descuento porque no vendés, y esto se refleja en los números, y cómo la gente también se suma. Justamente lo que decía el informe de CADAM, que es la cámara que nuclea a los mayoristas en nuestro país, es que encontraron o se dieron cuenta de nuevas familias que compraban por primera vez, que se animaban a ir a un mayorista a comprar productos de esta calidad. Así que ya saben que hasta el próximo 31 va a continuar. No es chivo, sino como un servicio para tenerlo presente. Y en materia de lo que hace la salud privada, recordemos que la próxima semana ya tenemos aumento de prepagas, cuota para junio, llega con subas del 2.5 al 2.9%. Alguna puede ser que se llegue a que puede llegar al 3%, pero no más que eso. 3% sería máximo, teniendo en cuenta que la inflación es la referencia justamente para este índice. Y preguntaste hace un ratito, tema locro.
4: Sí.
3: Es índice locro lo que tendríamos que hacer. El fin de semana vi una porción en una cooperativa a 7.500 pesos como lo más barato. No sé si alguien encontró algo más barato.
2: Ok.
3: Porción, incluso entré para ver cómo era la porción.
4: Y era una porción.
3: ¿Estaba bien? Chica, pero con la misma, mismo platito, viste que viene en la tradicional presentación de barro, ¿no? Esa.
4: Sí.
3: Lo más caro que me encontré a 50 metros, fue muy loco. La diferencia era
2: muy locro.
3: Entre un local y el otro había 50 metros, 22.000 pesos. Es verdad que el otro era un lugar tradicional, uno era una cooperativa y el otro era un lugar de para bailar tangos. También.
5: Mi bodegón de confianza lo tiene a 12.000 la porción.
2: Bueno. El problema es que no tenemos estandarizada el peso o la bandejita, ponele.
3: Ese es clave. En este caso me fijé y eran los dos más o menos. No, okay. El de 22 era más grande, sí, pero tampoco era el doble, por ejemplo.
6: Bueno. Siempre planteo lo mismo, porque todo el mundo espera a esta época y esta fecha del año para poder comer locro. Qué rico el locro, qué rico. Si te gusta tanto el locro, ¿por qué no lo comes en otro momento del año? O sea,
2: perdón, ¿y la sidra y el pan dulce?
6: Bueno, es lo mismo.
4: Porque no hay tanta oferta.
6: Bueno,
4: de locro, hay que buscarlo.
6: Yo, si fuese un restaurante, en vez de hacerlo el 25 de mayo, lo hago el 2 de junio.
5: No, pero para, ¿sabes qué pasa? No es el plato que se coma normalmente por ahí para muchas personas, y es un plato que requiere de mucha elaboración. El que lo hace bien, creo que lo deja reposando de un día antes.
7: Así lo viene, hay que quedarse yo lo después.
5: Pero y después, si no se lo vendes a nadie, ¿qué haces?
3: Por eso se hace pedido.
2: Lo frisas.
5: Claro.
2: ¿Y cuál es el punto de todo esto?
6: El punto es que si a todo el mundo le gusta el locro, ¿por qué se ponen de acuerdo todos los restaurantes en el 25 de mayo? Uno que ponga el 25 de mayo, otra que lo haga el 5 de junio y otra que lo haga el 20 de junio. Entonces vos tenés locro todos los días. Y el que es fanático del locro, come locro todos los días. No, solamente el 25 de mayo.
5: Y después
6: el
5: 20, quiere pan dulce, dale.
4: El 20 de junio también hay locro.
6: Sí, claro. También. Bueno, entonces que ese renueva y después lo metés el 9 de julio, no. Así que ya está, ya tenemos.
7: Ya
6: para el 18.
7: Los reguladores, ¿te das cuenta cómo quieren regular el mercado? Déjalos, que compitan.
2: 7 de la mañana, 24 minutos.
6: Porque sobra el locro, se lo meten, ¿sabe dónde?
7: ¿Y qué bajas de precio?
8: Este soy yo. 9 grados 6, qué frío. Qué desgraciado. Se cae la revolución.

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22: Por si acabas de abrir los ojos y no te enteraste, te cuento que hoy es 25 de mayo, feriado nacional, y millones de argentinos van a hacer exactamente lo mismo: dormir hasta tarde, poner agua para el mate, abrir una aplicación para pedir factura y discutir con alguien porque te fuiste al carajo con el precio del locro este año, amigo. Y como nosotros laburamos igual, me dio por pensar, ¿qué distinto habrá sido un 25 de mayo, pero de 1810? Hace apenitas 216 años, porque nosotros hoy vivimos el feriado como un descanso y ellos estaban literalmente viendo si nacía un país. Algunos hinchas de River hoy agradecerán no tener que trabajar para zafar del gaste, y otros muchos se van a preocupar por si llueve, si aumenta Netflix, si el wifi anda mal, si el delivery tarda mucho, o si Mercado Pago nos va a pedir una validación facial justo hoy que amanecimos con conjuntivitis. En 1810 las preocupaciones eran un poquito más intensas. Ellos estaban viendo si España se caía, si el virrey seguía, si había revolución, si terminaban presos, fusilados o colgados en una plaza por andar desparramando ideas raras. Hoy muchos se van a despertar y van a decir, qué lindo, un día sin laburar. Ellos probablemente se levantaron pensando, che, capaz que hoy cambia la historia. Y eso es impresionante, porque a veces hablamos de 1810 como si hubiera ocurrido en una dimensión mágica llena de próceres perfectos pintados al óleo, pero no, eran personas comunes, tipo con frío, con miedo, con olor a vela y a caballo, con gastritis colonial, con discusiones políticas insoportables, con vecinos rompepelotas como ahora. La diferencia es que ellos discutían sobre independizarse de España y nosotros discutimos si Milei, Kicillof o Macri, que siendo honestos también han destruido familias. Y hay otra diferencia enorme: la velocidad de la angustia. En 1810 un rumor tardaba días en llegar. Hoy un tipo pone una estupidez en Twitter y en 40 segundos ya tenés 8 programas analizándolo, 15 economistas gritando, 2 influencers indignados y un senador proponiendo prohibir algo. La revolución hoy dura menos que una story de Instagram y sin embargo hay algo que no cambió: la incertidumbre, porque ellos tampoco sabían cómo terminaba todo esto. No sabían si el país iba a existir, no sabían si la economía iba a funcionar, no sabían si el futuro iba a ser mejor. Y nosotros, 216 años después, tampoco. Seguimos preguntándonos si estamos construyendo algo o apenas sobreviviendo con aplicaciones y café. Seguimos discutiendo de política como enfermos, seguimos peleándonos entre nosotros, seguimos pensando que el otro es un idiota y seguimos creyendo que quizás el año que viene arranca de verdad. O sea, hay cosas profundamente argentinas que sobrevivieron más que la escarapela. Igual, si somos sinceros, creo que hay un dato objetivo que demuestra que algo mejoramos. En 1810 no había feriado, hoy sí. Y eso también es libertad.
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1: En la mañana, 7 horas, 39 minutos. Temperatura, 11 grados.
2: Buen día, buen día, buen día. Bienvenidos los que recién se suman, los que recién se enganchan, los que están ahí del otro lado, como Roberto, como Jorge, como Aerosmith, como Steven Tyler, a los que celebran la patria, a los que hoy van a comer locro. Si tienen recomendación de locro, ya sabes, 11 70 82 0 95 9. Nosotros nos vamos a quedar. Te vamos a escuchar del otro lado. Es lunes, pero acá vamos a decir presente. 7 de la mañana, 39 minutos.
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2: Bueno, un fin de semana con muchísimo deporte y también con tenis, por eso lo tenemos a Dani Miche.
4: Buen día, un poco de tenis en la mañana de Rock and Pop. Hoy aquí en París nos levantamos con los teléfonos y la alerta naranja. Temperaturas extremas, se hablan de térmicas arriba de los 35 grados, una locura. Calor de julio en pleno mayo, segunda jornada de Roland Garros con 3 argentinos, tercer y cuarto turno, ahí estarán jugando Camilo Hugo Carabelli contra el norteamericano Emilio Nava. Mariano Navone, que viene a hacer final el sábado pasado en Ginebra, va contra Jason Brooksby, y Francisco Cerúndolo contra el neerlandés Fotik Van de Sanschoot. Recordamos ayer, 4 argentinos, 3 victorias, 1 derrota, ganó Thiago Tirante, buen partido el español Pablo Llamas Ruiz en 4 sets, el triunfo de Marco Trungeliti en sets corridos frente a Kyrian Jacquet, un francés, y Solana Sierra le ganó a la ex campeona del US Open Emma Raducanu 6-0 y 7-6, la derrota de Tommy Echeverry, que no jugó bien, ante el portugués Nuno Borges 6-3, 6-4, 6-2. Mañana estarán debutando los otros 5 argentinos. Facundo Díaz Acosta, que viene de la clasificación, lo va a hacer contra el chino Zi Jianzhang. Sebastián Báez contra Román Burruchaga, duelo de argentino. Francisco Comesaña contra Ethan Quinn. Y Juan Manuel Cerúndolo contra Jaco Fernley. Ayer debutó con victoria Novak Djokovic, récord. Gran Slam número 82 para el serbio, 102 victorias en París, en su vigésima primera participación, 3 veces campeón aquí en París, le ganó en 4 sets a Ampeggi Perricard. Volvemos con el tenis en Rock and Pop desde París, en cualquier momento.
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2: Por la carrera denominada Fiestas Mayas, hay cortes total en Figueroa Alcorta entre Avenida Sarmiento y el Estadio de River. También hay restricción en la Avenida del Libertador por el traslado de los granaderos a caballo. Racing, que entró en erupción tras el despido de Costas. El presidente del club, hablamos de Diego Milito, habló de su salida o de una salida acordada, lo que fue desmentido por el DT, que pasó por el cilindro y recibió el cariño de los hinchas. El triunfo de Belgrano desató festejos masivos en Córdoba. Hoy se realizará la caravana con los futbolistas. El Pirata convocó para las 14 para dar la vuelta olímpica a la ciudad por todo el anillo de la circunvalación. Motín en una comisaría porteña. Fue en la unidad 6 de la calle Venezuela en 1900. Hubo disparos, un incendio dentro de los calabozos, represión con gas pimienta y varios heridos. Un policía terminó hospitalizado y buscan determinar cuántos detenidos lograron escapar. Por el feriado, los trenes, colectivos y el subte operan con cronograma de domingo. Los hospitales atienden solo por urgencia y por guardia. El estacionamiento medido no rige y no hay recolección de residuos. En el patio de la casa natal de Maradona, en Fiorito, funciona una olla popular. Desde marzo, un cartonero, su mamá y un pastor cocinan cada jueves para los vecinos del barrio. Hoy harán 10 ollas con locro. China lanzó la misión Shenzhou 23 y acelera su plan para llevar astronautas a la Luna antes del 2030. Una de las claves de la misión será evaluar el impacto de una permanencia de un año en órbita.
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2: Bueno, Mirtha Legrand, que se emocionó por la propuesta de Adrián Suar para festejar sus 100 años. El productor, actor y directivo del 13 le confesó a la conductora que prepara una gran sorpresa para la chiquis. Dice, soy centenaria, dijo la conductora.
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2: Temperatura 9 grados 6 décimas, humedad 95%, la máxima 17 grados. En la ciudad de
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1: 7:47, arriba, arriba, buen día, bienvenido, bienvenida. Escucha, esta es la onda que necesitamos, que queremos, modo feriado, en un día en donde gritamos ¡viva la patria!
2: ¡Viva la patria!
1: Claro que sí.
3: Y vos lo decís. Actividad en el Cabildo, ¿eh? Para los claro. que no conocen, que el otro día la señora Tocman trajo todo un informe de lugares que había que visitar.
4: Estaba el Cabildo, sí.
3: Estaba el Cabildo.
1: Hoy por ejemplo, es un buen día. ¿Cómo está el Cabildo ahora? ¿Qué tiene? Tiene, yo veo...
5: Blanco.
4: Blanco como siempre, ah, bueno, con todas las banderas, con banderas argentinas decorando el balcón.
1: Lindo para ir a pasar, para estar, para un día patrio. Va a estar todo el regimiento de granaderos a caballo. No, por favor. No.
3: Se puede entrar hoy. Hay actividades. Claro. A las 2 de la tarde, los que quieran bailar el pericón, tienen esa oportunidad. ¿Es en serio, chicos? Bueno,
1: yo te creo.
2: Tienen hasta las 2 de la tarde para aprender a bailar el pericón.
5: Un pericón. Creo que, me muero por bailar el pericón.
3: Perfecto. En la escuela.
4: No sé lo que es el pericón.
1: Pero es tradición, es tradición. Es un baile tradicional argentino. No lo sabemos bailar tampoco. Si lo tuviera que hacer, ¿cómo es el ritmo, el estilo? No lo sé, pero es un baile tradicional.
3: ¿Si me
1: niñaqueo?
3: No sé, bueno.
1: Claro, y aparte, perdóname, ahí va a haber buen locro, va a haber pastelitos.
3: Uh-huh. Chocolate caliente.
4: ¿Pastelitos de membrillo o de batata?
3: Obviamente que eso no se discute, de es todo. De membrillo.
1: El pastelito,
4: a mí me gusta más de batata.
1: Sabemos que se va, no, a, comer en, no se va a comer en Córdoba hoy.
5: Claro, día patrio, pero el que sonríe es Belgrano, por supuesto, el pirata Coronado. ¿Tenemos un cuarteto para matizar este momento?
1: No, no pida,
5: no, te, no, no
1: pida.
5: Pida.
2: No
5: tenemos un cuarteto.
2: No sorprenda.
5: Perfecto, bueno.
2: Es feriado, querida.
5: Es feriado, sí, para que pedimos cosas. Bueno, lo cierto es que Belgrano fue el ganador. Y acá quiero empezar así. Belgrano ganó y fue campeón. No es que perdió River, lo ganó Belgrano porque lo fue a buscar todo el tiempo. A diferencia del partido contra Argentinos que vimos y sufrimos tan de cerca, este Belgrano ayer fue a buscarlo de arranque el partido. De hecho, convirtió a Beltrán. Y cuando vos haces, Beltrán en figura, cuando vos haces una especie de ping-pong en situaciones, tuvo más Belgrano. Pero con el partido 0-0 tuvo más Belgrano, con el partido ya 2-1 para River, por supuesto tuvo más Belgrano. Y River en realidad habrá tenido 2 o 3, 4 como muchas situaciones de gol. Entonces digo, desde la actitud, Belgrano fue a ganar siempre y a buscar siempre. Los cambios otra vez fueron influyentes en el partido, los cambios que sí hizo Zielinski y los cambios que no hizo Coudet. ¿Pero qué no hizo? Porque yo creo que no tiene tanto. En la previa del partido, en el calentamiento, se había lesionado Juanfer Quintero. Tenía una molestia. De hecho, en el arranque del partido estaba con zapatillas. Ni siquiera estaba con botines. Después lo puso en el final ya como manotazo de ahogado. Porque el hincha River le reclama a Coudet que haga cambios. Y la verdad es que no tenía qué. Acá hablo de la conformación de los planteles. Y voy a llegar... ¿Ustedes se acuerdan de aquel 23 de octubre del 2025 donde Leoni estaba muy contento porque Argentinos había jugado la semifinal contra Belgrano, la había ganado en Rosario, 2-1 justamente el Pirata, con arbitraje polémico de Jair Falcón Pérez? De ese partido, ayer pasaron casi 7 meses. ¿Qué hizo Belgrano en esos 7 meses? Mantuvo a Zielinski cuando muchos pensaban que lo tenía que echar. Ese día los hinchas de Belgrano querían echar a Zielinski. Artime lo bancó. Bancó al plantel, un plantel que ya tenía jugadores importantes como Celarrayán, como Longo, los bancó. Y no solo que los bancó, sino que los reforzó. Trajo al Mudo Vázquez, todo el tiempo jugando en Europa, hace 10 años que está jugando en Europa, lo trajo. Trajo a Rigoni, jugando en Europa, lo trajo. Mantuvo lo que tenía, reforzó, recuperó a Pacerini. Bueno, con todo eso Belgrano... Más mucho chico que fue apareciendo, porque allí entró Hernández en un momento, en otro partido entró Gutiérrez, jugó de lateral el chico Falcón. Bueno, con una estructura que sigue creciendo, Belgrano fue campeón y con justicia por primera vez en su historia. En el recorrido, eliminó a Talleres, bien, eliminó a Unión, bien, ganó ese partido milagroso en la cancha de Argentinos y ayer ganó bien. Hay una situación polémica que es el penal, donde la verdad tuvimos que verla una, dos, cuatro, cinco y mil veces, cuando la pelota pega en el brazo de Rivero. Primero, interpretar si está adentro o está afuera. Está sobre la línea, entonces está dentro del área. Y después interpretar si hay mano o no. Si bien es cierto que la mano no está en extendida, Rivero hace un movimiento como para tocar la pelota y en definitiva lo que está queriendo es ampliar el volumen de su cuerpo con ese brazo, con lo cual está bien sancionado el penal. Y esto porque se ha hablado mucho y mucho y mucho. Y realmente, ayer durante el partido nos escribían amigos, che, fue penal. Un amigo está en la cancha, por ejemplo, fue penal. Le digo, la verdad es muy difícil. Y creo que si lo cobraba estaba bien, y si no lo cobraba, tampoco era una barbaridad. O se hubiese protestado muchísimo. Entonces, en definitiva, creo que la definición fue la correcta y que ese penal permitió que se le escapara el partido de River y lo tuviera Belgrano de Córdoba. Zielinski es el técnico del Pirata cordobés. Vamos a escuchar al ruso, el hombre que ayer consiguió otra vez ganarle a River. Esto que tanto hablaba muchos del morbo, pero es otra cosa. De hecho, Zielinski habla justamente de eso.
6: Ruso 2, River 0. Dos partidos importantísimos, dos manchitas en esa camiseta. Te deben estar amando, Núñez. ¿Qué piensas?
7: No. Son partidos totalmente diferentes, con gente diferente. Son logros totalmente diferentes. Uno era una pelea por jugar en primera, otro una pelea por salir campeón. Ha sido un partido muy parejo, fue competitivo. En toda la serie estaba difícil, se nos dio a nosotros y bueno, hay que disfrutar y valorar el rival, porque bueno, lograr un triunfo y un campeonato ante un equipo tan importante como River es meritorio.
5: Pero claro que es meritorio, Ruso, y lo tenés muy, muy merecido. Un laburante aparte de esto, era carnicero el Ruso Zielinski, ¿sabían? Un hombre, mira, el carnicero el Ruso Zielinski, hombre de la nube de toda la vida. Buena gente, claro. Buena gente, afilado. Ruso, y un tipo que la viene peleando mucho, de la vieja escuela, muy marcado como técnico defensivo, y sinceramente, en esta oportunidad con Belgrano fue un paso más hacia adelante. Futbolistas, rápido, una reflexión de Santi Longo, un referente del plantel, y otra de Ubita Fernández. El hombre del torneo en el tramo final, siendo suplente, le dio los goles decisivos al Pirata cordobés.
8: Nada, dejar de dedicárselo a mi esposa, que me bancó durante todo este tiempo. Fue muy duro para mí esta temporada, pero bueno, yo creo que hoy quedé en el corazón de todos. Y la verdad que el hincha y nuestro equipo, nuestro plantel se lo merece, así que estamos felices.
9: Disfruten el título más importante de la historia de Córdoba, estoy convencido, así que lo disfruten y nada. Ahora sí somos los más grandes de Córdoba, como siempre.
5: Bueno, ahí está, los más grandes de Córdoba como siempre. Por supuesto, esto es un mensaje claramente a Talleres. Una reflexión solamente de River. Sí. Para mí era justo hacerlo hablando de Belgrano, que fue el merecido campeón. No maten a Caudet, muchachos. No maten a Caudet. O sea, perdió una final.
1: Claro.
5: Muy pareja, dos veces estuvo al frente. Jugó con muchos chicos, Mesa, Freitas, jugadores lesionados como Acuña. Tuvo que improvisar poniendo a Peselli y corriendo a Rivero de tres. Es el plantel que heredó y que le quedó. O sea,
1: claro. Pero que ya hubo, ya empezó a haber run.
5: No, en el mundo arriba lo están matando. No, bueno. Porque pierde finales. Muchachos.
10: Pero viene de antes, es lo mismo que hablar del descenso. No fue Belgrano, fue todo lo que tuvo antes.
5: Es un milagro que River haya llegado a una final con el plantel como estaba. Y no hay que olvidarse que cuando lo agarra Caudet estaba casi afuera de clasificación. Clasificó, ganó varios partidos consecutivos, sufrió con San Lorenzo y se metió, le ganó bien a Gimnasia y a Central. Y ayer, la verdad, hizo lo que pudo contra un equipo más entero, porque además está esto: River juega Copa. Y Belgrano no jugaba Copa, entonces Belgrano llegaba más descansado, cierto, River otro día puso suplentes, pero igual la atención no es la misma. Vos preparás un partido una semana o dos o tres días, y River lo preparó en dos o tres días. Yo creo que con lo que tuvo, hizo bastante este River. Igual una reflexión final, ¿cómo le cuesta a los equipos grandes ganar esta clase de campeonatos? No ganan nunca, ni Boca ni River ganan nunca este campeonato, porque quizás el que no es grande se sube a la oportunidad y lo juega con una actitud que Boca y River, tan acostumbrados a estas historias, no la juegan.
1: A las 7 de la mañana, 56 minutos, me dijeron que el viernes estuvieron por Villaluro, ¿puede ser?
11: ¡Sí!
1: ¿Pero qué pasó?
10: Es una panza llena y corazón contento.
1: Bueno, todo, el viernes todo el equipo, gran parte del equipo de los que estamos aquí de al frente, fuimos invitados por Rodrigo, por Roy, a El Vita Resto Parrilla. Comimos espectacularmente.
5: Muy bien, y la atención espectacular.
4: Sí,
12: lástima que no se dé cuando estamos todos, ¿no?
4: Yo sufrí bullying, porque Lueni me decía que nunca había visto a una chica comer tanto.
5: Sí, no, jamás vi en una mesa con chicas comer tanto
4: estaba
5: como Carito.
4: Rico,
5: alguien
4: rico.
5: Que me supere y que coma más que yo ya es
4: no,
5: mucho.
4: Es un montón.
1: Aparte
4: es un montón.
1: Son esos lugares en donde ya con la entrada, que nos mimaron mucho, era como, viene la parrillada después.
5: A Edu le gustaron los bonelitos de acelga.
10: A mí estaban buenísimos los bonelitos de acelga, increíble.
1: Ahí no.
10: Y a mí me llamó la atención
5: proleta.
10: Cierta, no sé si aprensión o qué, porque no lo hemos hablado, con el tema de las achuras.
1: Sí.
10: Porque Los riñoncitos vinieron al departamento de papi y ahí quedaron
4: con De la Puente.
10: Sí, quedaron con el tema de las achuras.
1: Sí,
10: porque los riñoncitos vinieron al departamento de papi y ahí quedaron
4: con De la Puente.
10: Sí, quedaron ahí.
1: De verdad.
10: Ahí

0: Ya te escuchamos en el 11-70-82-095-9 en este día patrio, en este 25 de mayo. En donde la temperatura es de 9 grados 6 décimas, mucha humedad, un poco de niebla, de neblina. Cerrando esta hora con The Cure. Why Can I Be You? Buen día, esta es la Rock and Pop.
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0: Julieta Villas, excelente la música que estamos pasando, pero es momento de facturar. Así que, querido operador, métale.
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Buen día. Atención porque hay alarma porque Messi pidió el cambio por una molestia en su último partido con Inter Miami. Belgrano que le ganó a River y se consagró campeón por primera vez. Corte de tránsito en la zona de los Bosques de Palermo por la tradicional carrera de Runners. A las 10 de la mañana se realiza el tradicional Tedeum por el 25 de mayo. Y motín en una comisaría en Buenos Aires. Se habrían fugado varios presos.

0: Lunes 25 de mayo 2026, la temperatura 9 grados 6 décimas, cielo algo nublado, hay neblina, ¿eh? A la tarde 17 de máxima, cielo parcialmente nublado, buen día.
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1: En la mañana, 8 horas, 11 minutos. Temperatura, 11 grados.
2: Buen día, buen día, buen día. Bienvenido a una nueva hora. Un lunes distinto, un lunes feriado, un día patrio, un 25 de mayo de 2026. Bienvenidos a los que se suman, los que recién se despiertan, los que están arrancando la jornada pese al feriado, que trabajan también. Está Daniel, están los amigos Misterio 191, o 1991, qué sé yo, es el nombre.
3: ¿Misterio de qué?
2: Sí, algún misterio. Está Dani, está Pape, Luis, está Ricardo, está toda la gente, por ejemplo, de San Miguel, de Tigre, de Don Torcuato, de San Isidro, la gente de Seiza, la gente de Carlos Espegazzini, la gente de San Vicente, la gente de 3 de Febrero, de La Matanza, de San Justo, de Ituzaingó, y también está Caro Suárez a esta hora.
3: Y estás para Cuatro Ruedas, porque vamos a hablar de mercado automotor, sí. En este caso de financiamiento, y es que se dieron a conocer los números del mes de abril, 30.954 prendas, es decir que para obtener un auto tuviste que acceder, o los que lo hicieron, con algún tipo de ayuda, digamos, quien no tenía la posibilidad de hacerlo si no fuera por financiamiento. Estamos hablando de créditos pendrives, obviamente, para nuevos y usados. Esto representa el 28% del parque automotor, en realidad de los nuevos y usados que se venden. Bueno, casi el 30%, para que se entienda eso. En el caso de los usados. Y 72% en el caso de los nuevos, ¿no?
2: Ok.
3: Varias cosas interesantes. Estaba mirando, bueno, ¿quién financia? Esto es lo primero. Los bancos pasaron, en el caso de lo que serían usados, a representar un 54% y los nuevos un 46%. Uh-huh. Es interesante esto. Financiamiento de marca, en el caso de los usados 12% frente a 88% de los nuevos. La financiación en sí que existe, 95 usados y 5 nuevos, y por supuesto el plan de ahorro 100% en el caso de los nuevos, ¿no?
2: Claro.
3: Obviamente que no hay alternativa. Un dato, atención, porque lo que se vio que cayó fueron las unidades vendidas, tanto en nuevos como usados. Si lo comparás con abril del 2025, hubo una caída del 14,5%. Y un jugador nuevo que entró, BID. ¿Te suena?
4: Sí,
3: financiamiento de autos eléctricos o híbridos.
2: Ok, que tiene el mismo nombre que precisamente una marca, porque se dice BYD, Build Your Dreams.
3: No, por eso digo, es el...
2: Es de ellos.
3: Es de ellos, sí.
2: Pensé que me hablabas de otra cosa, no entendía.
3: No. Estoy hablando de ellos que ocupan ya una parte de esa torta. Cuando empecé a ver todas las marcas, en cuanto a representación. También en financiación, ¿quiénes financian? Porque, bueno, te decía que cayó en el caso de los nuevos, también cayó en el caso de los usados. Uh-huh. Si lo comparás con marzo, menos del 5%. Pero si lo comparás con abril del 2025, 31%.
2: Ah, claro.
3: O sea, cayeron más. ¿Y quiénes financian? Bueno, acá en este caso lo interesante fue bancos. Pasaron del 16 al 12%, es decir, son menos los bancos que financian. En el caso de las marcas, pasaron del 39 al 43%. Eso también te permite entender cómo se va moviendo. Y después de todo lo que es financiamiento, hay un jugador que también me llamó la atención. Son las financieras. No me voy a poner en todo el desglose. Mira. Pasaron del 12,6 al 22%.
2: Un montón.
3: Claro, lo que pasa es que las financieras tienen otras reglas de juego.
2: Es que eso te iba a preguntar. ¿Qué tienen, por ejemplo?
3: Tasas más. Que se manejan.
2: Eso pensaba en las tasas.
3: Uh-huh,
2: o sea, será por ahí un importe mucho más alto, pero también la tasa debe ser más alto.
3: Con otros plazos.
2: Ok.
3: Entonces, no estamos hablando ni de bancos, ni de financiación de marca, ni de otro tipo de financiación que tenga algún tipo de regulación, sino que en este caso las financieras. ¿Por qué recurre la gente a eso? Yo pensaba en los autos usados, también es probable que sea nuevo, no lo aclara en este caso, pero de lo que ocupan hoy las financieras, entiendo que más en el caso de los usados deben tener mayor participación. Pero es interesante, ¿no? Lo que pasa con las tarjetas de crédito, lo que hemos dicho de la elección mayor de billeteras sobre bancos tradicionales. Bueno, acá responde la misma lógica, ¿no? Es más fácil por ahí en materia de requisitos.
2: Claro, eso pienso, requisitos.
3: ¿Estoy fuera del sistema? ¿No doy con el scoring? Todo eso puede hacer que se dé este cambio y que hoy estén las financieras. Ojo, porque eso se puede convertir en un tiempo en un gran dolor de cabeza.
2: 8 de la mañana, 16 minutos.
4: Bueno, prefiero no interrumpirla esta, como sociedad. Esto es Ciro y los persas. Antes y después. Lo anuncié yo. ¡Ah, amo!

0: Todo bien, digamos, así con la música, pero la radio también son palabras, así que me gustaría escuchar la reflexión del tío Edu.
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2: Pero claro que sí, Javo, si lo pedís vos, con muchísimo gusto. Y no sé si te pasa a vos, Javo, o le pasa a ustedes, amigos, pero hay días en los que uno tiene ganas de desaparecer. No metafóricamente, literalmente. No digo tomarse vacaciones, no digo apagar el celular, digo desaparecer. Un día agarrar una mochila, dejar el teléfono arriba de la mesa, salir caminando y arrancar otra vida en otro lado, en un lugar en el que nadie te conozca. Bueno, en Japón eso existe. De verdad, ¿eh? Tiene nombre, se llama Yohatsu, que significa algo así como evaporarse. Y el fenómeno es tan grande que, según distintas estimaciones, hasta 80.000 japoneses desaparecen voluntariamente todos los años. Se fuman, dejan el trabajo, la familia, la pareja, las deudas, todo, y arrancan de cero. Que ya de por sí es una locura, pero lo mejor viene ahora. Hay empresas que te ayudan a desaparecer. No es chiste, ¿eh? Empresas reales, legales, que funcionan como una mezcla de flete, psicólogo y programa de protección de testigos. Te mudan de noche, te consiguen otro lugar donde vivir, te ayudan a borrar rastros y te facilitan empezar una vida nueva sin hacer ruido. Es espectacular, porque mientras acá el flete te dice, te cobro aparte si hay escalera, allá el tipo te dice, ¿quiere además desaparecer emocionalmente o solo en forma física? Y uno piensa, bueno, debe ser gente perseguida por la mafia. No, muchas veces son personas comunes. Tipos destruidos por el trabajo, gente endeudada, personas humilladas, víctimas de violencia, tipos que sienten que fracasaron. Y ahí entendés algo tremendo de Japón, la presión social, porque acá vos perdés un trabajo y tus amigos te dicen, ya va a salir algo. En Japón perdés el trabajo y sentís que deshonraste a 7 generaciones de tu familia y a un bonsai. Entonces algunos directamente se evaporan. Y lo increíble es que la policía muchas veces ni siquiera interviene demasiado. Porque si la persona quiere desaparecer, tiene derecho. O sea, vos podés irte de tu vida como quien cierra su cuenta de Netflix. Y hay barrios enteros donde viven estos evaporados. Trabajos en negro, poca documentación, perfil bajísimo. Gente que parece salida de una película rara de David Lynch, pero dirigida por un contador. Ahora, escuché rumores de que esto ya llegó a Argentina. No oficialmente, porque acá llega todo tarde y mal, pero ya debe existir una sucursal clandestina. Estoy seguro, debe llamarse Yohatsu del Sur SRL y funcionar arriba de un local de reparación de celulares en Once, porque vos empezás a mirar alrededor y ya hay señales. ¿Viste esos vecinos nuevos que aparecen de golpe y te generan una sensación rarísima? Ese tipo que saca a pasear el perro con gorra, lentes negros y una tranquilidad sospechosa, y vos tenés esa sensación de, yo este lo vi en algún lado, pero no sabes si fue en la tele, en un ministerio, en una financiera o escapando del mobilero de Crónica TV. Porque el argentino también fantasea con desaparecer. No por el honor samurái, por cansancio administrativo. Acá la gente no quiere empezar una nueva vida, quiere empezar una nueva contraseña. Y yo creo que muchos ya están anotados. De hecho, si mañana desaparece, no sé, digamos, Adorni durante 6 meses y aparece uno igualito atendiendo un drugstore en Ushuaia, diciendo que se llama Norberto, yo no haría muchas preguntas. Porque hay momentos en los que uno entiende perfectamente el concepto de evaporarse. Sobre todo después de abrir Twitter un lunes a la mañana, por más feriado que sea.
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1: 8 de la mañana, 25 minutos. Anota. En el 77, 25 de mayo, la Guerra de las Galaxias, la primera.
2: Sí.
3: Sí.
1: A New Hope.
2: La 4.
1: Claro.
3: Claro.
1: 83, la última de esa, que es el retorno del Jedi.
3: Sí.
1: Y la 2, no. El Imperio Contraataca no fue un 25 de mayo. No tengo la fecha, pero
3: la mejor de las tres. Si me pregunto, sí. La mejor de todas, si me preguntan a mí.
1: Solo te lo quería contar que había pasado un 25 de mayo. 8 de la mañana, 26 minutos.
2: ¿Y es 25 de mayo?
1: Sí.
2: Así que escuchamos a este niño y sus acordes, que se inspiró en los hermanos Sardelli, en Pato, que lo hemos escuchado tocar el himno más de una vez con su guitarra.
1: Acá cuando vino con la Pinto estuvo.
2: Exacto, sí.
4: Yo también lo hice.
2: Claro.
3: Claro. Sí, claro que sí, una linda versión.
2: Este chico es Joaquín Velardes, de la primaria del Colegio Estrada de Don Torcuato, localidad justamente de los hermanos Sardelli.
1: Ah, muy bueno.
2: Y en el marco del acto del 25 de mayo, sorprendió a todos los alumnos, maestros, padres presentes, haciendo su versión del himno frente a todos.
1: ¿Qué edad tendrá? ¿13?
2: Sí.
1: Ya está, es el héroe de la escuela ahora.
2: Con su panuelito de Argentina.
1: Sí.
2: Sí, sí, sí, estaban todos fascinados.
1: Ya creció, ¿me entendés? Gana popularidad entre los más grandes.
2: Él dijo después en sus redes: hoy tocó algo que amo de chiquito, gracias a todos por el aguante. Y le agradeció a los integrantes de Airbag por la inspiración. O sea, se basó en lo que hizo Pato. Qué importante, ¿no? A veces la imagen y lo que muestran los músicos, sobre todo para los más chicos. Y hablando de Airbag,
4: uno que se salvó del trap.
1: Total.
3: Lo que pasa es que a veces el artista dice: no, yo no tengo por qué ser referente de nadie, no tengo por qué ser ejemplo de nada, pero lamentablemente lo sos.
2: Sí.
3: Si a ti claro. no te guste, lo sos. Después está en vos adoptar esa responsabilidad o no, obviamente.
2: Bueno, y ya que estamos hablando de Airbag, los invito a que me acompañen a Vélez, donde se estuvo presentando la banda. Y tuvieron un invitado más que especial. Así lo presentaban a este muchacho. Escucha.
5: Un aplauso muy grande a Gilby Clark de Guns N' Roses.
2: Y aparecía Gilby Clark en el escenario para hacer Knocking on Heaven's Door.
1: Epa.
2: Gilby está acá porque tiene una serie de recitales en Ciudad de Buenos Aires y en Mar del Plata. Y su hermano además reside en Buenos Aires.
1: Mira. Dijeron, venite, venite.
2: Sí, ya que estás, vení, tocate un tema acá para la gente.
1: Bueno, justamente que hablábamos, ¿no? De inspirar a nuevas generaciones. Ponele que algunos que estén ahí no sepan ni quién es. Pero no pasa nada, lo escuchan, lo puede buscar. Y de paso se meten en la versión de Guns.
2: Y encontré una anécdota de Gilby que la quiero compartir. Él tenía una muy buena relación con Papo. Y cuenta que hace muchos años Papo lo había invitado a una zapada en la casa del Corcho Rodríguez, en ese momento pareja de Susana. Estaba Gilby y Steven Adler, ¿sí? Baterista de Guns N' Roses. Fueron a un barrio privado en Pilar, a la casa de Susana. Y cuando llegaron no los dejaban entrar. Llamaron a Papo, le dijeron: che, no me está dejando pasar la seguridad del barrio privado. Enseguida apareció Papo en una Harley, pistola en la cintura.
1: Ah, bueno.
2: Y le dice al de seguridad: son mis amigos, déjalos pasar, ¿no ves que son los Guns N' Roses? Y empezó con los tiros al aire. Y ahí entraron y contó que se quedaron zapando hasta la una de la mañana, hasta que apareció Susana y los cagó a pedos. Y ahí terminó la gran juntada de Gilby con Papo.
6: Tiene todo esa anécdota, ¿eh? Motos, armas, no,
1: es
6: Papo,
1: impresionante.
6: Rock.
3: Susana, todo.
6: Susana, todo, ¿eh?
1: Falta la escarapela de este 25 de mayo, ya a las 8 de la mañana, 30 minutos.
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1: Buen día, buen día, buen día. 8 de la mañana, 36 minutos. The Clash, Spanish Bombs. A esta hora la temperatura 10 grados 2 décimas. El cielo algo nublado, una neblina que continúa. Atente porque durante toda la semana vamos a tener esta neblina por la mañana. Las mínimas se van a quedar más o menos ahí entre 10, 11 grados y la máxima, lo sumo, 16, 17 grados. Un poquito de nubes, un poquito de sol, nada de probabilidad durante toda la semana con respecto a precipitaciones o lluvia, pero así será. Medio como en el marco que se dice que fue ese 25 de mayo de 1810. Tal vez llovía, dicen algunos libros.
2: Quizás,
1: pero
2: es un homenaje que está haciendo el clima.
1: También, sol no había, eso era lo importante. Modo lunes, y a las 8 de la mañana, 37 minutos, nos metemos en el mundo de cine, en el mundo de series, porque hoy lo tenemos a la distancia, a Seba Tabani. ¿Qué hace, Seba?
3: Buen día, ¿cómo va? ¿Todo bien?
1: Sí, hola. Feliz Día de la Patria.
3: Igualmente, igualmente. ¿Van a comer locro?
2: Yo sí. Sí, en algún lado voy a encontrar, sí.
4: Yo no.
5: Este tema empezó temprano, por las dudas de aviso.
1: Le gusta comer todos los días locro a menos hoy. El 25 hoy. Y el 9 de julio.
4: Sí.
3: Está bien, es como el helado.
1: Exacto.
3: Todos los días menos cuando hay que comerlo.
1: Exactamente.
3: Tengo tres recomendaciones, sí, para esta semana. Empezamos por una película que se llama El pasajero del diablo. Está dirigida por el noruego Andrei Uvredal. Uh-huh. Es con Jacob Sipio y Lulu Bell, que es una película independiente en cuanto a presupuesto. Uh-huh. Esta película es interesante porque la produce Walter Hamada y Andrew Dauerman, que es el productor original de El Conjuro y de It, y el guionista de varias de las It, que se fueron a Paramount, se fueron de Warner y se fueron a Paramount. Ajá. A hacer películas de terror de bajo presupuesto. Y es una película, la verdad que para mí es una película de las mejores películas de terror del año.
1: Epa. Epa.
3: Toma el concepto de Van Life. ¿Ustedes saben lo que es el concepto de Van Life? Los nómades en Estados Unidos son gente que compra una casa rodante,
1: sí,
3: o una van, pero la equipada con todo, y viven ahí. O sea, pagan las rutas de Estados Unidos, no tienen residencia fija y se juntan a la noche en algunos puestos, en algunos lugares, pero después viven en la van.
1: Y hacen changas.
3: Hacen changas o trabajan remoto, o muchos son youtubers o cuentan su vida en las redes sociales y viven de eso. En este caso, es la historia es una pareja que abandona su lugar en Brooklyn y comienza una vida de nómades, y se encuentran que un accidente en una ruta cerca de Nueva York, y ese accidente los hace parar, y parar hace que aparezca un monstruo.
1: Sí.
3: Y ese monstruo es el pasajero del título, que los acecha y los acosa toda la película.
1: Mira,
3: buenísima.
1: Bueno, ¿esto está en cine?
3: Sí, se estrenó en cine. Es una, te digo, tiene unas escenas muy buenas en cuanto a lo que es la técnica cinematográfica, el suspenso. Son dos personajes nada más. Este pasajero, que tiene obviamente un folclore, que tiene que averiguar esta pareja de cómo deshacerse de esta entidad demoníaca que los acosa. Y te digo, es una recontra recomendación.
1: Bueno, me gusta.
3: Super bueno.
1: Ya el título
3: del diablo se llama.
1: Sí, ya el título que tiró, tal vez la mejor de el año.
3: Para mí sí, y te digo, originalmente se llama Passenger.
1: Sí.
3: Y obviamente aparece el tema de Suicide on the Banshees.
1: Ah, bien, bien, bien, bien.
3: Sí, sí.
1: Bueno, primera recomendación.
3: Sí. Pasamos a la televisión lineal. Vos sabés que la televisión lineal sigue existiendo, la televisión de cable. Uh-huh. Evidentemente porque ahora, si vos ves un programa, después lo podés ver en VOD. Si vos tenés Flow, si tenés Telecentro. Sí. Si tenés los diversos sistemas de televisión, no necesitas verlo en vivo, sino que después lo podés ver en tu cajita. Y esto tiene que ver un poco con los 250 años de Estados Unidos, porque Tom Hanks es conocido, bueno, vos sabés quién es Tom Hanks, pero además el tipo siempre estuvo muy interesado en lo que son eventos de la Segunda Guerra Mundial, ¿no? Actuó en El Rescatado del Soldado Ryan, pero además produjo varias series, Band of Brothers, no sé si te acordás.
1: Sí.
3: Y bueno, y otras películas. Y ahora produce un documental que se estrena en History hoy a las 10 de la noche, de 20 episodios sobre la Segunda Guerra Mundial. Sí, son 20. 20 episodios que empiezan hoy, lunes 25 de mayo, a las 10 de la noche, pero que después van a estar disponibles en VOD.
1: Bueno, interesante.
3: Y son 12 episodios por semana, paran el Mundial y después vuelven en julio.
1: Ah, ok, ok.
3: Es una recontra mega producción. Creo que nunca se hizo un documental de la Segunda Guerra Mundial de 20 episodios.
1: Mira.
3: Y está buenísimo. Y está presentado por Tom Hanks.
1: Claro.
3: O sea, el sello de garantía lo tiene. Y es History, que le pusieron toda la producción. Así que es una. Yo vi los primeros episodios y la verdad que está. También es muy recomendable. Toma desde el comienzo, el escenario del Pacífico, Guadalcanal, o sea, todo lo que fue la Segunda Guerra Mundial. No se centra solamente en Europa, sino en todo cómo fue derramándose hacia todo el mundo. Por eso la Segunda Guerra Mundial.
1: Interesante, ¿eh? Está bueno.
3: Y última, Mandalorian y Grogu, otro estreno en el cine. Esta, no sé si ustedes ven el Mandalorian, si son fanáticos de la serie o no.
1: Lo empecé a ver y no me acuerdo dónde me quedé. Pero bueno, me había gustado mucho, a ver, un poco lo que pasaba, donde arranca Mandalorian es en donde nosotros lo dejamos en aquellas películas de las originales de la Guerra de las Galaxias, que es cuando cae en el agujero ese de arena cuando trataban de rescatar a
3: Boba Fett. Ese es Boba Fett, no es Mandalorian.
1: Ok, pero digo, toma como de partida eso.
3: Es el mismo traje porque los mandalorianos son una comunidad de cazadores de recompensa que tienen un código de honor que se viste. Mandalorian era un planeta que se visten con esos cascos. Y bueno, el Mandalorian no es Boba Fett. Está la serie El Book of Boba Fett también en Disney. Y Mandalorian es Pedro Pascal, que se hizo conocido en la primera temporada porque apareció un pequeño Yoda. Todo el mundo le decía Baby Yoda.
1: Hermoso.
3: Que no tenía nombre. Bueno,
1: The Child, le decía.
3: The Child, exactamente. Que después terminó siendo Grogu, el nombre oficial. Son tres temporadas que están disponibles en Disney Plus. Y la cuarta temporada no la hicieron, sino que decidieron trasladar los guiones y recauchutarlo en una película que se estrenó y está en este momento en el cine. Se llama Mandalorian y Grogu. Es la culminación o el comienzo, digamos, de una nueva temporada, sería la cuarta.
1: Okay.
3: Pero si vos no viste las tres anteriores, no pasa nada, porque tenés un cartel que dice: pásate, el Mandalorian es este, le pasa tal cosa y hay que hacer esto.
5: Sigourney Weaver también veo, ¿no? ¿Qué está?
3: Sí, la película transcurre unos años después de el regreso del Jedi, cuando se forma la Nueva República, el emperador cayó. Quedaron facciones del Imperio y el Mandaloriano, que es Pedro Pascal. Está encargado por la Nueva República a cazar jerarcas, no nazis, sino del Imperio, que están dando vueltas por todos lados. Claro. Y una de esas misiones es ir a un planeta y encontrarlo. La verdad es una película que fue bastante criticada. Hay mucha gente que no le gusta, que la odió, que le parece lo peor de Star Wars. A mí ni fu ni fa, me parece que se nota que es una cuarta temporada, que es una serie de televisión medio pegada, porque es muy episódica, es y hace esto.
1: Claro.
3: Empieza para. De todas formas, me parece que hay un amor por Star Wars, lo del original, que se nota. De hecho, hay escenas que están hechas con muñequitos, pero muñequitos de stop motion, o sea, de cuadro por cuadro, como era la época anterior a lo digital. O sea, hay un amor por Star Wars. Después el resultado puede ser no del todo satisfactorio, pero me parece que hay un intento de despegarse un poco también de lo que es la nueva trilogía, que la verdad no le pegó a nadie. Nadie le interesa. Poe Dameron, que era Oscar Isaac, Kylo Ren, entonces no le interesa a nadie, fracasó creativamente, así que volvieron a lo que es para nosotros lo que es Star Wars. Se llama Mandalorian y Grogu. Está disponible en los cines de todo el país.
1: Recomendaciones de Seba Tabani, que ¿cómo te buscamos en redes?
3: Estoy en Sebastián Tabani con Belagre Y en casi todas.
1: 8 de la mañana, 45 minutos.

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1: En la mañana, 8 horas, 47 minutos. Temperatura, 11 grados.
2: AC/DC, Who May Who. Arriba, arriba, buen día, vamos. Modo lunes, feriado, un día patrio, el 25 de mayo 2026. Bueno, algunos choques entre dos autos en Avenida Córdoba al 200 entre Hipólito Bouchard y Leandro N. Alem. Bueno, el SAME ya está en la zona, un auto que quedó volcado sobre la vereda y algunas demoras. Hablando de demoras y no demoras.
3: Está demorada la información deportiva.
2: Sí.
3: Vamos a apurarnos porque hay poco tiempo y mucho para contar. Bueno, che, Franquito Colapinto, sexto puesto, 8 puntos sumó ayer. Ya está ahí del décimo lugar en la tabla de los corredores de este campeonato de Fórmula 1. Impresionante lo de Franquito. Ayer una buena carrera. Tuvo algún temita cuando entró a boxes, casi se le va el auto. Sí. La parte trasera chocó, pero por suerte pudo continuar y mantuvo ese sexto lugar. Realmente muy,
2: muy cómodo. Sí, sexto, sí. Comodísimo.
3: ¿Lo tenés a Franco? Escuchalo, dale.
4: Muy contento, la verdad que estoy feliz de haberle dado este resultado. Se lo merecían todos por haberme apoyado tanto. Después del roadshow, después de conocer a Leo, fue todo realmente muy positivo, así que hay que seguir así.
3: Hay que seguir así, por supuesto. Vamos, Franquito Colapinto. Además, Nico Barrón en la F2 terminó séptimo, así que la sucesión también está en marcha. Colapinto da que hablar. Y otra vez por encima de Gasly, ¿no? Gasly terminó octavo, él terminó sexto, así que impresionante lo de Franco Colapinto en Canadá. ¿Qué más? Se fue Gustavo Costas. ¿Lo fueron a Gustavo Costas? El técnico.
2: ¿Estás festejando?
3: ¿Estás contento, Gustavo?
5: Está.
2: Se sacó el problema.
5: Ya está.
2: La presión.
6: ¿Pero fue como un acuerdo o no?
3: No, ¿qué va a ser de como un acuerdo?
6: Hubo ahí algo raro, ¿no?
3: Supuestamente, según Milito, hubo como un acuerdo. Según Costas, no. Según Costas, lo echaron. ¿Te echaron, no, Gustavo?
5: Sí, pero no me importa. Me la van a pagar toda, me la van a poner toda. Lo que sucede conviene ahora.
3: Claro, como decía a un amigo. Bueno, perfecto. Bueno, está tranquilo, Gustavo, entonces.
5: Sí, ahora feliz con la familia. Me voy. Me joda.
3: Con Gustavito. Gustavito es el hijo que tiene Gustavo, pero tuvo con una pareja reciente.
2: Claro.
3: Gustavito, muy bien. Bueno, Gus, si vos estás tranquilo, fenómeno.
5: A todo culo.
3: Déjame contar a la gente que Crespo es el principal candidato y que otro puede ser Subeldía si es que se va de Fluminense, el técnico que dirigiera, por ejemplo, mucho tiempo en Lanús. ¿Qué más? Fútbol internacional. Ayer, Cuti Romero estuvo finalmente en la cancha viendo al Tottenham, que se salvó el descenso. Tottenham acaba de anunciar un refuerzo que va a ser argentino, Marco Senesi. Veremos si está en la lista de los 26. Hablando de lista, recién presentada la lista de España, con Felipe VI, el rey, siendo parte principal del video. Habla de la selección de todos, entonces hay muchos trabajadores que van nombrando uno a uno los jugadores de la selección española.
7: Y digo, cuando vean el video que estamos armando nosotros, digamos, ¿sí?
3: ¿Vas a estar, Gabo?
7: ¿Sí? Obvio.
3: ¿Pero limaste a presa con Chiqui? No.
7: Sí, no, ya, yo le dije, lo vamos a hacer nosotros y voy a aparecer ahí.
2: Ese manda igual.
3: Mirá vos.
7: Paquetazo de jugadores.
3: No.
7: Y lo acomodamos con otro paquetazo.
3: Esta selección no hay ningún paquete, tenés que decir. ¿Eh?
7: No, claro que no.
3: Claro, en esta selección no hay ningún paquete, son todos buenos. Che, lo que
7: selección
3: sorprende,
7: mágica.
3: No hay ningún jugador del Real Madrid en la lista de España. Este es que llame la atención, por supuesto, habla de lo que fue el momento y el año.
5: Nuestra esperemos que tampoco, ¿no? Porque
3: en la nuestra Mastantuna difícilmente esté, sí, difícilmente. Pero bueno, la verdad es que habla de lo que ha sido el momento. Che, y la preocupación por Messi,
2: sí,
3: que tiene que ver con lo que fue ayer, el momento en el cual él sale con una carga en el isquiotibial. Lo que me dicen, la información que llega, es que no es para preocuparse.
8: Okay. Ah, me tiraron un pedo atravesado.
3: Bueno, está bien, listo, no es para preocuparse.
2: Recuérdame esto, primer partido, ¿el 15 o el 16?
3: El 16.
2: 16, bueno, nos quedan 20 días.
3: Sí, hay tiempo.
2: Estamos bien.
3: Hay tiempo
2: suficiente.
3: Pues
2: ya está, se acabó, ya no, sí. no juega más.
3: No, ahora ya está, ya el plantel empieza a juntarse. Es más, en estas horas ya empiezan los móviles en el predio de la selección, ahí en el 6, en el predio que tiene el nombre justamente de Lionel Messi. Los jugadores posiblemente ya mañana haya algún contacto con la prensa, van llegando de a poco, se van juntando. Ahora sí, modo mundial, queda copa, entre semana quedan copas y con esto ya se termina absolutamente todo.
2: Bueno, Lueni, gracias.
3: No,
2: por
3: a
2: todo.
3: Vos, Fernando.
2: Pero por favor. Señoras y señores, 8 de la mañana, 52 minutos para empezar a cerrar esta primera parte. Pero acompañarte todo el día en este feriado, en este 25 de mayo. Cerramos con Cerati, un lago en el cielo. Gracias, Elueni, gracias, Cari Caro. Gracias, gracias Edu.
9: Por favor.
2: Gracias, Marcelo. Gracias, Fito. Quédate en el 95.9. Nos gusta el rock.
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4: Nueve de la mañana, tres minutos, modo feriado, 25 de mayo. Hola, Noé.
5: Hola, buen día, buen día.
6: Hola, Noé.
5: ¿Cómo anda, Edu?
4: Acá nosotros estamos haciendo patria, Fer. Tranquilos. Ya arreglamos con Edu, vamos a hacer un locro, después ya le dijimos a Marcelito Zaragoza. Ahí nos repartimos lo que hay que comprar y todo eso. A la tarde, los pastelitos ya no.
5: ¿Sos del locro? ¿Te gusta?
4: Mira, yo creo que hay comida, no hay comida fea.

0: viste, uno dice, no me gusta, sino cómo te la presentan o quién la hace.
1: Ajá.
0: Porque a partir de que una persona muy querida, familiar, hace el locro, es este locro o no hay locro en mi vida. Entonces ahí se... Comemos el locro, que estoy yendo para allá en un rato.
1: Ah, mira, yo sabes que nunca había probado locro hasta el año pasado. ¿Qué? Vergüenza, vergüenza.
2: ¿Pero
1: total.
2: ¿Qué te pasó?
1: ¿Cómo? Y no había probado y fui a la casa de mi tía catamarqueña, ya Catamarca, Tucumán, todos comen locro, obviamente, ¿sí? Y me hicieron locro. Y lo puedo comer, sí. Pero no es que voy corriendo, ay, qué bien el locro,
0: sí,
1: qué bien
0: claro.
1: No, pastelitos sí, pastelitos voy corriendo a comer pastelitos.
0: Descubrí
1: pero
0: que
1: locro no.
0: Uno de los secretos está en la cremosidad. Es como la sopa, viste, que vos decís, ah, pero sopa, vas a cenar, viste, cuando venís medio flojito, y depende de los ingredientes, pero la cremosidad de la sopa, bueno, en el locro, uno de los secretos es la cremosidad.
2: Para mí, el secreto del locro, como cualquier otro guiso, porque el locro no deja de ser un guiso.
0: Total.
2: Es efectivamente la cremosidad y la solidez que uno le pueda, dar. Si es por mí, el guiso debe... levantarse el plato, darse vuelta el plato y el guiso debe permanecer pegado.
0: Ah, como la crema.
2: Me gusta, así bien...
1: potente.
2: Sí, súper denso. Y hoy terminaré por algún comedero del barrio, seguramente, de los que ofrecen locro, porque en mi familia... ¿Sabes qué pasa? Abuela, que era la que cocinaba, era más realista que otra cosa porque era española. ¿Entendés?
1: Claro, no quería.
2: Entonces, mucho locro no curtía.
1: No quería hacer comidas típicas. ¿Hicieron participación en actos del 25 de mayo alguna vez? ¿Se acuerdan?
2: Yo toda mi vida. O sea, de hecho, no hubo acto en la escuela primaria en el cual yo no estuviera. Cuando no me convocaban, iba... Y pedía,
0: pero
2: el acto te permitía zafar de horas de clase por el tema de los ensayos.
0: Sí.
2: Entonces, nada más que porque por eso yo iba y actuaba siempre. Y un 25 de mayo hice, hoy le contaba a los chicos, no sé si de French o de Beruti, de uno de los dos.
1: Sí, repartiste
2: cintitas. Lo único que recuerdo es que había una señorita con peineta y etcétera, y repartía escarapelas y cositas.
0: Una Noe, ¿cuántas veces te tocó ser de Dama Antigua?
1: Nunca.
2: ¿Qué?
1: No, nunca hice Dama Antigua. No, además era carísimo alquilar esos trajes porque las chicas competían a ver quién tenía el vestido más armado, más grandote. Y no, era mucha plata, chicos. El peinetón y toda la cosa que había que comprar era muy
0: no
1: caro.
0: No había otra que alquilarlo, o sea, no era que alguien, che,
1: claro,
0: hacemos
1: claro,
0: no, como una
1: exacto,
0: Dama Antigua.
1: Tienes que alquilar. Bueno, yo hice de mazamorrera, mi primer acto.
2: ¿Te pintaron de negra con corcho quemado?
1: Y me largué a llorar y desaparecí. Siempre de chiquita le tuve miedo a los payasos. No me gustaba la cara pintada y todo eso, claro. no me daba impresión. Y claro, me agarraron un corcho quemado, me pintaron la cara, tenía 3 años, chicos, era muy chiquita.
0: Sí,
1: me pintaron la cara, pero me acuerdo del shock emocional cuando me vi la cara pintada de negro en un espejo, toda la cara negra, y tenía la bandejita con las empanadas para hacer de mazamorrera, porque viste, estaba el escobero, el velero.
0: De velero me acuerdo que
1: claro,
0: hice.
1: Y yo era la mazamorrera, obviamente, además era la más negrita, era, dale, hace vos de mazamorrera.
0: Es que pienso en los papeles, ¿no? Y, o sea, dos puntos. Primero pienso en los papeles de, bueno, ¿quién sí o sí tenemos que cubrir en el acto del 25 de mayo? Pensemos, ¿no? Y la directora, bueno, este año le va a tocar a cuarto grado hacer la representación del acto de 25 de mayo. Papeles a cubrir sí o sí. Lo tenemos a Beruti, a French y Beruti. Vamos a ver qué parte hacemos.
2: Es que yo creo que
0: hacemos.
2: Sí, que pasaba por French y Beruti.
1: El aguatero.
2: Pero esos son extras,
0: a eso voy.
2: Es que creo que los actos se centraban más en una cuestión social que en una cuestión política.
0: Ambientemos.
2: No recuerdo a ningún compañerito haciendo de Cornelio Saavedra.
1: Sí, de Belgrano, sí.
2: En otra fecha sí, ¿no? A mí me ha tocado hacer de Colón, por ahí, etcétera. Pero creo que el 25 de mayo iba más para lo que pasaba en la plaza.
1: Sí,
0: exacto.
2: Y no adentro
1: los personajes que estaban en la sociedad en ese momento.
0: Claro. Lo que pasa es que también, acá viene la segunda discusión. ¿Cuál es la diferencia, no históricamente, ¿no? Estoy hablando de cuál es la diferencia en el acto entre el del 25 de mayo y el del 9 de julio. O sea, independientemente de la primera junta, que por ahí ese era el papel distintivo en el acto. Después era bastante...
1: Más o menos lo mismo.
0: Era, che, vamos a hacer un cabildo de fondo.
2: Claro,
0: hacemos un papel,
2: obvio.
1: La otra le ponías la casita de Tucumán en el...
0: Y quedaba. Y quedaba así. Entonces, el que hizo... Los que ambientaban, quedan los mismos. Vos hiciste de velero, lo hiciste muy bien. Se queda para 9 de julio.
1: Además, ya que tenés el traje, ya está.
2: Eso ya va en el CV, ¿viste?
1: Claro.
2: Si cambiabas de primaria, era bueno, yo hice de velero en cuatro oportunidades.
0: Y el momento cuando te tocaba hablar, que por ahí te daban letra, poca letra, y lo tenías anotado.
1: Sacabas el pergamino y te hacías el...
0: Sí, pero era ese momento de miedo. Había que sostener algo en la mano, que cuando lo habías practicado no habías sostenido el micrófono, si la escuela tuviera.
1: Bueno, ahora un montón de escuelas tienen micrófono. Es más, yo conozco escuelas que les cobran a los padres como
0: es
1: una entrada.
0: Sonido profesional.
1: Claro, les cobran como una entrada porque dicen no, porque tenemos que pagar los micrófonos, los pies aparecen con el micrófono, viste
0: tele.
1: Como en el teatro, que tienen así la vinchita.
2: Claro.
1: No, bueno, con vinchito, con un sonido espectacular. Nosotros a los gritos, qué micrófono. Con suerte había uno, lo íbamos pasando, de pura suerte.
0: La directora que hablaba viva voz y que después se transmitía a las maestras y que así terminaban con la garganta.
1: Con la garganta destrozada.
2: O sea, que no recuerdo micrófonos en los actos de mi escuela, ni uno.
1: No.
2: Ni uno.
1: No había nada, no. Ni micrófono ni estufa. Ustedes tenían estufa en la escuela, yo no tenía estufa.
2: Sí, sí, teníamos la bloqueada de esas pantallas.
0: Las pantallas,
2: que
0: claro.
2: Que no calentaban un carajo.
0: Sí, que por suerte no murió gente tan...
2: Oh, sí, podríamos haber muerto
0: tanta gente.
1: Ni ventiladores, nada. Viste, ahora piden tener de todo.
0: Y también pasaba que si un colegio tenía micrófono, generalmente hacía ruido, pero había un problema. Siempre el cable era corto.
1: Era corto.
0: Entonces, el acto estaba allá, pero los que hablaban se iban a la otra punta, que no lo veía nadie.
1: Porque no viene alámbrico,
0: y
1: obvio.
0: Y primero se escuchaba el... Porque se movía la ficha y hacía...
1: Claro.
2: Y acople, siempre el acople.
0: El acople.
1: Te veía vos de chiquito sonidista ahí arreglando las cosas.
0: No. Yo no. Me metía más... Me acuerdo que teníamos música en el cole y había un teclado. Y me gustaba ir a tocar el teclado sin saber y sin decirle, che, mándeme a aprender teclado. Simplemente porque me gustaba tocar los soniditos, que como tenía el banco de sonido tipo percusión, como tiene casi todo,
2: claro.
0: Yo tocaba con eso y hacía como ritmos con eso. Me duraba 5 segundos, ¿no? Después era como... Y me acuerdo un acto, no recuerdo de qué fecha realmente, que habían puesto el teclado... Y, por ejemplo, ¿cuáles eran los instrumentos? Un toc-toc, ponele que...
2: Sí, toc-toc,
0: un triángulo. Y me acuerdo que presenta, bueno, ahora los chicos van a interpretar algo, alguna canción patria. Y Fernando Alonso, que todo el año estuvo hinchando con el teclado, hoy va a tocar el teclado. Y el teclado era hacer... Porque era la base. Era...
2: Largaba la secuencia.
0: Era el conteo, era hacer... ¡Pac!
1: Ay, chicos, no tenemos videos de todo esto, porque no, por suerte o por desgracia no había videos cuando éramos chicos nosotros.
2: De hecho, cuando yo era chico tampoco existía el teclado, o sea, había un piano, como corresponde, y nada más.
0: Y desafinado, siempre había una tecla que no tenía cuerda.
2: Y costaba, sé que había grandes peleas con la cooperadora para poner guita para que fuera un afinador, porque son caros los afinadores.
1: La cooperadora, la piano. Otra cosa.
2: Sí, pero pero piano y la tele en blanco y negro, es así.
0: Bueno, perdón.
2: Creo que los actos eran en blanco y negro también, de hecho.
0: Edu, vos ya hiciste entonces de... en el acto habías hecho de...
2: En 25 de mayo de French o Beruti, bueno, uno de los dos.
0: Lo hiciste muy bien, te quedás con ese papel. Noé, te vamos a dar el estrellato.
1: La oportunidad,
0: finalmente.
1: Tengo que hacer de Mazamorrera para... Viste que dicen, hay que sanar el niño interior.
0: Pero
1: tengo que pintar la cara de Mazamorrera y aparecer acá,
2: no,
1: repartiendo empanadas.
2: Escúchame,
1: un trauma de la infancia que me quedó.
2: Si Disney te hace a la bruja mala del oeste en El Mago de Oz negra, vos tranquilamente podés ser la Mazamorrera no negra.
1: Bueno.
2: Y listo.
0: Una Mazamorrera más.
2: Porque el gremio del Mazamorrero ya era inclusivo en esa época y permitían a gente de tez blanca vender mazamorra.
0: Pero escúchame, Paula me está diciendo que conseguimos el traje para que hagas de dama antigua.
1: Oh.
0: O sea, hoy el programa lo vas a hacer de dama antigua.
1: Dama comodísimo. Mirá, para estar acá sentada con... Sí,
2: la peineta.
0: Nosotros seguimos escuchando y, no sé, planeamos una revolución, Edu, ¿te parece?
1: Dale.
2: No estaría mal.
0: Perfecto.
2: Revolucionemos.
1: Vayan a descansar, muchachos.
0: Gracias, Noé.
2: Gracias, Noé.
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Buen día otra vez. Feliz Día de la Patria. 9 de la mañana, 16 minutos. 10.2 la temperatura en la ciudad de Buenos Aires. Acá estamos en Nadie Nos Para, modo feriado. Patricio Rey, sus redonditos de ricota.

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2: Hola, feliz día de la patria para todos los oyentes de la Rock and Pop. Hoy más que nunca, más Argentina que nunca. Y vamos, Noé, acá apoyándote, toda la familia escuchando, mientras tomamos mates con unos pastelitos. Feliz día de la patria, chicos.
3: Qué rico que nos falten los pastelitos en esta mañana, que además la verdad que el tiempo lo está pidiendo, porque está fresco, está nublado, está muy húmedo, neblinas en zonas suburbanas, 10-2 la temperatura, va a subir hasta los 17, no está mal, con algo de sol en horas de la tarde. Mañana martes mínima 11, máxima 17, con cielo parcialmente nublado, también con neblinas. Va a ser una semana a prestar atención para aquellos que tomen accesos, que ya uno sabe más o menos que son propicios a tener neblina. Camino del Buen Aire, por ejemplo, la parte de acceso oeste, también más para el oeste, que ahí es cuando uno nota que de verdad está la visibilidad reducida, así que tal vez haya que salir mañana, pasar un rato antes de casa. El miércoles también se repite este panorama de ambiente muy húmedo, o sea, no vamos a tener frío, pero sí humedad, y eso va a generar justamente que por la mañana haya neblinas. El miércoles la máxima 16, por ahora no hay lluvias a la vista, pero tampoco serán días llenos de sol, así que la baja visibilidad va a ser la protagonista. 25 de mayo, hay algunas calles cortadas, aunque uno diga, uy, está todo tranquilo, hay algunas cuestiones de tránsito para tener en cuenta, algunos accidentes, y también hay un corte porque habitualmente todos los 25 de mayo se hace una carrera que es muy famosa, es las fiestas mayas, que se realiza justamente el 25 de mayo en la ciudad de Buenos Aires, con largada y llegada en Avenida Figueroa Alcorta y Monroe en la zona de Palermo, y en esta edición con 15.000 inscriptos. Ya ha llegado la primera persona, el primer corredor, en 29 minutos cumplió con la carrera, superó a sus rivales y fue un tiempo realmente destacado, pero todavía toda la zona de Palermo está cortada. Así que a tenerlo en cuenta, como también la zona de Plaza de Mayo, porque en minutos va a comenzar el Tedeum, así que hay todo un operativo de seguridad en la zona de Plaza de Mayo, Casa Rosada, Catedral, así que también ahí a tener en cuenta que hay algunos cortes. Y por el feriado, ten en cuenta que trenes, colectivos y subtes están operando con cronograma de domingo y feriado. Los hospitales atienden solamente en su servicio de guardia, el estacionamiento medido no rige y no hay recolección de residuos. Primal Scream, Rocks.

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1: Joaquín Sabina, Fito Páez, llueve sobre mojado. 9:33, 10:02 la temperatura en Buenos Aires. Atención con el tren San Martín, que hasta las 7 de la tarde los trenes no salen ni llegan a Retiro, circulan con un recorrido limitado entre Pilar y José C. Paz, Villa del Parque, porque están realizando obras, aprovechando que, bueno, hoy hay menos gente que viaja. Vos estás trabajando, te tocó trabajar, estás moviendo, contanos. 11-70-82-0959. The Cure, Just Like Heaven.

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1: Buenas, buenas, qué grande Noé Jay poniéndose la 10, haciéndose cargo del programa, la mazamorrera Noé Jay. Bueno, que pases un lindo día, Noé, y acá haciéndote el aguante, como toda la banda de Nadie Nos Para. Saludos para todos, Ari de Caballito.
2: Gracias, Ari. Gracias. No estoy sola. Está acá Javi Rossi en los controles. Feliz día, Javi Rossi, que ayer no tuvimos aire por ser domingo, pero saludamos a nuestros queridos operadores, a Javi, a Fito, que está acá también, y a todos los operadores de Rock and Pop. Está Paula Geneux a cargo de la coordinación. Está Sofi del Yeso también, por supuesto, a cargo de la producción. Sabri Lacio, Mateo Araujo. Así que un gran equipo acá me acompaña.
3: Muy buenos días, Noé y compañía de la mañana, acá Daniel en Mona Bellavista, preparando a Juanica. A las 11 nos vamos al cole, que hacen un locro tradicional con acto, así que Juanica escolta, baila, y vamos a pasar una linda locriada en el cole, así que vamos, feliz día a la patria, que sea rock.
2: Muy bien ese locro, entre 12.000 y 15.000 pesos, ¿eh? Está la porción de locro ahí por los barrios, muchas ollas grandes, grandes, ahí preparando las porcioncitas que uno, bueno, también se las puede llevar y compartir en casa.
4: Buen día, aguante Noé, acá yo en mi taller de bordados trabajando, escuchándote, haciéndote el aguante, así que vamos, vamos Noé.
2: Muchas gracias, 1170-820-959, el WhatsApp de Rock and Pop, 9:38, 10:02, la temperatura en Buenos Aires, hubo un motín en una comisaría porteña, en la zona de Constitución, en la unidad número 6, en la calle Venezuela, al 1900, ahí también hay un corte, hubo disparos, hubo un incendio dentro de los calabozos, represión con gas pimienta, varios heridos, un policía que terminó hospitalizado, y están buscando determinar ahora cuántos detenidos lograron escapar. Pero vayamos a una noticia un poco más linda, más de color, porque el fin de semana, en la tradicional mesa de Mirta Legrand, estuvo el elenco de Sotoboche, que es una obra de teatro que se estrenó la semana pasada en el Teatro Nacional, que está encabezada por Adrián Suar, por Carla Peterson, Fernán Miras y Lorena Vega. Ya no hace falta, ¿no?, decir que es la psicóloga de Envidiosa, ya podemos decir que Lorena Vega tiene nombre propio. Bueno, todo el elenco estuvo justamente almorzando, cenando en realidad, ¿no?, porque fue la noche del sábado con Mirta Legrand. Y ahí Adrián Suar, también por supuesto a cargo de la dirección artística del 13, le hizo una propuesta a Mirta. ¿Qué respondió Mirta?
5: El año que viene, el 23 de febrero, se cumple una fecha muy importante para tu vida y la vida de los argentinos. Si mal no recuerdo, es tu cumpleaños.
6: Sí, centenaria.
5: Centenaria.
6: Ay, centenaria.
5: No, no, no. Histórico. Nosotros.
6: No lo puedo creer.
5: Estamos
6: no, no, no puede ser. Centenaria. No, no digo más. Esta palabra no
5: la
6: digo más.
5: No la digo más. Cumplís un buen número. Dos preguntas son. Dale. La primera. El canal te va a armar una fiesta enorme. ¿Vas a querer que lo armemos?
6: Sí, sí, sí.
5: Eso sí.
6: Sí, sí.
5: Y la segunda, ¿estás cómodo en Canal 13?
6: Comodísima. ¿Cuántos años hace?
5: Mucho.
6: Porque me voy, pero vuelvo.
5: Pero
6: voy
5: porque te da. Siempre quiere que nos separemos, pero vos, viste, siempre se va la chique, pero la chique vuelve siempre.
6: Estoy felicísima.
5: Gracias.
6: Como en mi casa.
5: Gracias.
6: Los quiero y me quieren.
5: Es así.
6: Sí,
5: te queremos mucho.
6: Feliz.
2: ¿Qué tendríamos que preparar? ¿Qué tendríamos que hacer para la fiesta de Mirta Legrand, no? ¿Qué se puede hacer? Una pantalla en el obelisco, no sé, en el obelisco que también Mirta recordó los 90 años del obelisco, porque bueno, ella tenía un recuerdo de ese evento, aunque era chiquita, que se cumplió en el sábado, que también hubo un evento en el centro porteño. ¿Y qué podríamos pensar para hacer esta fiesta de Mirta Legrand? Digo, algo tendría que ser algo público, algo, o solamente con gente del 13, actores, famosos. Me parece, a Mirta le gusta estar rodeada del público, que fue el que la siguió y por el cual ella dijo que ha dejado su vida. Bueno, podríamos pensar a ver qué hacemos para el cumpleaños número 100 de Mirta Legrand. Además va a ser en verano, el año que viene, así que algunos dicen, no preparen nada, chicos, que por ahí es mufa, ¿no? Preparar, bueno, no sé. Piensen ustedes, si quieren me cuentan, 11-70-82-0-95-9. The Clash. Should I stay or should I go?

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1: Buen día, Noé. Qué lindo prender la radio, encender YouTube y encontrarme con vos ahí. Un feriado. Hoy no trabajé, por suerte, así que te hago compañía a vos igual. Saludos, Cristian de Villa Devoto. Te sigo siempre.
2: Gracias, Cris. Aprovechar ese feriado, a descansar, a hacer algo que nos guste, a estar con la familia, con amigos, con la radio encendida, por supuesto. 11.2, la temperatura en la ciudad de Buenos Aires. Ya en la Catedral Porteña, en la Catedral Metropolitana, se están preparando para participar de la tradicional ceremonia, como se llama el Tedeum. Será a las 10 de la mañana. Ya llegó el presidente Javier Milei, que después del Tedeum va a encabezar una reunión de gabinete en Casa Rosada. Así que ahí se van a abrir las puertas en Balcarce 50. The Rolling Stones, She's So Cold.

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1: Hola, Noé, genia. Acá bancándote, trabajando. Te cuento, autopista Ezeiza Cañuela, una niebla terrible. Así que bueno, acá escuchándote.
2: Es verdad, Ezeiza Cañuelas también, una zona en donde habitualmente hay neblina y bancos de niebla, bueno, lo mismo aeropuerto, ¿no? Y eso, tengámoslo en cuenta, que se va a repetir también en los próximos días por la gran humedad. 9:56 a.m, ahora sí, en la Catedral Metropolitana, ingresando el presidente de la Nación, Javier Milei, junto con su hermana Karina. No está Victoria Villarruel, la vicepresidenta, que no fue invitada. Sí, donde están todos invitados es en Córdoba, todos los piratas, a el festejo de Belgrano, después de haber vencido ayer a River 3-2, reprogramaron el festejo para que todos pudieran ir. El plantel profesional, junto con todos los piratas, estarán hoy 25 de mayo desde las 2 de la tarde en el anillo de la circunvalación, dice, como lo hicimos en 2022. Pulp, Disco 2000.

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14: Para entender la Revolución de Mayo tenemos que gritar Crua Chan, que se remite a Culloden, que es la batalla donde los ingleses destruyeron, se podría decir, a los clanes escoceses. Hubo varios escoceses que llegan escapándose y empiezan a formar parte de Buenos Aires. En 1806, y al sonido de esas gaitas, los ingleses vienen y toman Buenos Aires y somos colonia por casi 43 días. Y en 1807 vuelven, pero ya estamos alertados. La clase criolla es la que va a tomar las calles. La clase criolla es la que va a gritar Crua Chan en gaélico, que significa atrás ratas. hay un movimiento de jóvenes revolucionarios que empiezan a pensar o a tatuarse la idea de libertad.
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2: Hola Noé, buen día. Yeah. Lo que habría que hacer con respecto al cumpleaños de Mirta Legrand, más allá de una gran fiesta, un Luna Park, un Movistar Arena, con todos los famosos en vivo y en directo para toda la Argentina. Eso estaría.
0: Podría ser. Bueno, el Luna no está más, el otro la Arena hay que ver, pero me parece algo más en la calle, ¿no? Digo, más que algo cerrado. Y si es algo cerrado, bueno, con entrada libre o con un alimento no perecedero para que todos puedan ir al cumpleaños de Mirta Legrand. Con famosos también, por supuesto, con famosos también. Son 100 años, 100 años. No se cumple casi nunca ese número. Aunque ahora, bueno, se alargó la expectativa de vida tal vez cada vez más. Pero bueno, los 100 años de la señora televisión, hay que hacer un gran festejo.
3: Buen día, nadie nos para, Noé, me encanta cómo conducís, sos una hermosa locutora, seguí así, que estás llevando el programa de 10, la música, chapó, y acá escuchando el himno con el más grande de todo, con Charlie, se te pone la piel de gallina. Abrazo grande, Juan de Santa Rosa Calamuchita.
0: Saludos, Santa Rosa de Calamuchita. Uf, sí, la verdad que el himno en la voz de Charlie, ¿no? Es verdad. La piel así se siente, es verdad. De pollo en mi caso, de gallina no digo. 10 de la mañana, 15 minutos, el Tedeum que se está llevando adelante en la Catedral Metropolitana y está hablando el arzobispo Jorge García Cuerva.
4: Componendas rastreras de la intolerancia que fermenta en nuevas formas de violencia, de la tristeza crónica que a veces se nos pega en el alma y nos hace creer que nunca vamos a salir adelante. Por eso, con el beato Fray Mamerto Esquiú, a quien recordamos especialmente en el bicentenario de su nacimiento, decimos: República Argentina, noble patria, todos tus hijos te consagramos nuestros sudores y nuestras manos no descansarán hasta que te veamos en posesión de tus derechos, rebosando orden, vida y prosperidad. Argentina, toma tu camilla. Es decir, no te olvides de tu historia, de los momentos en que parecía que no podías avanzar, de los próceres que te ayudaron a caminar, de los héroes que entregaron su vida por la libertad, de ese pueblo fiel que supo ponerse a los demás al hombro. Memoria agradecida y reconciliada por las raíces de la nación y por los que personalmente nos ayudaron y nos dieron la oportunidad de salir adelante. Esto nos hará más buenos, más generosos y más solidarios con los que aún siguen postrados. Eso se llama empatía. Por eso es cruel y escandalosa la ostentación, el despilfarro, el derroche.
0: La palabra de Monseñor Jorge García Cuerva, desde 2023 arzobispo de la ciudad de Buenos Aires, el Tedeum en la Catedral Metropolitana y después habrá en Casa Rosada una reunión de gabinete. Seguimos debatiendo, ¿qué hacemos con el cumpleaños de Mirta Legrand? ¿Qué show debería haber en el cumpleaños de Mirta? ¿A quiénes invitamos? ¿Qué se le regala a Mirta? ¿Qué se puede comer en la mesa de Mirta? ¿ACDC? Highway to Hell.

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1: Sumo, estallando desde el océano. 10 de la mañana, 28 minutos, 11.2 la temperatura en la ciudad de Buenos Aires. El tren Sarmiento por horas en el ramal 11 Moreno está circulando limitado entre 11 y Merlo, y el ramal Moreno Mercedes está interrumpido este fin de semana por obras. Lo mismo pasa con el tren San Martín. Hasta las 19 los trenes no salen ni llegan a la terminal de Retiro. In Excess, Need You Tonight.

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9: Estreno de Black Crowes, Whiskey Myers, Stars.

0: The Black Crowes, Whiskey Myers, Star Star. Estreno.
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2: ¿Qué tal, Noe? Buen día, buen día. Hay que hacer el cumpleaños de la cancha de Racing. ¿Qué? Si no está de Racing, hay que hacerlo en la cancha de Racing. Todos. Tenés para, no sé, 70.000 personas. Que vayan todos a juntar algo. Que done, que a Mirta siempre le gusta donar.
3: Sí.
2: Y bueno, que se haga ahí nomás.
3: Así nomás.
2: Que todos participen. Un abrazo grande, Alejandro.
4: Listo, vale, no se habla más. Es así. En la cancha de Racing, pero ¿cómo? No sé si es la mejor idea, es la mejor idea.
5: Buen día, no querida. Bueno, Mónica de José Cepaz te saluda. Gracias por estar. Siempre te escucho no solo por la radio, sino también que te veo por YouTube. Que tengas un hermoso día y nada, viva la patria.
4: Gracias, Moni. Un beso grande. Y se va asomando el sol del 25, 13 grados ya, y lentamente el sol, por lo menos en el AMBA, ¿no? Se va asomando, nos prometieron por la tarde más sol que nubes, con una máxima de 17 y días muy húmedos, con mucha presencia de neblina. Ayer mientras estábamos, por supuesto, con todos los ojos en el Kempes, mientras estaba River jugando con Belgrano, que finalmente se consagró campeón del torneo de Apertura, también estaba corriendo Franco Colapinto. De hecho fue de forma simultánea, después ya había terminado el partido y Franco, por supuesto, seguía ahí en la carrera, y la verdad que fue un fin de semana soñado. Se llevó el sexto lugar en el Gran Premio de Canadá, la mejor actuación después de dejar atrás el séptimo puesto que había logrado en la fecha anterior en Miami. Sumó 8 puntos, otra vez terminó por delante de su compañero Gasly, que quedó octavo, y ya está décimo en el campeonato de pilotos. Además, fue el cuarto argentino con más puntos en la categoría, por detrás de Reutemann, de Fangio y de Froilán González. Así que impresionante la prueba para Franco Colapinto, que habló y por supuesto también se mostró en muchas imágenes muy feliz por el triunfo de Belgrano ante River.
6: Muy contento, la verdad que estoy feliz de haberle dado este resultado. Se lo merecían todos por haberme apoyado tanto. Después del roadshow, después de conocer a Leo, fue todo realmente muy positivo, así que hay que seguir así.
4: Bien, bien. Le vino bien también, parece, la presencia, ¿no?, de su novia, que también lo estuvo acompañando, y no sé, desde que, para mí está mejor, ¿eh? Desde que se puso de novio, más maduro, me parece que está más concentrado, eso quiero decir, ¿no? Como más enfocado. Por ahí antes estaba más disperso y ahora me parece que tiene otro enfoque y la cabeza también juega más allá del entrenamiento. Así que felices también por la carrera de Franco Colapinto. La próxima fecha de la Fórmula 1 va a ser el fin de semana del 7 de junio, ya en el Gran Premio de Monte Carlo. Desde la mañana, 46 minutos, terminó ya el Tedeum en la Catedral de Buenos Aires. Fueron Milei y todo su gabinete caminando ahora hacia el Cabildo, donde comienza otro acto. A Flock of Seagulls, I Run So Far Away.

0: La Renga, Triste Canción de Amor, 10:54.
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0: 13 grados, una décima la temperatura en la ciudad de Buenos Aires. Fin de semana largo, recordá que también hay restricción del tránsito pesado. En este caso, en sentido Ciudad de Buenos Aires, en la Autovía 2, en las rutas 11, 36, 56, 63, 74, restricción desde las 2 de la tarde y hasta la medianoche, justamente por el turismo que ha ido a la costa atlántica principalmente, que están regresando. Así que el fin de patrio sin camiones durante el viernes fue hacia la costa, ahora sentido Ciudad de Buenos Aires. 25 de mayo, y el historiador Felipe Piña, que recordó no solamente lo que tiene que ver con el 25 de mayo, sino también a propósito del triunfo de Belgrano, lo que representó también el club y Belgrano y los colores patrios en la fundación de nuestra patria.
2: El Club Atlético Belgrano de Córdoba nació en el popular barrio de Alberdi en marzo de 1905. El nombre tiene que ver como un homenaje a nuestro querido Manuel Belgrano, y por lo tanto la camiseta celeste corresponde también a un homenaje a la bandera nacional. En 1910 ascendió a la primera división de Córdoba y en 1913 obtuvo el primer campeonato cordobés. Y en 1929 funda su estadio, el Gigante de Alberdi. Para 1968 nace el Club Piratas Celestes.
0: Así lo recordó en su cuenta de Instagram Felipe Piña. Y hoy, justamente, también un día como hoy, en el año 1905, se funda el Club Atlético River Plate, así que hoy están cumpliendo 125 años. Mucho pasado también, un 25 de mayo, se fundó también el Club Atlético Platense, el Club Atlético Defensores de Belgrano, el Club Huracán de Bahía Blanca, el Club Atlético Rafaela. También en 1938 se inauguró un nuevo estadio monumental del Club River Plate. Y en 1940 se inauguró la Bombonera, el nuevo estadio de Boca. El técnico Zielinski habló también a propósito de esta primera estrella que se llevó Belgrano.
3: Ruso 2, River 0. Dos partidos importantísimos, dos manchitas en esa camiseta. Te deben estar amando, Núñez. ¿Qué piensas?
4: No, son partidos totalmente diferentes, con gente diferente, son logros totalmente diferentes. Uno era una pelea por jugar en primera, otro una pelea por salir campeón. Ha sido un partido muy parejo, fue competitivo en toda la serie, estaba difícil, se nos dio a nosotros y bueno, hay que disfrutar y valorar el rival, porque bueno, lograr un triunfo y un campeonato ante un equipo tan importante como River es meritorio.
0: Así comparaba también el ruso Ricardo Zielinski lo que había pasado con la campaña, ¿no? Por el ascenso y ahora este campeonato, que si bien fue con el mismo club, para él fue, bueno, fueron dos momentos distintos. 66 años tiene Ricardo Zielinski, entrenador del nuevo campeón del fútbol argentino. Hoy el festejo, ¿no? De todo el pueblo pirata ahí en el camino de la circunvalación está preparada para que realicen allí toda la movida y toda la caravana, por supuesto, con el plantel profesional. Elton John, Saturday Night's All Right for Fighting.

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Pearl Jam, Even Flow, 11 de la mañana, 14 minutos, 15.2, ya la temperatura en la ciudad de Buenos Aires. En la autopista Buenos Aires-La Plata, un accidente, kilómetro 30, sentido ciudad de Buenos Aires. El incidente se encuentra sobre la banquina, precaución. En Entre Ríos hay corte total en el puente Zárate, brazo largo. Simple Minds.

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1: Buen día, Noé, buen día, Radio. Feliz 25 para todos. Acá desde Loma de Zamora, trabajando como corresponde trabajar. No hay feriado acá. A meterle. Buen día para todos.
2: Buen día, muchos trabajando, muchos trabajando. Cuéntenos qué están haciendo. Sí, hay algunos cuantos negocios que están abiertos. Vi también en el camino unas cuantas panaderías que, aunque no solo es feriado, sino que es lunes, había panaderías abiertas. Pero bueno, hoy es el día. Hoy es el día para comer, ¿no? Pastelitos, media luna, cañoncitos y vivan las harinas.
3: Hola, Noé. Feliz día de la patria y feliz cumple a mi viejo, 76 años, Jorge Ibáñez. Acá, al pie del cañón, siempre escuchándote. Vamos a preparar la comida para festejar el cumple del viejo y escuchando la Rock and Pop, como siempre.
2: Feliz cumple, Jorge querido. Cumplir años feriados, creo que está bueno, ¿no? Que, bueno, habitualmente la mayoría no trabaja y puede reunirse, pueden juntarse en familia, hacer un asadito, un locro hoy. Y, bueno, aprovechar la junta y aprovechar cada evento. Júntense, abrácense mucho.
4: Buen día, Noé. Feliz día de la patria. Acá desde el Viso, haciéndote el aguante. Grande, Noé.
2: Gracias, muchas gracias. 11 70 82 0 95 9, ese es nuestro WhatsApp, ahí los mensajes de audio. Bueno, una noticia muy curiosa durante el fin de semana se pudo resolver y tenía que ver inicialmente con un robo a Juan Martín del Potro. Le robaron a Juan Martín del Potro en su propia casa. Le robaron joyas, le robaron medallas, le robaron raquetas. Bueno, empieza ahí una investigación, no solamente eso, ¿no? Sino también joyas, incluso la alianza de oro de la madre, de Juan Martín. Bueno, todo lo que tiene que ver más allá, digamos, por el valor de lo que pudo haber sido. También cuestiones que profesionalmente para Del Potro eran muy importantes, trofeos, por ejemplo. Bueno, a partir de ese robo empieza una investigación y esa investigación lleva a que se emita también una alerta roja de Interpol, porque también en Estados Unidos había habido robos a distintos deportistas de élite y pensaron en algún momento que una cosa podía haber estado relacionada con la otra. Bueno, sigue la investigación se centra en la Argentina y, bueno, ahí descubren que había sospechosos, 4 de origen chileno, 1 argentino, que circulaban en un determinado auto, en un Chevrolet Astra Bordeaux. Así es como llegaron a Tandil, a la casa del Potro, y con ese auto se habían ido. Los toman una estación de servicio, una cámara en Ayacucho, logran tener la patente y aparece una multa de tránsito. Bueno, con esa cámara y esa multa de tránsito, los detectives lograron dar con estos ladrones que lograron también apresar. Y no solamente eso hace que el hecho se haya convertido en curioso, sino que además los mismos ladrones, la misma banda, le habían robado a Travis Kelce, que es jugador de fútbol americano y que más lo conocemos porque es la pareja de Taylor Swift, de la cantante. Así que también Travis Kelce y otros también jugadores de fútbol americano, de la liga también de hockey de los Estados Unidos, fueron víctimas de robos de esta misma red criminal. Así que, bueno, una conexión curiosa, ¿no? Entre Del Potro y Taylor Swift a partir de esta conexión policial y judicial, porque la banda operó en ambos países y especialmente también con deportistas de élite, no solo en Estados Unidos, sino también en la Argentina. Pero bueno, ojalá que Del Potro pueda recuperar todo aquello que le han robado. Llega la música Ataque 77, caminando por el microcentro.

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1: Foo Fighters, Learn to Fly. Once de la mañana, 28 minutos, tránsito normalizado ahora en la ruta nacional número 12, así lo informó la autovía del Mercosur, la circulación en Zárate, Brazo Largo. Fleetwood Mac, Dream.

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0: las pelotas, si supieras. 11:42.
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2: Hola, Noé, acá en Quilmes con el negocio abierto, porque mirá si los patriotas en 1810 decían: hoy la revolución no se hace porque es feriado. Un beso a todos, estoy escuchando.
0: Un beso.
3: Buenas, feliz día a la patria para todos. Desde temprano con la radio. Qué lindo verte, ¿no?, en pantalla. Más luz que el sol de mayo. Hermoso verte. Que tengan lindo día todos. Abrazo.
0: Gracias, gracias.
4: Hola, Mesa Noe, ¿cómo va? Abrazo ahí fuerte para vos, que sos la única que está ahí trabajando. Un feliz día a la patria para todos. Y vamos River Plate, ¿eh? Vamos River Plate. Un tropezón, la caída o algo así.
0: No, no soy la única. Mira, ahí está Javi Rossi en la operación técnica puesta en el aire. Paula Geneux a cargo de la producción, coordinación. Sofi del Yeso también con la producción en YouTube. Por supuesto, nos pueden ver, por supuesto, por YouTube, porque está Sabri Di Lacio y Mateo Araujo en las redes. Fito está ahí editando. Así que somos unos cuantos los que trabajamos en este día, en el Día de la Patria. Y así es, sí, mientras trabajas, por supuesto, con la radio encendida o con YouTube, por supuesto, y te hacemos compañía, estés donde estés, en todo el país, también en otras partes del mundo, ¿no?, que siempre estamos en YouTube ponchando el control, y en otras partes del mundo también, que siempre nos escuchan, que siempre nos siguen y que siempre se conectan a través de la Argentina con nosotros, y eso nos da realmente mucho, mucho placer. Un día hoy, dentro de todo, fresco, principalmente por la mañana, pero ya hacia la tarde se va a tornar templado. Bueno, de hecho ahora tenemos 15 grados, no está tan mal. La máxima hoy va a llegar a los 17, bastante para ya el otoño bien entrado y con días muy cortos, ¿no? Ya a las 6 de la tarde cae el sol y es prácticamente de noche, y el sol ya está saliendo casi 8 de la mañana. Se nota en estos días. Después del 21 de junio ahí iremos aumentando minutito a minutito un poquito más de luz. 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Hablamos hace un rato del cumpleaños de Mirtha Legrand. Decíamos qué buen lugar la cancha de Racing, ¿no?, para celebrar el cumpleaños de Mirtha. Yo creo que la abren. Por vos, Mirtha, la tienen que abrir. Los 100 años de Mirtha en la cancha de Racing. Nos pareció, de idea de un oyente, una gran idea hacerlo ahí, más que en un lugar cerrado, más que también al aire libre. No, es en la cancha de Racing. Y bueno, Racing fue noticia este fin de semana, obviamente por la despedida de Gustavo Costas. Él se enteró el sábado que ya no iba a formar parte del cuerpo técnico. Y bueno, después de la práctica de ayer, en el cilindro, donde se acercaron muchos hinchas a saludarlo y a despedirlo, habló y dejó en claro que, bueno, no había sido de común acuerdo, que no había sido a partir de una charla que mantuvo con el presidente del club, Diego Milito, porque Milito había medio que dejado de entender que habían conversado. Bueno, no había, según Costas, no ha existido tal conversación. Dijo, Costas lo dijo como si no hubiésemos firmado por 3 años, porque si bien Costas venía a partir de la dirigencia de Víctor Blanco, Milito la había renovado por 3 años y después iba a continuar, o sea, junto con él mientras durara su mandato. Bueno, fue increíble poder todo, compartir todo lo que compartimos con vos en este tiempo. Le dijeron los jugadores, te quiero mucho. Maravilla Martínez incluso le dejó un mensaje diciéndole, gracias viejo por haber confiado en mí, muchas gracias, Dios te bendiga, que siempre sea feliz. Bueno, muchos jugadores o jugadores que compartieron con él en algún momento que ya no están más en el club, también le dejaron mensajes en las redes sociales para despedir a Gustavo Costas, además de, por supuesto, los hinchas que se manifestaron en las redes sociales y que se manifestaron personalmente en el cilindro. Sebastián Romero, el entrenador de la reserva de Racing, que marcha segunda después de Vélez en la zona A, se hace cargo del plantel profesional desde esta semana de manera interina, porque tiene todavía dos compromisos. Racing, si bien ya fue eliminado de la Copa Sudamericana, tiene un encuentro pendiente con Petroleros de Bolivia, pasado mañana a las 7 de la tarde, un partido que van a tener que hacer, por supuesto, para cumplir, y también el próximo domingo en Jujuy ante Defensa y Justicia por los 16avos de final de la Copa Argentina. Nombres en danza que pueden resonar para reemplazar a Gustavo Costas. Bueno, entre todos, Hernán Crespo es el que más fuerte suena. Suena fuerte como este tema de Iron Maiden, The Trooper.

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Nos acercamos al mediodía, 15.2 la temperatura en la ciudad de Buenos Aires. Nublado, sí, hay más nubes que sol en la ciudad de Buenos Aires, pero por la tarde nos prometen tal vez un poquito más de sol con 17 grados de temperatura máxima. Mucha gente ha viajado hoy durante el fin de semana. En un rato te cuento cuántas personas se movieron por todo el país. Ricardo Iorio, justo que te vas.

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0: Hola, soy Julián Brecco. Este bar con micrófonos, de vez en cuando, para la pelota y se detiene a charlar un ratito. Acá encontrarás frases, entrevistas y anécdotas que quizás jamás escuchaste. ¿Comenzamos a disfrutarlas? ¿Cuánto cuesta el relato, Bettini?
1: ¿Qué tiene que ver, boludo?
0: Señor Bettini, ¿cómo le va? Está del otro lado de la nieve, pero estamos matando.
2: Sí.
3: ¿Cómo andás? Qué bueno, en la edición pensé que me ibas a ofrecer laburo, ¿viste?
0: ¿Qué querés, laburo de periodista? Escuchá.
3: Y después me voy a contar una anécdota cuando... cuando dijiste que solamente corría, nosotros veníamos, el Chaco Herrera, el Mati Caruso y yo en el auto de los tres nos turnábamos, porque bueno, yo era el que menos ganaba seguro, el que menos ganó el convenio también, entonces me servía la combinación de ir de viajar de a tres, pero ellos se ve que...
0: No lloré, Bettini, se llevaste unos buenos mangos de central, no lloré, Bettini.
3: A ellos se ve que también. Sí. Entonces en un momento veníamos escuchando a... Gideon, me parece que puede ser.
0: A Claudio,
3: Bueno, a Claudio. Que después lo crucé por unos amigos que tengo, mi viejo, qué sé yo. Y veníamos escuchando y a veces nos calentábamos y otra vez nos cagábamos de risa porque tiraba tiros y le daba uno al otro, bueno. Sí. Pero cuando no nos tocaba a nosotros nos reíamos, porque cuando nos tocaba a nosotros nos calentábamos. Y en un momento decía, bueno, el Chaco Herrera, corre. Mati Caruso, bueno, ya está un poco más grande, y Bettini es Bettini.
0: ¡No! ¡Es un robo!
3: Entonces nos íbamos riendo cuando nos tocaba entre nosotros y cuando nos tocaba ya puteábamos, ¿viste? Así que, bueno, muy gracioso, y uno entiende un poco el juego, a veces en ser de muy desmedido, tal vez no lo comparto mucho, pero bueno, tampoco me voy a hacer el que entro en un conflicto con eso, porque las influye, críticas en el fútbol, claro, son normales.
1: Qué buen tema, Gonza, qué buen tema ese.
0: Pero pará, déjame antes. Claudio. Para terminar esto. Lo de Claudio siempre es así: él analiza el jugador por jugador, después de este
1: después
0: puntaje.
1: Después de 3.5, no, bueno, dale, ¿qué
0: es? No, pero es la marca de Claudio, la marca de Claudio, y es su estilo, lo hace respetuosamente. No, esto quiero decir nada más, ¿no? No es que esté defendiendo al colega que sea corporativo, pero
1: son bastante corporativos. Bastante. Lo que yo decía, Gonza, era esto de si el jugador realmente le da valor, le da entidad a lo que lee, a lo que ve, a lo que le llega, o es muy muy personal.
4: Depende del número.
1: A uno le puede influir.
4: Si le pusiste 8 a Bettini, Bettini va a decir está bárbaro.
1: No, pero mejor tampoco le cree.

0: No, mira, yo pienso que todas las críticas son, bueno, nosotros tenemos algo que es muy opinable y todo el mundo tiene derecho a opinar. Es difícil cuando se meten con tu laburo, sobre todo cuando vos le pones mucho énfasis para que te vaya bien. Ahora, dicho esto, no siempre te va bien, uno tiene que entender cuando te va más o menos y ser razonable con eso. Y después también uno tiene que entender el juego. Si le das demasiado valor, como dicen ustedes, a esa crítica, uno se queda en una espiral de que es muy difícil salir. De hecho, yo lo aprendí, yo venía en equipo como Banfield, me llevo a Central, y yo veía cómo mucha gente, bueno, criticaba a Ferrari, ¿no? Que era un tipo histórico en el club, sin duda, ¿no? Después yo me tocó entrar a mí, todo bien, que al principio cuando entraste dicen, bueno, qué bueno, es como que es la figura nueva, entonces como que todavía no mostraste nada para que alguien te putee. Pero esto es real, ¿eh? Esto es real. Mira, y es un estudio que hice yo, llamé a alguien en Harvard para que me lo compruebe, nada más. Está hecho.
1: Dale, Betini, ya te echa la
0: Dale,
1: pelota, dale. A ver,
0: y
1: ¿cuál es
0: después,
1: tu
0: y claro, y,
1: veo?
0: de, y después, yo después de salir campeón. Y obviamente que en otros partidos no fue más o menos, algunas críticas tener, y de hecho muchas veces te dicen, bueno, somos campeones hasta con Bettini, entonces yo digo, imagínate si hubiese jugado bien de verdad.
1: Es buenísimo. Vos sabés que Don Ángel, Papa cuenta una historia que es buenísima. A Papa lo puteaban, la del Río, lo puteaban a mansalva, la del Río. Viste que a veces te putea la
2: Por mi
1: de
2: víbora.
1: Corrigola, esa es la del Río. Ahora, la de los bancos le decíamos nosotros, ahora no están más los bancos, pues se trasladaron al
3: Claro,
1: otro lado.
3: eran buenos.
1: Claro, se dieron vuelta.
4: Históricamente fue más exigente la de Cordiviola.
3: Siempre los vitalicios, nada más.
1: La
5: radio nada más.
1: La del Río menos
3: Los bancos
1: exigente
3: bueno.
1: porque estaba el palco oficial y no, no.
5: Como la visera Newell's.
1: Como la visera de Newell's que era.
6: Exactamente.
1: Exactamente.
6: Buena comparación. Siempre tiene que poner a Newell's, usted.
5: Bueno, si soy hincha de Newell's, ¿quién cree que
1: ahí está. Entonces, no, digo, Don Ángel le dijo a Papa, dice, mire, usted vaya, porque el Papa le hizo jugar 2 años más al Quilmes, yo se lo digo a Locati, le digo, en serio, no, en serio, le digo, escúchame, gracias Papa, jugaste 2 años más y no volví, hijo de puta, le digo, iba y no volvía. Entonces, ¿qué le decía Don Ángel? Mire, Papa, usted vaya, tiene los centros que tira y vuelva caminando hasta la mitad de la cancha y empieza de nuevo de ahí. Dice, se evita que la mitad de la cancha lo putee. Entonces, hasta que usted se adapte a la puteada de toda la platea, usted haga eso, le decía Gonza. Mirá, el viejo sabio, ¿no? Lo que lo hacía hacer. Yo creo que el Patón también tenía ese tipo de cosas del viejo, porque el Patón se crió con el viejo en Central, ¿no?
0: Sí, yo me siento un poco de la última camada de jugadores grandes, tal vez, o de criados por jugadores de ese estilo. La realidad es que hoy el fútbol cambió, es otra la rosca, es otra la difusión de un mensaje, es otra de yo voy a decir, te puedo decir algo A o B acá, y puede salir en todo lado, como en ninguno. Entonces, bueno, es como que a veces hay que entender que no, no, ni siquiera ya depende de uno, uno tiene que tratar de ser o conservar los valores que tiene, caminar lo más derecho posible, saludar a la gente mirándola a los ojos, por lo menos para mí, y con eso me basta y me sobra para poder dormir tranquilo, por lo menos.
1: Lo que vos estás diciendo, que te marcaba Rodrigo también, cada uno hace su interpretación. El otro día discutíamos que el pibe, por ejemplo, vos pones un reel y el reel no dice absolutamente todo lo que vos dijiste. Pero la única manera de captar a ese público es con un reel que no dure más de 1 minuto. ¿Por qué? Porque el chico no tiene la atención de más de 1 minuto. Entonces me decía los community managers en TIC Sport, me dice, mirá, el reel este tiene muchas reproducciones, pero está muy bueno, mirá lo que me decían los pibes, porque tiene promedio de 7 segundos.
5: Claro.
1: Y yo lo miré y digo, ¿me estás jodiendo? Y yo, no, 7 segundos,
5: es
1: es un montón. Había un promedio de 7 segundos, escuchá, Gonce. Entonces yo aprendo de los más chicos también, le digo, pero vos me estás jodiendo, que vos te ponés contento. Sí, y tiene pico de 10 y 12 segundos. Es tremendo este reel como está
5: Claro, mucho.
1: funcionando.
0: Bueno,
1: No, entonces,
0: imagínate, Julián, perdón, perdón,
1: sí,
0: imagínate
1: dale.
0: lo que es armar un equipo competitivo,
1: Claro.
0: que tener un proceso de un equipo que te vaya bien, cómo te va bien, en todas las cosas que pasan dentro de un equipo, si vamos a llevarlo al fútbol. De hecho, hoy ya no sabés qué es verdad y qué es mentira
1: No es
0: en
1: verdad.
0: la mayoría de las cosas. Entonces, bueno, uno tiene que entender, por lo menos yo lo entiendo, que viví como en los dos planos, que no es ni una cosa ni la otra. Ni podés hacer proyecto a 100.000 años, tampoco las cosas se reducen a 3 segundos y nada más, porque si no uno se pierde de un montón de cosas que pasaron, de matices que se pasaron en el medio, sobre todo en una situación hoy que está muy polarizada. Entonces parece como que si no elegís blanco o negro no servís para nada, o sos un tibio, o no tenés decisión en la vida, no tiene nada que ver eso.
4: Sí, ¿sabes qué siento?
1: Estamos hablando con Gonzalo Bettini.
4: Todavía no dio un título para el Rey. No dio nada, pero no importa. No dio nada todavía.
2: Está hablando muy profundo.
4: Sí, por eso, no nos dio nada.
2: Está hablando muy profundo.
4: Pero, no, ¿sabes qué pensaba Gonzalo?
2: Gonzalo.
1: Putealo.
4: Digo, las redes, ¿no? Las redes y cómo se ha viralizado y se ha puesto muy virulento el tema. 3 partidos que no gana y se tienen que ir todos. 2 partidos que Almirón no puede cerrar y se tiene que ir. Y empezás a dudar de todos.
1: Eso siempre fue así, Rodrigo.
4: Hay una agresividad para mí creciente, donde todos pueden tener la fórmula.
1: En Argentina
2: el sistema está en todo.
1: En Argentina se hace eso, Newell. Claro. Vienen acumulando del año pasado.
2: El argentino es destituyente. Quiere destituir.
1: Votó a un presidente, los 3 meses dice no sirvo más. Y en el fondo pasa lo mismo, Gonza. Y entonces,
0: hay que mirar, tal vez cuando uno tiene un mal momento, hay que mirar para atrás a ver qué cosas pasaron. Y ver si alguien mira si miró hacia adelante en esos tiempos para ver si realmente quiso construir de verdad. Porque si no, arrancamos en esta rueda de no, pero solucionamos ya para morir mañana, pero solucionamos mañana y pues morimos de vuelta y nunca solucionar el tema de base.
1: Métase, Eduardo Luis. Usted se puede meter. Quiero preguntar algo para ver si podemos sacar un título, porque conozco bien la carrera de Gonzalo Bettini. Sé que salía de jugar de Banfield, iba con su padre a jugar un torneo en el country. Epa. Es un hombre que vive el fútbol.
2: ¿Cómo sabe eso usted?
1: Que vive el fútbol. Yo no sé, quizá en algún momento, antes de terminar la nota, soy periodista. Creo que es hincha de Vélez Sarsfield, eso no lo sé.
2: Ah, fíjate.
1: Es cierto, si quiere conteste, Gonza, hablando de esa grieta que hay en todos lados, ¿no? Pero en Rosario, ¿usted tenía amistad con un jugador de Newell's que vino acá como figura y salió eyectado, que había jugado en Banfield, y para que no lo vieran se reunían, no haciendo cosas prohibidas, ¿no? Se reunían usted y otro amigo para que no lo vieran, uno de sentar y uno de Newell's?
2: Probaste chiquito, ahora probá el grandote.
0: Tengo amigos por todos lados, porque si vos sabés todo eso, quiere decir que viví un año solo en Rosario. Tengo amigos por todos lados, de verdad. O sea, habla bien de mí que tenga tantos amigos. Después,
1: no, pero si yo no hablo mal,
0: por eso digo que justamente para viste información muy certera de todo, de que soy hincha de Vélez. Tengo varios amigos de Newell con los que compartí algunas cosas diferentes. Con Brian Sarmiento es uno, pero con Lorenzo Farabelli es otro.
1: Ahí está, ¿viste?
0: Convivimos en Huracán un tiempo.
1: Bien.
0: Y hemos tenido una amistad para mí, para la eternidad, porque nos unen muchas cosas, no solamente algunas visiones de fútbol, sino de vida también. Entonces eso siempre está bueno. Pero al final el fútbol es un poco eso, ¿viste? No. Pero sí sé que cuando las cosas están mal hechas, en algún punto terminan mal, y cuando están bien hechas, en algún punto se resuelven bastante bien.
1: Pero yo quiero dejar perfectamente aclarado que tener una relación de amistad con otro jugador del equipo archirrival no es malo, lo contrario, absolutamente bueno. Y te digo que te vi jugar mucho con el Nero Chávez, con Chucky Ferreira, con Mariano Lessi y con el arquero, con Javier.
4: ¿Estás chequeando, Eduardo? ¿Qué estás chequeando?
1: El arquero Javier, que es rosarino.
2: ¿Anduro?
1: Que era mi hijo.
2: ¿Qué era? ¿Es tu hijo?
4: ¿Lo desheredaste?
1: Es mi hijo, pero jugaba el fútbol, no jugaba más al fútbol, y a Bettini lo conozco bien también.
0: Ajá. Lo quiero mucho, hemos jugado en inferiores juntos.
1: Sí, ya lo sé.
0: Y esto tiene el recorrido, ¿no? Más allá del resultado de uno u otro, yo siempre que, si querés un título, yo a todo lado donde voy, hablo de Rosario Central como te diría, como si fuese un embajador del club sin hacerlo, porque...
1: Sí, señor, lo sé.
0: Porque lo que viví yo ahí fue algo impresionante. Entonces yo entiendo que les pasa mucho, entonces cada vez que yo hablo del club no voy a hablar de otros clubes porque no me pasó, pero cuando yo hablo de Rosario Central, para mí es un paso en mi carrera excelente, y hablo como, y quiero lo mejor del club, lo sigo. Hace poco justo coincidí con el hijo de Gonzalo, de Belloso, y le dije, le reconocí lo bien que está haciendo las cosas para mí desde lejos, ¿no? Sin meterme adentro y sin conocer tampoco lo de adentro, pero cómo el tipo se preparó siendo jugador de fútbol, porque también a nosotros nos hacen creer que lo único que podemos hacer es jugar al fútbol, y nosotros tenemos muchas más capacidades para hacer un montón de cosas, porque en el fútbol hay un montón de cosas para hacer también. Entonces, bueno, una de las responsabilidades que yo tengo como jugador de fútbol activo hoy, pero en algún momento voy a dejar de jugar, es seguir preparándome para todo lo que venga. Y todo lo que viene es seguir construyendo cosas buenas, o por lo menos como yo lo veo.
7: ¿Y qué te gustaría hacer, Gonzalo, en ese después?
0: No, ahora no tengo algo definido, pero la realidad es que sí creo que mis capacidades van a dar para que yo pueda tomar decisiones que mejoren el deporte. Este es nuestro, para mí, mi deporte, nuestro deporte, cómo lo vivimos, cómo lo sentimos, qué cosas nos hacen recordar. Es estar con mi viejo mirando el fútbol toda la tarde los domingos, es la lágrima de él en algún campeonato de Vélez que hemos estado, yo más chico, ¿no? Pero después también es verlo a él o mi vieja en la platea de Banfield acompañando al equipo como si fuera nuestro también, y así todo el recorrido, ¿no? Entonces, bueno, es como, es algo más grande que solamente, viste, lo reduzco a que si ganamos, perdimos, anduve bien, anduve mal. El año pasado en Colón fue un año de muchas dificultades, no solamente personales, sino grupales, y bueno, y a veces hay que entender que el fútbol también tiene años malos y pueden ser uno de esos, y así como me tocó los gloriosos y la pasé bárbaro, los malos tienen un montón de aprendizaje.
1: Hoy se define lo de la B Nacional, ¿no? ¿Cuáles son las transmisiones? Hay mucho alboroto en el fútbol argentino, los campeonatos son muy largos, de muchos equipos, no largos. Se resume en 4 meses un campeonato, ya tenemos la 5ª fecha en 2 semanas, es un grado de locura tremendo, se posponen los campeonatos, es complicado. Yo creo que eso también le llega al jugador. Vos pasaste por San Martín y por Colón, los últimos dos, ¿no?
0: Sí.
1: Yo lo he transmitido. Digo, la gente pretende soplar y hacer botellas. Yo decía a la gente de Colón, no, pues nosotros somos campeones del fútbol argentino. ¿Y? No, vas a jugar al Mirante, te comen los tobillos. Lo mismo en Tucumán, creen que son campeones antes de jugar. Entonces ese es el gran problema, le pasa a Colón. Digo, pasa eso actualmente. Se vive demasiado rápido también en el fútbol. Se traslada lo de la sociedad, Gonza, al fútbol. Y viven demasiado rápido. Y rápido no se pueden hacer las cosas.
4: Y no se puede ganar siempre.
1: Y son equipos que multitudinarios. Eso también es un problema, porque la gente reclama. No es lo mismo jugar en un equipo chico en un equipo grande. Entonces a Tucumán te comen el hígado. La gente te putea en la calle. En Santa Fe también, ¿no? Y es complejo.
0: Lo que se repite y nada se no tiene nada fundamento, ¿no? Porque por ejemplo en San Martín de Tucumán yo viví una pasión impresionante, te digo,
1: totalmente
0: de las más locas de lo que yo vi, conjunto central, ¿no? Pero es otra cosa, porque nosotros pudimos conseguir un título y en San Martín estuvimos muy cerca. Nosotros sacamos 81 puntos, cualquiera que vos se lo decís en la historia. Entonces entiendo que el grado de ilusión que existía, pero nosotros también, fue el mismo grado de decepción cuando perdimos la final.
1: Claro, ¿qué tenemos que hacer? Habrá dicho el hincha tucumano, Gonza, y ustedes, sacamos 81 puntos, ¿qué mierda tenemos que hacer para ascender? Claro, tenemos que sacar 200 puntos, claro, no, ¿viste? Bueno, ¿se entiende lo del hincha también?
0: No, pero sin duda que se entiende, y aparte, te vuelvo a repetir, fue un año tan bueno para nosotros que terminarlo así fue una cagada, pero en cualquier otro lado vos haces 81 puntos y te dicen por favor vamos a intentarlo otra vez,
1: claro,
0: porque claro. Es muy difícil lograr tantos puntos en un lugar, claro. Y yo me tuve que ir, no, aunque no me hubiese querido, porque la verdad es que no me quería ir, y después no sé si jugamos mejor, peor, si fallamos en el último partido, porque sí, seguramente en el último partido tuve un montón de errores que no fueron consecuentes con el año que tuvimos, pero ni se analiza todo lo demás. Y yo tampoco pretendo que el hincha lo haga porque es pasional y el hincha siempre va a querer el resultado. Pero, bueno, uno cuando en perspectiva ve, dice, pará, bueno, te lo digo ahora, te lo voy a decir en el tiempo, digo, 81 puntos. Bueno, después la modalidad del torneo te hace que vos tengas que perder la final y que estás fuera de todo. Bueno, hay que seguirá y ojalá que a San Martín le vaya recontra bien también, porque es un club de la concha de la lora y tiene
1: no me quedó claro
0: para
1: claro,
0: hacer eso, sí. pero cuando cuando empezamos con este análisis de no, pero que se vayan todos y no quede ninguno solo, entonces todos se empiezan a confundir, empiezan a perder claridad en los objetivos de verdad y por qué lo estás haciendo. Y cuando perdés claridad, ya es un quilombo, porque ya no importa si sos vos, Brico, que juegas, soy yo, si sacaste 81 o 3 puntos, si te tenés que vayan todos, que si cambias 5 técnicos, o si al técnico o si nos ensuciás como me ensuciaron a mí, que decían que en la final, a mí no, a mí a varios, en la final había ido para atrás porque no sé qué, ¿a quién se le ocurre que yo aquí 17 años de carrera
1: hace un paréntesis ahí, viene el servicio de noticias, dame unos minutitos más, Juan, para ahí. O sea que yo discuto con mis amigos, tipos que son profesionales, tipos que son algunos catedráticos, que la pasión los lleva a otro punto, no pensar. La pasión es así, no te permite pensar. Y entonces siempre hay un debate en la ciudad de Rosario, Gonza, vos lo habrás vivido porque fuiste compañero de muchos de esos jugadores. Viste, quisieron parar la final contra Huracán. ¿Cómo van a querer? A ver, ¿cómo te puede entrar en la cabeza que un jugador quiera perder una final para no quedar en la historia de un club? ¿Me entendés? No, sí, claro, pero sí, obviamente hubo periodistas, hay periodistas y hubo periodistas corruptos, hay jugadores y hubo jugadores corruptos que fueron para tanto, árbitros, todo, eso sí, porque es la vida misma. Ahora, que un tipo para tener una final, no querés quedar en la historia, o sea, no querés ser campeón, no saliste campeón en ningún lado y de repente decís, no, ¿sabes qué? Voy a perder la final contra el otro para que me flagele la gente. Ese argumento no lo entiendo, pero no, te estoy hablando de tipos preparados, de tipos profesionales, de tipos universitarios, catedráticos, que me dicen, no, porque, para mí Central lo quiso ganar esa final.
4: Siempre tiene que haber una explicación que se acomode a lo que
1: bueno, piensa. Yo lo hice ese partido, siempre lo hice ese partido. Y Torres era, sí, Torres le pegó una viaba a todos ustedes, disculpame, pero bueno, sabés, ese pibe estaba pero enajenado ese día, después no pasó más nada, viste, pero esa tuvo la tarde de su vida, viste el gol que hizo,
0: un gol de 35 metros,
1: ¿viste? Cuando arrancó yo voy a arrancar, digo, ¿de dónde va este pibe? No lo podía agarrar, pero le tiraban de todos lados, le tiraban a la garganta, no era que Dato la dice, lo voy a dejar pasar, no, le tiraban a la garganta y no lo podían agarrar, y decís que Carranza después con 48.000 años tapó 2, 3 o 4 pelotas, imposible, o no, Gonza, y si no cambiaba el partido, pero bueno, la gente se quedó con eso y buscan un responsable
4: siempre
1: hay una mierda. Te dejo descargar.
0: No, pero justamente yo creo que la pasión viene de algo de obviamente intrínseco, pero uno tiene que saber qué pensamientos tiene constantemente para que la pasión se te vaya a la concha de la lora, ¿no? Porque no es que de repente uno se levanta y dice, ah, soy pasional y claro, rompo todo. Claro. No, pará. ¿Qué pensamiento vos tenés durante toda tu vida, durante tu tiempo, para que vos te vuelvas tan loco por una cosa o por otra, sin pensar si esto está mal o no, ¿eh? Cuando juega mal, juega mal. No hay un término tampoco de que no, bueno, pero me picó mal. No. Yo me pasa a mí como jugador, tener más mal año, tener un mal partido, y sí, también es mía y de un equipo y de un contexto, es parte de todo, pero también uno tiene que pensar o empezar a pensar cómo tanta información realmente te hace pensar más o te hace pensar menos, porque al final después hay un boludo que se le ocurre decir que está arreglado y hay 15.000 que lo copian, entonces claro. No termina siendo tan claro qué es verdad y qué es mentira, y para mí, por lo menos, que yo el fútbol es mi pasión y voy a seguir en el fútbol seguramente casi toda mi vida, espero, porque me encanta. Bueno, hay que ver de qué manera, a mí me gustaría por lo menos hacer lo mío, después lo demás que cada uno haga lo que le parezca y está bien.
1: Gonza, tengo las noticias encima. Aguántame, Juan, porque yo yo lo quiero a Gonza, ¿no? Lo he relatado, hablando en serio ahora. Y uno, no, fue que a uno te toma estima de arriba de la cabina, no sé cómo explicártelo. Un día mano a mano te lo explico. ¿Qué sé yo? ¿Sabés qué? Yo le agarré estima a ustedes, mira lo que te voy a decir. Estoy viejo, estoy hecho.
4: Estás sensible,
1: estoy sensible. No, pero Eduardo, que hace tantos años que transmite y que todavía sigue con la misma pasión frente a un micrófono, me va a entender. Viste que vos le tomás cariño a equipos. Yo le tomé mucho cariño a tres equipos en la B Nacional en los últimos años. Uno fue a Banfield, donde jugaba él y un tal Tagliafico.
6: un tal Tagliafico.
1: Aquella noche con el gol de Noguera, bajo una lluvia torrencial. Yo no sé de dónde lo veo Noguera, pero entre la lluvia, que no se ve un choto, veo que un flaco salte y digo Noguera. Y la pegué. La pegué, Eduardo. Entonces me conmovía. Mirá cómo son las cosas, cómo está ligado todo. Me conmovía ese equipo en el cual el profe Holland era segundo ayudante
7: de Almeida.
1: Claro, o sea, estaba Almeida Mato y estaba el profe Juan y Holland estaba como, ¿te acordás? Sí, obviamente, Gonza. Era el segundo ayudante. Mirá dónde termina después el profe Holland haciendo una campaña con el Central. Bueno, y vos le tomás cariño a ese equipo, como le tomé cariño, se decía
4: Argentino Junior.
1: Argentino Junior de Heinze. Y Heinze ni te hablaba, Heinze temeaba. Eso ya lo dije, le digo, temeaba. Le digo, es necesario ser tan adulto conmigo, le digo, tantos años. Lo estuvimos hablando ahora en lo que estaba. Es otra persona, cuando lo saca del medio de comunicación es otra persona, Heinze. Nada que ver. Pues sí, bueno, nada que ver. Entonces, vos le tomás cariño a los jugadores, le tomás cariño que se hizo una defensa, le tomás cariño cómo jugaba ese equipo de Heinze, le tomé cariño a ese equipo de Coyete, le tomé el cariño a San Martín de Tucumán de Roldán, le tomé cariño al Ferro al Belgrano de Farré, que era tú una fiesta todo el tiempo.
4: Tiene
6: mucho amor para dar.
1: Tengo mucho amor para dar, Gonzalo.
4: Amor.
1: Vos sabés que es un boludo. Yo te estoy volcando mi corazón y vos me estás boludeando, Bettini, dale.
0: Julián, en devolución,
1: sí,
0: que
1: vale.
0: Hayas puesto la voz en momentos así, que a mí me quede el recuerdo de lo mismo, sí, y todo, es que sea mutuo. No importa si no nos vemos seguido, no pasa nada, pero justamente cuando se unen todas esas pasiones, por lo que uno hace y por lo que uno quiere en su vida y en su carrera, en este caso, pasa estas cosas. Porque vos sos un apasionado de lo tuyo, yo soy de lo mío, o el grupo ese que teníamos, y nos vamos a acordar, y para mí es una sensación única. Y eso es jodido de lograr, no es que es tan fácil que vos decís, bueno, dale, juntaste las dos pasiones. Por eso digo, ojo con la pasión, está buena, pero vamos a llevarla al lado que sea lindo de verdad, ¿no? Que sea dañino y que no importe nada, y que lo justificamos la pasión con todo lo dañino.
6: Me conmueve este diálogo, mil perdones, compañero de informativo, me conmueve, hace emocionar, pero ¿sabés qué, Gonzalo? ¿Sabés qué, Julián? Me parece que en la actualidad se va terminando ese tipo de relación periodista-jugador, me parece a mí.
1: Se ha terminado, una distancia, las redes,
8: los jefes de prensa de los clubes,
1: no habla el jugador, no puede ver los
8: últimos 15 minutos,
4: no. Igual con el mensaje de Gonzalo pasó Rolón, dijo que demasiado.
1: Dos cosas, mirá cómo son también las cosas. Yo decía de Holland, después vino a Central, él estuvo con Holland, qué sé yo. ¿Vos hiciste el primer gol de tu vida, se lo hiciste a Central o estoy equivocado?
0: Sí, que en cancha central con Banfield.
1: En cancha central con Banfield. Y después me permito preguntarte, porque siempre se lo preguntamos a todos y lo hemos tratado tanto y lo queremos tanto, pero hoy lamentablemente no nos conoce. Cuando lo ves al patrón así, ¿qué te pasa?
0: Nada, le mandé un mensaje a Maxi por el cumpleaños del patrón. Para mí el patrón, justamente hablando de todo esto que hablamos, a mí me marcó que con siendo buena gente, con buenos valores, con simpleza, con orden, uno puede lograr muchísimas cosas y aparte dejar un legado, ¿no? Como pasaba con Miguel, que no lo conocí, y yo vi todo lo que movió y movilizó, y es muy jodido aparte de que de ser exitoso en resultados, que sea consecuente con ser una grande, una gran persona, y que todos hablen bien de vos y que vos hayas podido dejar algo, porque al final es eso, me parece. Después nos quedamos, si uno juega mejor o peor, vemos, pues esa está buenísima, la discutimos, hablamos de fútbol toda la vida, pero el Patón creo que para mí me ha dejado una enseñanza muy grande, que después en esta locura y esta vorágine a veces se te nubla un poco, pero hay que volver ahí, ¿viste? A mí me gusta volver a las cosas que son buenas y que me hacen bien y que tarde o temprano pagan.
1: Gonza, te dejo un abrazo grande. ¿Qué vas a hacer? ¿No tenés equipo? ¿Dónde carajo estás?
0: No, ahora estoy más en mi casa. estoy esperando a ver cómo continúa, sí. A ver qué pasa. No, todavía no hay nada. Todavía no tengo nada.
1: Ajá.
0: Bueno, así que bueno, vamos a ver qué depara el destino. Hay muchas cosas para hacer, Juli. Si no.
1: Ni hablar. Bueno, te venía a comentar conmigo, ¿eh? ¿Te parece?
0: Viste que siempre algo se puede armar, ¿no? Al final...
1: Hace cara, Mendoza, ¿qué hace esa cara?
4: No se retiró todavía.
1: Bueno, pero qué sé yo. Bueno, dale, pero yo busco a que juegue, obviamente. Pero bueno.
0: Si toma la decisión, vas a ser de los primeros que se van.
1: Dale, listo. Listo. Gonza, te mando un gran abrazo.
0: Vamos a jugar un par de años más al club si se puede.
1: Pero sí, seguramente ya algo va a salir. Un abrazo enorme, cuídate mucho.
0: Gracias.
1: El cariño de siempre. Gonzalo Bettini, ex jugador de Rosario Central, Banfield, Colón, San Martín de Tucumán, campeón con Central en aquella Copa Argentina con el Patrón en el año 2010.
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5: Señor Damián Musto, ¿cómo le va? Julián Brisco de este lado, ¿cómo anda usted? ¿Todo bien?
6: ¿Señor? ¿Qué tal, Juli? Buenas tardes. Bueno, un poco hostil el recibimiento.
5: Sí, bien igual. Una hostilidad, no, fue hostil el recibimiento. Bueno, buenas hostil en la cancha, no jodas.
6: Sí, un poquito, me están dando con mi propia medicina.
5: Escúchame, no es que no pegaste nunca una patadita, dale, listo, dejate de joder.
6: Alguna que otra vez se me escapó alguna.
5: Cierto, vos sabés que me estaba acordando antes de que empecemos la charla. Mirá qué boludez que me estoy acordando. No sé por qué me acordé ahora. Me acuerdo de estas boludeces y me mira Rodrigo Mendoza, Quique Genovar, Mauro Yaprisa. Me acuerdo un partido Central Olimpo, escuchá. Central Olimpo, cancha de Olimpo, sí. ¿No? Habían hecho una nueva cabina, todo, vamos con Tabárez. Y entra y te amonesta. Creo que era Benigoy. Porque entraste con un pibe. Mirá qué boludez que me estoy acordando. Y no se podía entrar. ¿Te acordás de eso?
6: ¿Eh? Sí, pero me parece, mirá. Sí. Me parece que sí. Fue.
5: A ver.
6: Contra Crucero del Norte, yo jugando para Olimpo. Y ni bien había cambiado la regla. Viene uno de los dirigentes, me dice, entrá con mi nieto, creo. Y le digo, regla te amonesta ahora. No, me dice. Sí. Está todo hablado, entrá que no pasa nada, me dijo. Y entré, me molestó antes de arrancar el partido, imagínate.
7: Y una patada,
6: arrancando con amarilla, ya está.
5: No,
6: el partido directamente.
5: No, era contra Central. Me acuerdo, ¿sabes por qué? Porque lo transmití yo al partido.
6: Puede ser.
5: Era contra Central, no era contra Crucero. Me acuerdo porque fuiste el primero. Es buenísimo esto. Fuiste el primero amonestado en la regla. Crack.
6: Histórico.
7: Yo pensé que ibas a decirle a Damián la de Nacional de Medellín. Digo, ahí le digo, lo emboca.
5: Eso no me acuerdo.
8: Ah, eso también.
7: Cuando hace el gol del hombre nacional, Berrío, que
8: Berrío.
7: Que lo encaras a Sebasosa, que estaba de defensor, y viene Damián y digo, este lo emboca.
8: Sí,
5: a ver,
8: sí.
5: ¿Te acordás de esa?
6: Sí, también ahí se me saltó la cadera, bueno, cositas que pasaban adentro de la cancha.
5: Pero frenaste porque en ese momento, si ahora recuerdo la situación, igualmente sí, fue y se lo gritó a Sosa, se burló de Sosa.
6: Sí, igualmente en el momento que tiré ahí la patada que me salió 100% instintiva, después te arrepentí al toque, porque después te viene la cabeza, te dan 200 fechas, ya. La siguiente copa arranqué con 3 fechas de suspensión, me parecía todo. Todo negativo después a partir de eso, pero bueno, en el momento me salió eso.
5: Qué buen recibimiento que te estamos haciendo, estamos recordando.
6: No, tremendo.
5: Todo lo que hiciste mal.
6: Me encantó.
5: Vos sabés que hay una publicación del bicho, que yo lo quiero sacar de mi Instagram, porque me tienen roto a las pelotas así. Porque él dice, ya que nos metimos ahí, dice, si a mí no me expulsaban, éramos campeones de América. Y
7: si no me desgarraba,
5: dice Pablo Álvarez, éramos campeones de América. Lo viste por Instagram, lo quiero sacar porque ahora se engancharon todos los colombianos, me tienen roto la pelota. Claro, ahora con los colombianos. Todo por culpa del bicho, dejate de joder.
6: Siempre alguien te va a saltar el cruce, no hay que darle pelota. Pero bueno, sí, fue un poco mucho también lo que dijo, ¿no? Sí. La declaración fue un poco fuerte también. Una moral el Buda, hermosa. Qué divino, él siempre fue así que está bien.
5: ¿Cómo le decían el Buda?
6: Convencido.
5: El Buda le decía.
6: El Buda le decíamos, sí, porque estaba... Tenía siempre su contextura fue un poquito por arriba de la media y bueno, tiene la forma esa media redondeadita, ¿viste? Le habíamos puesto el Buda.
5: Me quedó en duda. Buenísimo. Che, muchas veces hablando un poquito en serio, ahora después seguimos jodiendo un rato.
6: Sí.
5: ¿Cómo se prepara un jugador? Y ya hablamos con Novaretti, hablamos con un montón. Bueno, por ejemplo, el caso más particular, hablando aquí con nosotros, una linda charla también, fue Diego que dijo, yo fui acompañado el último año por un psicólogo, que me acompañó todo el año, porque sabía que me iba a retirar, el asciende con Belgrano, me acuerdo, y lo dijo, papá, yo no te vi jugar en primera. Y dice, ¿qué día?
8: La mierda, viste, Diego.
5: Quería ir al campo y me dice, ya no aguanto más, Julián, me quiero ir al carajo, me acuerdo, me decía. Y fue acompañado por un psicólogo. ¿Cómo lo vivenciaste vos? ¿Cómo lo viviste? Igualmente que estás jugando, una cosa es jugar en el pueblo, otra cosa, y otra cosa es, más allá de que estás jugando. Pero ¿cómo vivenciaste esta cuestión de, che, mirá, ya está?
7: Alta competencia.
5: Claro, ya está. Sí, es otra cosa. Sí. ¿Cómo lo sí. estás vivenciando? ¿O estás jugando ahora para saber que, listo, en vez de que te acompañe un psicólogo, seguís jugando en tu lugar natal?
6: Sí, mira, creo que cada uno, viste, va teniendo su propia manera de afrontarlo. Soy 100% comparto de que si podés trabajar con un profesional que te ayude a hacer esa transición, bueno, lo que hablan siempre todo, ¿no? Esa transición de estar compitiendo todos los días a pasar a no hacer nada, básicamente, por más que te metas en otra actividad, por más que te dedique a hacer lo que sea. Lo que nosotros hacemos todos los días, que es competir todos los días, ya no lo tenés. Entonces creo que el impacto más fuerte es ese, independientemente de lo económico también, que también es una realidad, que se cierra el grifo, que a vos te puede llegar a entrar desde lo económico, de tener un sueldo, a pasar a no tener nada. Entonces bueno, son muchas cosas a las cuales asimilar, sostener a la familia, que la familia también empieza a tener un tipo a veces dentro de la casa que no sabe qué hacer, que también es muy muy difícil para la familia. Y bueno, creo que son muchas cuestiones, muy amplio. En lo personal, yo hace rato, por lo menos hace un año que venía pensando en esta decisión. Mi decisión siempre era tratar de terminar mi carrera futbolística acá en Alumni, en el lugar donde yo salí, en mi casa, donde me formé, me inculcaron millones de valores, los cuales me acompañaron a lo largo de mi carrera. Y era algo que yo deseaba de corazón y quiero terminar la carrera desde este lado. Sí, es cierto que hay un quiebre desde lo profesional a lo amateur, que estoy tratando de transitarlo o de continuar lo más comillas posible todo este proceso también, ¿entendés? Tratar de llevar más o menos la vida parecida como la llevaba, empezar a elegir los asados a los cuales ir, porque también cuando llegué acá al pueblo tenés invitación y cosa pendiente con un millón de personas, no solo con tus amigos y familia, sino con millones de amigos no tan cercanos, con conocidos, con ex compañeros. Así que bueno, todo un proceso. En lo personal lo tomo con tranquilidad, y era porque yo también lo deseaba de corazón, y estar viviendo esto lo estoy tratando de disfrutar mucho. El día de mañana, ya cuando corte a cero, me estoy preparando para tratar de estar bien, sobre todo de la cabeza, y de encarar el siguiente proyecto laboral, de lo que sea, de la mejor manera.
9: Damián, ¿cómo estás? Quique Genuar te saluda, ¿cómo andás?
6: ¿Qué tal, Quique? Buenos días.
9: ¿Todo bien?
6: Bien, bien.
9: ¿Qué te quedó de tu paso por Central? Hace un ratito acá con los muchachos hacías, obviamente, el tema de recordar aquel partido contra Atlético Nacional. ¿Qué te quedó del paso con el Chacho, con Neri Domínguez compitiendo por el puesto? Que realmente el hincha de Central, con lo bueno que hizo el equipo de Holland, por ahí llegó a compararlo ahora con lo hecho por aquel equipo.
6: Mira, desde lo personal, creo que fue mi plenitud futbolística que me permitió, obviamente, dar un salto hacia el exterior, que no es poco. Yo siempre la peleé de abajo, me costó, remé, y creo que Central me dio el salto de calidad ese, en el cual un club como Central te atraviesa de tal manera que uno se involucra muchísimo. Me tocó vivir un montón de cosas fuertes, deportivas, personales. Entonces es inevitable que mi carrera y mi vida haya quedado marcada por Central. Desde lo pendiente que me quedó, poder sumar un título, que estuvimos muy, muy cerca en varias oportunidades, pero no se terminó dando. Ese es por ahí el dolor más grande que tengo con la camiseta de Central. Y desde lo personal creo que pude disfrutar muchísimo la etapa ahí. Generé muchos vínculos fuertes, viví cosas personales también muy fuertes en ese momento, y toda la gente me, me bancó, me respaldó la gente dentro del club, el hincha, y bueno, nada, eso es hermoso porque queda de por vida, para siempre. Yo estaba ahora, por ejemplo, la última etapa que estuve en Cartagena, mi último partido viajó la filial de Central de Valencia, que está, son como 2 horas y media en auto, y aparecieron ahí en el estadio. El último entrenamiento cayeron 2 locos que vivían ahí a 50 kilómetros, todo vestido de Central. Me dicen, están buscando a vos, miro así de lejos.
5: Estos te están buscando a vos, te tenían miedo los muchachos, ¿qué son estos tarados? No,
6: tremendo, digo, ¿qué hacen acá? Digo, no, loco, ¿cómo era tu último entrenamiento? Queríamos estar.
5: Ah, qué locura.
6: Eso es increíble. Y ni hablar las muestras de afecto en redes sociales, o las veces que han pedido por uno que vuelva.
5: ¿Por qué no volviste?
6: Y fue una decisión más de vida que futbolística. El deseo futbolístico, está claro que hubo momentos en los cuales se podría haber vuelto. Creo que hubo un momento sobre todo puntual antes de esta última etapa a España. Y antes de estos últimos 3 años en España, tuve una charla yo con Lucejo. Que la verdad que tengo que destacar cómo me abrió las puertas también desde el lado del club, de que cuando yo le manifesté por ahí que mi idea era desde lo personal, una decisión más familiar, por cuestiones que habíamos atravesado nosotros también, y que bueno, que elegía terminar mi carrera afuera. Él lo entendió, también me abrieron las puertas del club, me dijo, mirá, para lo que quiera, vení, querés pasar por el club, querés ir. Y yo también fui muy respetuoso también de eso, viste, muchas veces para no generar ninguna falsa expectativa o lo que sea, traté siempre de mantenerme un poco o sin hablar o con cierta distancia. Seguramente ahora volveré al Gigante a ver algún partido, ahora el torneo que viene, lo estoy deseando, mi mujer también quiere volver, tengo amigos también que quieren ir conmigo, pero bueno, no se terminó dando. Creo que en ese momento puntual, por mí, tal vez en otro momento pudo haber estado también la posibilidad, pero nada, no, tampoco me arrepiento. Sí, me hubiera encantado, porque yo lo que viví ahí adentro, creo que desde el hecho de lo que nosotros vivimos en esa etapa con el Chacho, sobre todo, que fue recontra intenso y vivimos un montón de cosas, fue muy difícil reproducirlo en otro lado. Y sentirlas de esa manera, el grupo que se había armado, nada, un montón de cosas fuertes que después, obviamente, en otro lado no la encontrás. Pero bueno, también en otros momentos de la vida a veces vas priorizando, entre comillas, otras cosas, otra tranquilidad por ahí. Desde mi lado, otra tranquilidad mental para terminar la carrera. Y bueno, nada, no creo que no se dio un poquito por eso.
5: Estamos hablando con Damián Mutos, sí, ¿qué te iba a preguntar?
7: Digo, como no me van a dejar hablar más y preguntarle más. No, porque acá todo vuelvo chincha, está listo.
5: Dami,
7: esto que marcás ratifica lo que yo sostengo, que has sido el mejor volante central de los últimos 10 años. ¿Qué se siente? Una pregunta comprometida.
5: Cornaglia me está llamando en estos momentos. Me está llamando el Negro Quinteros.
7: Bueno.
5: Me está llamando...
10: Un arrastrado.
5: Yo te estoy
10: Un arrastrado.
5: Ah, una mamadeleada.
7: Coincide con lo que deben pensar el 83.50% de Rosario.
5: ¿Cuánto le diste a Mendoza?
7: Está en el estado cubierto, va a poner la foto de él, el busto mínimo.
5: ¿Está la cosa de San Paoli, en serio?
6: Estaba. Ahora sacaron toda la foto del frente, se renovó el frente y bueno, pusieron, sí. Renovaron la fachada, digamos.
5: ¿Y qué estás vos ahora?
6: No.
5: Dale.
6: Las caruflas.
5: Llamo, tengo amigos ahí.
6: No.
5: Escúchame, entré a Totora la otra vez al club de Totora y está Nico Domingo, digo, le mando la foto, impresentable, esta foto acá, le digo. Impresentable, una gigantografía como si fuera Messi.
7: Bueno,
5: Dejate hinchar las pelotas.
7: Yo quería preguntarle.
5: Me puteaba, Nico.
7: ¿Viste a River ayer? Seguro. Sí, bueno. Sí. acá en la mesa discutíamos, estaba Claudio Martín, decíamos, mucho se asemejaba a la sensación, digo, si no terminaba para Platense, era aquella noche en Córdoba, claro, con la final de la Copa Argentina que te tocó ser parte.
5: Eso dijo Martín recién.
7: Con Boca, dijo, es lo más parecido a ese partido, ¿no?
6: Mira, yo lo estaba viendo en casa, yo de chico fui de River y siento todavía un cariño, digamos, de River. Creo que si le tocaba pasar a River hubiera sido vergonzoso, sinceramente. Todo lo que se vio, porque muchas veces se... Yo no sé, no voy a poner en sobre la mesa, digamos, la buena fe o mala fe del árbitro. El tema que equivocarse tantas veces hacia el mismo equipo, ¿me entendés? Te da bron. Tenía el capitán de Platense y me ponía en la piel, sinceramente, lo que uno sintió en algún momento. Y lo veía que iba a explotar de bronca después del hecho del sorteo ahí de no mirarlo.
5: Viste, terrible eso, terrible eso. Nunca vi nada igual, pero que viste que muchas veces se puede marcar algo sin ser violento. Digo, qué inteligente que fue el tipo, porque esa reacción que tuvo el capitán de Platense quedó grabada para el futbolero. Yo cuando lo vi digo, qué bueno lo que hizo el tipo. Sí. ¡Qué bueno!
6: Que me imagino la importancia que habrá sentido. Después agarró el primer penal, la clavó en el ángulo, pero bueno, hoy se toca el tema hoy, se va a tocar mañana y después se va a dejar pasar y va a volver a pasar, porque pasó y va a seguir pasando. Pero a los pibes estos de Platense, si le arrebataban después del partido que habían hecho, el poder pasar de fase hubiera sido muy muy injusto, sinceramente. Así que nada, por otro lado me alegró que sinceramente que haya pasado Platense.
5: Escuchame una cosa.
10: Yo no puedo preguntar, ¿no?
5: Sí, pero pará.
10: Lo insulté de entrada.
5: Pará un segundo, pará. Porque digo, se ríe. Donati cuenta que lo cruzó a Ceballos en el partido cuando estaba con San Lorenzo y se le salió la chaveta. ¿No? Cuenta eso Donati, sí, es buenísima la historia. Sí. Se me sale la chaveta. Bueno, ¿vos te lo cruzaste alguna vez a Ceballos? Primera pregunta, cortita y al pie. Uh-huh. ¿Te lo cruzaste?
6: No, bueno, no tuve bien. La oportunidad.
5: Bien. ¿Cómo? Ya cuando... sí. Si te lo cruzás en un partido, no en la calle, porque sos un tipo educado, te conocemos, nada, no vas a hacer absolutamente nada. Pero... ¿tendrías esa misma reacción que tuvo Donati, más allá del tiempo que pasó de esa final con Boca?
6: Yo creo que sí.
5: Sí.
6: Ay. Algo le hubiera dicho, le hubiera hecho alusión a algo a ese momento. Fue tremendo todo lo que pasó, pero por eso es lo que te digo, digamos, siguen tocándole ustedes el tema, que se tocó y quedó marcado bien, y hasta propio Jorge Boca han dicho eso, pero al final... el título quedó del otro lado y a muchos te puede cambiar la vida, la carrera de un club también, de un club que se venía postergando ese campeonato, que bueno, que gracias a Dios
5: Musto,
6: después llegó, de otra Musto, manera llegó.
5: Musto, está siendo muy correcto, Musto. Porque la estás pensando. No, para no decir una barbaridad.
7: No querés cotear, Damián, lo querés agarrar.
5: Te respeto profundamente porque estás pensando la respuesta y adentro está diciendo, te viene la imagen esa de Perú.
6: Cuando recordás te hierve la sangre, ¿cierto? Te hierve la sangre cuando te acordás. Es la realidad, digamos. Sí. La realidad, yo hasta me cuesta ver imágenes, digamos, de esa... De esa final, es la realidad, pero bueno, ya está, ya pasó, que ahora que lo encuentran no me va a cambiar nada.
7: ¿Qué sé yo? ¿Qué partido, tranquilo, y qué partido querés volver a jugar? ¿Qué partido te gustó? ¿Tres alternativas? La Nacional de Medellín, vas a final con River al año siguiente, la parte con la mano. Sí, la pierna mano. Ahora el bar, hoy el bar ya está.
5: Sí, ya está.
7: Y este partido con Boca, ¿cuál de las tres? Ya está, prescribió, ya está. Dame.
5: ¿Cuál de los tres? Sí, te dice del otro lado. Sí, mandalo al carajo.
7: Sí, bueno, sí, sí. Bueno, ¿cuál de los
6: me
7: tres?
6: Pegó en la mano, me pegó en la mano, sí, no la toqué con la mano.
7: Escucha, ¿cuál de los tres querés ajustar? Ese viene el barba de arriba y te dice, tengo para jugar un partido. No sé el final, pero ¿cuál de los tres querés volver a jugar?
6: Y qué sé yo, por todo lo que pasó, puede ser el de Boca, y que lleguemos los dos equipos en las condiciones que llegamos ese partido. Creo que fue nuestro mejor momento también ahí en Central ese. Así que nada, pero bueno, no se puede volver el tiempo atrás, ya está. Ahora, por más que uno se dé vuelta y todo, nada, lo que pasó ya está y nada, no se puede modificar.
10: Damián, yo tengo la antipática obligación de ser sincero contigo, sí. Como te atendí de entrada, cuando saliste acá te voy a decir a otra cosa parecida, similar, voy a volver al juego este con Boca, yo lo he visto infinidades de veces al partido.
5: Sí. Para claro mí, que Mauro es hincha de Ñuble reconocido.
10: Para mí ustedes están traumados por algo que no pasó, para mí es un penal claro. Bien ¿sí? cobrado, bien sancionado. Yo entiendo tu dolor, tu desazón, y quiero saber si lo pones al mismo nivel de cuando tuviste la posibilidad de ese coqueteo con River, que estaba en 2017, fue bueno, sí, 2017, que tuviste esa chance ahí, más asociándome a lo que decías que tenías este cariño por River. Sí. ¿Lo pones más o menos en el mismo nivel? Ahora, aunque la jugada haya sido penal como corresponde.
5: Escuchá, dame, fuiste protocolar hasta el momento. Sí,
7: ahora podés desarrollar todo.
5: Podés desarrollarlo, podés mandar bien a la mierda. No tengo ningún problema, el problema es así. Dale.
6: Primero, siempre con la gente de ahí de enfrente siempre fue muy respetuoso todo, así que nada, yo disfruté mucho cada vez que me tocó jugar en la cancha de ellos. Y
10: yo también siempre fui respetuoso también con vos, nunca te dije nada, en lo salió más mínimo.
6: Bien. Eso salió bastante bien.
10: Bueno, dale.
6: Pero nada, no, lo de la chance de River sí había estado, después se truncó por ese famoso doping que nunca se supo qué pasó, el cual que también, que otra de las cosas que no voy a saber nunca en la vida, ni la vamos a saber cómo fue que pasó eso. Pero nada, al final, después de cada golpe que te puede tocar en lo deportivo, agaché la cabeza, le metí para adelante y fue un poco mi forma de encarar la carrera y ahí mi forma de encarar la vida también, que cuando te pasa algo así, y nada, ¿qué haces? O te caes o seguís para adelante, yo sigo para adelante.
5: Pero, viste, son cosas que no se resuelven, ¿eh? Que después la gente, o nosotros los periodistas, la prensa, se olvida.
6: No hablé mucho tampoco, no. En su momento, viste, aconsejado también.
5: ¿Qué fue lo que pasó?
6: La situación fue la siguiente: termino el primer torneo con Tijuana y me llaman de River como para poder ir. Por todo esto que te dije también, yo nací hincha de River, toda mi familia de River, era un poco cumplir el sueño también, no solo de uno por ahí de chico, sino el de mi familia. Bueno, estaba todo bastante avanzado. Y de un momento para el otro me avisaron de ahí del club de Cholos de Tijuana que había un presunto doping de mi último partido en Central, que fue el partido contra Talleres en el Gigante, el cual yo pensaba que, no sé si era tal vez una maniobra como para intentar sacar más dinero por parte de Cholos, y al final no, nada que ver. O sea, era un doping de supuestamente dos diuréticos que estaban en mi organismo. Bueno, averiguó mi representante ahí. Me dejaron seguir jugando, no me suspendieron, me dejaron seguir jugando, pero obviamente se cayó esa posibilidad. Y cuando terminé el segundo torneo ahí en México, volví a Argentina, declaré y me sancionaron con 3 meses de suspensión. Yo no podía jugar hasta agosto. Entonces, bueno, ahí tengo que irme también para España, porque en México arranca antes el torneo, me perdía como 7-8 fechas en México. Los mexicanos me dijeron, mirá, necesitamos venderte y traer a otro jugador en tu lugar porque te va a perder medio torneo. Me compra Huesca y cuando van 4 meses, 5 que estoy en Huesca, me avisan que FIFA apeló el fallo porque creían que la sanción era muy poca. Me dejaron seguir jugando, completé el año en Huesca y ahí ya declaramos, la acción llega hasta el TAS y me termina dando 5 meses más de suspensión y tuve que estar parado. Estoy entrenando en contraturno en España con un profe durante 5 o 6 meses.
5: Todo muy raro, ¿no?
6: Todo fue muy raro, los plazos. Supuestamente había 2 diuréticos en el organismo, bueno, nada, qué sé yo, no sé. Decían que era una contaminación, pero igual los meses me lo dieron de suspensión. Así que nada.
10: ¿Fue más claro el penal de Ceballos que todo lo que te pasó con el
6: topi? Sí, me va a terminar convenciendo y se va a terminar diciendo que fue penal, mirá.
5: Ya, mi querido, te mandamos un abrazo grande, es un gusto charlar contigo, gracias por tu tiempo y nada, seguir disfrutando del fútbol ahí en el pueblo natal, ¿no? En Alumni, ¿eh? Y la gigantografía, listo, no, la tengo que ver, ¿eh?
6: Después se la mandamos, ya al compañero que la ponga en la pieza. Tranquilo.
5: Abrazo enorme, cuídate. Dale, mucho.
6: Un abrazo grande, saludos a todos los chicos.
5: Chao, chao. Pasaba Damián Bustos, señores. Qué cinco, ¿no? Qué jugador, dame.
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5: Vi a un doctor, vi a mi amigo el doctor, no voy a decir quién, ahí con un término duro, vos que sos, ¿no? Después te lo voy a mostrar.
7: ¿Cuántas letras para de palabra?
5: Vos que sos secanuca. Viste que está el término secanuca ahora. ¿Vos sos secanuca, Coluso? No, no. Enseguida estamos con el señor Coluso, que ya lo están viendo seguramente aquellos que están por YouTube. Quisiera participar, dice, por el sorteo de la fiesta de fin de año con la Coscarelli. No, no hay sorteo con Coscarelli, creo que no.
11: ¿Una fiesta con la Coscarelli?
5: No, no, no sé si hay o no hay. No sé, el programa de Coscarelli.
11: ¿Fiesta triple X?
5: No, no es fiesta, no, siempre lo sexual. ¡Una fiesta! Puede ser.
11: Porque esto termina ahí, maestro.
5: No, para mi cabeza.
11: Pero digo, no hables si no querés flojar la voz.
5: Tu cabeza.

0: no tienen armado nada. Se están tirando con municiones, pim, pum, pam, pim, pum, pam. Nosotros estamos en el medio de los empleados. Insisto en esto, no se sabe absolutamente nada. Se terminó el contrato con Tinsepor, no se sabe si va a seguir Tinsepor, si va a ser por Afaplay. Yo, como dijo Russo Lamezzoni, que algo de esto entiende, 10 minutos antes de que empiece el campeonato van a decir, vamos por acá. Yo hice una vez una transmisión para no sé quién.
1: Sin nombrar.
0: Fuimos con Mateo Ferrer, que dice, che, arrancamos en Córdoba. ¿Y qué decimos? Nada.
1: Neutro.
0: Parecía un mexicanote, oye. Neutro. Era decir, salí al aire. No, salimos al aire, creo. Partido de Talleres en la B Nacional. Y nada, se fue neutro. No dije, hola, bienvenido, estamos por Tinsepor, por nada. Neutro,
2: sí, sería
0: si
2: una...
0: iba por Deporte B ese momento, cambiaba el gobierno, un quilombo,
2: sería
0: estaban al estilo, un despelote.
2: Me parece que
0: Aníbal
2: sería...
0: que decía una cosa, Alberto que decía otra, sí. como siempre, ¿no?
1: Sí, lo mismo.
2: Sería un error importante llevarlo solamente a una computadora para una B Nacional. Me parece que no estábamos preparados para eso y la gente no estaba para eso. La gente no sé cuánta gente ve los partidos por el celular.
0: No
2: sé si sería el dato más.
0: No, y aparte, nada, es una estructura que tiene que armar. Le pasó en su momento al Fútbol para Todos que Araujo terminó pidiendo por favor que le mandaran directores de torneos y móviles de torneos.
1: Es que si lo vas a hacer para una plataforma digital, vas a precisar que tenga los caños alguien que conozca, que sepa, y ¿dónde vas a terminar?
0: En torneo.
1: Al que le estás.
0: Porque no hay otro.
1: Si querés,
0: no
1: sacándole los derechos, porque no hay otro que tenga todo el equipamiento.
0: Y aparte, no, hay otros. Por ejemplo, está Media Pro también. No, está Media Pro. Algo de esto sé. Está Media Pro, pero a Media Pro no le interesa ese de negocio. Vos fijate una cosa, hablando muy en serio ahora. ESPN descartó algunos partidos de Copa Libertadores y Sudamericana que van a TNT. Pues no le está rindiendo. Están pagando, el fútbol. No la Copa Libertadores. Pero sí, se paga la Copa Libertadores. Porque si no, la tenés que ver por Fox. No la ves con Clos. Si vos querés verla con Clos, tenés que dar par. Tenés que tener Disney. ¿Estoy equivocado o no?
2: No, es real, digo yo.
0: Entonces no le estás... Rodri,
2: la
0: no
2: B
0: le estás cerrando.
2: Rodri,
0: no le estás cerrando algunas
2: entiendo,
0: cosas.
2: La B Nacional, llevada a una plataforma... El negocio, la gente.
0: No lo sabemos.
2: Se prenderá para ver.
0: No lo sabemos. Es un.
2: Puerto Madryn contra Gimnasia y Tiro de Salta.
0: Es un tiro al pichón.
2: Vos estás en tu casa viendo una cosa. Vas a sapear. Mira,
1: claro, pero,
2: un rato.
1: Pero el tema
2: no
1: es.
2: No va a pasar.
1: El tema es saber cuál es la metodología que van a utilizar. ¿Pay per view o todo habilitado?
0: No, todo habilitado. Como se hace el fútbol argentino. Bueno, hay muchos mensajes, muchísimos. Buen día, equipo. ¿Qué mangas dijo de? ¿Cuánto kilómetros tiene el chique? Por el Secanuca Gay, dice Grondona más. Digo, si, quiero participar por los premios. No hay premio. El miércoles el último día sí vamos a hacer premio, obviamente. Son los mejores mediodía, dice. Así se hace un programa deportivo. Abrazo y rezaré para que estén en 2026. El Bocha. Gracias, Bocha. Gracias. Una persona
2: rezaré,
0: que
2: reza. Me parece una exageración.
0: No, una persona que reza está bien. Igualmente. Yo soy creyente, qué sé yo, pero yo le agradezco a Diodato. Viste, me dice, le agradezco a Dios que me salvé. No, hijo de puta, agradecer al médico que me salvó la vida.
1: No insulte, porque después me decís que
0: no.
1: Vos podés insultar y yo no.
0: Sí.
1: Déspota.
0: Sí, sí.
1: Déspota.
2: Paga la plata.
1: Dictador.
0: Sí, sí. Calentate.
1: Pero no sé vivirlo.
0: La MLS es el fútbol, lo que le tres es a la radiofonía rosarina. Manga de forajido quiso decir.
2: No.
0: ¿A vos te gusta la MLS? ¿Cómo le va Coluso? ¿Qué dice? ¿Cuántado, Brico? ¿Te gusta la MLS o no? ¿Irías a robar en tu época?
3: ¿Cómo no estaba la MLS?
0: ¡Claro!
1: Estaría contando lo verde.
3: No la miro mucho, la verdad.
0: No es atractiva.
3: No, para nada.
0: No te gusta.
3: No sabes el formato.
1: El fútbol argentino tampoco, no lo vieron.
0: No, bueno, sí.
1: Acá cambiaron,
0: bueno,
1: fueron,
0: sí.
1: Llegaron a una oficina.
3: Estaba dolido.
1: No, porque instantáneamente dice, no se sabe el formato y acá.
3: Yo pensé que era buena onda.
0: Sí, no. Acá es así.
2: La Argentina no es un canto de la previsibilidad. No dice, hay dos descensos, después hay uno, vemos, cambiamos. No hay más liga, hay copas solamente, porque son dos torneos.
0: Escuchame una cosa, ¿estás dormido? En serio, ¿a qué hora te levantaste?
3: No, estoy un poquito como el Coco Basile, pero.
0: Y eso fue el otro día el sol. ¿Cuántas cervezas te tomaste el otro día en su estada?
3: ¿Tomé cerveza?
0: No sé, digo yo, no.
3: Había llevado una botellita, pero.

0: Nada más.
1: Dos o tres, creo.
2: No, porque,
1: vamos, porque no podía tomar a mi amigo porque estaba
0: manejando, la lancha. ¿Sabes? Pero vos no manejabas la lancha, ¿no?
1: Por eso
0: y Savera no manejaba la lancha.
1: Yo tomaba dos o tres, por eso, ¿sí?
0: Ajá, bien. Bueno, entonces no te gusta la MLS.
1: La verdad que no. Si tengo que decir MLS, no la miro, nada. O sea, no me gusta el fútbol. No sé, no me gusta. Me veo la Inglaterra, sí, la Premier League. Y el fútbol argentino me parece re lindo, la verdad que lo mío. Y el Nacional por broma.
0: Ah, bueno,
3: muy bien. De Secanusa.
1: Ahora, ¿qué quiere decir Secanusa? No sé lo que quiere decir Secanusa.
0: Porque está esta cuestión
3: alineado de que
1: el
3: está...
1: Ah, eso es. Yo pensé que era como viene de él algo sexual. Pero...
0: No.
1: ¿De qué me están hablando? Y no sabía.
0: Escúchame, ¿el fútbol de hoy te gusta? A comparación del que jugaste vos, o el que jugaste vos era más lírico que este, o más vistoso por ahí.
1: A ver, la discusión siempre, yo no quiero parecer los viejos que siempre dicen lo delante.
0: Pero
1: lo
0: estás viejo.
1: Sí, obviamente, por eso mismo, como estoy viejo no quiero ser viejo. Pero digamos, me parece muy difícil el fútbol, jugarlo al fútbol de hoy. Creo que antes sí a lo mejor se medía más por el tema de las capacidades, y ahora digamos es tan físico, tan dinámico, que hay menos... jugadores habilidosos, pero los que hay se tuvieron que esforzar mucho y son a lo mejor más habilidosos. Porque si no sos habilidoso en este, o si no sos rápido mentalmente, no puedes jugar. Y hay jugadores que son crack en ese sentido, y es muy difícil, es más difícil jugar hoy que antes.
0: Se juega más rápido, pero más habilidoso.
1: Y sí. Y por eso hay algunos jugadores que hacen algo y ya sobresalen muchísimo.
0: ¿Y el VAR te rompe los huevos o no te rompe los huevos?
1: Subamente cuando vino dije va a ser utilizado para tener pruebas para favorecer, digamos, pues lo maneja la... A mí lo que me molesta mucho es el tema de cuando está el gol, que lo gritan, que no lo gritan, y que no sea uniforme en todos los mundos. O sea, hay árbitros que te levantan la bandera del offside y capaz que no estaba en offside. Esperá que sea gol y vemos, como hacen siempre, y a veces te levantan
0: el delay de bandera que le dicen, pero eso está armado bien. Pero ¿sabes cuál es el problema? Sí, no, es lo que decía Claudio, que algo de experiencia más que nosotros, fue árbitro internacional y sabe. Dice, muchachos, llegan así, los jueces, lo están diciendo hace 5 años, antes de que se implementara el VAR en la Argentina, los líneas van a desaparecer. ¿Para qué crear las líneas si no, para qué? ¿Para marcar un lateral? ¿Para qué querer la línea? La línea era para el offside. Bien, perfecto.
3: Se le ha sacado responsabilidad.
0: Bueno, pero en algún momento, como decía Claudio, no es su postura, no es tan loca decir, bueno, ¿para qué carajo lo querés si está la máquina?
3: Está bien, pero lo que dice el Chile está bien. Dice, algunos participan, otros hacen los golus, o le dejan pasar, y después que la tecnología los ayude para no quedar pegado. Pero hay algunos que tienen mucho más actividad.
0: No, Rodrigo, pero esto está reglamentado. Le exigen el delay de bandera. Se dice, no levanté. No,
1: yo lo que digo
3: al revés.
1: Yo digo, cuando la pelota va en un ataque, puede llegar a ser gol. Dejalo que sea, a ver si es gol o no. Y después nos fijamos. Pero hay veces que te la cortan antes.
4: No, como pasó en Qatar, que iba tac, tac, que te metían el banderazo ya en la previa. Deja que entre la pelota.
1: Y vemos después.
0: Después dijeron basta.
4: No, muchachos, dejen echar los huevos, claro. No levanten más.
0: Ya le el grito, la ceja.
3: Ahora claro. Hay cosas muy obvias. Hoy es más fácil ver un partido por tele que en la cancha. En la cancha tenés que esperar. ¿Qué pasó? ¿Qué cobró? ¿A dónde vio? ¿Qué vio? ¿Qué cosa rara vio?
1: Sí, vos gritaste el gol y después tenés. Che, pero
3: ahí va.
1: Están buscando algo. Bueno,
3: entonces, sí, ¿qué? ¿Una falta? ¿Unos hay?
1: Sí.
3: No tenés todas las variantes.
1: Y el de central hubo uno que estaban tirados ahí, no me acuerdo qué partido fue, que fue terrible, y después final uno decía no fue gol y después fue gol, pero hay un montón de jugadas que tenés que esperar 5 minutos para que eso también se tiene que achicar un poco el tiempo, ¿no?
0: Ha cambiado acá pasa eso
1: en otro país es más rápido
0: en Inglaterra, en España, sí. De todas maneras, para mí cambió el deporte. No es el deporte que nosotros
4: es
0: otro deporte fuera.
3: Pero lo obliga al jugador a jugar otro juego. Que defender.
1: Y se van a poner otra maña también.
0: Ejemplo
1: que ahora te queda tirado en el área, termina esperando a ver si te tocó, si hay un pisotón, te queda a ver si lo ven. O tirarla afuera, tu compañero dice, no te
0: miras. Se ha transformado esos pisotones. O por ejemplo, yo no me banco estas cuestiones de qué hacemos, le cortamos las manos a los brazos a los defensores.
1: Y va a terminar siendo como el Kobe. Si la toca, ya está.
4: Si la toca,
0: ya llega un momento de decir, ¿cómo hago? Porque no podés, naturalmente, querés tapar una pelota. Y bueno, vas a tapar así, pero te caes. O sea, vas arriba, a un cabezazo, como todo. Y vas con el.
1: Y sí, no, y cuando vas
0: a barrer. Que alguna persona salta así.
1: Y cuando vas a barrer, que te apoyás la mano acá. Cuando vas a barrer y te pega acá.
0: No, no, tenés que barrer así.
1: No podés. No, no, hay cosas que no son antinaturales.
3: Igual, bueno, iba mucho a barrer. Bueno, iba al piso así. La verdad, todo bien.
1: O sea que hoy me estaba acordando.
0: A ver, ¿qué te
1: no, acordás? Hoy estaba acordando. Una vez me pusieron de. En España, en Sevilla, me pusieron de carrilero.
0: Imagínate. ¿Quién fue el hijo de.?
1: ¿Quién era el técnico? Antonio Camacho.
0: Ajá.
1: El 3 de Real Madrid.
0: Sí.
1: Que le pegó una patada a Maradona terrible.
0: Sí.
1: Terrible. Lo vi.
0: Y... ¿Pero que lo viste antes de que
1: no, después lo vi.
0: Ah, vos dijiste, este Camacho lo tengo en algún lado.
1: Allá cuando yo llegué allá, era Camacho, era
0: Dios.
1: Y había jugado un montón en Real Madrid y todo, y claro, me pone el carrilero, y no tenía gimnasio, yo siempre al lado del 9, y dame la pelota. Y el carrilero en España, que era un fútbol recontra físico, y que los muchachitos a los 12 años ya son todos super ratón, gimnasio. Y digo, bueno, sí, yo quería jugar, yo estaba como agradecido de estar ahí. Y me acuerdo, me puso el carrilero contra en la San Sebastián, contra la Real Sociedad, me echaron los 5 minutos. Y porque soy un virgo, boludo. En vez de que no sabía marcar nada, te tiraba, viste, te querías el. Y metí una patada amarilla. Y después me la hicieron re bien, me puse en full, me la tocaron ahí adelante, doble amarilla, chao.
4: Afuera.
1: Dije, ¿qué tengo que hacer yo jugando para el burro? Y bueno, ahí se dio cuenta.
0: Contra la Real Sociedad en esa época.
1: 5 minutos jugué. Y ¿sabes qué? Imagínate, me mataron.
0: Salía marca.
1: Gil de la semana. ¿Sí? Tenía que haber un premio y lo ganaba yo.
0: El boludo de la semana,
1: el argentinito.
0: ¿Eso cuánto años tenía, Chile?
1: 19.
0: Muy pibito. Claro, te fuiste muy chiquito de acá.
1: Todo chico. Debuté a los 17, me fui a los 19. Pero.
0: No, 17 añitos tenía cuando debutaste.
1: Claro. 18 cuando agarró el penal.
0: 18, mirá cómo te acordás todo.
1: Sí, todo, porque fue todo ahí.
0: ¿Por qué te acordás tanto siempre de cuando erré el penal?
1: Acá me está mandando mis amigos, dicen que me la recuerdan todo el tiempo. Si yo curto a uno, sí, pero yo no lo penal, te dicen. O sea.
0: Claro. Para mí te cagó la vida, Daniel. Si Daniel no te dice, si no te dice eso, acá lo dijo, si Daniel cuando vos vas a ejecutar el penal de la Copa Conmebol, no te dice nada, a lo mejor cambia la historia.
1: Incapaz, no sé, no le voy a echar la culpa al culo, vamos.
0: Echémosle la culpa a Daniel, ahora que no tiene López.
1: Es más, él en un momento me dice, mirá vos las cosas que uno puede hacer por querer hacer
0: ayudar.
1: Algo, ayudar, ¿entendés? Es decir, te puedo llegar a cambiar algo, pero digo, a mí sí me hizo entrar en lo que estaba por hacer, el patear una definición de una copa, pero digamos, sí.
0: Vamos a ponerlo en contexto, para que la gente entienda, aquellos que no están mirando YouTube, aquellos que no están escuchando. Vas a patear
1: el cuarto penal.
0: En realidad, hay muchas historias sobre eso. Primero, Don Ángel lo junta y empieza a decir quién quiere patear, qué sé yo. Hay un jugador que dice, usted patea. Y dice, no, pateo en vez del segundo, el tercero. Y Don Ángel, la historia, dice, usted no patea. ¿Está? ¿Estamos ahí? ¿Estoy bien, bombeado?
1: Sí.
0: Sí.
1: Hay otro que no quería, otro que estaba muy cansado.
0: Sí, sí. Bueno, ¿está bien? No digamos nada.
1: No,
0: entonces,
1: no.
0: ¿Quién quiere patear? Vos levantá la mano.
1: No,
0: ¿cómo es?
1: ¿Y el cuarto quién va?
0: ¿Y el cuarto quién va?
1: Miraba así, yo. Ah, sí, Coluso, vos, zurdo, bien.
0: Don Ángel.
1: Ah, claro.
0: O sea, no había
1: ahí, fue ahí.
0: ¿Había practicado penales, nada?
1: Yo creo que no me acuerdo. Porque yo no practiqué, o sea, yo no pateaba nunca penales.
0: Claro, vos no pateabas nunca penales.
1: Sabe, digamos,
0: bien. Primera acción. Vos te va al cuarto penal, si vos hacías el penal.
1: Claro, ya habían errado, si hacíamos, ganamos.
0: Salías en la foto.
1: Claro.
0: Ahí en el Unicenter.
1: Claro, de alto lado, imaginate. El tema es que a mí me molesta mucho que me carguen, y los brasileños son de cargar. Y nos cargaron muchísimo, ya estábamos en el hotel nosotros y pasaban por ahí a festejar. O sea, todo.
0: ¿Te cargaba la gente o te cargaban los jugadores dentro de la cancha?
1: Los jugadores también, los jugadores te hacen ole, ¿entendés?
0: ¿Ah, sí?
1: Sí, los jugadores son terribles. Y la gente después fue a festejar y pasaba por el hotel donde estábamos nosotros.
0: Ajá.
1: Y yo le digo, y yo mi venganza cuál era, y se la pico, y ya había pensado todo, le digo, tomá, o sea, todo.
3: Tafarel.
0: Para Tafarel venía de ser campeón del mundo con Brasil en el 94, con Romario y con Bebeto.
1: Claro.
0: O sea, no era el arquero del Mineiro, era el arquero campeón del mundo, era el Dibu Boy.
1: Claro.
0: Era el Dibu Boy. Pero era crack Tafarel aparte.
1: Y yo había dicho, se la pico. En ese momento no sé si había algún penal picado, no me acuerdo.
0: No, había visto. No, en esa época no.
1: Y bueno, estábamos así, y cuando salgo para allá, yo con el Cui, no me acuerdo si concentré, yo concentraba en el Nano Cardelli, ¿no? Pero con el Cui siempre tuve muy buena relación. Y me dice, asegurar el Nano, porque sabía que yo era un taradito, que a lo mejor quería hacer alguna boludez.
0: Y ahí fuerte al medio,
1: ¿eh? Y ahí me acordé, claro, de mi viejo, de todos los viejos que cuando íbamos a definir el campito, fuerte al medio, dijo, bueno, le pego fuerte al medio. Y claro, la pelota es redonda, cuando la agarras un poquito para acá, no va al medio, sino que va para allá. Y yo la agarré un poquito ahí.
0: Pero todo eso cuando fuiste caminando.
1: Todo eso cuando iba caminando, sí. Todo eso cuando iba caminando.
0: Aparte todo el estadio.
1: No, y aparte cuando.
0: ¿Miraste para algún costado o no?
1: No.
0: Agachaste la cabeza y fuiste.
1: Yo sentí el.
0: ¿Qué sentiste?
1: Sentí un murmullo, porque iba a patear más pendejo todo, yo soy más pendejo de ahí. Era, y sabes, sigo siendo.
0: Seguí siendo más pendejo, claro.
1: Era el más chico, entonces como que, Coluz, ¿me entendés? Claro, yo era el más chico. No generaba mucha confianza para un penal.
0: ¿Sentiste todo el burbollo?
1: Y sentí un poquito, entonces yo digo, bueno, acá lo tengo.
0: ¿El viejo? ¿Te acordás de dónde estaba, Don Ángel o no? Pues el viejo estaba muy.
1: No, el viejo estaba allá en el banco, siempre estaba allá en el banco. Nosotros fuimos para el medio y el viejo estaba allá
0: en el banco.
1: Los bancos donde estaban, no ahora, estaban antes.
0: ¿Y te acordás de esa caminata?
1: Sí, me acuerdo. Y el tema es.
0: Te salió un tirito, se la diste a la mano a
1: Tafarel. Sí, pero él venía de tirito, o sea, a media altura, cruzado, que el zurdo dice que siempre está cruzado.
0: Sí.
1: No, y la peor es decir, lo estoy cagando a estos muchachos que habían hecho una. Una épica, ¿me entendés? Sí. Yo estoy haciendo esa. Todo, apostamos todo al Polilla, después pues, digo, no, creo al Polilla porque me muero. El Polilla pateó impecable.
0: ¿Cómo pateaba el Polilla?
1: Impecable, el Polilla es el mejor jugador que vi. No, hermoso.
3: El mejor extranjero que vistió la camiseta de Central, para mí.
1: No sé de antes, no, no sé no mucho sé, de antes, tocó, pero para mí.
3: Pero,
1: sí. Yo para mí, el otro día estaban, mis hijos me dicen, pues ya sabe que yo lo amo a Palma. Me dice, estábamos hablando de Lo Celso, y yo digo, mira, después de Palma, y me dice, para vos, Lo Celso, y digo, a mí los 10 me encantan, o sea, Ezequiel González me encantaba, pero Lo Celso me volaba la cabeza, y digo, ojalá que vuelvan, y digo, pero de los jugadores que mejor vi, si te hago un top 3, lo meto al Polilla, su
3: Polilla. ¿Por qué era Polilla? ¿9? ¿10? No sabes qué era.
0: De la puta madre, eso era.
3: Un guante, una categoría.
0: Y eso era el Polilla.
1: Se daba vuelta, sí. te amagaba, y siempre lo tenía él y siempre daba bien el pase.
0: ¿Cómo hace, maestro? O sea, ¿te acordás que Don Ángel, y ya vamos a las noticias, te acordás que total tenemos una hora, estás al pedo, así que no.
3: No parece. Sí.
0: Don Ángel decía, Vesco le decía, bueno, vamos a traer esto. El Polillita y Palmita, ¿te acuerdas? El Polillita y Palmita. Pero Don Ángel, le traemos el Polillita y Palmita. Lo único que decía el viejo. Dice, usted después me arreglo con los pibes, decía el viejo. Pero escúcheme, el Polillita y Palmita.
1: Si no, el Polillita no era nadie.
3: Pero no era fácil traer jugadores de Boca, por ejemplo. No era fácil.
0: Y la gente pensó en esa época, y sí, fracasó en Boca. No fracasó en Boca, no le fue bien en Boca.
1: No, y también está el tema de jugar en Central, que también lo que es decir, no, tiene que meter. El Pollita se lo ganó, porque el Pollita era un tipo más tranquilo y la gente de Central quería que metamos. Y el Pollita, al principio, le costó.
0: Que pero la pasa que tenía, el Mono Borrello, Vitamina, El Chacho, el Nero Palma, Da Silva, Cardetti, vos. O sea, después estaban los matungos abajo,
3: Carbonari.
0: El colorado que le pegaba acá, bueno, ahora estoy hablando de los matungos, te pegaba acá en la garganta,
1: el petaco
0: te pegaba en la nariz.
1: ¿Sabes qué va duro el petaco?
0: Te mataba, el Pato Graf te mataba.
1: No, el Pato Graf.
3: Pastilla no tenía buen juego, Pastilla, ahora Pastilla, no, de repente no, ¿qué hacía? ¿Marcaba nada más?
0: No, Pastilla tenía un gran juego, pero era bravo el enano también, sí, ¿o sí, no? Sí, eran defensores que el lírico, no, te comían el tobillo, ¿o no?
1: Aparte él se embarraba de chico, porque iba a 15.
0: Escuchaste acá, ¿no?
1: escuchá acá. En el 7 se embarraba, Pastilla.
0: Se embarraba.
3: Ahora escucha la foto de la gigantografía, parece petaco, agarrado, viste. ¿Quién debió estar en esa foto?
1: No,
3: ¿está bien que esté él?
1: Sí. Mira, yo lo tengo.
3: No es como que esté el dos arriba, agarrado. No,
1: la presentación del libro. Sí. Hicieron, que fuimos con Vita, y estaba, bueno, un homenaje a Miguel, a Don Ángel, a Omar. Y Vita ahí le dijo, también hay que hacer un homenaje, más allá que son personas que no están más con nosotros, el gran jugador de la Conmebol fue Petaco. hizo dos goles, hizo el penal, se empateó en el penal, lo pateó impresionante. O sea, Petaco fue.
2: Cámara, cámara.
1: Petaco fue uno de los grandes artífices que se envió a ser campeón. Defensor,
0: ni hablar. Bueno, pará, no sé si José puede poner. Yo quiero. Pero todavía estábamos discutiendo con todos los viejos de la Conmebol. Ahí robaron, estábamos el otro. Dos o tres me parece que pusieron la caripa y robaron, pues yo me acuerdo de los campeones. Pusieron para las caripas. No sé si después se puede poner. Yo te la paso ahora, las caritas, la foto, para que vos veas. ¿Quiénes eran? Vos estabas ahí, estaba sí. Falach, bueno, Cardetti no estaba, porque Vita, ¿estás gordo, Vita, che?
1: Poquito excedido.
0: Bueno, y yo adiviné a todos, a ver si vos adivinás a todos. Uy. No, claro.
3: Qué desafío,
0: Sí, hay caripas que, y hay caripas que no tienen nada que ver en esa foto de Conmebol. Un paraguayo, ¿qué tiene que ver? Si no estaba, es la discusión que tuvimos el otro día en el río.
1: Sí, yo no tengo la memoria que tenés vos.
0: Estaba Percy Olivares, ¿te acordás? Percy Olivares,
3: Perú, sí,
0: y el Pato Graf.
3: Sí.
0: Juan Ramón Jara se había ido Independiente.
3: Claro, Juan Ramón ya se había ido. Y pero volvió a ver el.
0: ¿De qué?
3: Final. Estaba en la mano.
0: Sí, pero no jugaba.
3: Y está bien.
0: No, no estaba bien.
3: Lo conocía todo.
0: Está bostezando Juan Emiliano Garadero. Lo está mirando todo el mundo por YouTube. Está bostezando. No, no importa. Ahora sale al aire.
1: Se me escapó.
0: Está bostezando. No le está interesando mucho. Nos vamos a las noticias antes de que se quede dormido el locutor.
1: Cuánta maldad.
0: Estamos con el Chile Coluso, hay muchos mensajes. Hola, gracias por este año hermoso, dice el 558. Hola amigos, hace un excelente programa, lo sigo desde el primer día, Gustavo. A ver, se cortó la radio, eso pasa por hablar con, se acopló, no sé si se cortó la radio, no sé, a lo mejor no se corta la radio. A lo mejor se corta, viste cuando dicen, se cortó, ya no se corta más, es según la zona. El otro día sí se cortó la luz en Bolestar, ¿no? Estaba el chino en Bolestar.
3: ¿Y qué querés? El chino le pasa todo.
0: Que exactamente, se cortó la luz en Bolestar, yo hice una publicación y a lo mejor muchos no la entendieron, no te metas antes de quilombo.
3: En Furio se cortó esta.
0: El fuego no se cortó. No, se cayó un árbol en Alvear. Entonces me decía, no, pero se cayó un tornado, ¿verdad? Un
3: cola tornado, de tornado,
0: o sea. Claro, pero se cortó todo. O sea, se corta algo y se corta el lago, Pueblo Arroyo Seco, San Nicolás. Bueno, se corta todo. Es una cosa. Se cae un árbol, o hay un tornado en este caso, y se corta la vida. ¿Me entendés lo que te digo? Se corta todo, internet todo, y la gente estuvo la Navidad sin llovía y sin luz. Cagado de calor, imagínate cómo estaban los muchachos que estaban en Pueblo Ester. No, yo no estaba en Pueblo Ester, me la mandó una foto un gordito amigo. Pero nada, loco, tienen que invertir, dejen de romper las pelotas, porque si no invierten, no puede ser que en el año 2025.
5: Y tu amigo gordito.
0: Yo entiendo la naturaleza, entiendo todo, pero dejate de joder. Y tiene que ver el posteo con una noticia que yo había escrito en la época del COVID. En la época de COVID, donde el intendente de Pueblo Ester me hizo una denuncia penal.
3: Y la pateó el Chiri.
0: No, una denuncia penal que fue a la justicia carosarina, después apeló y fue a la justicia santafesina, y al juez le faltó poner en su declaración, usted es un dopeloto, ¿no? Obviamente salí sobreseído. Entonces, la primera vez, la única vez que estuve en la justicia, porque me denunció un político, ¿no? Y también van a aclararlo y lo voy a hablar por última vez. Más allá de esa denuncia que terminó en la nada, todos mis colegas acá se hicieron los pelotudos, porque obviamente había de publicidad. Por ejemplo, en Radio 2 había publicidad de la intendencia, radiofónica también, y se hicieron todos los boludos, ¿eh? Así que nada, se lo quería decir, feliz año nuevo para todos los que se hicieron los pelotudos. Muchachos, son periodistas, dejen de romper los huevos, me importa tres carajos. Me acuerdo una vez cuando, ¿te acuerdas cuando mataron al chiquito frente a Spain? ¿Te acordás? Ese coso que taparon todo, ¿te acordás? Ese momento tapaba, ahora no podés tapar por las redes, no podés tapar eso con las manos, para eso sirven las redes, pero cuando son bien utilizadas, y taparon todo. Me acuerdo que yo estaba laburando en un canal de acá de Rosario, una pibe, y taparon todo, con guita, hijos de puta. Pero bueno, feliz año. Bueno, volvamos. Era eso, nada más para que entendieran el posteo. No sé si me va a hacer esta denuncia penal otra vez. te denuncia por decir la verdad. Mira, si yo denunciaría a todos los políticos, si todos denunciáramos a los políticos, ¿no? Estaría todo naca, pero bueno, no pasa absolutamente nada. Vuelvo a esto, vuelvo con el Chile Coluso, 341-370-583, hay un montón de mensajes, estamos hasta las 2 de la tarde con el Chile. Escuchame una cosa, ¿te puedo hacer escuchar un audio? ¿O querés ver una foto? A ver, elección. Foto, audio, ¿qué querés ver?
3: Las dos son complicadas, no tenés
0: foto.
1: ¿El audio lo conocemos?
0: Sí. Te puedo decir. La foto, veo la foto acá, no sé si está al aire la foto ahora. ¿Está al aire la foto? Ustedes me dicen, está al aire la foto. Vayan a YouTube y miren la foto. ¿Puedo empezar a reconocer? Fíjate, vos lo tenés también en tu celu. Rosario Central, campeón 95. Obviamente el Colorado Lucenjo.
1: Colorado.
0: A la izquierda, de la pantalla, señora. Al lado un Pipo Falacci sin chapa. ¿Estamos? Sin chapa. Abajo está Pastillo Ordóñez. Otro Dolape. Daniele. Sin un pelo. Se entregó.
1: El pelado, sí.
0: Se entregó. Arriba el Pato Bonde Ancieri. ¿Estamos? ¿Hasta ahí?
1: Bien,
0: hasta
1: Pato. Ahí.
0: Sí. Abajo Gordillo.
1: Monito, está impecable.
0: Ahí está. El mono está impecable. Al lado del petaco Juan Ramón Jara, que no sé qué carajo hace ahí. Mi amigo Juan Ramón, el paraguayo.
1: Está igual.
0: Pero pues no salió campeón de la Conmebol.
1: Sí, hay un gris, quizás sí. Estaba todavía ligado, bueno, no sé,
0: otro,
1: eso.
0: Otro gris, Mario Gori, ¿qué hace Gori ahí?
1: Marito era parte del plantel.
0: ¿Era parte del plantel Gori? Sí, pues no jugó un puto partido.
1: Y no.
0: Lo estoy matando, Mario.
1: Hay varios, pero bueno, la lista era 25, creo.
0: Bueno, parte del plantel. Vitamina.
1: Vita.
0: Abajo estás vos, de pantalón blanco, sonriéndote. Arriba está el grandote González.
3: Chiquito González,
0: que tampoco jugó, pero era coso, jugaba de 5.
1: De 5, sí.
0: Cinco bárbaros.
1: Sí.
0: Al estilo Cornaglia.
1: Exactamente.
0: Bien, zurdo. Después está,
1: Panchito, ¿no está?
0: Panchito Fernández. Está Ayuso, ¿quién es?
1: Yo te tengo que decir el nombre, lo voy a decir vos.
0: No, pero pará, porque hay una.
3: Al lado del rifle, ¿quién está al lado del rifle? Al lado de.
0: El bombero Chávez.
3: No, al medio, al otro lado.
0: El de abajo todo, pará. El de abajo todo. No, pará, Ayuso.
1: Ayuso.
0: Dani. Está, Ayuso, bien. Y el rifle Castellano. Uno que no lo tiene nadie acá, que era la cuestión con mi amigo.
1: ¿Te sacaste la duda conmigo?
0: Que te saqué la duda con vos. ¿Quién es el que está ahí, Rodrigo? Que vos decís, ¿quién es? Adiviná quién es. Sí. ¿Quién es?
3: ¿Quién, carajo?
0: Vayan a la foto, está en arroba Rosario Central, está la foto de todo ello.
1: ¿La inicial o no?
3: La parte de plantel también.
1: Mira, pues la vas a sacar.
0: Mira, no, pero si yo te digo dónde jugaba.
1: Lo ibas acá.
0: Lo sacás. Era verdolaga.
1: No era de acá.
0: No era de acá, era verdolaga. Vino en su.
3: Bochumbia Sot.
0: Claro.
3: Sí, ¡el Bochumbia Sot!
0: ¿Viste? ¿Viste? Pero está.
1: Gran persona el Bochón.
0: Viazot.
1: Poverní también, habían venido los dos. Pero...
0: Sí, Poverní. Bueno, ahí está, yo quería llegar a eso. Le lineamos toda la foto, gracias José. Está buenísimo. A mí me encantaba eso de che, ¿quién era este? ¿Vos no te gustaba cuando eras pibe?
1: Sí.
0: Con la figurita. Se corre para mirarla. Es una cosa increíble.
1: No, pues, estaba el pájaro Massai también ahí.
0: ¿Cuándo no estuvo el pájaro Massai?
1: Sí,
0: ¿cuándo va a ser presidente de Central del Pájaro Massai?
3: No se mete en quilombo.
0: Siempre está el pájaro Massai.
1: Sí, siempre, en todas las fotos de los camiones también.
0: ¿Es verdad?
1: Sí,
0: es terrible. Bueno, pará, te iba a decir algo con respecto al Bochón. El Bochón, no sé si vino con Mario Poverné. Sí, vino con Mario, con Poverné.
1: Creo que vinieron los dos,
0: bueno,
1: sí.
0: Para mí, la gente se puso más loca cuando fue a patear Mario Poverné el penal, que lo pateó parecía Neymar. Pero nadie lo temía, Poverné.
1: No. Con Mario también se sintió un...
0: Nadie lo tenía por ganar.
1: Pero viste, eso porque se juzga, pero no, Mario pateaba bien.
0: Pero claro,
1: nosotros teníamos confianza en él.
0: Claro, pero nadie lo
1: tenía. El único que no había confianza era conmigo, pero con todo lo demás sí.
3: No tuvo una gran campaña, no tuvo mucho gol. O sea, la verdad que llegaba perseguido de Viñedo de Ferro, bien, pero.
1: Sí, que también entraba poco, estaba el Polilla, ¿no?
0: Y estaba el otro enano que hacía goles de todos lados, el Petaco, Vitamina, Gordillo.
3: No, o sea, Mario. La foto, no tuvo Mario, ¿qué pasó?
1: Mario estaba de viaje.
3: Estaba de viaje.
0: Hasta Cardete, Mario, el Chacho, que está en España.
1: Claro, y el Pato, que está en España. Llegó justo tarde, porque tampoco el 19 fuimos a comer también, y ese día fue una semana antes del 19, comimos en el estadio, Después, y el pato justo comíamos el jueves viernes y llegaba el sábado, no llegó el patitógrafo. Estuvimos hablando.
0: ¿Qué hiciste con la camiseta esa?
1: No, yo tenía todo. No, esa la del partido me la chorearon.
0: ¿Te la chorearon?
1: Sí, todo. Quedé con esos calzoncillos feos.
0: No quería llegar ahí, pero...
1: Me pusieron todo y yo digo, pero que si nadie pensaba, si no me ponía unos lindos boxers.
0: Pero no se usaban boxers en esa época.
1: ¿Qué sé yo? ¿Unos lindos? No. ¿Lip?
0: Dale.
1: No, pero sí había tipo calza, había unos tipos de esos que se usaban para el rugby.
0: Pero no usaban en esa época los jugadores boxers.
3: Sí,
0: no usaban.
3: No, pero usaban la
0: calza. El Negro Palma con boxer. Dejate de joder. Pero Da Silva con boxer. Vos me estás jodiendo.
1: No, no, eso no.
0: Vitamina con boxer.
1: No, vos también tenías. Lo tenías, lo vi. Vitamina también tenía una calcillón feo.
0: Claro. Pero eran unos de drip. ¿Qué era? Violeta que tenía.
1: Los míos eran todos cuadriculados. Un desastre. Todos me curtían por eso. Yo que sabía que íbamos a llegar.
3: Son detalles que tienen que tener cuenta.
1: Sí, bueno, o sea, que si no tenés chance.
3: Sigo campeón, me van a roncar todo, por lo menos.
0: Quiero ir ahí a los calzoncillos cuadriculados.
1: Tendríamos que haber hecho una. No, el otro día le matamos al Colo con el outfit del Colo, lo mataba.
0: ¿Por qué?
1: Se le erró.
0: ¿Por qué?
1: El Colo, el día que fuimos a comer ahí a Escauriza.
0: Sí. Mi amigo Cuito.
1: Es impresionante lo que se come ahí.
0: No es para tanto tampoco, déjate con
1: el
0: seguro.
1: Yo le digo, no le digo porque Angie lo hace.
0: No invita nunca el gordo Cuito, pero bueno, Andrés, dale.
1: Y comimos espectacular y estábamos ahí y lo mirábamos, viste, así me lo comía y dijo, Colo. Sí, la red. Por favor, manchátela, le digo, manchátela.
0: ¿Qué se puso?
1: Una camisa cuadriculada, creo que de un premio que va a cobrar en el 96, la va a comprar, pero no. No, lo mataron. Ahora,
0: no compraron un choto por esa compra.
1: No.
0: perdón, salieron campeones, no cobraron un choto, sí, estaban como el culo. No sé si fui claro, a lo mejor no se entendió la.
1: A ver, a lo que se cobra, porque salí campeón.
0: Pero no cobraban, no cobraban.
3: ¿Quién fue el que charló con nosotros? Dijo, che, que hasta debatieron si
0: pastilla.
3: Iban a jugar, si iban a jugar o no jugar, porque era un vesco, como que no había un mango y no había promesa de
1: lo que pasa que cuando vos empezás a gastar, y el hotel, y el viaje, y no sé si te queda, si no te da mucha plata la copa, no sé si te queda mucho.
0: Ese día viajaban
1: monedita de una bolsa de lo que había sobrado de la recaudación, te lo juro.
0: Y
3: para.
0: ¿Cómo monedita?
1: Sí,
0: pero se quedaron, en el partido final,
1: ajá. Nosotros habíamos arreglado, era la mitad de la recaudación. Entonces se descontó todo. Sí. Y bueno, en un momento se quedaron muchachos, los más grandes, se quedaron y se llevaban bolsas así con la monedita, porque antes se pagaba con monedita, ¿entendés?
3: Además así me acuerdo que en aquella final.
0: Estilo, para. Estilo, sí. Perdóname,
3: el
0: estilo
3: Zapatín.
1: Eso lo dijimos nosotros.
0: Se llevaron monedas.
1: Llevamos lo que nos correspondía para después dividir.
0: Y una bolsita a tu casa saliendo
1: con. No, yo no, los más grandes.
0: Bueno, y la repartieron.
1: Sí.
0: ¿Y qué te daban?
1: Creo que uno, yo se la pedí ahora porque no me lo habían dado. No había ido antes.
0: ¿Te daban moneda, en serio?
1: Sí, y capaz que si te daban, no sé, 2.000, 3.000 pesos.
0: ¿En moneda?
1: En moneda, eran 2.000, 3.000 dólares. En ese momento era.
3: Pero me acuerdo que hubo una movida que parece partido revancha. Pusieron un precio.
1: No me maté.
3: Nada.
0: Pero no, boludo. Pero
3: 5 pesos, creo que.
0: No me quemé.
3: 5 pesos valía, creo que la entrada, que era un precio irrisorio. Para que la gente vaya, respalde. No importaba la plata ahí. Era deportivo, ya un tema de. Desde que seamos de revancha, después lo que habían pasado en la ida, que había sido una diferencia muy grande, muy notoria, que bajo la lluvia,
0: pero
3: la cantidad
0: de distancia. ¿Cómo te van a dar moneda?
3: Y sí, boludo.
1: Y no, la recaudación era así, antes no había ni QR, no había nada. Claro.
0: Y con el escribano.
1: Y se sacaban por la boletería ahí, esa boletería chiquitita.
0: Sí. Andás a ver dónde iba eso.
1: No.
0: El escribano fumaba dentro de una garrafa.
1: Sí. A mí te cuento una vez. Pasó el otro día cuando presentaron el libro. Y estaba, bueno, presentamos el libro, fuimos con Vita. Y bueno, entonces estaban los dirigentes de ese momento. Sí. Y estaba Capito Bastaldi, ¿viste? Sí. Y contó una que yo le dije, no me la conté ahora. Que había venido Siboli para llevarme a la Juventus.
0: Ajá.
1: Y le habían pedido 2.5 millones de dólares. Y que Siboli salió corriendo. Yo digo, me estoy poniendo agua al plumero.
0: Me estoy poniendo agua al plumero.
1: Es buenísima esa. Y digo, bueno, no me digas la Juventus. Así que nos estaban contando todas historias que nosotros
0: vino,
1: no sabíamos.
0: Vino el gran Omar Sivori de San Nicolás Natal, bueno, claro, no sé si estaba bien.
1: Se había preguntado por el Chiricoluso, pero yo digo, no me la conté ahora. Y bueno, estuvo lindo a lo que voy, más que nada, más allá de la anécdota, que contaron un montón de cosas de cómo vino el Chacho, de cómo vinieron todos los jugadores para esa Conmebol.
0: ¿Cómo vino el Chacho?
1: El Chacho fue a buscar un jugador a Buenos Aires y no se dio y se reunieron con el Chacho. Es buenísima esa. Y le dicen, no sé si lo puedo
0: contar. Pero sí, contar.
1: Y le dice, bueno, nosotros te pagamos para... Gordito, ¿cómo que le paga eso para ir a Central?
0: El Chacho.
1: Hágale. Claro, sí. Y me lo imagino el Chacho diciéndolo así, gordita. Qué buenísimo.
0: Pero además
1: Gastaldi, vicepresidente el Chacho, fueron a verlo a Platense ahí, fue muy bueno como vino el Chacho Central.
3: Pero firme,
1: el Chacho ya bien Chacho, digamos. Ya. Sí,
0: se puso firme. Siempre estaba loco.
1: Sí, se puso claro.
3: Firmó
1: puso
3: la tarde en AFA y jugó, debutó la noche.
1: A la Independiente. Hizo un gol, creo.
3: Claro. Sí. Pero no hace falta al tema adaptacional.
1: A lo que voy, que antes era.
0: Era otra época.
1: No, y a lo que antes era totalmente distinto. Vos no te enterabas. Yo nunca me enteré que me quiso comprar Menem también. O sea.
0: Menem, te quiero.
1: Sí, de River. O sea, nunca me enteré de esas cosas.
0: ¿Cómo,
1: me
0: ahora en el ¿cómo fue lo de Menem? O sea, fuiste al momento de 30 años y te cagaron la noche. Para, ¿cómo fue lo de Menem? ¿Menem te quería comprar?
1: Claro, o sea, en ese momento, momento yo
0: la rompías.
1: Entonces, como que...
0: Era la estrellita del fútbol argentino. Claro. El pibe, Saporiti dijo, este pibe es el futuro Maradona.
1: Claro, y dijo Saporiti. Yo andaba bien, encima hablaban bien y yo iba y jugaba bien. Y que siempre pasa lo contrario, ¿viste? Hablan bien, ¿vale? Ah, no para tanto. Entonces yo iba justo a donde vine y estaba todo preguntado. Y había preguntado Méndez también.
0: Preguntó para llevarte arriba. Claro. ¿Quién ponía la guita? ¿Quién ponía?
1: Sí, estaba el presidente. Voy a preguntar,
0: ¿no? No se pregunta ahora. Sí, ahí está. Basta. Así que mirá, no sabía.
1: Sí, no, todas esas cosas me voy enterando ahora porque viste los dirigentes, después yo no los vi más y te van contando. O sea.
0: A ver, los más pibes, a Teago le cuento, a los más pibitos que están escuchando la radio y están mirando YouTube, que te viniera a buscar Sivori para la Juventus. Sivori es Maradona en la Juventus. Fue uno de los futbolistas más grandes de la historia futbolística. Era captador acá. Dirigió Central también.
3: Además no era fácil que vaya a ir de Argentina a Europa, vivan los barcos.
0: Cuando vaya, la tribuna de River se llama Sivori, obviamente, pero porque no es un nombre cualquiera, para los más pibes, viste, que no tienen ni idea por ahí. Dice, ¿qué es? Cuando vayan al Estadio San Nicolás, que vayan a ver Neuro Central, hay en la entrada a la platea. Está la estatua del gran Omar Sivori y hay una, es muy lindo en San Nicolás, hay un monitor donde pasan historias y goles del gran Sivori, que jugaba las medias bajas, fue un crack, fue el primer crack argentino en el fútbol italiano, un monstruo realmente. Y en ese momento, obviamente tenía mucha ligación con Central, había dirigido Central, tenía ligación con River, pero era captador. Y te quiso llevar a Juventus, vos nunca te enteraste.
1: No, vino a preguntar. Yo nunca me enteré.
0: El escribano le habrá dicho como cuando vendió al Peque, ¿cuánto querés?
1: Lo tenía al lado.
0: ¿Cuánto querés por este pibe? Bueno, una cosa de locos. Vamos a las noticias de nuevo. Ay, se va la nota, te diste cuenta, ¿no?
1: Se va rápido.
0: Sí, te tengo que pasar dos audios después. Una que tiene que ver con el 95, con el gran Pedro.
1: Oh, Pedro. Qué hermoso que era Pedro.
0: Con el gran Pedro, con un mensaje de Márcico, una tarde en la bombonera, tarde noche en la bombonera.
1: Sí.
0: No jugó, ese día no jugó Mar. No jugó Mar.
1: Tenía cinco amarillas, creo.
0: Sí, no jugó Mar.
1: O el 1 de 5.
0: Y después vamos a recordar ese momento, que es lindo también recordarlo. Escuchame una cosa, te voy a poner un audio del partido. ¿Qué recordás de Pedro?
1: ¿Pedro?
0: Todo.
1: Me decís Pedro y me río, o sea.
0: ¿Te causa eso?
1: Sí, la verdad que hermoso. Aparte, después empezamos nosotros a hacer los mismos chistes de Pedro.
0: ¿Sí? ¿Ejemplo?
1: No sé, yo ahora lo tiro hasta el día de hoy. El otro día me dijeron un nombre y yo estoy jugando el tenis.
0: Sí.
1: Y me dijeron, jugamos contra tal, digo. Sí. Tal, tiene nombre de chocolate, no puede ganar. Entonces todo así.
0: Porque eso es lo que hacía Pedro.
1: Claro, y tiene nombre, cuando iba a jugar allá al norte decía esto, tiene el nombre de, ¿cómo se llama? El grupo
0: folclórico.
1: Es un grupo folclórico, juega tal. Arriba juega tal. Es un grupo folclórico.
0: Era, bueno, este, Pedro tenía ese, esa sí. cuestión, ¿no? Este, que siempre me minimizaba al rival, o te hacía reír.
1: Vos salías a la cancha, más allá de la risa, que nos hacía distender, vos salías a la cancha pensando que era realmente 10 veces mejor que ellos. O sea, los mataba. Obviamente después vamos a enfarrar si nos mataba a nosotros.
0: Sí.
1: Pero digamos, en ese momento nosotros salíamos pensando, por favor, pégale un baile para mí, míreme a mí. Viste que decía, ah, le podemos pegar un baile a este chabón. Sí, le podemos pegar un baile.
0: Y así fue con baile Pedro. Para mí, de San Pedro.
1: Claro, así fue la
0: bombonera. Y así fue, con, así fue la bombonera. La
1: manera, sí. Bailenlo y dedíquenmelo a mí. Teníamos un equipazo, el medio campo ese lo que era.
0: Bueno, escucha, termina el partido La Bombonera, lo tenemos al Beto Márcico. Escuchá lo que decía el Beto Márcico respecto al baile que le dieron a ustedes, dale.
6: 5 minutos y para ellos quedan 45 para mí y para algunos jugadores de Boca. O sea que lo primero que pensé, dije, bueno, acá 25 minutos, este muchacho se viene tocando así. Era algo increíble. De hecho, dentro de un felicito a los jugadores de Central, porque creo que hoy ellos, en una palabra, quiero decir la verdad, creo que nos vimos un baile en la cancha impresionante. Sí.
0: Qué bueno,
1: no lo había escuchado.
0: No lo había escuchado. No lo había escuchado.
3: Y que reconozca a un jugador, che, me baila.
0: Sí. En serio, fútbol de primera. Esto.
1: Te juro que no lo había escuchado. Y nosotros estábamos en viaje ese día.
0: Viste, no hay nada como el archivo. Pibe, no hay nada como el archivo. Nadie resiste un archivo. Este,
1: y vos pensás que nosotros estábamos en viaje de Buenos Aires.
0: No, claro, no, ver, no viste primera. Fútbol de primera.
1: Claro, no lo podíamos ver, salvo que hay entre lo grave en la casetera.
0: qué viejo que estaba, ¿verdad? Qué viejo que estaba.
1: ¿Se puede evitar esto?
0: O sea, ¿sí? No. O sea, que es la primera vez que escuchás esto.
1: Claro, yo no lo he escuchado nunca, esta declaración de Marcos.
0: Pero fue así, fue un baile tremendo. Fue
1: terrible el baile.
0: ¿Y por qué
1: falta no ese partido que lo que era el Barcelona después en ese momento? Que compare con Barcelona.
0: Sí. No, ya lo sé. Ya
1: como
0: lo
1: ese
0: sé.
1: Toque y esa posesión que teníamos de no apurarse tanto, de Nuno Molina, Vitamina, o sea, Mono Gordillo, Omar, en ese partido no jugó, pero Omar. Era terrible lo que jugaba. Jugaba Darío, que era un 9 que jugaba bien con la pelota, no era un 9 tanque.
0: Qué jugador.
1: Y después había el Pastilla que pasaba siempre, el Percio, el Colorado Graf que pasaban siempre. No, teníamos
0: un equipazo.
1: Un equipazo.
0: Todo un equipazo con Pedro, que fue después del equipo que le trajo a Da Silva a Don Ángel, se fue el Luno.
1: Exactamente.
0: Se fue el Luno.
1: Pedro también fue un artífice de, lo, de la Copa después, porque Pedro ya había armado ese equipo, digamos, que
3: estuvo cerca de ser campeón en aquel partido con Huracán,
0: claro,
3: gol de Puma, gol de Peletti. Ese equipo ya pintaba. Hay una declaración tuya que dijiste algo así como: le hago un caño hermoso a Fabri. Se escucha en la filmación que alguien desde el banco grita caño.
0: Ah, no. Sí. ¡Yoka!
1: Yo lo tengo.
0: ¿Cómo es eso?
1: Y me parece que es JJ. JJ también era
0: JJ ayudante de Pedro Marchetta.
1: Fue un jugador de la.
0: El mejor 8 que yo vi en mi vida.
1: Sí, un 8 bárbaro. Y en ese momento ya me conocía a mí cuando yo paro la pelota y me marcaba Fabri. Me grita, ¡caño! Y
0: grita,
1: yo hago
0: caño.
1: Así, pimba, y le hago el hermoso caño. Hermoso eso.
0: Después lo tengo que aguantar a la Tota Fabri, me va a putear a mí, ¿eh?
1: No,
0: pero no te pegó.
1: No te pegó.
0: No. ¿Pero te tiró o no puteó, te tiró?
1: ¿Te puteó?
0: Sí.
1: Y el Colorado Macari te va a seguir tirando acá.
0: ¿Ah, sí?
1: Están todos peleados.
0: Ah, era Paloma, Cole y Paloma.
1: Gamboa, Fabri, Macarister, viva. Yo le hago a Macarister, le hago a Fabri, a viva el mismo caño, los dos, en la misma jugada.
0: Doble ñoca. Y no te tiraron ni una puta patada, ¿sí?
1: Sí, Fabri, no sé qué, pero cuando yo tiro el caño así, lo abrazo a él así como pasada, y yo voy con la pelota. Y no sé con qué parte lo toco y está sangrando.
0: Ajá.
1: Y me dice, mira cómo me dejaste. Digo, ¿cómo si yo te hice el caño abajo?
0: Claro, que te
1: lo habría tocado con esta mano, no sé. Y me puteaba por eso, porque estaba sangrando. Y dije, bueno. Yo no fui, yo fui por abajo.
0: O sea, ¿Ese fue el baile más grande que viste sí. en la cancha, ¿sí?
1: Sí, a San Lorenzo el día del 3-2 también le
0: hicieron. Es verdad, es el día que dice Saporiti,
1: ese día va a jugar bárbaro. Ese día también le hicimos un lindo.
0: ¿No te agarró Ruggeri de casualidad?
1: De ahí, de casualidad, me tiró ahí, sí me tiraron feo. Pero contra Boca fue. No, pero que ahora te digo, pero.
0: Sí.
1: Contra Boca fue el que mejor nos plantamos. Acá ajá. estamos nosotros y la sí. manejamos nosotros. Pero los peores eran los de Vélez. Los de Vélez te mataban. Sí. Sotomayor, Trota, Eso era ese, Chota. Cuando la pelota estaba allá,
3: campeón del mundo.
1: Ah, sí. Te mataban.
0: ¿Quién estaba? Pará, el Pacha Cardoso.
1: A Cardoso, sí. Trota, Sotomayor, Trota y Nero Banega juega esa vez.
0: O Sandoná.
1: ¿Está bravo Nero Banega?
0: Sí. O Sandoná. O sea,
1: no, si te dice no estaba, pues me iba. Yo. Si estaba Sandoná ya. Te pegaba a Cardoso, te iba para el medio, Sotomayor.
3: Claro. ¿Qué estaba Marcelo Gómez también?
1: Claro, no, tío, no,
3: ¿qué pasa? Campeón Vélez. Pepe Basualdo.
1: Azab y el otro Turo. Baceda.
3: Pato Camps.
1: Pompeu,
0: estaba Chila.
3: ¿Qué
1: equipo? Chila.
3: ¿Qué equipo?
1: Chila, a ver. Chila. Tiene 50 Ginel. Decíselo. Te va a pegar, te dirá ganando 1-0.
0: ¿Qué decía Pedro? No. Pedro, antes de salir.
1: Chabateña. Sí. Chiri, sí. Ataja Chila, a ver. Tiene 50 Ginel en el placar. Y hace esto y esto. Se va a enojar, te va a pegar, listo, pero para nosotros vamos a hacer.
0: Se armó todo. ¿Se lo tenía que decir?
1: Sí.
0: Sí. ¿Y entró Chila? No, no entró.
1: No se lo di.
0: ¡Ah, no! Te cagaste todo.
1: No, olvidá. No, pero aparte no voy a nada no, faltar respeto. No.
0: Pero para
1: algo que nos pedimos, sí, después cuando te pelearon algunos, sí.
0: Sí, obvio.
1: Pero bueno tener información, pero
0: te da chiri.
3: Ahora por los nombres que están. Ahora por los chiri, por los nombres que menciona Juli, estamos hablando de que eran tipos muy pesados. Hoy no hay eso, pero antes muy pesado era. Lo que mencionamos, todo lo que mencionamos, sí, los de River, los de Boca, había mucho San Lorenzo que estaba armándose el equipo campeón del Bambino después. Era un equipo, viste, vos si te encontraste con muchos grandes, vos en tu puesto, todo.
0: Perdón, pero me parece recordar. El chiri.
3: Chiri.
0: Me parece recordarlo al gran Pedro.
1: ¿Qué te pasa, chiri? ¿Qué te pasa? Te has salido de noche. No, yo tuve un bajoncito de 3-4 partidos. Sí. 2-3 partidos.
0: Sí.
1: Está saliendo mucho, chiri.
0: No, no, Pedro, por favor.
1: No salí entonces. No te puedo ver así.
0: No.
1: ¿Sabes que te viste el vestuario que estaba él en el gigante?
0: Sí.
1: Vos subías.
0: Sí.
1: Y cuando vos jugabas mal quería pasar rápido que no te veas porque tenía la puerta abierta.
0: Sí.
1: O pasaba con un compañero al lado, pues viste.
0: Que no te vea, Pedro.
1: Te vi, chiri, vení. Sí, pero yo era chico, tenía 17, 18 años.
0: Sí.
1: ¿Qué pasa? Cerrá la puerta. No, Pedro, nada. Vos estás de novio, estás saliendo de noche. Sí, estoy de novio, no salgo, Pedro, no salgo. Te juro, yo, aparte más cuando estás jugando,
0: sí.
1: Vos decís, no, me cuido en todo. Entonces empieza a salir, por favor, no te puedo ver así. Ah, muy bueno. No, pero yo lo amaba, porque eso era cariño, o sea, el chabón quería. Porque otro que no te quiere, te saca y pone otro.
0: Totalmente. ¿No? Era la época que nosotros le íbamos a las prácticas y te decía, claro, sentate, y vos tomabas, le decía al Cide que me traiga un mate cocido. Hacía un frío en Baigorria y íbamos a cubrir las prácticas, viste, el principio de uno y el final de otro. Y Pedro te sentaba al lado y empezaba, Alex Rossi le lo tenía alquilado. Dice, el único brasileño que está loco, dice, pega, decía. Y le decía, te voy a echar a la mierda, en plena práctica.
3: Alex Rossi revolvió una canillera en un partido. No sé quién le quiso tirar.
0: A Castrilli.
1: Se sacó el botín. Yo después.
0: Argentina jugando el mundial.
1: Surgen las anécdotas. Estaba jugando con mis hijos. Yo siempre le cuento, mis hijos no me vieron jugar nada. O sea,
0: ¿no te vieron jugar tus hijos?
1: No. Entonces siempre ellos me preguntan, a mí mucho no me gusta contarles nada. Y muchas cosas que puedo decir, les puedo decir recién ahora, nunca me gustó. Entonces yo le contaba de Pedro. Y un día estábamos en el shopping, estaba jugando el mundial en Argentina. Y no sé si iba a jugar semifinal. Entonces yo a Pedro siempre lo contestaba, Pedro te llama, y él estaba mal, había tenido la operación y no tenía mucha movilidad. Pero de hablar,
0: doy fe porque nos llamaba siempre con el ruso Ramensuel, terminaba el partido y nos llamaba y me reía.
1: Te moría a morir, te reía. Entonces yo llamo, me acuerdo, me voy afuera, la parte de afuera donde está el aire libre. Y mi hijo dice, para, ven. Y yo estaba así, ellos esperándome ahí.
0: Sí.
1: Y me dice, chiri. Recibí la selección, me acordé de vos. Yo ya sabía que él exageraba todo.
0: Sí, obvio.
1: Me acordé de vos, lo vi a Leo, me acordé de vos. Me acuerdo que te vi en el pozo, que ahí, perdóname, chile, el error que me cometí, lo mandé a hablar a JJ, que tiene horrores de ortografía cuando habla. Perdóname por haberte mandado a él, dices, pero yo te vi, quería que vaya primera, todo así, yo. tirado en el shopping. No lo había escuchado nunca una de esas, mi hijo. Tirado y mi hijo me decían, ¿qué te pasa? ¿Qué te pasa? No, perdóname, Chiri.
0: Perdóname, Chiri.
1: Me llamaba, siempre así me llamaba.
0: Era crack totalmente. Para, vamos, hay otro audio, tenemos varios audios. Hay otro audio de un tal Bernardi.
1: ¿El Luquita?
0: Sí. ¿Jugaban juntos ustedes, pibe?
1: Recuerdo de Vita, sí.
0: Ajá. Bueno,
1: éramos amigos de chiquitos.
0: A ver, escuchá lo que dice Bernardi, dale.
3: Y después a mí me tocó jugar con el Chiri Coluso. La gente lo iba a ver al Chiri Coluso. Yo al Chiri le tengo que agradecer. Porque éramos muy amigos de pibe. Muy. Y el Chiri jugaba como juega ahora, digamos, sí. Básicamente. No le podía sacar la pelota. Y yo iba a la casa de él. Él vivía allá en Necochea, allá en un edificio. Sí, sí, sí. En un edificio. En el edificio que vivía él, las torres arrancaban con columnas. Entonces sí. Vos tenía de columna a columna,
0: sí,
3: un espacio grande, entonces jugábamos uno contra uno ahí. Me ganaba siempre, obviamente. casi siempre. Pero aprendí a jugar contra alguien que yo no se la podía quitar. Yo tenía que jugar con la pared, pues yo no tenía uno contra uno, tenía que jugar con la pared.
0: Con la pared no vale, el gol no vale con la pared.
3: No, bueno, pero pared. ¿Cómo lo hacía para pasar?
4: Claro.
3: Tenía que pasarlo.
0: Él no usaba la pared, vos sí.
3: Él no usaba nada.
0: Buenísimo lo que cuenta Lucas.
1: Era el barrio. Era un callejón, un callejón así como de 20 metros y claro, estaban los arcos. Y claro, jugábamos uno contra uno, los dos arcos, uno contra uno, pero no había más pibitos. Aparte si había uno, no queríamos jugar con nadie porque eran horribles ahí en el edificio. Entonces jugábamos él y yo.
0: Calle.
1: Cochabamba 45, entre el coche y Chacabuco. Todavía mi mamá todavía vive ahí.
0: ¿Tu vieja vive ahí?
1: Sí. Es mi casa, digamos.
0: Sí, yo fui a hacerte nota ahí, me acuerdo cuando...
1: Y bueno, y él un día me lo dijo, me dice yo, porque Lucas se hace, pero Lucas jugaba bien, o sea, él jugaba a Newell, yo jugaba en el 43, cuando armamos el recuerdo de Vita para ir a jugar los torneos de Vita a Buenos Aires, mi papá era el técnico y lo lleva a Lucas, lleva a Lucas de Newell, a otro chico de Central, armamos un buen ¿no? y salimos campeones, en la cancha de Vélez, y ahí jugamos contra el 9 de Unión, vos te vas a acordar de... que fue Independiente también. Era del sur.
0: ¿Gandote Rubio? Que
1: no,
0: Bélgica.
1: No, tiene el pelito morocho, larguito.
3: Silvera.
1: Ahí jugamos la final contra el Silvera, un equipo de. Y Lucas me dijo, dice, vos sabés que yo aprendí a marcar mucho, porque claro, como él jugaba bien, dice, mucho me aprendí a marcar cuando vos me gambeteaba. Y digo, bueno, qué bueno.
0: Qué bueno que el vivo entienda que la calle se aprende solo.
1: Pero claro, todo.
0: Todo, pues,
1: yo aprendí a lo mejor a saltar una patada a él. Y en el campito también. Vos ves cuando lo pasás a uno. En el campito, te estoy diciendo, en el campito.
0: Sí.
1: Ahí en zona así, zona oeste, que es de Orilla.
0: Sí.
1: Y te tiran la patada porque está caliente el partido. Y vos ya empezás a saltar. Yo ya sabía las patadas. Yo, ¡bum! Era como Matrix. Así. Claro, ya la...
0: ¿Cómo Matrix?
1: Claro, saltando y viendo la otra y tocando la pelota y eso es lo que te da el campito, ¿entendés?
0: Y hoy eso no ocurre.
1: No ocurre y es la discusión que yo tengo siempre con... que a mí me encanta discutir.
0: No,
1: que digamos que hay que recrearlo.
0: ¿Y cómo haces?
1: Lo recreas. En el campito, ¿cómo se juega? Lo que pasa es que ahora está todo como que si voy a hacer, pero... juega el de 10, el de 8, el de 11, juegan distintas edades. Vos podés armar una canchita, podés armar un reducido. El de 8 le va a costar mucho con el de 9. El de 9 va a ser más fácil, pero seguramente que profundice sus habilidades. Lo de Luca y yo. O sea, él mejoró su quite. Y yo a lo mejor mejoraba mi... Y así se va creando. Pero tenés que cranearlo un poco y también que te lo permitan hacer, ¿no?
3: A mí me quedan dos temas.
0: Dale.
3: Sé que hay uno que es muy espinoso, lo dejo para el final. ¿Qué nos pasó que no fuiste al Mundial Juvenil 95?
1: Ah, bueno, Pedro también.
0: ¿Qué otra vez, Pedro?
3: Iba al Mundial.
1: Claro.
3: Iba a ser campeón del mundo.
0: No me acordaba de
3: eso. Sí.
1: Yo estaba muy bien en ese momento y Beckerman vino a ver el partido acá. Que salimos 1-1 con
3: el clásico. Biagini
1: y yo estaba en Central. Biagini New hace, creo que el gol
0: Palma.
1: Nuestro Palma, que se choca así.
0: Con Escoto.
1: Claro, sale gritando Escoto, pero había sido Omar, lo matamos a Escoto ese día. y después me acuerdo quién venía a hacer.
3: Y pusieron
1: menos acá gritándolo, así era Omar.
3: Y lo dieron claro.
1: Pero bueno.
0: Sí.
1: Pero después terminó siendo Escoto. Nada, por el Darío. Y no me acuerdo de Newell quién hizo gol. No sé si Biagini o.
3: Biagini
1: lo hizo.
0: Atajaba el pato.
1: Entonces termina el partido y viene Beckerman y nos hablan los dos y nos dicen, miren que ustedes van a estar los dos, bla, bla, bla. Bueno, me voy al vestuario, me cambio y todo. Te llama el nuevo Peckerman. Y primero me habla Pedro. Escúchame la cosa, Chiri. Chiri, juegan dos partidos y se vuelven. Nosotros acabamos de pelear el campeonato. Decirle que no. No, pero yo no le voy a decir que no. Yo no le voy a decir que no, claro, ¿no? Dice, bueno, va él, habla con Peckerman y manda y dice, te doy agarrones. Ah, no, porque le preguntan, ¿quién va a ir? Iba a ir Gallardo y va a ir Ibagaza. Dice, el Chiri va a ser tercero ahí. Después no fue Gallardo.
0: Gallardo no fue.
1: No fue. Y claro, que River no se lo dio, creo, porque Gallardo también ya estaba en primera.
0: ¿Fue Bayón de acá?
3: Y, sí, sí,
1: Garrone. Bayón ya estaba, Garrone, y fue Garrone en el lugar mío.
3: Y Luis Ballini.
0: Ah, fue Garrone en el lugar tuyo.
1: Claro, fue Garrone en el lugar mío. Que hace un gol contra Holanda.
0: Claro.
1: Mejor, ¿viste? Cuando se cierra todo.
0: Sí.
1: Yo de cabeza no me hace un gol, Garrone sí. Claro. Y no, linda, la verdad que esa es una de las cosas. Pero bueno, la vida siempre te da. Ese día que sale Argentina campeón, yo juego contra Talleres acá y el gráfico me pone 10. Hago 3 goles. O sea, fue como algo que me dio a mí, digamos, pero yo me había perdido allá el campeonato del mundo. Claro. Yo tenía la 10 en la selección.
0: Pero porque claro. Pedro no.
1: No quiso. Le dijo, mirá, si lo vas a tener de tercero, me lo sacás bueno, a mí.
0: Muchas veces importante. Ha pasado. ¿Te acuerdas con Tevez y Boca? En su momento.
3: Hoy, se hoy están todos en primera. Están todos en primera, un 18.
0: Claro. Sí, hoy es más fácil. Antes no era. Sí.
3: Bueno, esta claro. Es la más difícil de todas. Escucha, conflicto, jugabas en Almirante Brown. Pasó algo con el Deportivo Morón. La barra bien, aprieta y se me voy a la mierda.
1: Oh, sí.
3: Aparecen opciones, Finlandia no. Aparece en Argelia. Escucha, novia. Te secuestran el pasaporte. No te podías mover, no tenía un mango.
1: Sí, a ver. Es larguísimo, pero... Fue picante en Brown también. Perdimos porque Brown tiene encima tiene como 3 o 4 clásicos.
0: O sea, Brown es como Chicago, mameta.
1: La Ferrer es clásico. Bueno, ya está, no. Con Brown también es clásico.
0: Sí, pero la banda de Almirante es tremenda. Tiene
1: 3 bandas, la 9 de julio, la 1 de mayo, la son todos patriotas.
0: Ahí me hicieron Casanova.
1: 20 de junio, sí, casa. Digamos una vez en cada auto. Que le toca, le toca.
0: O sea, ¿cómo que le toca le toca?
1: A que le toca le toca, maestro.
3: O sea, una
1: y vos ibas con el auto llevando a todo tu compañero.
0: Sí.
1: Que no se va, que no se va. Ah, pero empatamos, digo, ¿no?
0: Que no se va.
1: Cuando perdíamos el fin de semana. Y ahí el martes no quería nadie con el auto. Y bueno, pasó eso. Ah, mira, ahí me dicen a mí, yo te explico por qué el cagazo. Se mete, ¿vos conocés la cancha de Mirante? Sí. No, ¿el vestuario sigue estando como antes, abajo de la tribuna?
0: Sí.
1: Abajo de la tribuna está el vestuario. Quisimos salir, cuando estamos ahí estaban los muchachos, quédense ahí adentro, vamos a hablar. Y viene uno así, no voy a contar todo, pero... Sí.
0: Porque vamos todos presos.
1: Claro. Tengo 3 pibes.
0: ¡Tengo 3 pibes!
1: Y me dice... Y uno, estando así, yo me siento así, ¿cuál es Coluso? Y yo hago así. Y el de al lado, que era un pibito de Brown,
0: ¡Este Coluso!
1: Como diciendo, vos sos un
0: ¿quién es Coluso? Dijo el muchacho, que era una de las barras pesado.
1: Claro, sí.
0: Uno de los capos.
1: Dice, esto es el Boca de la B. Sí, acá sí. Te tenés que embarrar. Sí, no, tranquilo. Salgo, llamé a uno que me había llamado para ir a Finlandia.
0: ¡A Finlandia! Me voy a Finlandia, pero no quiero estar más acá.
1: Y me dice, no tengo Finlandia, tengo Argelia. Él me hubiese dicho lo que me hubiese dicho.
0: Hong Kong.
1: Hong Kong.
0: Vietnam. Vietnam, sí, vamos a Vietnam, no quiero estar más acá.
1: Y ahí, así fue como caí ahí en Argelia. Pero me quería escapar de...
0: ¿Y qué pasó en Argelia?
1: No, en Argelia, el que me lleva, sí. Había puesto el video de la selección juvenil como que yo jugué en la selección mayor.
0: Ajá.
3: Un parecido,
1: ladri,
0: un
1: ladrón. Y allá había una ley que para jugar en Argelia tenés que jugar en la selección mayor de tu país.
0: Ah,
1: ¿por qué? Para que no te vengan todos los africanos.
0: Ajá.
1: Es como una ley para que no se llene de gente.
0: Como
1: supuestamente están mejor que en otros países. No sé, ni me quiero imaginar lo que son otros países.
0: Bien autoritario, ¿no?
1: Claro.
0: Bien xenófobo, bien.
1: Claro.
0: Ah, bien racista.
1: Sí,
0: tremendo.
1: Entonces cuando piden acá el certificado de AFA, me llama a mí el chabón y me dice, flaco, bueno, jugaste. ¿No? Yo te dije eso. No, sí.
7: Ayer Colidio tuvo una que no sé, no entró a cabecear que podía ser gol de River. No tiene esa cosa, no
8: bueno,
7: es 9.
8: Bueno, pero cuando viene el primer gol de River, es cuando mejor estaba Belgrano. Termina River poniéndose 1-0.
9: Sí, sí.
8: Y el segundo gol de River, también lo empata Belgrano. Viene el segundo gol de River. Y River, ahí me parece que lo tendría que haber dormido el partido. Lo tendría que haber dormido, era el momento de hacer cambios. Yo creo que un jugador como Juanfer, está bien. Después escucho que lo querían poner a Juanfer.
9: Dice que estaba lesionado.
8: Al principio, sí, pero está bien. Vamos a hacer una cosa. Un jugador cuando se lesiona se va al banco, no se queda. Dicen, sí, estaba en jogging, escucho que estaba, se pone el pantalón, el jogging, y estaba en zapatillas. Pero después decían, no, Juanfer iba a entrar para el alargue. Escuchame una cosa, esto es como poner a Montiel para tirar el quinto penal. Yo, y si no va alargue, como pasó...
9: Con todo el amor que le tengo al Chacho, y esto recién empieza, es un ciclo que recién empieza. Me pasa lo mismo que vos, que lo noté demasiado jugador, siendo que está muy curtido como técnico, porque hace años que es técnico.
8: Totalmente.
9: Hace años que es técnico.
8: Yo sé que sentí como que él tenía la presión, tengo que ser campeón. Obvio que querés ser campeón, obvio, pero me parece que ojo, también le doy la derecha que se llega a esta final... Por el Chacho también.
9: Sí,
8: porque,
9: sí.
8: Vos decís,
7: pero River, ¿cuántos partidos jugó bien hasta la final?
8: No jugó,
7: River,
8: o sea,
7: jugó mal todo el año.
8: Por eso, coincido con vos. Yo creo que River llega a una final, porque la verdad, llega a una final, pero me parece que es el cómo. Porque vos decís, bueno, llegó, perfecto. Vos después tenés una final, la final se gana. River llega a una final, porque la verdad, llega a una final, pero me parece que es el cómo. Porque vos decís, bueno, llegó, perfecto. Vos después tenés una final, la final se gana.
9: Pero después la pierden 5 minutos.

0: que, como decimos, lo perdió River, lo ganó bien Belgrano. El penal de Ubita era un penal calentísimo. Y la clavó espectacular. Y el segundo, Ubita en defensa también hacía lo mismo. Era un tipo que cuando está enfrente del arco patea, y lo decían los propios compañeros. El tipo ve el arco y patea. Y vos querés un 9 que cuando ve el arco, después puede patear afuera,
1: claro,
0: adentro,
1: fíjate,
0: no importa.
1: Pero que tiene buena técnica, como el Mudo Vázquez, que vos decís, en el mano a mano el Mudo es pecho frío. No, fíjate, se la gana Juan Cruz Mesa, que estaba agotado el pibe.
0: A Maxi.
1: Es ahí donde...
0: ¿No era Maxi?
1: No, a Juan Cruz.
0: ¿O es Juan Cruz?
1: A Juan Cruz. Y entonces vos decís, ahí, ¿por qué no metió los cambios?
0: Bueno, yo creo que en esa... Por eso, ahí me parece
2: igual,
0: que...
2: Igual como fue el Mudo a trabar, cualquiera que iba me parece que iba a perder, salvo que, no sé...
0: No importa, pero me parece que River necesitaba cambios. Necesitaba cambios,
1: sí,
0: como,
1: sí,
0: los hizo,
1: claro, sí,
0: como los hizo el ruso en su momento.
2: Pero yo creo que los necesitaba cuando iba ganando.
0: Pues eso, 2-1. Cuando iba 2-1, me parece que era el momento
2: partido,
0: para cerrar el partido, enfriarlo y manejarlo. River tiene con qué. Tiene con qué. Y uno dice, se le exige a River, y obvio que se le exige. Cuando vos tenés más, más le exigís. Es una cuestión lógica. Así que, bueno, pero podemos escuchar el audio de Yael Falcón Pérez, que el jugador de River se quejaba de por qué tardás tanto, por qué tardás tanto en cobrar el penal. Porque de hecho él no lo cobra.
1: Claro.
0: Bueno, pero escuchemos lo que decía, que la verdad lo explica y lo explica bien.
3: No, el momento lo que veo, la mano que veo que está cerrando el cuerpo, como que no era una mano sostenible, pero cuando la voy a ver por cámara y observo el movimiento adicional que hace bajando la mano Lautaro, y por el cual entonces malo. Obviamente lleva un tiempo porque vos tenés que analizarlo, son muchas jugadas, son muchas repeticiones, y quería era una decisión crucial y necesitaba tomar la mejor decisión. La decisión correcta, y creo que lo que decía,
4: ¿Qué te reclamaban los futbolistas de River? ¿Qué te interpelaban en esta jugada?
3: No interpelaban. Lo que me protestaban, lo que querían saber, era por el tema de que había tardado, pero yo les dije que era una decisión muy fuerte en el partido y necesitaba un momento para terminar tomando la decisión correcta.
4: La última, la pelota de final de Chacho, ¿hubo un informado, algún expulsado? ¿Quedó todo ahí?
3: Eso va a ser lo que pasó en el partido, nada más, pero no, nada así, no, eso después se formará en una disciplina.
0: Bueno, creo que fue muy claro, y está bien, en una final vos te tomás un poco más de tiempo, porque llegás a cobrar un penal rápido,
1: sí,
0: en una final. Está bien lo que explica, y bueno, lo termina ganando Belgrano, así que felicitamos a todos los hinchas.
1: Por el camino,
5: amigo,
1: el camino.
0: El pirata cordobés.
5: ¡Me está viniendo el fantasma, amigo! ¡No, amigo, no! ¡Boca!
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2: Caminando por 1810, seguimos demoliendo hoteles. Mientras los chicos allá en la esquina pegan carteles. Jóvenes revolucionarios que escribían libertad en una vieja calle México, escribían fraternidad pasando la defensa. Y se demuelen viejos mitos. Por ejemplo, la escarapela. Vos ibas al colegio y te hacían llevar la escarapela. Bueno, la escarapela nunca se repartió. French y Beruti nunca repartieron escarapelas. La idea de French y Beruti siempre fue ser el brazo armado de la revolución. Ellos van a ser los primeros punteros políticos y en vez de repartir escarapelas, repartían armas. Y donde tenían un ejército que se llamaba los 500 Infernales. Cruza los Andes con San Martín y pelea todas las batallas con San Martín. De las escarapelas ni hablamos.
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2: Bueno, con Love Jack de los B-52 de fondo. Che, llegó el locro.
3: Vamos.
2: Vamos a Argentina.
3: Vamos a Argentina.
2: Vamos a Argentina, mira. Chicos, que venga todo el equipo, por favor, por acá y para todos, Sofi Llamedo, que vengan todos.
3: Vas a hacer el avioncito.
2: Todos. Te mandaron empanadas. Mira, empanadas.
4: Tremendo.
2: Tremendo. A ver acá qué hay. Abro acá.
3: Sí, sabes que sí.
2: Pastelitos.
3: Muy bien.
2: Pastelitos. Y acá tenemos el.
4: El locro
2: veggie.
3: No lo vuelques, por favor.
2: No, no, para este para Maggie.
4: Para todos los que... Pues, Chapa también.
2: Este es para Maggie.
4: Para
3: Chapa vegetariano también.
2: Toma, acá está. Locro Veggie.
4: Tremendo.
2: 25 de mayo. Por eso es tan lindo venir a la radio los feriados.
3: Pero si Chapa come asado. Vegetariano.
2: Y este es el locro pulenta, el de verdad. Para Gaby Martini. Vamos a compartir entre todos.
3: Sí, es un montón.
2: Esto, este... Bueno, viva la patria, ¿no?
3: Qué
2: vamos,
3: lindo,
2: Argentina.
3: País,
2: vamos, vamos, vamos, vamos, vamos con todo. Bueno, tanda, dale, comemos. 14-18.

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2: Bueno, son las 14 y 25. Está severo con el locro.
3: Ay, por favor, sí.
2: Ahí viene, todo se... ahí viene.
3: Severo no dejó nada.
2: Mira. No, no, no hables con
3: no,
2: la boca llena.
3: Severo, dale.
2: Queda mal.
4: Estoy comiendo el locro.
2: Tranquilo, tranquilo. Todo bien. Voy a dar las informaciones más importantes de estas horas. Temporada. Todos aquellos que no están informados.
4: Son fucking you.
2: No, querido.
3: No para de comer, Severo.
2: Traga.
4: No te hagas gracioso.
2: No, no, no, ninguno. Queda feo, muy...
3: No le importa
2: hablar
3: nada.
2: Con la boca llena no
3: feliz
2: está bien.
3: Feliz día de la patria, Severo.
2: Feliz día de la patria. ¿Te acordás vos qué estabas haciendo?
4: Ya me dejaron empanada.
2: 25 de mayo de 1810, ¿qué estabas haciendo?
4: Que era un espermatozoide, pibe.
3: ¿Qué estás gracioso?
4: ¿Qué te comiste un payaso, pibe?
3: Eso, no. Eso sí que estaban haciendo algo, ¿eh?
4: Capaz se me escapa algún gasecito, ¿eh? Porque estoy... El locro me da gases.
2: No, basta, cortala. No empecemos.
3: Y es que estaba comiendo los porotos. Y
2: basta.
3: Nasco,
2: no, no.
4: Le ponen poroto, pibe. No, basta. Está muy rico, ¿eh?
3: Muy rico.
2: Hagamos un programa agradable que acompañe.
4: Los pastelitos ya me los llevé para el auto. Me lo llevo al centro de jubilados.
3: ¿Me dejas uno a mí?
4: Sí, a vos sí, a él no.
2: ¿Membrillo o batata? ¿Qué preferís? Mira, porque estaban ahora en los canales de noticias, tengo en esa duda.
3: No, membrillo.
2: Membrillo.
3: Membrillo, sí.
4: ¿A vos te gusta la batata?
2: No,
4: ¿querés conocer la batata?
3: No, se vieron.
2: Qué gracioso que sos, ¿eh? Escúchame, Milei asistió al Tedeum y García Cuerva pidió una clase dirigente que se anime al diálogo. Basta de arengar la polarización. El presidente participó de la ceremonia en el Templo Católico, en donde el arzobispo de Buenos Aires hizo hincapié en la necesidad de buscar acuerdos. Además, apuntó contra los haters. ¿Qué tal, García Cuerva? ¿Qué moderno?
4: ¿Los qué?
3: ¿Haters?
2: Contra los haters.
4: ¿Los hackers?
2: Haters.
4: ¿Los hackers?
2: Y el terrorismo de las redes. Mira qué moderno nuestro García Cuerva.
3: Qué bien.
4: Sí, lástima que esa noticia es viejísima. Pasó a las 10 de la mañana eso.
2: Bueno, ¿qué querés que haga?
4: Son las 2 y media de la tarde, pibe.
2: Bueno,
4: ¿qué le estás informando a la gente? El Tedeum.
2: Por el feriado.
4: 10 de la mañana lo escuché. Yo lo escuché en vivo en la radio.
2: Bueno, ¿puedo terminar?
3: Está bien.
2: Gracias.
4: Es vieja esa noticia. Es muy vieja.
2: Por el feriado, los trenes colectivos y subte operan un cronograma de domingo. Los hospitales atienden solo por guardia. El estacionamiento medido no rige.
4: Ya no va a ir nadie al hospital, son las 2 de la tarde.
2: Y no hay recolección de residuos. Aunque Maggie le tocó ver que llamaron a una grúa.
3: Hoy, sí. Había una grúa que quiso llevarse a un auto que, te voy a decir algo, lo denunciaron los botones de la casa, que encima, acá en Palermo, pintan el... O sea, no tiene
2: el cordón de amarillo.
3: Tu garage. Adelante, el auto estaba estacionado adelante del cordón. Y vino el de la grúa y le dije, ponele la multa, 25 de mayo. O sea, no estaba mal estacionado, pero había, me dice, tiene cordón amarillo. Pero si
2: sí,
3: no hay
2: se
3: nada.
2: Puede estacionar hasta en la avenida.
3: Es como que ya te pinte. No, bueno, se fue el de la grúa.
4: Yo
3: la
4: tengo
3: gente
4: pintado
3: lo,
4: en el
3: la
4: puesto
3: gente estaba
4: de
3: muy
4: diario.
3: Enojada con el de la
4: en
3: grúa.
4: En el puesto de diario tengo 3 veredas pintadas de amarillo. Ahí estaciono yo,
2: ¿no? No está bien eso.
4: ¿Por qué? Si es mi puesto de diario.
3: No, está bien, pero...
4: La gente... pintura la pagué yo, Moni.
3: No, y ponen conos. Conos.
4: Yo tengo conos también.
2: La nueva es esta.
3: Conos, sí. Yo aviso una cosa a los vecinos. Si hay lugar para estacionar, no pongan conos, porque la gente le saca los conos.
2: Claro,
3: ya vi
2: claro,
3: autos
2: claro.
3: Que sacan los
4: ¿sabés
3: conos.
4: ¿Sabés lo que hice con los conos? Yo le pinté de rosa la punta.
2: Sí.
4: Y le pegué 2 pelotas pulpito, pintada de rosa, y parecen el pito con los huevos.
2: Ay. Tranquilo, sí.
4: La gente pasa y toca bocina, porque ve unos pitos ahí.
2: Esta noticia tiramos algo como anticipo, pero después vamos a desarrollar. Messi sintió una molestia y se fue reemplazado en su último partido del Inter Miami previo al Mundial. El argentino pidió el cambio en los 72 minutos del partido entre Inter Miami y Philadelphia Union.
3: Sí, ganó.
2: A la espera del parte médico oficial del club, su entrenador, Ángel Hoyos, habló en la conferencia de prensa. Sí. Y aseguró que fue la fatiga muscular y por prevención le realizaron el cambio.
4: ¿Qué fatiga va a tener si no corre Messi?
2: Terminó 6-4.
3: 6-4. Ayer, en el chat del canal...
4: 6-4, ni Federer salió 6-4.
3: Sí. En el chat del canal dijeron, el que cubre todo lo que es selección, dicen que desde Miami informaron que no hay lesión muscular, que se le cargó el músculo, o sea, una contractura.
2: ¿Está de moda decir ahora se le cargó el músculo?
3: No, siempre se dijo, se cargó el músculo, está cargado, está contracturado.
4: Antes entonces, cargado era cuando yo iba al Mano Santa, te decía, estás cargado.
3: Estás cargado.
4: Este pero, manoseaba.
3: Claro, salió, esto es lo que dicen, hay que hacerle los estudios igual, pero como una prevención, che, está el Mundial cerca.
2: Claro.
3: 4-4 iba el partido en ese momento. Miró el banco y dijo, che, está medio contracturado, Messi se conoce, y dijo, mejor salgo. Lo que pasa es que las alarmas se prendieron porque se fue para el vestuario.
2: Claro.
3: Directamente, no fue al banco.
2: Claro, claro.
3: Se fue
2: claro.
3: para el vestuario.
4: Tendría un cumpleaños de los hijos.
2: No, imagino.
4: Sí, es un
2: che, hoy ese cumpleaños del Club Atlético River Plate, pero también de Platense, cumple 121 años.
4: ¿Y qué? Qué
2: feliz
4: qué
2: cumpleaños, Platense.
4: No quiero que me saludes vos.
2: ¿Por qué?
4: Hoy vamos a una fiesta.
3: Ah, ¿sí?
4: Compré la pirotecnia, voy a tirar pirotecnia.
3: No se puede.
2: ¿Quiénes van? ¿Fabri? No,
4: sí se puede.
2: Alejandro Fabri.
4: ¿Por qué no se puede? La pirotecnia no se puede.
2: ¿Quiénes van?
3: Por los perros.
4: Todos los hinchas de Platense.
3: Por lo, los animales.
4: A los perros les gusta la pirotecnia.
3: Los chicos, sí, hay chicos autistas que no...
2: Cero se usa más.
3: Claro.
4: ¿La pirotecnia?
2: No.
4: Y a nosotros no escuchamos nada, pues somos todos sordos en el centro de jubilados.
2: Bueno, ¿están los Migliotti qué hace?
4: Tanito Migliotti, feriado.
3: ¿Por qué les dice
4: y está con los travestis?
2: Bueno, no sabía.
4: Y bueno, me preguntaste cuento.
2: Ok.
4: ¿Querés que te consiga un travesti, el Tanito?
2: No.
4: Te digo que, esperá que le mando un...
2: No, no quiero, no pedí nada.
4: Hola, Tanito, no me contestes, que esto es un audio de WhatsApp. No te estoy hablando, no seas boludo, no me contestes. Escuchame, acá Germán Scioli.
2: No quiero.
4: El conductor, el chico este que está acá en el programa.
3: Ay, qué largo.
4: Quiere unos travestis. Mándalo acá, Freire 932, antes de las 4. Dos o tres, mándame. Me vengan bañados, ¿eh? No como ese del otro día que estaba con vos, ¿eh?
2: Está loco.
4: Acordate. Y no me contesté, pelotudo, que no. Esto está grabado.
2: Soy Cyblon.
4: Es un audio de voz.
2: Esto es Inexcess. Esto es en Rock and Pop, 14:32. Estamos en vivo en el feriado. Te acompañamos en la tarde. ¿Quién paga la

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2: Estreno de Black Crowes, Whiskey Myers, Star Star.

0: The Black Crowes, Whiskey Myers, Star Star. 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
2: Ahí estaba escuchando qué intensidad la de Black Crowes, lo nuevo. Ahí está Nico Vélez Artúa, nuestro... el argentino que triunfa en los Black Crowes, haciendo cover de los Rolling Stones, Star Star, temazo. Escena de la vida cotidiana. Magui, escucha esto. Siendo las 14:46 minutos, 17 grados 6. Suecia. Nada que ver a nosotros, vas a decirme, ¿no? Una empresa propuso una hora paga por semana para que sus empleados tengan relaciones sexuales.
3: Claro, ¿no? ¿Entre ellos?
2: No es un chiste. Se debatió en una sesión oficial. Un concejal lo presentó y argumentó mejorar la productividad del ánimo y la natalidad. Su lógica fue simple.
3: ¿Hay que embarazar?
2: Si el ejercicio mejora el rendimiento, el sexo también. En Suecia los empleados ya tienen una hora paga por día por hacer ejercicio. ¿Por qué no extenderlo a la intimidad? Suecia, ¿no? Estamos hablando de... siempre son países así como muy sensatos, muy racionales.
3: ¿Y cuándo laburan? Porque, o sea, una hora para comer, una hora para bling bling y sí. Una hora igual, para hacer ejercicio.
4: No les va muy mal, que digamos, no deben tener tanto problema.
2: Y la ciencia le dio la razón a estas políticas. Un estudio de Oregon State confirmó que las personas que tienen sexo por la noche anterior rinden mejor en el trabajo. Hasta un 5% más de productividad, con efecto que dura al menos 24 horas.
3: Pero la duda mía es si
2: está todo cuantificado.
3: Hacen un sorteo en la empresa y de repente dicen, te tocó Helio de contaduría. ¿Cómo es? O te vas a tu casa y vuelves.
4: Claro, eso.
3: Porque depende, ¿viste?
4: Sí, sí, sí. Me tocó el de recursos humanos, claro. Y me quiero morir.
2: El concejal, porque esto viene de la política, ¿no? Bajada al mundo de las empresas privadas. También puso el dedo en la llaga. Hay falta de sexo en muchas relaciones. Los días son estresantes y los chicos están en la casa. Claro, como una preocupación de que...
3: Y ellos te pagan el...
2: Y ellos te ayudan. Ayudan. Sí, el Estado te ayuda.
3: Mirá que...
2: el Estado benefactor se llamaría. Esa hora podría ser un momento a solas. La propuesta no fue aprobada todavía, pero el debate que abrió sigue vigente. ¿El bienestar sexual debería ser parte de las políticas de salud laboral? ¿Es cierto que uno se siente diferente, más relajado después de una situación?
3: Yo no sé si rendís más en el trabajo, ¿eh? Después de eso te relajas.
2: Tenés
3: mucho.
2: Otro humor, sí, me pero... parece que hay menos nervios.
4: Sí, está bueno, si estás bien con tu pareja, con el que sea, tenés... me parece que está bueno.
2: Me parece que la piel del cuerpo respira de otra manera.
4: Pero igual, si, por ejemplo, estás sola, te voy a ayudar... me vas a... que me dan un... qué sé yo, un taxi boy.
3: Si sos soltera o soltero, te tienen que pagar un profesional, claro.
2: Sí,
3: si el Estado te va a ayudar, te tiene que ayudar a todos.
2: Sí, sí. Hay mucha gente hoy que te ofrece para cualquier cosa, o sea... Está visto en las
4: últimas
2: horas.
4: Igual me parece que Suecia no me da como que... te aparezca el... no sé... no digo, no tengo ni idea, ¿eh? Mi mamá...
2: Suecia me da que es un país así como de...
3: ¿por qué no?
2: De minimización de riesgo, ¿no? ¿Cómo se llama? Reducción de daño, claro.
4: Me da que es todo perfecto. Mi mamá vivió de chica.
2: Como que al adicto le dan la jeringa. Al adicto le dan la jeringa. No está bueno el ejemplo, pero sigo hablándolo así en su momento. Hablándolo así.
4: No sería el mejor.
2: No sería, pero lo llaman reducción de...
3: de daños.
2: De daños.
3: Porque si no se la das vos, la va a conseguir igual.
2: La va a conseguir infectada y por ahí todo es peor.
3: Claro.
2: Pero bueno, no vayamos un
5: ejemplo. ¿De qué te podés estresar en Suecia? Escuchame, ¿de qué te podés estresar?
4: El frío.
5: No, están chiflados.
2: Siempre dicen que nos aburriríamos los argentinos en Suecia, pero los suecos cuando vienen acá se divierten bastante.
4: ¿Por qué te aburrís? No sé, a ver. Depende qué edad, por ahí tenés 20 y es un embole. Yo me acuerdo que en Suiza, a mí me ha tocado viajar a Suiza, y es todo, ¿cómo que decís?
2: Todo funciona.
4: Todo funciona, pero claro, es un país de gente grande. Entonces quieren que haya más chicos porque es aburrido para los chicos.
2: Claro.
4: Se terminan yendo. Y es divino, Suiza.
2: y vienen acá.
4: ¿Quién? Los,
2: y no, se la pegan en la pera.
4: Que los suizos, nunca, no es que tampoco veo 300.000 suizos dando vuelta por
3: no
4: Argentina.
3: No se ve, que no, no. Suizos, sí. Argentina.
2: No, pero vienen a ser como, dentro de todas las sociedades, siempre cuando se habla de Suecia o de Suiza, como ejemplo, ¿no? De que son el promedio de todo lo que está bien.
3: Igual no, no es lo mismo, ¿eh? Suecia tiene quilombos ahora con la inmigración, ¿eh?
2: Sí, ¿no?
3: Suiza no, Suecia sí.
2: Sí.
3: Tiene unos quilombos como
2: sí,
3: jodidos.
2: Sí.
3: No es lo que era.
2: Sí, depende, claro, es cierto lo que contás.
3: Lo que se lee.
2: Pero entonces, también...
3: Seguro, yo estoy acostumbrado a que Argentina, seguro que voy allá y... Claro. Dejo el celular arriba de la mesa del bar. Pero para los que estaban acostumbrados, y yo...
2: Sí. Sí, para este mundo alocado que vivimos en la actualidad, donde el mapa político va cambiando todo el tiempo también, te la regalo. Pero bueno, ¿cómo la ven? Que les den... Como que la empresa estimule una hora de sexo todos los días.
3: Yo todo lo que me quieran dar de tiempo que no tengo que trabajar, estoy a favor de todo, para lo que sea.
4: Pero, o una horita de... O sea, el que quiere estar con alguien, una horita de... Decirme, me voy ahí, me duermo un ratito.
3: No, pero te pagan por fornicar, no por ir a dormir, ¿eh?
4: No, pero por ahí es...
3: Tenés
4: no,
3: que llevar una prueba,
2: ¿cómo
3: es?
2: Un certificado, un certificado.
3: Acá le traje en la bolsa,
4: una
3: mire,
4: foto,
3: lo que...
4: Una foto,
3: le guardé un poco para que vea.
2: Un certificado. Claro, si sí, te grabas un videíto así, mira.
4: Pero claro, ¿qué
2: a Rosemary.
3: Por ahí te acompaña a uno del Estado, a un empleado estatal que mira mientras vos estás...
4: Como un doping, claro, el control antidoping.
2: El derecho al paquete, ese yo. Claro. Derecho al paquete.
4: Bueno, está bien.
2: 14:51. El maestro Stevie Wonder. Vamos con Superstitious. Le ponemos un poco de groove a la tarde. Estás en Rock and Pop. 25 de mayo. ¿Ya comiste los pastelitos? Ya tenemos todavía los pastelitos nosotros. Stevie Wonder.

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1: Bueno, estamos con un feriado de 25 de mayo, con algunos dirigiéndose al cabildo, llevando a sus hijos, hasta así más tarde, como era la revolución del 25. Y nosotros escuchamos este clásico de Purple Rain, el disco consagratorio de Prince, I Would Die For You, 14:58.
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2: Bueno, esto es Héroes, la versión de Fricción de Richard Coleman, que yo la escuché primero antes que la de Bowie. Después descubrí la original, la de David Bowie. Pero bueno, tenían ese grupo, Fricción, ahí dando vueltas, Cerati con Coleman. Y Cerati hizo de productor y le dijo, grabemos Héroes. Y Coleman, que es traductor, hizo una excelente traducción al español de esta canción, que es un clásico del rock nacional también, ¿por qué no? Y que suena bárbaro, producido por Cerati. Son las 15:10 en la República Argentina. Ya estábamos ingresando en el modo mundial porque nos quedan pendientes los partidos de Copa Sudamericana y de Copa Libertadores esta semana. Boca juega importante partido contra Cruzeiro.
3: Sí, River también.
2: Pero ya empezamos a mirar un poco qué le pasa a cada jugador de la selección argentina, ¿no? Esperando la lista. Y también viendo cómo cierran la lista algunos otros entrenadores, ¿no? Bielsa, mirá, que dejó afuera a Nández.
3: Messi no está desgarrado.
2: Bueno, es una buena noticia.
4: Es muy loco, sí. ¿Viste? La lista de España tiene 8 jugadores de Barcelona y ninguno de Real Madrid.
3: Sí, sí.
4: Sí. Casi una lista separatista.
2: ¿Sí? Totalmente, totalmente. Viste que después también con la de Francia hubo cierta polémica. Quedaron afuera varios de los que nos pegaron el susto al final del partido con...
4: Igual Francia tiene como 13 equipos.
2: Sí.
3: Igual les voy a decir algo. Vieron que el otro día con el canal estoy haciendo las notas y le hice una nota a Daddy, al kinesiólogo, y a Marito, el utilero de la selección. Una de las cosas que me dijeron...
2: ¿Qué dice Marito?
3: Ah, unos genios totales. Una de las cosas que me dijeron que es que después, escucha esto, después de la final que Argentina le ganó a Francia por penales en el Mundial de Qatar,
2: sí,
3: el entrenador francés fue a pedir una camiseta a Argentina.
2: ¿De Jean?
3: Juro. El entrenador, dicen que la camiseta argentina, ellos, Marito sobre todo, que es el utilero, siempre te dice que claro, el japonés muere por la camiseta argentina, el chino muere por la camiseta, los orientales mueren, orientales y los asiáticos por las camisetas argentinas, pero que les sorprendió que post final el entrenador fue a pedir la camiseta argentina.
2: Bueno, pero este fin de semana varios entrenadores de selecciones importantes dieron la lista. Y algunos sorprendieron con algunas medidas que tomaron. Deschamps, por ejemplo, sorprendió con... ¿cómo se llamaba el jugador que casi nos hace el cuarto gol?
4: Colomuani.
2: Colomuani quedó afuera.
3: Colomuani.
2: Quedó afuera.
3: Está bien, después de ese que pifió.
4: Perdiste un mundial, flaco, te vas a quedar afuera.
3: Te saco por la vez pasada.
2: Pero se dan unos gustos... Bueno, ni hablar de Griezmann, los jugadores experimentados. Vale, el arquero no va más tampoco.
4: Griezmann es muy grande ya.
2: El arquero no va más. En Uruguay hay mucha polémica con el tema Nández, jugador que puede volver a Boca en cualquier momento, que está jugando en estos momentos, creo que en los Emiratos.
4: ¿Por qué hay polémica?
2: Porque quedó afuera.
4: Sí, el arquero de Belgrano es uruguayo y nunca fue citado a la selección.
2: No.
4: Es un arquerazo, ¿eh?
2: No.
4: No sé quiénes son los 3 arqueros de Uruguay, pero... ¿Por el presente que tiene el pibe?
2: Bueno, pelearon un tema nuevo del Mundial. Porque siguen saliendo temas nuevos del Mundial.
4: ¿No es de Sudáfrica 2010 esto?
3: Esta es Shakira.
2: Otra vez Shakira se mete.
3: Igual, a mí me gusta Shakira, que llamó a los chicos de Uganda de...
2: Daddy Yankee con Shakira.
3: Shakira. Shakira llamó a los chicos de Uganda de no sé qué lugar específico. Que vi el reel cuando les mandaba a los chiquitos que los quería para bailar en el video del mundial, ¿no?
2: Sí.
3: Bueno. Y los nenes, me los morfé.
4: Pero ¿por qué con motivo africano la canción del mundial si no es en África?
2: ¿Por qué tanta banca de Shakira con los mundiales? Más
3: porque
2: allá
3: ella
2: de la
3: es lo más. Para mí, a mí me encanta.
2: Claro,
3: con toda la cantante del mundo, ¿qué querés? Que lo ponga, yo la banco a morir
4: yo
3: a
4: tengo
3: Shakira.
4: Una versión, ¿eh?
2: ¿Vos tenés tu teoría?
4: Es propia, es mía esta teoría. Para mí ella es amante de Infantino. Hace 15 mundiales que hace las canciones siempre.
3: Shakira tiene buen gusto.
4: Pará, Infantino.
3: Déjate, joder.
2: Pero escúchame, hace poco presentamos.
3: Es una genia.
2: Vos viste que han aparecido otras cantantes a través del tiempo. Dua Lipa.
3: Chau. No, Shakira.
2: Sabrina Carpenter.
4: Sí, pero no puede ser que siempre sea la misma, es raro.
2: Incluso nuestra Nicki Nicole, ¿no? No está en...
3: Bueno,
2: está...
4: No, bien. Emilia Mernes está en la
2: Emilia
4: la
2: Mernes está.
4: Mundial.
3: No la quieren, no, a mí, no cualquiera. No,
2: Emilia
3: hay
2: Mernes.
3: Una que los jugadores de la selección no la quieren, aviso.
2: Emilia
3: bueno, está afuera. Ahora fue.
2: Sí, sí, pues para el lío.
3: Sí.
4: Igual esto es FIFA, no es. Sí. No decide.
2: Igual esto es lío, esto es FIFA.
3: Pero sí, Antonella no la quiere.
2: ¿Cómo puede salir?
3: Y compañía.
2: Antes le dabas el tema, decías.
3: Igual no tengo idea. No,
2: haceme la canción. Y era el dúo de los italianos y era el dúo de los italianos. Con la canción de Giorgio Moroder. O la canción de... Shakira empezó con Waka Waka y no largó más. O sea, 2010.
3: Y bueno, pero tiene...
2: Estamos en 2026.
3: A mí me gusta. A ver, yo le pregunto al chat. ¿Les gusta a Shakira? A ver qué...
4: No, pero responda. Me parece raro en una... la FIFA, que es una institución a nivel
2: es
4: mundial...
2: Es una imposición.
4: Que ponga siempre la misma cantante.
2: Sí.
4: Siempre
2: no hay
4: que saca un tema. Me parece sospechoso.
2: Sí, sí. Y siempre la ponen con otro, ¿viste? Como añadiendo a... Ahora Daddy Yankee lo pusieron.
3: Yo lo pondré. ¿Con quién hace la bicicleta, Shakira?
2: Con Carlos Vives.
3: Con Carlos Vives. Ay, esa idea genial. Qué buena onda. ¿Qué tiene que ver? A mí me gusta que sea una canción divertida.
2: Se la hizo Enzo Fernández. Se la hizo a los mexicanos en la bicicleta, ¿te acordás?
3: Sí, bueno.
2: Pero Shakira, ya, año 2006 ya se registra Shakira. ¿Ya hay tema de Shakira 2006? Shakira 2006. Claro,
4: pero
2: Shakira.
4: Para, ¿fue el tema del mundial o solo cantó en la ceremonia?
3: No, no fue el tema del mundial.
4: No recuerdo.
3: El Waka Waka, sí, está bien, pero Waka Waka no era el tema del mundial, era otro el tema del mundial.
2: Waka Waka
3: que...
2: viene 5 años más tarde.
4: ¿Cuatro?
2: Porque esto que estamos viendo, 2006, era Alemania, mundial de Alemania.
3: Sí, sí.
2: ¿Vos pensás que ahí ya había pegado el tema con Alejandro Sanz en La Tortura? Estaba con el reggaetón. Shakira.
3: Acá estaba, no, mirá lo que voy a tirar. ¿Cuándo lo conoce a Piqué?
2: Piqué no, viene más tarde.
3: Oh, esta.
2: Porque ella le termina robando a Ricky Martin, que era otro que tenía, colaba temas cada 4 años.
4: No, Ricky metió el de Francia.
2: Gol, gol, gol.
4: Pero después nunca no, más. O en Japón también.
2: Algún otro metió, ¿eh?
3: Este me gusta, tiene ritmo.
2: Waka
4: esto,
2: Waka.
4: Esto es
3: 2010.
4: Esto es Waka Waka.
2: Sí, sí. Con este la rompió.
3: Porque esto es África. Y aparte ella es. No sé. A mí me gusta.
2: Lo grabó en 5 idiomas.
4: Claro, porque si uno en Sudáfrica no entiende nada de lo que está cantando.
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2: Ponele ahora, este es un hit de punta a punta. Vos escuchás Waka Waka y te pega de una. Pero el nuevo, ¿es hit? A ver, ponelo. ¿En qué cambió la música? A ver, nos venimos al 2026.
4: El Oe Oe está en 40 temas del mundial ya. Es siempre igual.
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3: Este es Daddy Yankee.
2: Vos decís un mundial de Estados Unidos, Canadá y México. ¿Y esto?
4: Ah, pero Estados Unidos está lleno de latinos.
3: Sí,
4: igual.
3: Sí,
4: por eso.
3: Obvio.
4: Y México.
2: Ves que tiene letra hasta de fútbol. Oye, Silbato.

0: Tiki-Taka.
1: Tiki-Taka, ¿pagaron los derechos de es marca Tiki-Taka?
0: Yo quiero saber cuál va a ser la canción que van a poner todos los programas tira del mundial que van a estar todo el tiempo transmitiendo.
1: ¿Cuál van a poner si no? ¿Qué otra hay? ¿Hay otra más?
0: Pero la que grabó Emilia Mernes, ¿con quién la grabó?
1: Con dos más que tienen
0: que son
1: el nombre,
0: Power.
1: Parece una fórmula de la tabla periódica.
0: Con Carlos Vives, Wisin y Xavi.
1: Xavi.
0: Viste que además ninguno se la banca solo. Viste que son cuartetos, quintetos. Esta es la canción característica del 2026. Esta es la de Emilia Mernes. Esta es la de Somos Más.
2: Salgo por la calle, el cielo.
3: Y acá está, míralo.

0: Está buena la canción. Por eso.
1: Lo que pasa es que no es muy querida por las mujeres del...
0: Por eso, bueno, chicas, es una bomba.
2: ¿Qué pasó?
0: No sé. Dicen que fue a una concentración y...
1: Coqueteó mucho.
0: Coqueteó. No les gustó.
1: Me gusta porque Carlos Vives podría tener 5 kilos menos y no los tiene.
0: No, lo amo. El jogging con panza es espectacular.
2: ¿Este que apareció ahora quién es?
0: No le importa. Wisin.
2: Y Yandel, ¿dónde está? ¿Wisin solo es este?
0: Está bueno, sí. Esto.
3: Aún conservo la emoción de ese gran recuerdo imperdurable.
1: Es como que Carlos sostiene la canción, ¿eh?
2: No, el vestuario de Wisin es polémico, ¿eh? Dorado, negro y rojo.
1: ¿Cuál es la canción de Mundial? ¿Esta o la de Shakira?
2: Para que pongan los programas, me parece más pegadiza la de Shakira.
0: Sí.
2: Porque la identificás más a Shakira.
1: Pero esta habla más de fútbol, me parece.
0: No, la de Shakira. De las dos. Yo tengo la letra acá, la estuve buscando.
2: Sí, pero ¿quién se va a poner a leer?
0: A ver,
2: pará,

0: Después la del Mundial de Estados Unidos, que era Dreamland, que la grabó Derry Hall, que era más anglo, así, aburrida, pero no estaba buena. Ahora, esta canción, ¿qué tiene que ver con los tres países que son sede?
1: Pero si hace, desde el 98 no hay canciones que tengan que ver con los países. Ya no, no se hace más eso. La última fue la de Estados Unidos.
0: ¿Qué te gusta más, Tiki Taka o Emilia Mernes?
2: No, Tiki, me gusta la Emilia, pero me gusta más esta, me parece.
1: Me da lo mismo. La verdad.
2: Me gusta,
1: me da exactamente.
2: Si no, que cante los de Italia.
0: Poneme la Copa de la Vida. Mira, no. Esa era una canción.
2: No, después la italiana.
1: ¿Cuál es la Copa de la Vida?
0: La de Ricky Martin. La rompió toda. La rompió Ricky.
1: Esto de Francia, ¿no?
2: Esto es Francia. Francia 98.
1: ¿Cuál fue la de Italia
2: 90? Ah, no, Italia 90.
1: ¿Quién hizo la canción de Japón? ¿Shakira también?
2: No, la hizo... No me acuerdo. Shimabuta, algo así.
1: No, no.
2: Ale, ale, ale.
0: Oh, bueno. Gol, gol, gol.
1: Gol, la de todas las que pusiste, esta plasta hasta ahora.
0: Gol, gol, gol. Y ale, ale, ale.
2: Y aparte Ricky... La vida es una pasión.
0: Temazo.
2: Copa de honor.
0: Además se la bancaba sola Ricky, ¿viste? No es esta cosa que...
1: No le metieron ningún feature y nada.

0: en el, luchar por ella.
1: En el videoclip, en el
0: luchar
1: público.
0: Por ella. Vamos
1: son
0: todos. Todos.
2: Estribillo. Con la emblemática, con la que siempre le gana a todas.
0: No, no, chicos,
2: que la compuso
0: como...
2: el genio de la música disco, Giorgio Moroder. Y se la dio a cantar a dos italianos. Esta canción, yo la primera semana la odié porque habíamos perdido 1-0 con Camerún. Parecía que volvíamos rápido.
0: Y Bilardo dijo, si no se la pasamos a los argentinos, no, el avión que no vuelva.
2: Lo que es raro que los italianos... que tienen una historia con la música... hayan acudido a Giorgio Moroder como autor y productor de la canción.
1: ¿Por qué? Si es italiano.
2: Sí, es ítalo-americano.
1: Ah, pero los cantantes son italianos.
2: Sí, pero con ellos no pasó mucho. Viste, quedó más la canción de Giorgio Moroder que...
1: La gente no sabe en la calle
2: que...
1: la canción la hizo Giorgio Moroder, perdón.
2: Un destino trágico para uno de ellos dos.
1: Bueno, y él creo que atropelló a alguien con un auto en un momento. Sí, no le, después no le... Pero bueno, tuvieron
0: escuchemos,
1: este momento.
0: Escuchemos.
1: Ella tiene algo de la cubana Gloria Estefan de Cali.
0: Vamos, vamos todos.
3: No te imagine.
2: Viste que él tocando la viola tiene algo medio tipo Roxette.
1: Sí, hay un aire.
3: Italiana.
2: Y Moroder le gana todas, me parece.

0: un disparador de ideas.
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2: Profugoso de estéreo. 15 horas 30 minutos en la República Argentina. 25 de mayo. Estamos en vivo en la radio acompañándote en el feriado. 16 grados 8 décimas. 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
5: Iron Maiden, en Buenos Aires, 20 y 21 de octubre de 2026.

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Bueno, esto es Abarajame, de Ilia Kuleka y Nahuel de Ramas, incluido originalmente en el disco Chaco, que acaba de ser editado por primera vez en vinilo doble. Con esta canción les cambió la vida para siempre a los Kuriaki. Llegaron a todos lados. Se transformaron con un gran video en artistas así de en la MTV latina, ¿se acuerdan?

0: Es un disco que la pucha salió en el 96. 40 años después. 30. Tranquilo.
1: 30.
0: Che, y con otro que está pasando de todo a partir de lo que es el estreno de la película Michael, es Michael Jackson, que sale en todos los playlists, así te metes y se mete en todos los rankings. Billie Jean, Wanna Be Starting Something, siempre hay dos de Michael Jackson arriba, por la peli. Mucha gente se acercó. Es la versión oficial, ¿no?, de los Jackson, de la niñez de Michael Jackson. Y este, bueno, es el tema Michael Jackson. Si bajas una tele, pones esta, ¿no?

0: 5.9.
1: Lo más increíble cuando salió este disco Thriller de Michael Jackson, de que se esperaba mucho, el primer sencillo fue The Girl Is Mine con Paul McCartney, que es un tema lento, así casi de relleno. El segundo fue Wanna Be Started Something, que temazo. Es el tema uno, que lo abre.
2: Temazo.
1: Pero para llegar a Billie Jean hubo que pasar antes por tres canciones. Y después vino Beat It y después Thriller.

antes, Chic. De acá sale el señor Nile Rodgers en la guitarra rítmica más emblemática de la música disco, que ahora grabó con Duran Duran. Grabó con Daft Punk, entre otros. Vamos a Kiss haciendo música disco. Del álbum Dinastía. A las 15:49 del 25 de mayo. Hola, ¿en qué andas, chabón? I was made for loving you, babe. Fui hecho para amarte. Faltan 10 minutos para las 4 de la tarde.

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2: Bueno, ayer sabíamos que estábamos en la puerta de un feriado, entonces mucha gente, cuando faltaban 10 minutos para que termine el partido, seguramente empezaron a dirigirse rumbo al obelisco como para festejar el título de River. Viste que algunos dicen, yo voy a llegar primero. Y salí y después se encuentran con que en 5 minutos pasa lo que no.
3: ¿Pero quién va?
2: O sea, no, pasa, sí, que no pasa.
4: Hay gente incluso que en los partidos de Argentina escucha el partido ya en el obelisco, en las finales, te hablo. Hay
2: yo
4: gente
2: fui.
4: Que
2: la
3: pero bueno,
2: charla.
3: Esa te la tomo que estás escuchando el partido, pero está es como...
2: Yo fui tapa de crónica y de la razón...
3: Que se va 5 minutos
2: antes. Cuando Argentina le ganó 1-0 a Brasil en el Mundial del 90, con el gol de Diego.
3: ¿Tapa de qué hiciste?
2: El gol de Caniggia, perdón. Tapa de...
4: ¿Podemos traer esas tapas?
2: Sí, las tengo. Las tiene mi vieja.
3: Pero,
2: las
3: traigo mañana. ¿Dónde estabas?
2: Estaba en mi casa, en Vicente López, y salimos 5 minutos antes, salimos con los pijamas. Yo estaba en pijama.
4: ¿Pero dónde fuiste?
2: Y salí en pijama, fui al obelisco, sí. Y llegué primero.
4: ¿Pero cómo en 5? ¿Fuiste el primero en 5 minutos desde Vicente López al obelisco?
2: Se quedó el toque, sí, porque todo el mundo estaba, el país estaba detenido, o sea, todo el mundo mirando Argentina y Brasil.
4: ¿Vos estabas en pijama en el obelisco? ¿Qué edad tenías?
2: No, yo estaba en mi casa mirando el partido y salí en 15 minutos y llegué al obelisco.
4: ¿Pero fuiste en pijama al obelisco?
2: Sí.
4: ¿Pero qué edad tenías vos?
2: Y yo ya tenía 18.
4: Pero ya tenés lamparones en el pijama.
2: Sí,
4: ¿no?
2: Pero ya nos pintábamos la cara de celeste y blanco y todo eso.
4: ¿Por qué viste el partido en pijama? Perdón, la curiosidad.
2: Porque veníamos, era la época en que se salía mucho de noche, entonces el partido se jugaba en horario, claro,
4: ¿qué partido
2: el mediodía.
4: Fue? ¿Qué partido?
2: Fue el mediodía.
3: Argentina-Brasil.
2: Argentina-Brasil, por sí. El gol de Caniggia en Italia.
4: Ah, sí.
2: Así que imagínate, el partido ha sido entre la 1 y las 3 de la tarde.
4: Sí, el mediodía un poquito.
2: Era cuando se salía de noche, entonces yo por eso estaba vestido de pijama. ¿Y
3: el
2: era...
3: pijama cómo era? ¿Te acordás?
2: Muy feo, era bien berreta. O sea,
4: igual es raro porque te podrías haber levantado y te podrías haber vestido.
2: Pero te lo puedo documentar, ¿eh? Lo tengo guardado.
4: Tráelo, por favor, quiero verte pues en pijama de la tapa de
2: la sexta de la crónica, de la razón y de... Bueno, eran las que estaban.
4: Pero ¿cómo no ibas a hacer tapa? Si los tipos miraron 70 fotos, pon esta que hay uno en pijama.
2: No, pero es que llegamos primeros, además. Llegamos muy primeros. Recontra primeros. No sé cómo es. Estacionamos el auto, está en la rotonda ahí de la...
3: ¿Y mientras ibas escuchando el partido por radio?
2: Obelisco. Sí, Argentina ya estaba 1-0. Sí.
3: Y bueno, pero estás jugando contra Brasil, empate, hermano. No es que estás jugando contra...
2: Y le tomamos el gustito. Después quisimos que nos pase otra vez contra Italia y ya fue demasiado tarde. Porque con los penales fue todo distinto, o sea, fue todo aún más grande. Ese partido, que fue de octavos de final en realidad, el de Argentina con Brasil, con la selección de Bilardo del 90... Fue tanta la angustia que tuvimos, en el primer tiempo sobre todo, que generó esa reacción así de que llenáramos el obelisco por todo lo que habíamos sufrido con los brasileños, que no tenían la mejor selección de todos los tiempos, ni las mejores figuras de todos los tiempos. Pero todos nos acordamos de la jugada histórica de Diego, con esa definición maravillosa de Caniggia. Y con eso fui tapa de diario. Llegué a la tapa del diario. Yo imagino que ayer a muchos les pudo haber pasado lo mismo. Lo digo con dolor, porque yo ayer no sabía qué carajo hacer con mi vida a las 17:37.
3: Ay, pará, Martín.
4: Ya está, Martín, ya pasó.
2: No, pero a ver,
3: pensaste,
2: en serio, cuando somos hincha de fútbol y tu equipo está jugando en la final.
4: Bueno, pero con tu vida es demasiado.
3: Te quería
4: pensar que te ibas a tirar del balcón.
2: No, claro. Pero por ejemplo, yo no me banco
3: cosas
2: ver.
3: Feas.
2: La más, no quiero ver ninguna cobertura de nada.
3: Bueno, yo
4: eso está bien, eso
3: yo
4: está
3: sí,
4: bien.
3: Yo sí, pero yo tuve que mirar.
2: ¿Por
3: porque
2: qué?
3: Y porque soy periodista deportiva y tengo que después informar, ¿no? Es que pues, no soy partidaria de River, yo soy periodista deportiva. Tengo que ver qué hace Belgrano, los festejos, se llenó todo lo que es Córdoba.
2: No, a mí con la pinta me chupa un huevo, porque la verdad...
4: La rompió ayer con la
3: pinta. Con la pinta terminó
2: sexto,
3: sumó 8 puntos
2: se mandó
3: y
2: un
3: le
2: chiste
3: dijeron,
2: contra lo de River.
3: Bueno, pero
2: no
3: con la pinta
2: bien.
3: De Boca y le dicen, che, perdió River, dijo, hizo así con la manito, como sí, vamos.
4: Con la pinto de bostero, ¿qué crees que diga?
2: Está bien, yo estoy tocado todavía por la final que perdimos ayer. Listo.
3: Esto dijo.
2: ¿Entendés?
3: Che, sí. Colapinto es Argentina,
4: si
3: viejo.
4: Colapinto sale campeón del mundo de Fórmula 1 en 3 años, ¿no festejás porque es de Boca?
2: Sí, claro,
3: sí,
2: voy a
3: festejar. ¿Cómo vas a festejar? Bueno, obvio.
2: Sí que voy a festejar.
4: No,
2: me parece todo. Que igual se equivocan esas, ¿eh? Ahí el asesor de marketing me
4: pero
2: decir.
4: Él no representa a la selección nacional, él es corredor de autos.
3: Sí.
2: No,
4: es una escudería privada, no
3: pero,
4: representa Argentina.
3: No, está muy bien, está muy bien.
2: Si yo fuera el manager de Colapinto, le diría, Vos sos de Argentina.
4: Los managers creo que son de europeos, no tienen ni idea de lo que pasa en
3: los
4: Argentina.
3: Los managers no tienen ni idea que yo le quisiera hacer una
2: está
3: nota.
2: Está bancado
3: y creo
2: por
3: que
2: muchas
3: era,
2: empresas
3: no,
2: argentinas.
3: No
2: entendía. Está bancado por muchas empresas argentinas, con la Pinto, y, lo ve.
3: Sí.
4: Y Galperín es del Rojo.
2: La más grande de todas. La empresa más grande de Argentina. IP.
3: ¿Es del Rojo? ¿Son todos del Rojo?
4: Galperín, el de Mercado Libre, es independiente.
2: Y Mercado Libre, claro.
3: El hermano sí. de
4: no,
3: Monga.
4: No sé quiénes son los hermanos.
2: Yo le diría, con la Pinto. Ah,
3: primera al rugby.
2: Vos sos Celeste
3: y
2: Blanco.
3: Son todos de mi club.
4: Monga.
3: Monga. Monga es el hermano de Marcos. Y la hija de...
4: ¿Y por qué le dicen Monga?
3: No, qué sé yo. Hace años. Son de mi club. Y la hija jugaba conmigo.
2: Hay unos que... Hay un Monga de
3: yo
2: los
3: Babasónicos. Yo estaba que me presente al tío.
4: Un auspicio.
2: El stage de los Babasónicos se llama Monga. ¿Algo que ver? No.
3: No. Estos son los Galperín.
4: No hay conexión entre un partido de rugby y un show de los Babasónicos.
2: Ok. Sí. Ok, nada que ver. Bueno, son las 15:59. Nos encontramos mañana.
3: ¿Qué hacemos? ¿Nos quedamos?
4: Volvemos.
3: ¿Nos vamos?
2: No, sí. Y le dejamos un poco de también. Ojalá que haya paz donde está Heavy Music.
3: Sí, por favor.
4: Está pasando algo, te lo cuento mañana, porque está pasando ahora algo vinculado al locro del 25 de mayo.
2: Bueno.
4: Un incidente, pero...
2: Mientras él no sea locro...
4: Está pasando ahora mismo, entonces no está cerrada la historia todavía.
2: Bueno,
4: mañana,
2: mañana lo hacemos. Lo dejamos con Tarde Bestiales acá en vivo en Rock and Pop. Con todo, ¿eh? Mañana también, por supuesto. Soy profundo, Fito Páez.
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5: ¿Qué nos deja la revolución? Lo leo en el diario La Gaceta, porque dejamos de arrodillarnos, dejamos de ser súbditos de la monarquía española para ser ciudadanos. Momento donde las escuelas criollas van a empezar a tener su fuerza. Belgrano va a decir, fundemos escuelas, que significa lo mismo que creer en las almas, y vamos a también tener que hacer ejércitos, ejércitos que van a pelear en las futuras guerras de independencia. Pero eso es otra historia. Charly García se va a anticipar y va a decir, lo que fue hermoso fue horrible después, porque lo que todos estos hombres y mujeres pelearon para lograr la independencia y la revolución, después va a ser horrible porque terminan peleándose entre ellos. Y vamos a ver, como dirían los redondos, a ver qué escribe en la pared el pibe de mi barrio.
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1: Buenos Aires, la que arranca la semana con los ojos medio pegados y el corazón renegando. En Villaluro, un encargado de edificio pelea con hojas secas y cuelga la bandera en la ventana del balcón del primer piso porque hoy es el Día de la Patria. En Belice, un pescador y sus compañeros descorchan nuevo tinto porque la sobremesa no termina jamás. Y arranca Tarde Bestiales con escarapela y todo. Y acuérdense, sí. Dios no es ningún boludo.
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2: En Adrogué, un reparador de cocinas recibe un horno que ya viene con 20 años de castigo. Él empieza a anotar burlete, bisagras, resortes, vidrios templados, termostato y quemadores. El cliente mira la lista y claramente empieza a hacer cuentas en el aire. Mientras se rasca la cabeza, le pregunta: jefe, ¿esto cuánto me va a costar?

0: es el día de la patria. El Salmo 1810 reza: cabildos abiertos, escarapelas en pecho, González, el pueblo quiere saber de qué se trata.
1: Y se trata de que quisiste ahorrar unos mangos. Compraste todo, el dulce de membrillo, el dulce de batata, quisiste hacer mitad y mitad, la harina, el aceite, lo querías mezclar con la grasa, pastelitos caseros que obviamente no te salen, no, es imposible. ¿Y dónde está el hojaldre, Jorge? ¿Y dónde está ese pastelito que parecería ser igual al de la panadería? ¿No está? Y de repente no está, se te quemó todo. Esa cocina es un desastre. Si te das vuelta está más para un Don Satur que era para probar eso, ¿eh? Dios mío, con una pepita se arreglaba todo. Ay, es YouTube, ¿sí? Te muestran todo. Tan lindo se ve, parece tan fácil, pero nunca sale, ¿eh? ¿Sabes lo que le tiene que agregar siempre? Bicarbonato. Si no le agregaste bicarbonato, no sale. Ahora para limpiar la cocina, una hora y media, hubieras comprado cuatro, ¿sí? Con cuatro partidos al medio ganaba plata, mira lo que te digo. Los subo a todos, las subo a todas. Feliz día de la patria, hermano. Te acompañamos con Lenny Graves. ¿Por dónde estás? ¿Dando vueltas en la ciudad de Buenos Aires? Quizás, tal vez. ¿Por qué no? Subiendo el volumen de la radio. Que viva la patria, Lenny Graves, ahora en Rock and Pop.

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1: Y el día tiene sentido cuando, bueno, cuando jugando calladito y sin ruido, sin fanfarria, Franco Colapinto te clava un sexto puesto en el Gran Premio de Canadá. Y como siempre, Tardes Bestiales bancando a toda la familia Colapinto, ¿eh? Desde el momento número uno, primer minuto. Y tiene sentido cuando llegas a la radio y mis amigos personales de Bakery reciben a mi equipo de trabajo con los manjares de siempre y además los pastelitos del 25 de mayo. Y tiene sentido que siempre tengas a mano una birome o una lapicera que funcione, porque mira, si te encontrás a Messi y te dice que la lapicera no anda, mira, por favor, escucha.
2: ¿Pero la saco o no?
3: Sí, dale.
2: ¿Cómo te fue, Tiago? ¿Bien ganaste?
3: Anda,
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1: ¿Cómo no te va a funcionar una lapicera cuando le pedís un autógrafo a Messi? Dios mío, como tírate la pileta sin agua. Escuchemos The Beatles, Here Comes the Sun.

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1: Y la cosa simple, la linda de la vida, como que tu equipo salga campeón y festejar con tus hijos y nietos. Un pastelito de membrillo recién salido y pasear por ese barrio donde te criaste.
2: Hora Argentina. 16 horas, 15 minutos. Temperatura 16 grados.
1: Lo que tenés que saber ahora en Rock and Pop: Milei asistió al Tedeum y García Cuerva pidió una clase de dirigente que se anime al diálogo. Basta de arengar la polarización. El presidente participó de la ceremonia en el Templo Católico, donde el arzobispo de Buenos Aires hizo hincapié en la necesidad de buscar acuerdos. Por el feriado de los trenes colectivos, el subte operan con cronograma de domingo, los hospitales atienden solo por guardia y el estacionamiento medido no rige y no hay recolección de residuos. Messi sintió una molestia y se fue reemplazado en su último partido en el Inter de Miami previo al Mundial. Pidió el cambio a los 72 minutos del partido entre el Inter Miami y Philadelphia Union. Y vos sabés que desde justamente el Inter de Miami me llega una frase, porque viste que ahí tiran correo para todos lados, no pagan el sobrecito, y me cae una de Mercedes Sosa que dice: lo peor que le puede pasar a uno es creer en nada. Quien no cree en nada se vuelve extranjero de la vida. Y vos y nosotros, ¿qué estamos pensando? ¿Qué estamos esperando? Vamos a ver el culo, amigos. Escuchemos, no te va a gustar verte reír en Rock and Pop.

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1: Y en el Día de la Patria te pregunto a vos, ¿más argentino que qué? Hay un montón de ejemplos, ¿eh? Más argentino que el dulce de leche, por supuesto, en el primer escalón. Más argentino que decirle, che, boludo, a uno que recién conoces. Más argentino que desayunar mate con pizza fría, por supuesto, ¿eh? Requete contra argentino. Más argentino que cortar las facturas a la mitad, o no, ¿eh? Y con esta te mato. Más argentino que llevar un colchón por la Panamericana o la General Paz solamente agarrándolo con la mano saliendo por la ventanilla. Eso es requete contra argentino. Y poner un bidón arriba el techo del auto como símbolo de se vende, requete contra argentino. Tengo un kit bestial patriótico para aquellos y aquellas chicas que participan del programa. 1170820959. Más argentino que qué, que tener unas gallinitas en el fondo de tu casa, para recolectar los huevitos, no tener que ir al almacén a comprarlos. Claro que sí, es ahorro puro y mucho más sano, 1170820959. 1170820959. Más argentino que la Ferrari negra del Diego, por supuesto.
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2: ¿Qué dice, Baez?
3: Aquí me ando, ¿y usted?
2: Cansado de ser feliz.
3: Se lo nota muy contento.
2: Como perro con dos colas. Si hay algo que disfruto en esta vida es que el pelotudo del juez me manda a ver una muerta.
3: ¿Vamos entrando?
2: Ojo que hay miles de pelotudos, ¿eh? Está el pelotudo tranquilo, pacífico, que sabe que es un pelotudo. No jode para que no lo jodan, hace su vida, pero no hincha las pelotas.
4: ¿Cómo anda, director?
3: Casualmente, hablando de vos.
2: Y está el pelotudo que se cree que es un genio. Se manda mil cagadas y uno tiene que andar detrás limpiándoles el culo. Bueno, de esa clase de pelotudo no tengo uno, sino dos. El juez y mi colega de la 18, que todavía no sé si es un pelotudo, un hijo de puta o una combinación de ambas cosas.
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1: Dedicada a este tema para los que dicen que se están cuidando y cuando están solos meten un sambuchito de milanesa y papas fritas. Van con todo, ¿eh? Manejan un personaje light para los demás y en privado rompen absolutamente todo. Dedicada para los autoengañados. Sepan que los queremos, muchos. Para los y para las autoengañadas, ¿cómo que no? Mientras nos acompañamos en este 25 de mayo, algo puro, algo de verdad. Redondos, rock para el negro Atila.

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1: Bueno, para mí no hay nada más argentino que el super vaso fernetero. Digo, nada, no hay fernet que entre en un vaso normalito. Un vaso fernetero, de litro para arriba.
2: Botella cortada, si no, ¿eh? ¿Y dónde está la carne más cara del mundo? Hablando de Argentina, ¿sabes que no? ¿Sabes que no es acá? Está en Japón, es la de Kobe. Y cada vaca auténtica Kobe tiene un número de identificación individual que permite rastrear exactamente de qué granja salió, qué linaje tiene y hasta cómo fue criada. Hay restaurantes que muestran ese certificado como si fuera el DNI de la carne que sale un ojo de la cara.
3: ¿Qué hace, Gonza? ¿Cómo va?
2: ¿Y vos?
3: Más argentino que andar en auto y no poner las luces de giro ni la baliza.
2: Ah, y si el mundo fuera justo, vaya, ¿qué querés? La alarma sonaría cuando realmente descansaste. El mensaje que esperás llegaría justo cuando miras el celular. Y salir apurado no implicaría olvidarte algo.
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2: Lo subo a todos. La subo a todas. Vamos con el fora. Sí, había que darle manija para arrancarlo. No había llavecita. Desde adelante, ¿sí? Manija y manija y manija hasta que entraba la contraflosión y arrancaba. De ahí sale la frase, justamente, estoy re manija, porque era cuando arrancabas con todo, ¿entendés? Motor chiquitito, pero qué bien que andaba en el barro, gomas muy finitas, ¿eh? Para cuatro, para cinco. En el empedrado tenía los riñones en la nuca, pero bueno, te llevaba de un lado hasta el otro y todavía andan, ¿eh? Sí. Son más lindos y más valiosos que cualquier eléctrico que anda dando vuelta por ahí, ¿eh? Pioneros del rock. Deep Purple. Smoke on the Water.

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1: Yo hago una técnica que te mejora la convivencia 100%. Ponle, mi novio deja la toalla mojada arriba de la cama y yo entro a zona prop y miro un rato así y después digo, ay, no me molesta tanto que deje la toalla arriba de la cama. Es mindfulness, es una técnica que estoy haciendo.
2: Bueno, qué gracioso. Un día como hoy, en 1901, la fundación de River, sin suerte para los hinchas de River, que han perdido la final frente a Belgrano de Córdoba, Santa Rosa y Los Rosales, dos equipos del barrio de Boca, se fusionan y nacen como un nuevo club. River Plate pronto dejará la Boca y se instalará en Núñez para hoy continuar ahí como el Club Atlético River Plate. ...6:27 minutos... fin de semana XXL... te acompañamos a casa, algunos volviendo, otros dando vuelta por la Plaza de Mayo, tal vez alguna que otra foto, mientras Linkin Park, India.

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1: Más argentino que Belgrano, campeón de la apertura 2026, Gonzalito. Aguante el pirata. Aguante estar vestido y la Rock and Pop, Peruru.
2: ¿Cómo están los piratas? Gracias, hermano, por compartir, por acompañarnos, por hacer este programa juntos. Tengo un montón de canciones, ¿eh? Para cerrar este 25 de mayo, en este fin de semana XL. Un poco de Blondie, Babasónicos, Ataque. Tengo The Police, tengo The Killers, Bon Jovi y mucho más para que subas el volumen.
3: Gracias, Gonzalito. Acá Tamara de Benavides, trabajando con la aplicación, siempre escuchándolo de las 9 de la mañana hasta las 10 de la noche.
2: Eso.
3: Más argentino que tener algo arreglado con alambre.
2: Totalmente. 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
1: Ay, me dicen, ¿cómo está el clima, Gonzalito? Bueno, che, ¿cómo no te voy a decir cómo está el clima? Tengo para mañana martes, ya martes, 11 de mínima, 17 de máxima. El miércoles, igual, calcadito, 11 y 17. Tengo un jueves con una mínima un poquito mayor, de 13 y 17 grados, con neblinas a la madrugada. Así que para los amigos camioneros, con cuidado, por favor, se los pido. Y sí, gracias, Eli, nuestra señora directora el día de hoy. Entregamos la estatuilla, el premio al audio bestial del día. Y si vos creías o crees que tenés algún que otro enemigo, bueno, hay alguien que está, pero mucho, mucho peor, ¿eh? Fue por una pavadita, y se dio cuenta que sí. Ah, la odiaba más gente que a Trump. Por favor, adelante. Viene con batería, sí, es muy buena la batería, que es William, por supuesto, y auspicia este bloque, ¿eh? Sí, amigos, sí, amigas, entregamos el premio al audio bestial. Adelante, por favor.
2: Ahí me fijé lo tuyo, y sí, tenías muchas, muchas magias, ¿sí? Por empezar, estaban todos tus chakras desalineados, del 0 al 8, que son los que yo mido. Tenías 20 espíritus inducidos, o sea que te los han enviado para hacerte mal. 14 ataduras, estabas toda atada, muchas partes del cuerpo, y encima después te ataron todas. Estabas cosida, encontré alfileres clavados en todo el cuerpo, 20 magias negras, trabajo con sal y 4 fisuras de aura. Ya te las sellé igual. Tenías la energía negativa un poco alta, estaba en 60%, te la bajé un 10%. Y bueno, después otra cosa que vi en vos es falta de autoestima.
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2: ¿Alguno ya volviendo de la costa? Discutiendo porque obviamente el lugar no era como el que indicaban las fotos. Reserva el lugar como la gente, Jorge, por dos mangos, ¿te das cuenta? Ay, siempre el mismo, ¿eh? Siempre el mismo. Después vas a fondo, después vas gastando nafta como loco. Blondie, para vos, Jorge, por favor, ¿eh? One Way.

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1: Soy el trueno de Morón, siempre primero, siempre mejor. Estoy cambiando los tonos de voz para eludir al radar.
2: Gracias.
1: Escúcheme, ¿sabe quién no se toma pro y quién no se toma feriado?
2: ¿Qué miedo que anticipé el chiste?
3: ¿Qué?
1: ¿Quién?
3: ¿Quién?
1: Los problemas no se toman feriado.
3: ¿Qué?
1: Porque hay siniestro vial en el kilómetro 34 de la autopista del oeste.
3: Ah.
1: Sentido acaba, reducción de carril izquierdo, circule con precaución.
3: Gracias.
1: Me fijé la autovía 2 y la verdad que está todo tranquipiola, así que nada para decir.
3: Bueno.
1: Y en otros ámbitos de la ciudad de Buenos Aires tampoco nada para decir, está todo tranquipiola. Pero bueno, acá estamos, por si pasa, por las moscas,
3: sí.
1: Por las moscas. Soy el trueno de Morón, siempre primero, siempre mejor.
3: Sí, está muy bien, ¿eh? El trueno por ahí, dando vueltas por cualquier cosita que pase, ¿eh? ¿Y de qué se habla hoy? Se habla de Gallardo, porque será columnista de ESPN para el Mundial 2026. Se habla de la Mona Jiménez, porque los jugadores se subieron al escenario en el anfiteatro de Jesús María junto a la Mona Jiménez para festejar el título de Belgrano. Y se habla del balcón de la Rosada, porque Milei salió al balcón de la Casa Rosada con su hermano Santiago Caputo para saludar a los ciudadanos que estaban en cercanías de la Plaza de Mayo. ¿Y sabe de qué se habla también? Se habla de Babasónicos en Rock and Pop.

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1: Hola, Gonza, ¿cómo andás, papá? ¿Qué haces, loco? ¿Cómo estás, hermano?
2: Bien,
1: yo también, gracias por preguntar.
2: Bueno, bueno.
1: Feliz Día de la Patria,
2: igualmente,
1: Gonza.
2: Para vos, mi negro.
1: Escúchame,
2: sí.
1: ¿Más argentino o tan argentino como decirle al jefe, se me murió mi abuela? Creo que eso es re argentino. Jorge de Avellaneda te habla.
2: Chao, Jorgito. Hola. Sí, ¿qué tal?
3: Gonzalito.
2: Vamos,
3: buenas tardes, Marcelito.
2: Vamos,
3: Gonzalito. ¿Qué? Gonzalito. Más argentino que muchos, Luca Prodan. Y más argentino que el Diego, hoy no se encuentra. Mirá para los costados. Vamos, que va a jugar Messi al fútbol. No, loco, la Argentina es algo mucho más que el fútbol. Si no, miralo al Diego, loco. Gonzalito, te escucho todos los días. Ricky de Villapuerredón.
2: Y Ricky,
3: ¡avanza, rampapum!
2: La voz parecida al Diego, la de Ricky, ¿eh? ¿Sí? 1170-82-0959. Más argentino que... Tengo un lavado en la barrera para vos, ¿eh? Que escuchás Tarde Bestiales mientras Ataque 77. Sí, vuelve a casa en Rock and Pop.

0: La gente le tiene miedo al aburrimiento. Agarramos el celular o lo que sea para distraernos, como si aburrirse estuviera mal. Pero aburrirse no es un problema, es necesario. Ahí aparece la creatividad, las ideas y hasta esas preguntas que nunca nos hacemos. Si nunca te aburrís, nunca te escuchás. Y si nunca te escuchás, terminás viviendo en piloto automático, sin saber ni quién sos.
1: Y la ciudad con más barberos por habitantes es Estambul, en Turquía. La estética masculina mueve millones por años. No te cortan el pelo, te reconstruyen el ego.
2: Tío Belú, buenas tardes.
1: Sí.
2: Más argentino, invitar a todo el mundo a un asado este país de otro.
1: Exactamente. Mientras, ¿de qué te perdiste? Brasil, en el nordeste del país existe un municipio de 13.000 habitantes que cultiva caña de azúcar, baila maracatu y se llama, desde hace casi un siglo, Buenos Aires. Sí, se llama Buenos Aires. Tiene un club llamado Boca Juniors, un rival que se llama River Plate en el pueblo vecino y una hinchada organizada calienta a la selección argentina durante todo el año y está en Brasil, Uruguay. También se escucha ahí. En Montevideo, en Punta del Este, en toda la costa uruguaya suena rock and pop. 16:48 minutos, te acompañamos a casa. Sube el volumen, no cuesta nada. En el Día de la Patria, The Police, de tu, de da, da, da, en rock and pop.

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1: Yo no sé si les conté, creo que sí, ¿eh? Pero bueno, el público se renueva, como dice Mirta. Fui de jockey en Braco. No se decía DJ, se decía de jockey, ¿eh? Está prohibido decir DJ. Un boliche, yo no sé si les conté, no se podía fumar, había cenicero, por supuesto los tragos de siempre, los de antes, una chequera, dos pesitos la entrada, y a veces la gente abajo de la cabina que te pedía, puede ser un poquito de Killers, y ahí estaba, escracheando, como se decía antes, ¿sí? Y mandaba, ¡esa! Para que reventara la pista. No había ni compact, vinilo, cassette, cassette, vinilo, y sonaba, y suena. Ahora, en la tarde de Buenos Aires, de vuelta a casa, Somebody Told Me, The Killers en Rock and Pop.

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1: Gonzalito, ¿cómo estás?
2: Bien, ¿y vos?
1: Yo bien, gracias por preguntar.
2: Bueno, bueno.
1: No hay nada más argentino, me parece a mí, y no hablo por un solo club en especial, por varios. Clubes que están mal, mal, y el rival anda bien, y sin embargo, si el rival perdió una final o salió segundo, lo que sea, el que anda mal te dice pecho frío, se burla, te dice la pechaste. Bueno, eso no hay nada más argentino. Que el que anda mal le diga que anda bien, no existís.
2: No existís. El no existís también es muy argentino, ¿eh? Hola, ¿qué tal?
3: Hola, Gonzalito, querido.
2: ¿Cómo
3: estás? De la trapia, de la patria.
2: ¿Qué querido?
3: Más argentino que poner a pelo pincho en la vereda, querido. Que lo parió.
2: Por supuesto.
3: Sí, amigo.
2: Más argentino que construir en el terreno de atrás, en la casa de tu suegra. Por supuesto, claro que sí. 1170-820-959. 1170-820-959. Decime, más argentino que... Y tengo para aquellos y aquellas chicas que participan del programa un lavado en la barrera. 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Dos establecimientos. Uno en Palermo, otro en San Isidro. Ahí se escucha con auto limpio, sí. Bon Jovi. De vuelta a casa en este fin de semana XL.

0: González. Quiero mi pastelito, quiero mi churro, quiero mi locro. ¡Loco! ¡Dame algo, Gonzalida! ¡Es el día de la patria! ¡Meta!
1: Tengo un montón de canciones para seguir acompañándolos, ¿eh? 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Atención, ¿eh? Para acompañar el pastelito tengo Piojos, tengo Led Zeppelin, tengo Rolling Stones, Ratones, Tour, UB40 y mucho más para volver a casa juntos.
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1: Amor, amor. Amor, amor. Va. Por favor, Dios mío, no paran ni en siquiera en el 25 de mayo. ¿Saben a quién casi lo mordió un perro en una plena nota en la televisión?
13: ¿Cómo?
1: ¿A quién casi lo muerde un perro? Estaba en la televisión haciendo una nota. Casi lo muerde un perro. ¿A quién? Esperen un poquito porque les tengo que decir, sí, última noticia. Se ha confirmado la lesión que sufrió Lionel Messi. Le va a demandar un tiempito la recuperación, una fatiga en el isquiotibial trasero. Pero bueno, no es para preocuparse porque, y porque es él, es Lionel Messi. Ahora sí, amigos.
13: ¡Bien, Gonzalo! ¡Hola, carajo!
1: ¿A quién casi lo muerde un perro?
14: ¡No, Tinelli!
1: ¡Ay, qué quilombo, Saavedra! ¡Es el día de la
13: paz!
14: ¡No tiene guisamón!
1: ¿A quién casi lo muerde un perro?
13: A
1: Sicioli, no.
14: ¡Al Chapa!
1: ¡Al Chapa! ¿Dónde está?
13: ¡Alina Raboli!
1: Chapa Rabonín, ¿te acuerdas?
14: Jorge Martínez. Oscar Martínez.
13: Jorge Martínez.
14: Isabel Martínez.
1: Ay, basta de Martínez, por favor, ¿eh?
14: Manteca Martínez.
1: No es Martínez, no es manteca, por favor. No tiene manteca, techo. Lo echaron
14: Martínez.
1: A costa, lo echaron a costa.
14: Rosa Martínez.
1: No, tampoco, te dije que Martínez no.
13: Ramona Jiménez,
1: Martínez no, Jiménez no, tampoco. Ni Martínez
14: Fernández.
1: Ni Jiménez. Ay, Fernández, Martínez, Jiménez no.
14: Varela.
1: Ah, Varela, Martínez, Martínez. Ah, ¿a quién le mordió un perro a la una? ¿A quién casi le mordió un perro a las dos?
14: El gato silvestre.
1: Este no.
14: ¡Mañeto!
1: Ay, Mañeto, apareció Mañeto. Lo mordió un perro casi, ¿eh? ¡Basta! Ay, Dios.
13: Ah, hijo de...
1: Benjamín Vicuña, pobre Vicuña, sí. Vivió un momento tenso, dice la noticia, momentos terribles mientras hablaba sobre sus hijos y reaccionaba a una inesperada declaración de la China Suárez en Turquía. Casi lo muerde un perro, pero por suerte no pasó a mayores. Muchas gracias.
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0: Esa eres la que ya siente el lunes en lugares que ni sabía que tenía, ¿eh? En Parque Patricio es un diseñador gráfico, sabe que es feriado, pero adelanta laburo porque piensa en un viernes de joda all night long. En Longchamp, una mamá corre atrás de un nene que corre como loco con una banderita diciendo ¡aguanta Argentina! ¡Aguanta Argentina! Seguimos nosotros en Tarde Bestiales con el otoño pegando cachetazos suaves. Y acuérdense, sí, sí, sí, sí, sí, sí, sí, Dios no es ningún boludo.
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2: En Palermo Viejo, una encargada de un local de velas aromáticas le hace oler una fragancia a una clienta que pone cara de catador internacional. A ver, sí, tiene notas de vainilla y bosque. Bosque, mamita querida. Y yo que me crié oliendo espiral para mosquitos, por favor. Digamos la verdad, hay cada vende humo en Palermo. Igualmente la entiendo. Todos necesitamos sobrevivir. Despertemos. 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

0: Hoy le pedimos unos sambuchitos al actor Gustavo Garzón. El Salmo 987 reza: un actor de toda la vida, amigo de Gonzalito. Desde la extraña dama que mete personajes, tremendo Garzón. ¡Tráigame un Gustavo!
1: La extraña dama. Y la cosa simple, la linda de la vida, como las empanadas de carne cortada a cuchillo de tu abuela. Que el bicicletero no te cobre el arreglo y te cuelgue una cintita celeste y blanca en la bici. Y que no te toque lavar los platos después del almuerzo con amigos.
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1: Lo que tenés que saber ahora en Rock and Pop: más de 1.400.000 personas se movilizaron por el fin de semana largo y gastaron 340.000 millones de pesos. Según el informe de CAME, el gasto promedio diario creció con respecto al año pasado, pero el total cayó. En medio de la interna, Milei reunió su gabinete en Casa Rosada. El presidente convocó a sus principales colaboradores a un encuentro tras el Tedeum de esta mañana en la Catedral Metropolitana. Estuvieron Santiago Caputo, Martín Menem y Patricia Bullrich. Juan Martín del Potro volvió a jugar al tenis en una histórica exhibición. El tenista ex número 3 del ranking ATP participó de la inauguración de un nuevo centro de entrenamiento en Moldavia.
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1: En esta vuelta oficial, en este regreso a casa, ¿te fuiste en este fin de semana XXL? Led Zeppelin, ahora para acompañarte hasta que llegue juntos en Rock and Pop.

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1: Y no me digan más, no me digan más. Leo que busques cisternas de gas natural y superpetroleros retomaron el paso por el estrecho de Hormuz, pero... Sí, en Argentina la nafta no baja, viejo, no me digan más, por favor. No pienso abrir esta noticia, dice en un portal. ¿Cómo llega de la lesión Messi al Mundial? Muchachos, faltando tampoco no se habla más de lesión premundial, ¿entendés? No me digan más. Ahora resulta que como Belgrano salió campeón de la Liga Cordobesa en el 78, campeón regional en el 86 y campeón del Nacional en el 2022, dicen que con la victoria de ayer Argentina saldría campeón. ¿Y sí?
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1: Elijo creer yo, por favor, no me digan más. Ahora te digo, te lo cuento, sube el volumen, abrazalo, querelo, comentalo, replicalo, los piojos, solo.

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1: Gonza, buenas tardes.
2: Buenas tardes, loco.
1: Más argentino que cada vez ganar menos plata. ¿Qué va a ser, amigo?
2: ¿Qué va a ser? Dios nos
1: ayude. Feliz 25.
2: Igual, mi negro, igual. Hola.
3: ¿Qué hace, Gonzalito?
2: ¿Qué haces, animal?
3: Acá Joaquín Rodríguez del Talar de Pacheco.
2: Joaquín.
3: No hay nada más argentino que hacer torta frita el día de lluvia.
2: Total. Totalmente. Sí, ¿quién habla? Buenas tardes.
4: Hola, Gonzalito. ¿Cómo andás? Hola, Víctor de Osu, capo.
2: Bien, bien, Víctor.
4: Más argentino que no entender una consigna frágil, amigo. Abrazo grande.
2: Abrazo, abrazo. Sí, ¿quién está del otro lado? Por favor.
5: Buenas tardes. Ajá. Nada más argentino que los dichos para cada situación. Duro como una mesa.
2: Sí.
5: Fuerte como patada de allanamiento.
2: Sí.
5: Áspero como pata de langosta. Le entró como sordo al timbre. Y así se podría seguir indefinidamente. Es decir, a caballo regalado no se le miran los dientes.
2: Exacto. Muy bien, ¿eh? Pero qué lindo. Qué gracioso. Qué inteligente, ¿eh? Qué perpicaz. 1170-820-959. Más argentino que estoy regalando un lavado en la barrera. Sí, el mejor lavadero de autos de la República Argentina. Tenemos un establecimiento en Palermo y otro en zona norte. Así que 1170-820-959, hacemos el programa juntos. Dale que te escucho.
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2: 14 graditos en Mar del Plata. Ahí estamos. Por la 12 de octubre, yendo al puerto, una rabita. Decís, mañana parte del enfermo. Llegamos el lunes, gorda. XL no, XXL nos tomamos. Ahí estamos. Nos escuchan en toda la Argentina. 17 minutos. Lennon Skinner. Sweet Home, Alabama.

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1: ¿Y qué nos esconden, eh? ¿Qué nos esconden? Con el reconocimiento biométrico, de repente, para pagar un agua y unas papitas fritas, tenés que escanearte como si entraras a la silla. Acerca la cara, alejala, mira fijo, no parpadees. Todo para pagar 150 pesos en el chino. Porque antes dabas efectivo, después tarjeta, después apoyabas el celular. Ahora directamente tu cara es la billetera. ¿Y qué nos esconden? Y uno ahí, moviendo la cabeza adelante y atrás como idiota frente a una pantalla que dice rostro no detectado. Te dicen seguridad, te dicen rapidez, te dicen tecnología de punta, pero el almacenero ya sabe más de tu cara que tu propia familia. ¿Y qué nos esconden? El sistema reconoce tu ojo, tu nariz, tu distancia facial, pero vos seguís sin reconocer cómo llegaste a gastar tanto en boludeces. A vos te venden comodidad, al resto lo acostumbran para entregar datos biológicos por cualquier pavada, porque antes te robaban la billetera, ahora te pueden robar la cara. ¿Y qué nos esconden? Capaz no es solo pagar más rápido, capaz es acostumbrarnos de a poco a vivir escaneados para todo. Entrar, salir, comprar, moverte, todo registrado. ¿Qué nos esconden? Tarde bestiales, otro aporte más a la sospecha general.
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1: Para los inconformistas de la barba, los que no le encuentran la vuelta, que meten barba larga, barba corta y barba en remojo. Los que si eligieran ir de vacaciones irían a Barbados, por supuesto. Y su programa de tele es A la Barbarosa. Y por supuesto, sí, en la política, Julio Bárbaro, ¿eh? Peronista, el más peronista de todos. Aquí estamos. Ahora, con The Psychedelic Force, jugando las Barbies, quizá tal vez, aquí, en Rock and Pop.

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1: Mira, vos sabés que mi viejo era un albañil peleador. Y un día yo fui médico. Nunca me voy a olvidar de la cara que puso el día que me recibí. No me dijo nada, pero me miró como vos vas a mirar a tu hija algún día. Pobre viejo, por lo menos alcancé a verle la cara que le puso mi título.
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2: ¿Vos sabés que durante décadas hubo cárceles en Filipinas donde las coreografías masivas de presos se volvieron tan famosas que algunas recibían turistas y millones de visitas online? Filipinas, una de las cárceles más conocidas, llegó a viralizar bailes con cientos de internos sincronizados como si fueran un espectáculo profesional. Todo garca, todo preso. Pero bueno, en fin, con bailecito incluido.
3: ¿Qué tal, Gonzalito? Buenas tardes.
2: Buenas tardes.
3: Mira, nada más argento que desayunar con la pizza que te quedó de la noche con mate a la mañana.
2: Exacto, muy bien.
3: Marcelo desde Esquina Corrientes.
2: Vamos, Corrientes.
3: Que sea rock, amigo.
2: Vamos, Esquina. Y si el mundo fuera justo, bueno, el queso de la pizza no se deslizaría en la primera mordida. El delivery no tocaría el timbre de otro departamento. Y el vecino no arrancaría a mover muebles a la medianoche.
4: Oh, Gonza, más argento sí. Que el café con leche con pan y manteca. Wow. Soy Andy de Bulog, me quiero lavar el coche.
2: Sí. Sí. 11-70-82-0-95-9. Más argento que lavarse el auto en la barrera. Y te acompañamos toda la tarde en Rock and Pop en este fin de semana XXL. Feliz Día de la Patria. 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
2: Soy el trueno de Morón, siempre primero, siempre mejor. Que tengo la boca llena de papelín. Gracias, González. Y gracias a la gente de Bakery. Sí. Gracias. Sí. Siempre primero, siempre campeón. Tengo para contarte una mala. Sí, actualizamos información. Autovía 2. Se produjo un incidente vial en el kilómetro 94, sentido a la ciudad de Buenos Aires. Usted hablaba de la gente que se volvía por discusiones más temprano. Bueno, acá tenemos una pareja, me parece. Afecta carril externo y banquina. Repito, kilómetro 94. ¿Sabe qué hay en el kilómetro 94? ¿Qué? La bahía de San Borombón. Soy el trueno de Morón. Siempre primero, siempre campeón.
1: Siempre campeón. Ya está con el.
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1: Tengo un montón de canciones para ustedes, ¿eh? Pero primero, Ratones Paranoicos, Rainbow. Volviendo a casa en este fin de semana XL en Rock and Pop.

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1: Hola, ¿cómo andás, Gonzalito?
2: Bien, ¿y vos?
1: Luis de Boulogne.
2: Hola, Luis.
1: Pero de verdad, no hay nada más argentino que ponerle vidrios de botella a la medianera. Increíble, somos locos. Aguante River, Boulogne de River. Un abrazo.
2: Abrazo.
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2: Tengo un montón de canciones para vos, ¿eh? Sí, para acompañarte durante todo este 25 de mayo. Un poquito de Turf quiero escuchar. UB40, Creedence, tengo Van Halen, tengo Charlie, Queen, Motley Crue y mucho más para que no se te ocurra cambiar de dial.
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4: ¡Gracias! Y saben que tenés ganas, sí. 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Si te sale mal, no sos argentino, por supuesto. Me suena el teléfono, hola, sí, hola.
5: Sí, Bardemo, hablamos.
6: Quiero hablar con Moss.
5: ¿Quién?
6: Moss Ebrios, ¿está por ahí?
5: Ah, espere. ¿Está Moss Ebrios? Preguntan que si estamos ebrios.
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5: 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Las bestias rugen, su furia no aplazan.

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1: Hola Gonzalito y equipo.
2: Buenas.
1: Feliz Día de la Patria para todos.
2: Gracias,
1: acá escuchándolos firmes en este día feriado. Los saluda Sergio, el herrero de Potrero de los Funes, San Luis.
2: Muy
1: con
2: bien,
1: la
2: claro.
1: Salamandra full.
2: Muy bien.
1: Hermoso día, pero frío. Así bien, que bueno, escuchándolos bien, con la mejor compañía. Gracias por estar del otro lado.
2: Por favor, gracias a vos. Faltaba más. Nos deslomamos. ¿Sí? Para que vos estés ahí contento del otro lado. ¿De qué se habla? De esto se habla hoy, ¿eh? Se habla de matambre, de pizza, porque vecinos de Villa Domínico hicieron el sándwich de matambre a la pizza de 700 metros de largo durante la celebración del 25 de mayo y buscan batir un récord. Se habla de lesión de Messi porque Leo pidió el cambio a los 72 minutos del partido entre Inter de Miami y Filadelfia y se fue directamente al vestuario. Y se habla de pastelitos porque todo el mundo mandó la dieta al carajo y come harina que da miedo.
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2: Pasos adelante, pasos atrás, pasos al costado. Turf en Rock and Pop.

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1: La ciudad con más profesores de salsa es Cali, en Colombia. La llaman la capital mundial de la salsa. No caminan, marcan 8 tiempos.
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1: ¿Y de qué me perdí? Uruguay, ¿eh? Encontraron una formación natural extremadamente rara de amatista en forma de corazón con una precisión casi geométrica, como si hubiera sido tallada a mano, aunque fue creada completamente por la naturaleza. Se estima que esta geoda tiene alrededor de 130 millones de años. Japón, investigadores rompen el récord mundial de Internet al alcanzar 1,02 petabits por segundo usando fibra óptica avanzada. Esta velocidad es 1 millón de veces más rápida que el promedio actual y permite, por ejemplo, descargar toda una plataforma en 1 segundo a lo largo de 1.800 kilómetros.
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1: ¿Y si no vamos a la nieve? Y somos la envidia del curso, por supuesto. Volvemos todos quemados, en pleno invierno. Yo tenía un compañero que volvía siempre quemado, pero con los anteojos marcados. ¿Y dónde estuviste? En la nieve. Para mí era, qué sé yo, ir a la estratosfera. Qué gana de ir a la nieve. ¿Nos conformamos con UB40?

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1: Hola, hola, hola, Gonzalito. No hay nada más argentino que el locro. Así que acá festejamos el locro tradicional del colegio. Recién estamos terminando, desarmando. Oh. Todo empezamos a las 10. Así que.
2: Qué rico.
1: Acá, que sea rock y feliz día de la patria.
2: Pero muy feliz día, hermano mío. Y me preguntan, ¿cómo, cuándo, dónde? ¿Cómo, cuándo, dónde? Bueno. Tranquilo, tranquila, ¿Dónde? En Francia, en 1835, un herrero llamado Pierre de la Croix recibió el encargo de proteger el dinero de un banco que había sido robado 3 veces en un año. Un montón, una fortuna se habían llevado. Encerrado en su taller de París, trabajó durante semanas combinando hierro pesado, cerraduras y ruedas secretas que solo podían abrirse con paciencia y memoria. La primera caja fuerte soportó martillazos, fuegos y hasta intentos con pólvora mientras Pierre observaba incrédulo que nadie lograba abrirla. Desde entonces, ese bloque frío de metal se convirtió en el guardián silencioso de fortunas, secretos y miedos humanos. Así nació la caja fuerte.
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2: Un poquito de Creedence. Sí, volviendo a casa. Lodi. En Tarde Bestiales.

0: y saludamos a Ian McKellen, el mago Gandalf, del Señor de los Anillos. El Salmo 8989 reza. Metió un montón de pelis y hasta fue Magneto de X-Men. Por tu cara de póker y tu terrible mirada. McKellen, ¿qué miras? ¿Qué miras?
1: ¡Qué miedo, McKellen! Yo no sé si le dije a ustedes, pero fui de jockey en Braco, un boliche de Balcarce espectacular, ¿eh? En la época donde las luces se manejaban de forma manual. Y ahí entre luces, bola de bolique, gente abajo de la cabina que pedía Van Halen. ¿Y cómo no darle Van Halen? Mirá cómo se lo echaba. Sí, ahí estaba. Y entraba. Porque antes la música se bailaba, ¿eh? No era dance. No había marcha. Se bailaba el rock and roll. Van Halen. Ahora, acompañándote en este fin de semana XL, en este 25 de mayo, volviendo a casa, Champ en Rock and Pop.

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1: Hola Gonzalito y a todo el equipo, soy Brian. Feliz 25 de mayo para todos. Más argentino que tener una respuesta para todo y con chamullo y nunca decir no sé. Y más argentino que comer jamón crudo con el pan artesano del osito, tipo por el kit.
2: Dijo con chamullo. Bueno, dejémosla pasar. Tengo un montón de canciones para ustedes, ¿eh? Sí, tengo Calamaro, ZZ Top, Red Hot Chili Pepa. Tengo Sumo, Soda Stereo, de Smith Kiss y mucho más para acompañarlos toda la tarde. Sí.
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0: gracias. 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

0: Gracias. 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
1: Gracias. Me piden las puntas del clima. Ustedes quieren saber qué es lo que va a pasar esta semana. Bueno, tengo todo, ¿eh? Sí. Mañana martes, 7 de mínima, 17 de máxima. El miércoles, 10 de mínima, 15 de máxima. El jueves, 13 de mínima, 17 de máxima. Sin lluvias por ahora en la ciudad de Buenos Aires y alrededores. Y... sí, amigos, amigas, festejando el santoral del día de hoy. Ya tengo un llamado que voy a atender, ¿eh? Pero primero te cuento que hoy es San Beda el Venerable, un monje benedictino inglés que dedicó su vida al estudio, la escritura y la enseñanza dentro de un monasterio, ¿eh? Murió justo un 25 de mayo, pero del año 735, mientras seguía dictando textos a sus discípulos, un verdadero murió con las botas puestas, podemos decir. Así que vamos a, ahora sí, saludar a nuestro monaguillo, o es el hermano del monaguillo. ¿Qué tal? Buenas tardes, ¿cómo le va? De acá lo veo, es el hermano, ¿cómo le va?
2: Hola, muy buenas tardes, Gonzalo, el hermano.
1: Buenas tardes.
2: Monaguillo, el monaguillo mayor soy.
1: Sí, ¿qué le está pasando al monaguillo menor? No está bien, ¿no?
2: Se tomó vacaciones.
1: Se tomó vacaciones.
2: Y no podemos dejar la parroquia sola.
1: Está bien. Se toma vacaciones.
2: Ni siquiera en un 25 de mayo.
1: Se toma un vino, se toma una birra. Me parece que se está tomando de más el monaguillo menor.
2: Atribuciones se está tomando.
1: Sí, totalmente.
2: Pero esto es un sacerdocio, Gonzalo.
1: Sí, es verdad. ¿Cuántos años me dijo que tenía usted?
2: Yo tengo 63, 30 años más que mi hermano.
1: 63, y todos la misma voz, ¿eh? Mirá qué lindo. El mismo
2: una
1: tono.
2: Una dinastía familiar.
1: El mismo registro, ¿eh? ¿Su padre, era igual?
2: Sí.
1: ¿Murió o vive?
2: ¿El padre mío?
1: Sí.
2: 93 años.
1: 93, está vivo, mirá qué bien.
2: Es que creer te alarga la vida.
1: Es verdad, tiene razón.
2: Usted debería creer desde chiquito.
1: Sí, yo...
2: quedó cortito.
1: Creo un montón. Escúcheme...
2: Saludos para Bedazategui, San Bedazategui.
1: San Bedazategui, sí. Qué lindo para la gente de Bedazategui.
2: ¿Te cuento un chiche?
1: Por favor, adelante, ¿eh? Sí, por favor. Un chiche.
2: Es un chiche adivinanza.
1: No, otra adivinanza más.
2: Concentración absoluta.
1: Sí, por favor.
2: ¿Cuál? Es para los chicos que hoy estén escuchando la radio.
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5: Tal vez los invito a caminar donde estaba el viejo Teatro Coliseo para escuchar esas narrativas de libertad, fraternidad e igualdad. Hubo momentos en donde Mariano Moreno se sentó en su casa, en su escritorio, y dijo: tengo tiempo para saber si lo que sueño concluyo en algo. Y ese concluir en algo iba a ser la revolución. Entre el 22 y el 24 parecía que estaba todo cerrado, pero no. Las conspiraciones políticas por parte de los españoles y el mismo Saavedra hicieron que el 25 de mayo la plaza esté tomada por el pueblo. Que la noche anterior hubo tiroteos, hubo muertes y hubo ponchos prendidos, infernales de fuego, hombres que disparaban a los españoles para no lograr que la monarquía triunfe. La revolución se realizó. El 25 de mayo gritamos patria.
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0: Buenos Aires, la que vuelve a casa con ganas de declarar feriado puente, elefante y océano. En Constitución, un vendedor de chipá acomoda la mercadería mirando muy poca gente pasar y piensa, ¿a qué carajo vine? Dios nos ayudes. Cerramos tarde bestiales con el lunes, terminando a pura supervivencia. ¿Y vos? Sí, sí, acordate. Sí, sí, sí, sí, sí, sí, sí. Dios no es ningún boludo.
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2: En San Luis Capital, un oficial de la policía caminera enciende la media sirena y le pide a una camioneta que detenga su marcha. Bien, muéstrame cédula verde, seguro, licencia, BTV y explíqueme por qué la última letra de la patente está tapada con una cintita. El de la camioneta lo mira y tira la frase que le sale de las entrañas. No sé, en la ruta a uno se le pega cualquier cosa. Ay, qué lindos que somos los argentinos. Igual cualquier semejanza con la realidad siempre es pura ficción, ¿eh? Despertemos. Con ustedes, Tardes Bestiales.

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1: ¿Y cómo olvidarnos hoy de ellos? De los granaderos, viejo. Ni el nombrecito tienen escrito en el uniforme. No putean ni contra el frío ni contra el calor. No hablan ni un gestito, ni una guiñada de ojo, ni una mueca, ni un siete de espada, ni un ancho de basto. Nada, ni el de espada, ni levantar las cejas pueden. Ahí están, firmes, firmes representándonos en un día, sobre todo, patrio como el de hoy, ese 25 de mayo. Para ellos, para los granaderos. Para los granaderos y los patricios, ¿sí? Para aquellos que pintan la verdadera historia argentina. Esta última hora de Tarde Bestiales, porque tienen también ese espíritu rockero. Y lo subo a todos, sí. Regreso oficial a casa. Regreso oficial de este fin de semana XL. Ahora con Red Hot Chili Peppers. Danny California. Sonando Rock and Pop.

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1: Y la cosa simple, la linda de la vida, como encontrar eso que estabas buscando hace semanas, que el auto deje de hacer ese ruidito, o que la vuelta del fin de XXL sea tranquila.
2: Hora Argentina, 18 horas, 12 minutos, temperatura 15 grados.
1: Lo que tenés que saber ahora en Rock and Pop, hay incidentes en la marcha contra el gobierno en Bolivia, los manifestantes se enfrentan con la policía. El presidente anunció que reducirá a la mitad su sueldo y el de sus ministros. Crece el desabastecimiento de combustible, alimentos y medicinas y siguen los bloqueos. Más de 1.400.000 personas se movilizaron por el fin de semana largo y gastaron 340.000 millones de pesos. Según el informe de CAME, el gasto promedio diario creció con respecto al año pasado, pero el total cayó. Los destinos más elegidos fueron Córdoba, Salta, Mendoza, San Juan, Tucumán y Buenos Aires. Se conocieron detalles de la lesión de Leo Messi. Por suerte descartaron una lesión de gravedad. Se trata de una leve dolencia muscular que requerirá de unos 10 días de recuperación.
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3: Pagar a plata, pagar a plata. Soy cirujano. Yo vendo la tita, vendo esa cosa. Y corazón en venta también. Andrés Calamaro en Rock and Pop.

0: El Salmo 12.300 reza: abrazamos a los pueblos de esa región que lucharon por su independencia. Como cantaba Marley, África Unida, Haile Selassie.
1: 11-70-82-0959, 11-70-82-0959. Contame, ¿qué es ser argentino para vos? ¿Más argentino que...? Por favor, adelante, hola.
2: Hola, Gustavito, sí, ¿sabés quién habla?
1: ¿Quién habla?
2: Graciela de Núñez. Hoy estoy triste porque tengo que trabajar todo el día, Marcelito, Gonzalito, perdón.
1: ¿Qué dice?
2: Tengo que trabajar con estos chinos, que no es para la patria mía, sino para ellos.
1: Sí, vale.
2: ¿Será posible 25 de mayo y tengo que estar laburando acá? No va, Gonzalito. Es más argentina que eso, es imposible.
1: Salud. Es salud, el trabajo es salud, ¿eh? Peor es estar buscando, ¿eh? Sabe qué depresión, sabe qué tristeza. Hola, sí, buenas tardes.
3: Gonzalito,
1: ya sé, loco.
3: Más argentino que llamar a empresa telefónica para darse de baja para obtener la promo anual. Si hay miseria que no se note, Gonzalito, Juan Pablo de Mataderos.
1: Hola. Sí.
4: Hola, Gonza, querido.
1: ¿Qué hace, loco?
4: Más argentino que trabajar un feriado, papá. Te felicito, vos ahí y yo acá.
1: Sí.
4: Abrazo, hermano.
1: Ahí estamos. Hay que llevar las monedas a casa, viejo. Me mandan una frase de Víctor Heredia. Para este día feriado patrio, que dice: la gente le pone el condimento de su propia historia a las canciones. Y cuán cierto es. Y vos y nosotros, ¿qué estamos haciendo? ¿Qué estamos esperando? Vamos a ver el culo, viejo, por favor. Escuchamos ZZ Top Lagrange en Rock and Pop.
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0: secuencias de película.
1: Te voy a sacar hasta el último centavo, hasta la última propiedad que tu hijo puso a tu nombre para evadir al fisco, va a ser mía. Estamos casados, legalmente casados. Voy a dedicar mis días a acostarme con cada persona que me tire un mínimo de onda. Y cuando vos te quieras separar, voy a tomar clases de actuación para sentarme frente al juez con cara de perrito mojado y decirle que la estoy luchando, que la estoy luchando. Así nuestro matrimonio se prolonga indefinidamente. Te voy a meter el dedo en la llaga y revolverlo hasta que llores de dolor. Vas a padecer tantas humillaciones que tu única salida va a ser subirte un banquito y tirarte por el balcón.
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3: Después de que el cura dijo hasta que la muerte los separe, ¿eh? ¿Acepta? ¿Sí? Los declaro marido y mujer. Y si el mundo fuera justo, el control remoto aparecería antes de desarmar el sillón. El ya estoy abajo sería literal. Y algunas personas aparecerían justo cuando hacían falta.
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3: Y si el mundo fuera justo, sonaría Michael Jackson en Rock and Pop.

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1: Y de la clínica trucha de González Catán no hablan más, ¿eh? Va. Un lugar donde, según la investigación, se usaban sellos de otro médico, recetas falsas y certificados apócrifos. Personas atendidas en condiciones irregulares, mientras del otro lado había pacientes desesperados, vulnerables, necesitados de ayuda. Y aparece ahí una sensación difícil de sacar, ¿no? ¿Cómo puede ser que alrededor de algo tan monstruoso el mundo siga igual, viejo? Desde lo humano, porque cuando alguien está enfermo, acusado, asustado o frágil, queda en el estado más indefenso que existe. Ahí uno no discute ideologías, no piensa en política, no especula, confía. Confía en el médico, en una bata blanca, en una receta, en alguien que supuestamente sabe y lo va a cuidar, ¿no? Desde lo social, lo más inquietante no es solo el delito, es la normalidad alrededor. La gente sigue trabajando, los autos siguen pasando, las redes siguen discutiendo pavadas, la televisión cambia de tema en horas. Y entonces aparece ahí la pregunta incómoda, ¿no? ¿En qué momento nos acostumbramos a tanto horror? Moraleja bestial. Lo peligroso de una sociedad no es solamente la corrupción o la mentira. Lo peligroso es cuando el espacio deja de detenernos. Y lamentablemente aprendimos a convivir con cualquier cosa. Y quizás esa sea la enfermedad más jodida.
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1: 17 grados en Córdoba. La mitad campeón, ¿no? Ahí se sigue festejando. Mucho fernet. Y con gusto, mi viejo. Mientras, aquí, Dire Straits, en Rock and Pop.

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1: Gonzalito, buenas tardes.
2: Buenas tardes.
1: Más argentino que mentir en la pesca, papá.
2: Tienes razón. Dios mío, hola, sí, ¿quién habla? Por favor, adelante, ¿eh? Vamos acá.
3: Más argentino que decir andar a esquina a ver si llueve.
2: Totalmente. Pero totalmente. Tengo un montón de canciones para todos los argentinos, más argentinos, ¿eh? Sumo, tengo Soda, tengo The Smiths, tengo Kiss, tengo La Renga, tengo The Cars y mucho más para seguir acompañándolos. Sí. Pero, ¿saben qué primero? ¡Vamos a la paz!
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Mules. Hexagons. Ryan. Bendiciones.

No sé si les dije una vez, pero siempre quise ser actor. Hubiera sido tan lindo, tan lindo. Aparte siento que tengo todas las condiciones, ¿no? La percha de Susana Jiménez, la gracia de Riquelme, la mirada del Pollo Álvarez, la onda de Charly García y las pestañas iguales a las que tiene Luciano Castro, mi amigo personal. Recibí el guión de esta canción llamada Sacrificio de Elton John y siento que mi voz y mi estilo pueden pegar perfecto. Dice más o menos así: es un signo humano cuando las cosas van mal, cuando el olor de ella persiste y la tentación es fuerte. Dentro del límite de cada hombre casado, el dulce engaño viene llamando. Corazón frío, endurecido por ti, siempre de paso. Y no es sacrificio, solo una simple palabra. Son dos corazones que viven en dos mundos separados. Pero no es sacrificio. No, no es sacrificio. Sacrifice. Elton John. De vuelta a casa. En Tarde Bestiales. En Rock and Pop.

0: Soy el Trueno de Morón, siempre primero, siempre campeón. Sí. Atención, Gonzalito, porque los problemas no se toman, ya lo dije una vez y lo vuelvo a instalar. Ajá. No se toman feriado, así están las cosas, dictadura. En el regreso a casa, en Ramal Escobar, altura Benavides, sentido capital, hay choque en Panamericana. Repito, choque en Panamericana, Ramal Escobar, altura Benavides, sentido a capital, ahí hay reducción entonces de carril. Y esta noche, atención, porque hay obras. ¿Dónde?
1: ¿Dónde?
0: En AUSA. Desde las 22 hay corte en autopista de Lepián al centro de General Paz. Ajá. Y también corte en La Ilia y Cantilo al norte, tránsito pesado, desvío por Costanera. No me quiero imaginar que es otra vez el tema del puente de River Plate. ¿Cuánto más, viejo? Métale pata, hermano. Mucho asado, poco laburo. Soy el Trueno Moreno, siempre primero, siempre mejor.
1: Sí, señor. Tengo mensajes ahí del otro lado, más argentino que hola, buenas tardes.
2: ¿Qué hace, Gonza?
1: ¿Cómo
2: acá
1: va?
2: Acá Pedro y Miriam de Moreno. Hola. Volviendo de dar una vueltita.
1: Pedrito.
2: Sábado, domingo, ¿y? Lunes, la tarde, feriado.
1: Sí.
2: No hay nada.
1: ¿Qué dice?
2: Más argentino que venir por colectora para no pagar peaje, Gonza. Decime algo más argentino que eso.
1: Es verdad. Sí, tenés razón, nos ahorramos unos manguitos, tardamos un poquito más, pero ni a palo te pago, ni a palo. Hola, sí, ¿qué tal? Buenas tardes.
3: Gonzalito, más argentino, escúchame, Marcelito, es más argentino que escarapela con los colores de Boca Junior.
1: Canta. Canta, más argentino que festejar colgado de un semáforo, ¿eh? O arriba de un árbol, o arriba de un cartel. Viste que queremos festejar desde arriba. Es una cosa impresionante. Eso, bien argento, pero bien argento. Hola, sí, buenas tardes.
4: Hola, Gonzalito, ¿cómo estás? ¿Todo bien?
1: Bien, ¿vos?
4: Yo bien, bien, todo bien. Más bueno. Argentino que decir, ya te transfiero y la buscar al ángulo.
1: La buscarla al ángulo. Tengo lavado para la barrera, 11-70-82-0-95-9. Más argentino que Comodoro Rivadavia. 10 graditos. Ahí también se escucha ahora. Sumo, Next Week, en Rock and Pop.

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1: A la ciudad con más cafeterías de especialidad por habitante es Melbourne, en Australia. El café es religión urbana, no desayunan, catan espuma.
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1: Decía mi vieja, lo último que nos faltaba, lo único que nos faltaba, Gonzalito. Ay, Dios, sí, repito, ¿no? Lo último que nos faltaba. El balón del Mundial 2026 necesita cargarse antes del inicio del partido. Escuchó muy bien, ¿eh? El nuevo balón Trionda ya no es solamente una pelota, funciona más como un dispositivo de datos en vivo creado para el torneo más grande del mundo. Dentro de él, la tecnología del balón conectado ayuda a los árbitros a detectar contactos con la pelota, movimientos y momentos rápidos que las cámaras normales pueden pasar por alto. Estos datos pueden apoyar decisiones de fuera de juego semiautomatizadas, revisiones del VAR y análisis del partido más rápido. Y si después me vienen a decir, y no, bueno, se dirige solo, bueno, porque del otro lado está el chip. Bueno, quizá también, digo, alguno metió la mano y dijo que se pusiera esa pelota en el ángulo. Bueno, qué sé yo, comentarios, ¿eh? Para que una pelota deje de ser una pelota, viejo. Los nutricionistas todos nerviosos, porque sí, todos han pecado, hermanos, hermanas, ¿eh? Todos han suspendido la dieta. ¿Y ahora? ¿Quién te quita lo comido? Soda Stereo, primavera cero, gordito, volviendo a casa.

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1: Salete, ¿cómo te va? ¿Sabés lo que viene argentino cuando estás en asado con amigos y te olvidaste el vaso ahí en ese camping que alquilaron?
2: Sí.
1: Y cortás una botella de plástico, no, mira que no.
2: Eso. Eso es requete contra argentino. Mientras, ¿de qué te has perdido, tío? Suecia, miles de personas ya llevan microchips implantados bajo la piel para reemplazar tarjetas, llaves y credenciales en su vida diaria. La tecnología permite abrir puertas, acceder al transporte público y almacenar datos personales con solo acercar la mano. Bienvenidos al futuro. Los dispositivos funcionan con sistemas similares a los pagos por proximidad. Estamos en otro mundo.
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2: Y sabes que acerco la mano a la computadora y me salta una frase justo de Mercedes Sosa que dice: lo peor que le puede pasar a uno es no creer en nada. Quien no cree en nada se vuelve extranjero de la vida. Y vos y nosotros, ¿qué estamos pensando? ¿Qué estamos esperando, amigos? A mover el culo, escuchemos The Smiths. En Tarde Bestiales, volviendo a casa.

0: Tengo el ganador de el lavado para que vaya a la barrera, ¿sí? Se llama Manuel Sáenz. Fuertísimo el aplauso, ¿eh? Va a lavar el auto ahí, en la barrera. 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
0: 18:50 minutos. Volvemos a casa. Todavía falta un montón, ¿eh? Esto es Kiss, GMS on Fire en Rock and Pop.

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1: Y se va, che, se va, ya se va el lunes, ya se va el lunes y nos deja, ¿eh? Nos deja una revolución de mayo con Tardes Bestiales al pie del cañón, entregando un programón, como siempre, gracias a ustedes que están ahí del otro lado. Nos deja a Messi y una lesión que empieza a preocupar y se va, sí, se va, se va. Se va el lunes y nos deja a los oyentes bestiales pensando y diciendo infinidades de cosas sobre más argentino que decir que el perro me comió la tarjeta, un bidón escrito con fibra diciendo se vende, un cartel de no anda el timbre cuando sí anda y un panqueque de dulce de leche después de una comilona en un bodegón. Y se va, sí, se va. Se va el lunes y nos deja la artística de rock and pop distinguida por el New York Festival. Felicitaciones. Y nos deja a Gonzalito contento por darle a la gente lo que la gente quiere. Y nos deja a tres argentinos rompiéndola toda en Roland Garros. Este país es una barbaridad. Se va el lunes y volvemos a conectar con todo lo que nos apasiona. Tardes Bestiales, definitivamente la música calma a las fieras. Ahora, escuchando La Renga, volviendo a casa en tarde.

0: mundiales.
1: Llegó Pato Mengochea, atención, es Mengochea, sí es, el Vasco Mengochea. El que se va a quedar con todo, por supuesto, ¿eh? Se queda para hacer otra cosa mariposa y después lo vamos a tener aquí también en Tarde Bestiales, porque es el conductor de lujo de este programa, por supuesto, ¿eh? No es reemplazante de nadie, es parte de ese equipo que constantemente sale a la calle para jugar un partido nuevo, ¿eh? Un patriota, un granadero, ¿eh? Un ejército solo a caballo, ¿eh? Sin caballo, pero igual, ahí está. Va con todo, ¿eh? El hombre de las mil voces, el hombre de las mil caras, el hombre de las mil radios. Pato Mengochea con nosotros en un ratito aquí en A Otra Cosa Mariposa, ¿eh? No se vayan. Y ya bajamos la persiana, por favor. Era necesario. Se termina mayo y voy diciendo, ¿y qué es la patria, viejo? ¿Es un pastelito?
2: Ya son las 16.
1: ¿Es de batata, de membrillo? ¿Es un locro? ¿Es un chori mariposa? ¿Es un granadero? ¿Es un tedeum? ¿Es una catedral? ¿Es la Plaza de Mayo? No. Sos vos. ¿Qué es el cabildo abierto? Es tu monoambiente, viejo. Esa es la patria, el salir a laburar todos los días, el no cagar al que tenés al lado, el hacer algo por el que tenés en el fondo de la cola. Pase usted, señora, por favor, ¿sí? Yo me la puedo bancar, tranquilo. Ponerte en el lugar del otro, no solamente cuidar tu propio metro cuadrado, ¿eh? Porque hay alguien siempre alrededor. Esa es la patria, hermano. La patria sos vos, la patria somos todos. Los garcas, a otro lado, ¿eh? Si quieren, váyase a otro país, festejen el 4 de julio. Si quieren, afuera, ahí sí. Amigos, amigas, gracias por estar ahí del otro lado, ¿eh? Hacemos un programa entre todos. Hoy feriado, lo hemos compartido, así que mañana arranca la semana recién para algunos, para otros no. Quédense, se viene Patito ahora en un ratito con la otra cosa mariposa. Nosotros nos reencontramos a las 4, como siempre, en esta bestia que hemos bautizado como Tardes Bestiales. Chau.

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1: 19 horas, 4 minutos. Y hoy abrimos con una pregunta muy nuestra.
2: ¿Cómo somos en las fechas patrias?
1: Porque están los defensores de las tradiciones.
2: Los que aman el locro, la carapela y el himno fuerte.
1: Los que sacan la bandera al balcón.
2: Y se emociona con cada desfile.
1: Y después estamos los otros.
2: Los que hacemos lo que podemos.
1: Si hay pastelitos, participamos.
2: Si hay feriado también, ¿eh?
1: Algunos se saben toda la historia.
2: Otros solo preguntan, ¿qué se conmemora hoy?
1: Así que vos, ¿cómo vivís las fechas patrias?
2: ¿Tradición completa o supervivencia patriótica básica?
1: Bienvenidas.
2: Bienvenidos.
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1: 7:07. Guns N' Roses, Live and Let Die. Vive, ¿no? Y deja morir. Y nosotros morimos por nuestra patria. ¿Qué nos pasa? A mí, por lo menos, con lo gastronómico estoy. Cada vez que hay una fecha patria, a mí dame un pastelito, dame churro, chocolate caliente, locro, lo que sea, estoy.
2: El locro también, me sumo con el chocolate caliente y con el pastelito. Lo que pasa es que a veces, digo, ¿por qué es feriado?
1: Sí.
2: De verdad, 25 de mayo, entonces tengo que explicar un poquito eso.
1: Claro.
2: A mí mismo, y después, no, pero soy de lo más básico, digamos.
1: Sí. No, no. Respetar un poco como la tradición sin ponernos en tipo Argentina.
2: No, eso pasa dentro de unos días cuando sea el mundial.
1: Claro, eso también pasa mucho, ¿no? Que la gente empieza a sentir más la pasión por Argentina con el fútbol.
2: Es así.
1: Con la camiseta puesta, con las banderas en los balcones. Pero en las fechas patrias también debería pasar y no pasa.
2: Y no pasa tanto, pero sí, me gusta celebrar este día patrio.
1: Celebrémoslo. 11-70-82-095-9. A ver qué onda por ahí. ¿Ya está? ¿Consumieron hoy locro o no?
2: Sí.
1: ¿Se pusieron la bandera, la escarapela?
2: Sí.
1: Jamiroquai, Cosmic Girl en Rock and Pop.

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1: 7:10 PM. Un fin de semana largo y un lunes con un cielo algo nublado, pero una temperatura agradable. 14 grados 8 décimas.
2: Se viene el Mundial de Fútbol, todo el mundo habla de eso. 11 de junio 2026 en los Estados Unidos, 48 selecciones. Pero ¿quiénes son los jugadores más veteranos, más longevos que van a jugar? Cristiano Ronaldo, 41 años. Que ya jugó 5 mundiales y va por el 6º. Luka Modric, 40 años, jugó ya sus 4 mundiales y va por su 5º. El Memo Ochoa, el arquero de México, 40 años, lleva 5 mundiales, aunque jugó algunos minutos en los últimos 3 mundiales, los demás estuvo de suplente. Edin Dzeko, de Bosnia y Herzegovina, con 40 años, jugó un mundial y ahora va por su 2ª copa. Lionel Messi, nuestro Lionel Messi, 38 años. Es un pibe, 38 años. Es un pibe igual. Sí, jugó 5 mundiales y va por su 6º. Y viendo esta lista, solo me resta decir, vamos los pibes.
1: Sí.
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1: Siete de la tarde, 12 minutos. Y por el momento ya está liberada en General Rodríguez el acceso oeste a la altura del kilómetro 52, sentido Acaba. Y en Autovía 2 y Ruta 11, tránsito intenso, sentido Acaba y normal, sentido Mar del Plata. Ya están todos volviendo. Y tenemos a Bon Jovi. Esto es You Give Love a Bad Name en Rock and Pop 95.9.

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1: 7:14 PM. Y ya que estamos con esta cuestión mundialística, bueno, el Mundial 2026 cuenta con un formato histórico de 48 selecciones clasificadas que están divididas en 12 grupos de 4 equipos cada uno. Así que hoy te vamos a contar la historia de una de ellas. Vamos a hablar de Cabo Verde, que encima va a jugar su primer Mundial en este 2026. La clasificación llegó en octubre del 2025, luego de vencer 3-0 a Eswatini, y terminó primero en su grupo de eliminatorias africanas por delante de Camerún. La selección existe desde 1978, poco después de la independencia del país en 1975, pero recién en las últimas dos décadas empezó a crecer de manera muy fuerte. Su apodo, los tiburones azules, así lo llaman. Cabo Verde es uno de los países más pequeños de la historia en clasificarse un mundial, y al momento de lograrlo tenía cerca de 525.000 habitantes. En el Mundial va a compartir grupo con España, Uruguay y Arabia Saudita.
2: No la tiene tan fácil.
1: No la tiene para nada fácil, ¿eh? Y además la clasificación a 2026 fue considerada una hazaña enorme por el tamaño del país y por sus recursos limitados. La verdad que un país tan chiquito por ahí que llegue es todo un acontecimiento. Así que bueno, Cabo Verde, veremos cómo le va en el Mundial. Por lo menos que nos vaya bien a nosotros. Después vemos.
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1: 7:16 PM. Esta noche, atención que hay mucha neblina pronosticada para la madrugada. 13 grados va a ser la temperatura. El martes, mínima de 7, máxima de 17. También mucha neblina hasta la mañana. Y después el cielo va a estar parcialmente nublado. Viento del sector sureste, vuelve el frío. De hecho, la mínima ya es un dígito, otra vez. El miércoles, mínima de 10, máxima de 15. Mucha neblina, cielo mayormente nublado, pero no estoy viendo probabilidad de precipitaciones. Por lo menos no en esta semana. Sí vamos a tener un cielo mayormente nublado, y jueves y viernes, mismas condiciones climáticas. Mínima de 13, máxima de 17. Ahora las pelotas. Esto es Víctimas del Cielo en Rock and Pop.

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1: 19 horas, 19 minutos.
2: Dato del día. Las tarifas del transporte público en el área metropolitana de Buenos Aires, AMBA, acumulan incrementos que superan la inflación general. Llegan a multiplicarse por hasta 17 veces en lo que va de la gestión de Javier Milei.
1: ¿Nos vamos de paseo? Más de 1.5 millones de personas se movilizaron por el fin de semana largo y gastaron 340.000 millones de pesos. Según el informe de la Confederación Argentina de la Mediana Empresa, el gasto promedio diario creció con respecto al año pasado.
2: Titulares al vuelo. El 85% de los argentinos asegura que su salario pierde contra la inflación. Según el relevamiento privado, el deterioro económico dejó de percibirse como una situación pasajera y comenzó a instalarse como una condición estructural.
1: 14 grados, 8 décimas, la temperatura en la ciudad de Buenos Aires, el cielo está algo nublado. 19 horas, 21 minutos.
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1: Intoxicados con Quieren Rock a las 7 de la tarde, 23 minutos.
2: En el día del locro, o uno de los días del locro, está lindo, ¿no? Te voy a contar el origen del locro. Es un plato de origen prehispánico y andino, cuyo nombre proviene del quechua rucru. Tras la conquista, los españoles sumaron carnes y embutidos, dando lugar al locro criollo. Su fuerte vínculo con las fechas patrias argentinas, como el 25 de mayo o el 9 de julio, se consolidó a principios del siglo XX, en homenaje a los ejércitos independentistas que lo consumían en campaña y a su carácter popular.
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1: 7 de la tarde, 24 minutos. En Autopista Buenos Aires, La Plata, hay tránsito intenso, sentido Acaba. Y en Benavides hubo un choque sobre Panamericana, ramal Escobar, sentido hacia Capital. A la altura de Benavides, el carril izquierdo está obstruido. Ahora, Eric Clapton.

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1: Okay. Buenas tardes a otra cosa mariposa. Hola Caro, hola Vale, hola Dolo. Bienvenido Pato querido. Hicimos Gracias. Un cambio ahí. Pato por el gato.
2: Sí.
1: Pero bueno, nada. Buen res. El gato por el pato. Chicos, miren, yo hoy fue locro, fue pastelito.
2: Sí.
1: Churros con chocolate. Dale con todo. Dale Cañete si lo quiere.
2: Dale, dale. Dale con todo, dale con los churros. Ay, yo en ese orden, ¿viste? Pastelitos. Yo arranco a la mañana con pastelitos, al mediodía con los churros, unas empanaditas, ¿viste? Ahí de tipo tentempié.
3: Qué lindo.
2: Después, churro con chocolate caliente.
3: ¿La tenés todo ese tiempo?
2: Todo metí, todo junto, no hay problema, ¿eh? Después vemos a la noche cómo quedo. A la noche hablamos. Si mañana no aparezco, ya saben qué me pasa. Gorillaz, Clint Eastwood en Rock and Pop 95.9.

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2: 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No sleep
3: till. 7:36 PM. Y por supuesto, saludamos a todos los que nos están viendo en este día en twitch.tv/FM Rock and Pop. Ahí también estamos. Ahora Beastie Boys, No Sleep Till Brooklyn, en Rock and Pop 95.9.

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1: Y mucho pastelito, mucho churro, mucho chocolate caliente. Pero en este 25 de mayo todavía no hablamos.
2: ¿De qué?
1: De las fiestas escolares. Ah. Las fiestas patrias escolares. Porque ahí vos tenías cualquier salón que se convertía en reconstrucción histórica.
2: Sí.
1: Tenías el fondo con cartulina.
2: Me acuerdo.
1: ¿Te acordás? Pero todo era raro. Porque no era tal cual. Uno hacía lo que podía. Y siempre estaba esa maestra nerviosa, ¿no? Nerviosa porque quería que todo saliera perfecto. Pero estás con niños. Y es un poco complicado estar con niños. Y esa cartulina que al Pedrito se olvidó de comprar, ¿entendés? ¿Qué hace la maestra?
2: Y Tita la maestra.
1: Bueno, ahora vemos. Agarra el papel higiénico que hay en el baño, ¿entendés? No. Y, viste, vos, la maestra solucionaba todo en 2 segundos, pero estaba nerviosa.
2: Maestra.
1: Vos llegabas al acto escolar en sí. El micrófono que acopla, ¿viste? Bien. Bienvenidos, queridos alumnos, sí, maestra. ¿Viste? Como que, no, acoplaba por completo. Y los padres que se te ponen todos en primera fila porque todos quieren filmar ese momento, quieren sacarle fotos al nene. Pero es tan adelante lo que se pone que es, no. A ver los papás si pueden un pasito más atrás, pues están metiendo dentro del escenario, básicamente. Y cuando arranca la parte principal...
2: ¿Cuál sería la parte principal?
1: Del acto escolar, cuando van a hacer la entrada a los niños y los van a presentar, hay un nene que llora en el fondo.
2: No.
1: Y empieza a llorar y a llorar y a llorar. Y vos decís, bueno. Y vos decís, ¿por qué se pone a llorar justo en este momento el nene?
2: Porque quizás.
1: ¿Por qué llora el nene?
2: Eso porque es lo quizás que era el que tenía que actuar, ¿no?
1: Claro, pues están peleando atrás. Que maestra, el corcho que yo tenía para pintarme la cara. ¿Te acordás que a vos te han pintado el corcho? No,
2: me pintaron muchas veces.
1: De chiquito nos pintaban. Ahora ya no se hace más eso, por suerte, quiero creer.
2: Espero que no. Qué raro que era eso.
1: Pero nos pintaban con corcho. Y después ya tenés al familiar que no solo se ponía adelante y lo tenías que mandar atrás, que se te pone a saludar. ¡Hola, Pedrito! ¡Acá, mirá, mamá!
2: Sí.
1: O papá, ¿no? En el caso del padre. ¡Acá estoy, Pedrito, mirame!
2: O el tío que te decía, che, esta vez, este año tampoco en el acto cerca de la bandera.
1: ¡Claro! ¿Vos no estás abanderado?
2: Ni escolta.
1: ¿Nada?
2: Nada de eso.
1: ¡Ay, Dios!
2: No, el negrito pintado.
1: No, me toca hacer el sí.
2: El que vende pasteles.
1: Imagínate.
2: Negrito falso encima.
1: Sí, porque está pintado con corcho. Ay, Dios. Bueno, y de repente tenés ahí un acto que sale todo descoordinado. Viste, para el otro lado, Rosalía, el nenito que sale como de la Rúa saliendo para la otra puerta, ¿viste?
2: Venga, venga.
1: Sale la maestra Margarita. Dice, no, Pablito, por acá, esta es la salida.
2: Me encanta el que va a destiempo.
1: Sí, siempre hay uno que va para otro lado. Y de repente tenés el aplauso. El aplauso que da destiempo, ¿no? La gente aplaude. Porque, donde le da el pulso y el...
2: Porque no sabe si qué pasó, si tiene
1: claro.
2: Que aplaudir.
1: Y de repente decís, no había que aplaudir ahora, ¿viste? Y sale de vuelta la maestra preocupada. No, déjenlo que termine. Hay uno que se olvidó por completo la letra. Porque en este acto solemne... Y se queda acá en silencio. Y le grita a la maestra, queremos agradecerles. Y, ¿viste? Siempre pasa eso. Bueno, las fiestas patrias escolares... En definitiva no eran para recordar la historia, sino que era para ver a tus viejos cómo lloraban, emocionados, no. Como si hubiera ganado un Oscar realmente.
2: Y además, con el frío que hace a la mañana a veces en los
1: actos. Sin estufa, sin nada.
2: Y en
1: ¿viste?
2: Una época de pantalones cortos.
1: Imagínate, ya no hay faro que te alumbre, no hay nada de repente. Así que bueno, ¿qué se le va a hacer? El acto escolar es algo de lo que no podemos escapar ninguno. Nadie puede escapar. Y otra cosa, mariposa.
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1: Sigue llorando, pobrecito, el nene de fondo. Alguien que lo calme puede ser, por favor, te pido. 11-70-82-0-95-9. ¿Te disfrazaron en algún acto escolar? Quiero saberlo, ¿eh? Huevos únicos. ¿Y qué? En Rock and Pop.

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1: Patricio Rey, sus redonditos de ricota rock para los dientes a las 7 de la tarde, 50 minutos.
2: Y el cambio en los actos escolares. Hablando de eso, Caro, durante gran parte del siglo XX, las efemérides escolares en Argentina se realizaban el mismo día de la fecha patria, incluso cuando coincidían con feriados nacionales. Sin embargo, durante las décadas del 90 y 2000 comenzó a generalizarse un cambio en la organización escolar. Distintas reglamentaciones provinciales y calendarios educativos empezaron a permitir que los actos patrios pudieran realizarse el día hábil anterior o posterior a la fecha conmemorativa.
1: Sí, eso es lo que está pasando ahora, ¿no? Como que siempre es un día antes, ya está.
2: Lo corremos, lo acomodamos.
1: Sí.
2: Según especialistas en educación, la modificación buscó adaptar las efemérides al funcionamiento moderno en las escuelas y facilitar, de este modo, la organización de las familias y del personal docente. Hay alguien que piensa en nosotros.
1: Menos mal.

7:53, The Beatles con Drive My Car. Y hoy es 25 de mayo, fecha patria. Y nosotros, que queremos celebrarlo, vamos a tener regalitos en un rato nada más. Así que anda agendando nuestro WhatsApp 11 70 82 0959, porque por supuesto lo vamos a festejar como corresponde. Ahora Lenny Kravitz, Fly Away en Rock and Pop 95.9.

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1: Hola, soy Lautaro.
2: Sí.
1: De Loma de Zamora. Estoy escuchando la radio con mi papá y a mí me disfrazaron de gauchito.
3: Me disfrazaron.
2: Me disfrazaron, dijo. Muy bien, buena observación ahí. Y bueno, sí, porque cuando uno es chico no sé cuántas ganas tiene de participar. ¿Vos eras de participar mucho en los actos escolares?
3: Bastante, bastante.
2: Ok, bueno, pero... porque a nosotros nos gusta como un poco esto de la comunicación.
3: Soy de Leo, quería estar
2: pero,
3: ahí.
2: Pero imagínate el niño tímido que termina siendo planta. O sea, ¿me entendés? Porque no quiere estar ahí.
4: Hola, amigos. Recuerdo hace muchísimas, pero muchas décadas atrás, sí, cuando hacíamos el acto, que nos pintaban con el corcho quemado, uh-huh, y había uno, Ernestito, uh-huh, que era morochito, ya de tez oscura, y pobre, y lo metían con nosotros, así no lo pintaban. Es algo que hoy en día sería imperdonable, ¿no?
3: Borde.
4: Menos mal que cambiaron las cosas.
2: Sí, totalmente, menos mal. Yo pensé que la anécdota iba a ser que el nene preguntaba, ¿y por qué a mí no me pintan con corcho? Hubiera sido peor todavía.
5: Hola, Caro, Patito, querido, Rock and Pop, te habla Sergio acá de Ramos Mejía.
3: Hola, Sergio.
5: Yendo para el reparto como todas las noches. Y sí, Pato, y encima había que ir a las 7 de la mañana para los actos.
2: ¿Viste?
5: Un frío, una escarcha, y había que estar ahí de punta en blanco, ¿eh? A las 7 de la mañana en los colegios. Yo lo viví, eso tengo 58, así que bueno, chicos. Pero bueno, estamos todos vivos de esa época todavía. Buen programa, chicos, y feliz Día de la Patria.
2: Feliz Día de la Patria, es verdad, ¿no?
3: Continuamos.
2: Uno tiene que seguir a la mañana tempranito ahí a poner la presencia.
3: ¿Cuándo te hacían desfilar?
2: ¡Qué papelones hemos hecho!
3: ¡Qué viejo estoy!
2: Whitesnake, Here I Go Again, en Rock and Pop 95.9.

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2: Che, entonces vamos a la noche hoy, ¿no?
3: ¿A dónde?
2: No te olvides que tenemos la cena en la bodega. Para ir a Qatar, para ir a Qatar, para ir a Qatar.
4: Argentina. 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
8: Para entender la Revolución de Mayo tenemos que gritar Crua Chan, que se remite a Culloden, que es la batalla donde los ingleses destruyeron, se podría decir, a los clanes escoceses. Hubo varios escoceses que llegan escapándose y empiezan a formar parte de Buenos Aires. En 1806, y al sonido de esas gaitas, los ingleses vienen y toman Buenos Aires y somos colonia por casi 43 días. Y en 1807 vuelven, pero ya estamos alertados. La clase criolla es la que va a tomar las calles. La clase criolla es la que va a gritar Crua Chan en gaélico, que significa atrás ratas. 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
9: Horas, 7 minutos. Y esta apertura está dedicada a ellos.
10: A los defensores del plan al aire libre, no importa el clima.
9: Los que dicen, sale igual.
10: Aunque haya viento, frío, tormenta eléctrica.
9: Asado bajo techo, jamás.
10: Picnic con campera, frazada y dignidad perdida.
9: Si llueve, se improvisa.
10: Y si hace frío, tráete otro buzo.
9: El objetivo es claro.
10: Estar afuera, como sea.
9: Así que a ustedes, fanáticos del aire libre extremo,
10: le dedicamos esta apertura.
9: Bienvenidas.
10: Bienvenidos.
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1: The Police, Message in a Bottle, a las 8 de la noche, 11 minutos.
2: Se están mandando mensajes y no una botella, debe ser así como muy... mucha la presión para Julián Álvarez en este momento, por lo menos para el Atlético de Madrid, porque el PSG va por todo y se lo quiere llevar. El PSG disputa la final versus el Arsenal el próximo fin de semana en Budapest, la final de la Champions League, pero se supo que ofreció 150 millones de euros el club para llevarse a Julián Álvarez. Obviamente en estos millones de euros también están involucrados el pase de otros dos jugadores. Hay algunos jugadores por medio, pero lo que indicaría que Julián se iría por esa cifra. Además, el club francés le ofrecería al delantero de la selección argentina un contrato con un salario anual, escucha, de 10 millones de euros más primas por objetivos. Sí.
1: No, la cifra a veces como...
2: Escucha, ¿te asusta? 10 millones de euros...
1: Nunca vi tanta
2: plata. Anual.
1: No entiendo.
2: Tranqui. Más lo que hace con Colapinto, más la publicidad, va sumando de a poquito.
1: De a poquito.
2: Va
1: arrimando. El manguito.
2: 150 millones de euros por la operación. Lo quiere tener el técnico español del PSG, Luis Enrique, en sus filas a Julián Álvarez.
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1: 8 de la noche, 12 minutos. En Autovía 2 hay visibilidad reducida por niebla en la zona de Chascomús, General Guido. De hecho, el AMBA va a ser afectada por estos bancos de niebla y neblinas persistentes durante la madrugada y la mañana, que van a provocar una reducción significativa de la visibilidad, así que los servicios ferroviarios pueden llegar a circular con demoras debido a esta causa. En San Telmo, ojo, accidente. En Paseo Colón y Juan de Garay hay corte total en estos momentos. Y en Autopista Buenos Aires-La Plata hay tránsito intenso. Sentido acaba con demoras sobre Ruta Provincial 36 y Ramal Gutiérrez. 8 de la noche, 13 minutos. Ahora Metallica. Enter Sandman.

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1: 8 de la noche, 16 minutos. Y casi que te vamos a bautizar, Pato, acá en este programa, porque estamos acá de compañeritos de dupla, mientras sí. El gato se toma unas merecidas vacaciones, así que no tiemble el público del otro lado, porque va a regresar el gato, pero mientras tanto, estamos muy bien acompañados. Cambiamos. Y te digo, te vamos a bautizar, porque tenemos una prueba de fuego para hacerte.
2: Ah, ok, bautizarme.
1: A una adivinanza. ¿Cómo te llevas con las adivinanzas?
2: No me llevo.
1: Bueno, si te sirve de consuelo, yo nunca adivino. O sea, el gato me hace la adivinanza a mí y yo nunca adivino. Así que, tranquilo.
2: A ver cómo viene.
1: Donde hay bosques que no tienen árboles, ciudades sin casas y ríos y sin agua. ¿Dónde hay bosques que no tienen árboles, ciudades sin casas y ríos sin agua? ¿Dónde? ¿Dónde hay bosques que no tienen árboles, ciudades que no tienen casas y ríos que no tienen agua?
2: ¿En La Plata?
1: ¡Denuncia! No.
2: A ver, dame pista.
1: Algo más tangible. O sea, es un lugar concreto, pero no tipo lugar, ciudad, como decir La Plata.
2: Ok, diré cualquiera.
1: ¿En dónde hay bosques que no tienen árboles, ciudades sin casas y ríos sin agua? ¿En dónde pueden convivir todos estos?
2: En una gran ciudad.
1: Pensé en esos actos escolares que estábamos hablando. Pensé un poco en la escuela. ¿Dónde hay bosques que no tienen árboles, ciudades sin casas y ríos sin agua?
2: En el aula.
1: Bueno, está dentro del aula, porque la respuesta correcta es en un mapa.
2: Ay.
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1: 20 horas, 21 minutos.
2: ¿Te enteraste? La cantidad de empresas en concurso preventivo creció un 130% y estiman que este año se superarán las cifras de la pandemia. Los datos del Fuero Comercial en la ciudad de Buenos Aires muestran también que el sector PYME advierte un daño creciente en el entramado productivo.
1: Los números al día. El ministro de Economía, Luis Caputo, se comprometió con el FMI a posponer partes de la reforma laboral para garantizar el superávit fiscal. El gobierno negoció con el organismo que, en caso de ser necesario, tomará medidas para lograr el saldo primario de 2026.
2: Crisis en Bolivia. En medio de los conflictos, el presidente Rodrigo Paz anunció una reducción del salario para él y sus ministros. El presidente boliviano anunció una medida de austeridad cuando se cumplen ahora 19 días de bloqueos que exigen su renuncia.
1: 12 grados, 4 décimas, la temperatura en la ciudad de Buenos Aires, el cielo está parcialmente nublado, 20 horas, 22 minutos.
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1: Duran Duran, Union of the Snake, a las 8 de la noche, 25 minutos.
2: Ay, te cuento que los sorprendentes beneficios para la salud de pasar tiempo al aire libre durante el frío son sorprendentes. A diferencia de la creencia popular de que las bajas temperaturas enferman, hay que estar adentro.
1: Bueno, sí, yo soy de esa, yo me agarro de esa premisa, tipo, no, la garganta, me tengo que cuidar.
2: No te cuides tanto. Hay que salir a la calle, al aire libre, a hacer actividades durante el invierno porque fortalece el sistema inmunológico, mejora la salud mental y combate el sedentarismo estacional.
1: No me vas a convencer con todo eso, Pato, perdóname, pero no, yo me quiero quedar adentro.
2: La exposición a la luz solar en los meses fríos, Caro, es fundamental para regular la vitamina D y los ritmos circadianos, mientras que el contacto directo con la naturaleza, andar en pata en el pasto, por ejemplo, reduce el estrés, quema más calorías debido al esfuerzo del cuerpo por mantener la temperatura corporal, también ayuda a prevenir el trastorno afectivo estacional. Así que...
1: no, hay que salir del agujero interior.
2: Me voy a la vuelta de manzana, me pego una vueltita y vengo.
1: ¿Vas a ir en patas?
2: No, me pongo... me las pongo.
1: Ok, por las dudas.
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1: 8 de la noche, 26 minutos. 12 grados, 4 décimas. La temperatura ahora cielo parcialmente nublado. Neblina para la noche, la madrugada y para la mañana del martes, mínima de 7, máxima de 17. Después a la tarde-noche tendremos un cielo parcialmente nublado con viento del sector sureste, o sea, vuelve el frío. Ahora, The Black Keys, Goat on the Ceiling, en Rock.

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1: Y yo me reconozco bastante vieja meada últimamente.
2: ¿En serio?
1: Sí.
2: ¿Es la primera vez que te veo y me decís eso?
1: Sí. Yo, bueno, esto es así, nos vamos conociendo con la honestidad. Me reconozco muy vieja meada. Hay cuestiones que con la tecnología y yo como que no convivimos tan bien, ¿viste? Porque la tecnología vino como a simplificarnos un poco la existencia.
2: Eso dicen.
1: Dicen, porque en la práctica a mí me complican todo.
2: ¿En qué te puedo ayudar?
1: El lector biométrico. ¿Viste que ahora vas a un gimnasio y antes de llegar tenés que escanear un código QR para entrar?
2: Exactamente.
1: Vas a una oficina y tenés que poner como la huellita ahí, en eso. ¿Ves que soy una vieja meada? No sé ni cómo se llama.
2: Ahí, chiquita.
1: Ahí, tipo, metés la huella y ya tenés ahí en la oficina, en el banco. Y claro, yo voy. Puso el dedo en eso, que ni siquiera sé cómo se llama por ser vieja meada.
2: No, el meñique.
1: Y apoyo ahí.
2: Equivocás de dedo.
1: Ah, estoy equivocándome. De, claro, porque
2: el otro, poné el otro.
1: ¿Este, el derecho o el izquierdo?
2: El izquierdo, ese abre.
1: ¿Este es?
2: Sí.
1: Porque me aparece acceso denegado. Me aparece el acceso denegado, me aparece algo rojo. Y yo digo, ¿qué hice? Yo juro que nunca robé nada, yo no tengo causas penales. ¿Por qué me aparece el acceso denegado? Porque, ¿qué hice? Que lo tengo que limpiar, ¿viste? Estoy como... ¿Viste cuando vos en el anteojo le haces...
2: En el gimnasio te aparece por ahí porque tenés vencido el laptop físico.
1: Ah, no, lo renové el laptop físico. Me parece que... No, ¿ves?
2: Te dejamos
1: me empiezan a sonar chicharras y te juro que me corre un sudor frío. Porque yo pagué todas las cuotas. No le debo nada a nadie.
2: Pásame tu DNI.
1: Pero ¿ves? Ahí estás recurriendo otra vez como a fijarte algo. Yo te hablo del sensor.
2: Ok.
1: Del sensor. ¿Qué pasa? Porque vos encima mirás para atrás y tenés un montón de gente que te está puteando. Se está acordando de toda la descendencia de tu familia.
2: Exacto.
1: Como diciendo, bueno, dale, yo quiero entrar. ¿Qué pasa? Y mira el reloj. Y vos decís, ¿cuánto tiempo más va a estar esta vieja meada ahí?
2: Claro, y ahí te sentís vieja meada vos también.
1: Claro. Pero yo siento que le estoy debiendo un favor a todo el mundo ahora. Y esto que no me reconoce. Y aparte decís, bueno, por ahí... mismo con la transpiración del nerviosismo.
2: Ah, quizás es eso.
1: Es eso, y me empiezo como a secar, viste, en el pantalón, la mano, empiezo a hacer cosas raras.
2: Claro. Dice,
1: ¿qué le pasa a esta chica? ¿Tiene algún tic nervioso?
2: Ayudémosla.
1: Claramente. Soplás el lector, viste cuando empezabas a hacer cosas raras, viste cuando soplabas el cartucho en el Family Game, mirá cuál vieja meada soy. Haces, soplás el lector, no sabes ni cómo hacer.
2: Y sigue en rojo, no te da.
1: No me da exceso, claro. Está ahí, como que sí, la máquina dijo, no, esta persona es un fantasma. Empezás a persignarte, viste, la alabanza a todo el mundo. Alguien me puede abrir manualmente eso, te entrego mi DNI, vos podés poner unos números a ver si me deja pasar.
2: Llamamos a seguridad.
1: ¿Te acordás que con una llave vos abrías todo antes, no?
2: Todo.
1: Decime si eso no era más sencillo.
2: Hermoso.
1: ¿Qué es esto de dejarme como una pánfila, una vieja meada? Se supone que el sistema es inteligente. ¿Por qué no me está reconociendo? Tan inteligente no era.
2: Ayúdame, sistema.
1: Te pido, por favor, una ayuda. Ayúdame, loco. Ayúdame. Estoy cansado, jefe. ¿Qué se hace en esos casos?
2: Nadie se salva solo.
1: Lo viejo funciona, Juan.
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1: Y además, lo que me pasa es que siento que no tengo alma, ¿viste? Como el capítulo de los... No sé, ¿te gustan los Simpsons a vos?
2: Sí.
1: Ah, ok, porque hay gente, ¿viste? Que dice que no, que le vende el alma a Milhouse. Bueno, así me siento yo.
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1: Aile Kurz con Para Alguien Más a las 8:46.
2: Me dejaste pensando sobre las huellas dactilares.
1: Sí.
2: Y recurrí a un dato interesante, porque resulta que a finales del siglo XIX, el investigador policial Juan Bucetich, nacido en Croacia y nacionalizado argentino, desarrolló el primer sistema moderno de identificación por huellas digitales.
1: Y
2: ese te iba a ayudar seguramente en la escuela del gimnasio, seguramente.
1: Lo necesito ahora, un Bucetich en mi vida.
2: Un caso muy recordado ocurrió en 1892 en la localidad bonaerense de Necochea.
1: Ay, qué lindo lugar, Necochea.
2: Las playas hermosas, un sol increíble. Bueno, una mujer llamada Francisca Rojas acusó a un vecino de asesinato de sus hijos. Él dijo, él asesinó a mis hijos. Sin embargo, gracias al análisis de una huella encontrada en la escena, Bucetich logró demostrar que la autora del crimen había sido la propia madre. Este episodio es considerado uno de los primeros casos del mundo resueltos mediante identificación dactilar y marcó el inicio de un sistema que hoy se utiliza globalmente en seguridad, documentación y tecnología biométrica.
1: No es por nada, pero como siempre, Argentina, mi país, mi país. Qué orgullo, ¿eh? Tenemos ahí un representante que cambió el rumbo del mundo.
2: Aguante, Bucetich.
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1: 8:48. Me gusta poner el chat de Twitch. Vanepinski dice, el problema a veces no es solamente uno, sino que es la gente que no tiene paciencia para nada, para entender cómo es el sistema, para esperar que uno lo entienda. Así que la paciencia pareciera ser un factor principal. Ahora Spinetti y las bandas eternas, no te alejes tanto de mí en Rock and Pop.

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1: Caro y Pato, habla María de Moreno. Con respecto a lo que comentan sobre la tecnología y la modernidad y todo, sí. Creo que es por la edad, ¿no? Me ¿viste? Parece que la pregunta es ¿por qué uno queda atrás de todo esto? ¿Por qué avanza tan rápido, no? Y uno ahí mirándola desde afuera. Bienvenido, Pato.
2: Gracias, Mario. Abrazo.
3: Lo que me gusta es que sepas de los Simpsons, es que también vas a poder ayudarme con esta referencia cuando le dice, y te va a pasar a ti, que ya no estés, ya no eres de la moda, de la onda. Y yo siento un poco que pasa eso, decís, ah, yo voy a estar re canchera con la tecnología. Y creces y no.

0: Feliz día.
1: Igualmente, ¿eh?
2: Feliz día y la argentinidad siempre al palo.
1: Al palo.
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2: 8 de la noche, 53 minutos. 12 grados, 4 décimas la temperatura. Y ahora Ozzy Osbourne. Mama, I'm coming home. En Rock and Pop 95.9.
1: Qué linda canción.

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1: 8:56 PM. Y es lindo porque lo anticipamos. Fecha patria, hoy hay que celebrar.
2: Claro.
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1: 8:57 PM.
2: Qué pistero.
1: Sí, estamos para bailar, ¿no? Sí, este tema.
2: Aunque sea lunes.
1: The Human League, Don't You Want Me, en Rock and Pop 95.9, mientras Pato se tira unos prohibidos.